0: 42. Solo bacterias, organismos invisibles, pacientes, sin prisa. A los 45, es decir, el año pasado, en la vida de esa persona, aparecieron los dinosaurios. Reinaron el planeta y hace apenas 8 meses desaparecieron. Los primeros seres humanos que caminaron erguidos llegaron hace tan solo 4 días. El Homo sapiens, nosotros, hace 4 horas. La agricultura, eso que llamamos el inicio de la civilización, hace un minuto. La revolución industrial, el carbón, el petróleo, la fábrica, el humo, hace 10 segundos. La era del plástico, la bomba atómica, el cambio climático, todo aquello ha ocurrido en el último parpadeo, en el último abrir y cerrar de ojos. La Tierra tiene 4.600 millones de años, 46 años, para hacerlo fácil. Nosotros llevamos 4 horas en su casa y en 10 segundos la hemos puesto en jaque. Saberlo es demostrarle respeto, pero hacer lo que sea para mejorar nuestra relación, eso ya es cariño por el planeta que finalmente nos da la vida. Es Amar Gómez Pablos, en Clima de Cambio, para Radio Pauta.
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0: 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Bertrand Regadé. 20 horas, 30 minutos. 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

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Milan Kundera. 21 horas, 28 minutos. 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
1: La Tierra tiene 4.600 millones de años. Es un número tan grande que el cerebro humano simplemente no lo puede dimensionar. Así es que imaginemos que la Tierra es una persona de 46 años. Sus primeros 7 años de vida fueron de roca, calor, gases, sin un solo ser vivo. Recién a los 42, solo bacterias, organismos invisibles, pacientes, sin prisa. A los 45, es decir, el año pasado, en la vida de esa persona aparecieron los dinosaurios. Reinaron el planeta y hace apenas 8 meses desaparecieron. Los primeros seres humanos que caminaron erguidos llegaron hace tan solo 4 días. El Homo sapiens, nosotros, hace 4 horas. La agricultura, eso que llamamos el inicio de la civilización, hace 1 minuto. La revolución industrial, el carbón, el petróleo, la fábrica, el humo, hace 10 segundos. La era del plástico, la bomba atómica, el cambio climático, todo aquello ha ocurrido en el último parpadeo, en el último abrir y cerrar de ojos. La Tierra tiene 4.600 millones de años, 46 años, para hacerlo fácil. Nosotros llevamos 4 horas en su casa y en 10 segundos la hemos puesto en jaque. Saberlo es demostrarle respeto, pero hacer lo que sea para mejorar nuestra relación, eso ya es cariño por el planeta que finalmente nos da la vida. Es Amaro Gómez Pablos en Clima de Cambio para Radio Pauta.
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4: Muy buenos días, 7 en punto de la mañana, arrancando esta primera pauta aquí en la 100.5 con muchas novedades. Ayer tarde finalmente se selló un acuerdo en torno al megaproyecto que lleva adelante el gobierno. Aparece el PPD como un actor principal, esto luego que durante el día se había visto en el Congreso, en el Senado, una tensión explícita, abierta, entre dos figuras bien centrales de ese partido, del Partido Socialista. Hablamos de la presidenta Polina Bogdanovic y de la senadora Daniela Chicardini, que habían mostrado diferencias bien profundas a través de redes sociales, de declaraciones públicas, en torno a cómo se debía pactar, avanzar, conversar, consensuar en torno a esta ley nacional de reconstrucción que ha planteado y ha llevado el gobierno al Congreso. Y apareció un actor, el Partido por la Democracia, que cerró un acuerdo tanto con el ministro de Hacienda, Jorge Quirós, como con una persona que juega un rol muy relevante en estas conversaciones, que es la presidenta del Senado, Paulina Núñez. Pero este fue el golpe que movió el tablero. Gerardo Gómez, buenos días.
5: Hola, ¿cómo estás, Claudia? Muy buenos días. Será uno de los temas principales que vamos a desarrollar en esta edición también. Les informamos que hoy bajan fuerte las bencinas, 100 pesos por litro en promedio, mientras que el diésel 150, volviendo a los niveles que eran preguerra. No así con las bencinas, hay un tema con la refinación, es lo que afirma el ministro Jorge Quirós, algo que se le critica porque se refina aquí en Chile, lo hace en App, principalmente el combustible que consumimos. Y una noticia que no tiene que ver con la dureza política, sino que con el mundo del espectáculo y la música específicamente, porque a los 75 años falleció la cantante británica Bonnie Tyler. La cantante permanecía desde mayo en coma inducido, luego que se sometió a una cirugía intestinal de urgencia en Portugal. No la pudo superar. Total Eclipse of the Heart es lo que escuchamos, y de esa manera hacemos el preámbulo para iniciar esta edición de Primera Pauta cuando son las 7 de la mañana con 2 minutos.
4: Titulares aquí en Primera Pauta. Los senadores del Partido por la Democracia alcanzaron un acuerdo con el gobierno sobre una parte, sobre un capítulo de la mega reforma, y se comprometieron a no recurrir al Tribunal Constitucional junto al resto del socialismo democrático. Desde la Democracia Cristiana, el Partido Socialista y el Frente Amplio los acusaron de ser vendidos y calificaron como una vergüenza que negociaran con el ministro de Hacienda, Jorge Quirós.
5: La tensión también llegó al interior del Partido Socialista luego que la senadora Daniela Chicardini acusara parte de su partido de participar participar de una colusión con el gobierno por negociar la reforma. Más tarde, la presidenta del PS, Paulina Bodanovich, calificó esas declaraciones como falsas y desproporcionadas.
4: El presidente José Antonio Kast va a encabezar una ceremonia en el Palacio de la Moneda por los 200 años de la presidencia, donde contará con la presencia de los exmandatarios Gabriel Boric y Eduardo Frei. Michelle Bachelet no asistirá por encontrarse fuera del

0: país. El concejal de Defensa del Estado se creía en contra del senador independiente Miguel Ángel Calisto para recuperar más de 100 millones de pesos de supuestas falsas asesorías. El legislador es indagado por fraude al fisco reiterado.
1: La Contraloría General de la República pidió al Consejo de Defensa del Estado investigar y querellarse por la filtración del preinforme en el caso de los niños haitianos. El documento reveló presuntas irregularidades y desórdenes administrativos.
0: El exdiputado Joaquín Lavín León enfrentó una nueva formalización, esta vez por el presunto uso y comercialización de datos de votantes. El exparlamentario permanece en prisión preventiva desde mayo, en el marco de la investigación por presuntos hechos de corrupción.
1: Una baja de 100 pesos por litro tienen desde hoy las bencinas, según confirmó ayer ENAP. El diésel disminuirá en 150 pesos por litro y regresó a sus valores promedio de antes de la guerra en Medio Oriente.
0: La escalada del conflicto entre Estados Unidos e Irán impulsó el precio del petróleo cerca de $80 por barril. Los mercados reaccionaron con una caída mientras crece la incertidumbre por nuevas interrupciones en el estrecho de Hormuz.
1: Y vamos al deporte. Francia y Marruecos abrirán hoy los cuartos de final del Mundial 2026 desde las 4 de la tarde. Los africanos buscarán revancha tras caer 2-0 ante los franceses en la semifinal de Qatar 2022. 7,4 temperaturas, 12,6 grados en un Santiago que amanece nublado y que se proyecta con 19 grados para el día de hoy. Las nubes se mantienen durante todo el día en la capital, pero claro, hay un alza comparativamente a como comenzamos la semana con temperaturas bajo cero. Hoy estamos en 12,6. Se nota esa temperatura más tibia. Vamos al norte, Antofagasta, 18 grados la máxima y 14 en este minuto. Hay nublado por la mañana, se despeja por la tarde. Valparaíso, Viña del Mar, nos escuchas en la 96.7, 18 grados la máxima, también con nubosidad parcial durante todo este día jueves 9 de julio. Y me salto a Temuco con 13 grados, con una mañana nublada, con la tarde con nubosidad parcial y algunas lluvias por la tarde. 8 grados en este minuto, 13 la máxima, y recordemos que toda la zona sur, incluida Temuco, han vivido días muy, muy, muy duros.
0: Corral, 360 milímetros cayeron en 30 horas. 360 milímetros, una cosa impresionante, considerando que Corral ha de ser, junto a Valdivia, las localidades, ciudades más preparadas para recibir precipitaciones intensas junto a las ciudades que componen la región de los lagos. Ellos están en la región de los ríos. Habían algunas críticas al gobierno por no decretar algún estado de emergencia, pero decía el Ejecutivo que los recursos ya habían sido desplegados, que alcanzaban, y que las precipitaciones además ya se habían retirado en cuanto a su mayor intensidad desde ese punto. Se han trasladado más hacia la zona central. Revisamos qué es lo que pasa en las calles de Santiago. Restricción de la pista derecha en la ruta 5 al norte, sector Balmaceda. Debido a una colisión múltiple de 5 vehículos, hay congestión desde el paso a nivel General Rondizoni en la comuna de Santiago, y el tránsito está suspendido en el enlace que conecta la vía local de Vespucio Sur al oriente, que empalma hacia Avenida Lonquén al norte en Cerrillos, debido a un camión que quedó atascado en la barrera de New Jersey. Este es un camión, se le conoce lo voy a explicar mejor porque no recuerdo el nombre. Le tiene un apodo a este tipo de camión. Son los que trasladan vehículos, que llevaba varias camionetas van, y quedó atrapado justo en la curva allí en esa zona, en Avenida Lonquera al norte, en Cerrillos. Esto conecta la vía local con Vespucio Sur, así que imagínense el atochamiento que está generando en ese punto. Cigüeña se le conoce, ahora lo recordé, el camión Cigüeña es como se le apoda. Así que a poner atención a eso. Son las 7 de la mañana con 7 minutos.
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1: Bueno, ayer la noticia que había marcado la jornada en torno a la discusión de la mega reforma, una discusión que usted tiene que saber que se acerca a una semana clave, porque el día viernes próximo, mañana, se cierra el tiempo de las indicaciones. Por lo tanto, se estaba trabajando ayer a todo vapor, disculpen el lugar común, pero era totalmente a todo vapor. Por eso sorprendió muchísimo, porque el Partido Socialista había tenido una grieta importante, un conflicto, una tensión entre el rol que estaba cumpliendo Paulina Bogdanovic, presidenta ese partido, sentada en una mesa de negociación muy alineada con Paulina Núñez, la presidenta del Senado, militante de Renovación Nacional, por tratar de llegar a acuerdos y de que el proyecto del gobierno pudiera hacer cambios, girar, flexibilizarse con compensaciones. Pero esto significó una tirada de mantel muy importante desde el rol de la senadora Daniela Chicardini. Ya vamos a profundizar en ese punto. Pero lo que llamó la atención en el día de ayer fue que de un minuto a otro apareció un actor relevante llegando a un acuerdo en un punto de prensa con el ministro de Hacienda y también estaba presente la senadora Paulina Núñez. Fueron los senadores Ricardo Celis del Partido por la Democracia y Loreto Carvajal los que...

0: cuenta de un acuerdo en torno a la invariabilidad tributaria. Ese fue un anuncio que se hizo a pocas horas de que se venciera el plazo para presentar las indicaciones al proyecto sobre reconstrucción nacional, y que no, nadie había dicho agua viene, es decir, no se había considerado que venía este acuerdo por el lado. ¿En qué consiste? Según se informó, ambas partes consensuaron reducir de 25 a 10 años el plazo general de invariabilidad tributaria para proyectos de inversión de hasta 100 millones de dólares. En tanto, las iniciativas de hasta 350 millones de dólares podrán acceder a un régimen de 15 años, y mientras que el plazo máximo de 25 años sería únicamente para inversiones superiores a 500 millones de dólares. Ese fue como el núcleo, el corazón del acuerdo que se conoció ayer tarde, es tipo 8 de la noche.
1: Bueno, no gustó nada a sus socios el que hayan negociado. Lo poco entendible es que se critique el que se negocie, porque tanto en el PS como en el PPD la situación apuntó en esa dirección. Podríamos decir, o podría yo decir, que quizá aquí nace el concepto de la izquierdita cobarde, porque es la que se abrió a negociar. Y esto ha sido criticado dentro del propio partido, el PPD, porque los diputados y el presidente de la colectividad dijo que no estaba enterado de esta negociación. Diego Ibáñez, el senador del Frente Amplio, dijo que esto era una vergüenza, que era un muy mal acuerdo y que los hacía ver como una oposición desarticulada, algo que ya había dado señales, ¿no? Dado lo que habíamos escuchado del Partido Socialista que estaba ocurriendo desde las últimas horas, donde ayer ya había bastante desorden. Bueno, en la Democracia Cristiana fue el senador Iván Flores, el más duro, el que tuvo los términos más críticos con respecto a esto. Me pareciera que el gobierno entró a un libre mercado ahora en política y algo compró, algo vendió. No sabemos cuál fue el precio del PPD por haberse vendido en este intento de pirquineo que el gobierno ha estado intentando concretar y aparentemente encontrar un precio. No sé cuál es lo que se preguntó Iván Flores. Y Beatriz Sánchez del Frente Amplio también dijo que lamentaba mucho que el PPD haya llegado a un acuerdo con el ministro Quirós, lo que se describió recién, que contenía diversos capítulos, o más bien diversos gatillos, en una parte de la mega reforma, y por eso no irían al TC. Pero ayer el PPD, la mesa del PPD, dijo que ellos no desechaban ir igualmente al Tribunal Constitucional.
0: Sí, es un comunicado que hizo la Mesa Nacional, la Directiva Nacional del Partido por la Democracia, diciendo que el PPD mantiene su postura contraria a la mega reforma del gobierno del presidente Kast, que el acuerdo alcanzado por la bancada de senadores del PPD y de independientes es exclusivamente respecto del punto invariabilidad, donde la propuesta, dice el PPD, fue mejorada. Claro, y este era un punto relevante, porque también de alguna manera era una medida de presión que estaba ejerciendo la oposición para poder llegar a acuerdos en otras áreas con el gobierno. En todos los aspectos, dice la Mesa Directiva Nacional del PPD, no ha existido disposición del Ejecutivo a cambio significativo. Claro, lo que yo creo que hace remarcar que el acuerdo se circunscribe solamente a invariabilidad tributaria, pero de todos modos llama la atención. Llama la atención que haga esa distinción, porque esto va a tensionar de todos modos la relación de la oposición. Ese es el punto. Yo creo que en el análisis hay dos puntos que me gustaría señalar. Uno, que tiene que ver con lo que estamos viendo y que se ha ido pronunciando, que tiene que ver con los extremos. Cuando los partidos políticos se extreman y acusan a otros de ser cobardes por no llegar a acuerdos, como lo hemos visto del Partido Nacional Libertario, Republicano, que se sitúa, ¿no es cierto?, al extremo de un lado, y cuando estamos viendo partidos como el Partido Comunista y en este caso un sector del Partido Socialista que extreman y que consideran cobarde llegar a acuerdos o abrirse a conversaciones con otros, entonces eso es de lo que estamos hablando, de polarización. Eso es la fragmentación del sistema político, y eso es lo que los ciudadanos están mostrando insistentemente en las encuestas, la enorme distancia que sigue teniendo con el mundo político, que los ve enfrascados en sus propias discusiones identitarias, mucho más que alcanzar acuerdos que beneficien a la mayoría de la ciudadanía. Yo creo que ese es un punto central que hay que considerarlo, porque es parte del debate mundial. ¿Qué pasa cuando los extremos se toman la política y no logran avanzar? Entonces la pregunta es, ¿qué es ser cobarde? ¿Es flexibilizar, abrirte, salir de tu postura, tener el coraje de poder? ¿Qué es ser cobarde? Yo creo que también hay que poner eso. Para mí me parece que ser cobarde es quedarte parapetado en una posición y no salir de esa, y que la valentía a veces correr el riesgo de tener que negociar o conversar con el otro en pos de un beneficio común. Ese es un punto. Y lo otro, perdona brevemente, es lo que estamos viendo en la oposición. O sea, lo que veíamos hasta el día lunes, Gerardo, hasta el martes, era que el gobierno presentaba un desorden en sus propias filas. Eso ha significado que el presidente Kast tome la situación en sus manos. Y la oposición tenía como, me decía ayer un dirigente del Partido Socialista, tenían el pastel hecho sobre la mesa. Ellos miraban esta. Lo que les ha pasado a ellos es que detonó la granada al interior de su propio sector. Y esto que ha pasado con el PPD se une a la crisis enorme, grande que tiene el Partido Socialista, por uso de extremos y negociaciones. Uh-huh. Pero el PPD pone aquí un ingrediente. Entonces, por más que la mesa hoy día diga que solo va a ser invariabilidad tributaria, se rompieron las confianzas.
1: Claro, el desacreditar el que habla, ya lo habíamos escuchado hace bastante tiempo cuando se hablaba de la derechita cobarde, ¿no? La que se abría a negociar, y ahora aparece esta izquierdita cobarde porque, o al menos ese se pretende imponer, tanto en el Partido Socialista porque intenta dialogar, tanto con el PPD que intentó hacerlo. Eso en algún momento se ponía como una forma de descalificar, ¿no? Que era cocina o que era cuatro paredes. Y al final de cuentas, así nos avanza. Todos perdemos, evidentemente. Vamos a ver cómo se reponen de esto, porque se le ha tratado de quitar el piso a estos cuatro senadores que se atrevieron a dar el paso y avanzar, influir. Porque si no influyes, se puede aprobar igual sin tu voto, digámoslo, y no moverle una coma. Se podría mover ni una coma, quedar en 26 cerrado y punto. Pero aquí sí están incidiendo en el resultado y eso no, nadie lo está valorando. Y lo del Partido Socialista, bueno, ayer se notó bastante tensión con la declaración de Daniela Chicardini, que representa un estilo que se enfoca en un grupo dentro del Partido Socialista distinto a la tradición histórica del Partido Socialista, y que Paulina Bodanovich lo ha hecho ver en cuanto a que hay que hablar, hay que negociar, hay que conversar, y que lo trató de desacreditar ayer Chicardini. La encaró en el Senado, en el hemiciclo. Paulina Bodanovich, se notó un diálogo muy tenso donde la apunta Paulina Bodanovich y luego Chicardini se pone de pie porque estaba sentada en este diálogo, pero deja claro que había dos formas de ver la política y quizás que enfrenta la política anterior con la política de moda.
0: Sí, también tuvo un correlato en la derecha, porque ayer llamó la atención que un grupo de diputados de la UDI hizo un punto de prensa para decir que la presidenta del Senado, que ha jugado un rol bien relevante en estos días, era ingenua en querer seguir llegando a acuerdos con la oposición, con las izquierdas. Bueno, también en ese sentido la militante de Renovación Nacional, Paulina Núñez, también hizo un golpe a la cátedra, porque la palabra ingenuidad que le había señalado este grupo de parlamentarios de la UDI,
1: claro,
0: también le salió gratis,
1: a ella no le ha salido gratis, porque la han venido criticándose ya en increchendo y ha seguido adelante igual.
0: Claro, pero de la tratarla de ingenua justamente en el día de ayer a lograr haber abrochado un acuerdo cuando el gobierno, digámoslo así, el gobierno hasta ayer a las 5 de la tarde lo que tenía enfrente era sus propios 26 votos, y con eso sería lo que ganó ayer en una... Y quizás ahí está el punto. El tema no es por solo, yo creo que no solo porque el PPD negoció, es porque nadie sabe en qué minuto negoció, es porque apareció jugando por el lado, es porque apareció por otra ventana.
1: Y a mí me parece interesante preguntarse ¿Por qué esos senadores decidieron hacerlo así?
0: ¿Y por qué? ¿En qué minuto Paulina Bodanovich dejó de ser la figura? ¿Esto se venía negociando aparte con el PPD hace un rato? ¿Esto se negoció a última hora, en un par de horas después de que vieron la crisis en el Partido Socialista? Entonces yo creo que el tema del PPD, si negocia o no negocia, es un punto relevante respecto a extremos. Sí, claro. Pero el punto es saber qué pasó aquí, o qué le ofreció el gobierno, cómo llegaron a ese acuerdo. No sumándome a las críticas de si es vendido o no es vendido, no. ¿Qué es lo que pasó? ¿En qué minuto se fraguó este acuerdo? Porque esto es un gol para el gobierno. O sea, de sus 26 votos, ha sumado 4 votos del PPD, por lo tanto su mega reforma ya no tiene solamente la sensación de ir apretadita en el traje solo del oficialismo.
1: Claro, en al menos en algunas cosas podría obtener algunos.
0: En este punto.
1: En este punto al menos podría obtener votos, y claro, no ha de ser fácil cuando te pasa esto, cuando negocias y te dicen que eres cobarde, que das vergüenza, ir de frente antes a negociar, porque te van a tirar tomates desde temprano. Al parecer, eso de que querían hablar, que querían ser escuchados, yo ahora, desde lo personal, lo pongo en duda. El que querían ser parte de la negociación, no sé.
0: Sí, hoy día es un día relevante. Lo subrayaba también ayer la senadora del Frente Amplio, Beatriz Sánchez, que hoy día se había fijado el plazo, y día jueves, desde el Socialismo Democrático y fuerzas del Frente Amplio, de reunirse con un grupo de constitucionalistas para ver si habían acá avisos de inconstitucionalidad en la invariabilidad tributaria. hay que ver si tiene sentido esa reunión, si no tiene sentido. No,
1: yo encuentro que tiene, está pasada.
0: No sé.
1: Está

0: contemporánea.
1: Es que no sé, porque también es cierto que puede, el PPD puede quedar aislado en su postura y ellos podrán recurrir igual. No sé previamente, no tengo opinión sobre el punto, pero digo, vamos a ver, que ahí habían puesto la esperanza o la discusión, la habían puesto para este día jueves. Hay que ver cómo avanza.
0: Son las 7:18.
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0: Bueno, las investigaciones vinculadas a la corrupción en la política continúan y ahora tiene una nueva arista luego que el Consejo de Defensa del Estado decidiera querellarse, arremeter contra el senador Calisto con una demanda civil para recuperar más de 105 millones de pesos. Esto por las presuntas falsas asesorías que habría realizado. Así, el fiscal Paulo Gómez inició esta acción ingresada por los fondos que habría obtenido de manera fraudulenta el senador independiente Miguel Ángel Calisto. Esto, recordemos, porque él está siendo investigado en el sur del país, en el juzgado de garantía de Coyhaique. Hay una indagatoria allí y allí se presentó esta acción por posible delito de fraude al fisco reiterado y por el cual la fiscalía pide 12 años de cárcel para él.
1: Lo que ha pasado en las últimas horas, además de la decisión de la Contraloría, es que vuelven a haber más antecedentes. Hay una serie de declaraciones de testigos en esta causa de fraude al fisco reiterado en contra de Miguel Ángel Calisto, exdemócrata cristiano, exdemócrata, que podría ser crucial para que el senador independiente e integrante del Comité Parlamentario de Evópoli pueda perder su escaño en la Cámara Alta. En las cuentas del oficialismo es cuando se va a dar esto. O sea, el gobierno va a contar con el voto de Calisto o no va a alcanzar a contar con el voto de Calisto, porque acá hay un proceso revisado por la Corte de Apelaciones de Puerto Montt que tiene que dar curso o detener la imputación formulada por el fiscal regional de Aysén, Hernán Libedinsky.
0: No fue el único caso. La Fiscalía Metropolitana Oriente formalizó ante el séptimo juzgado de garantía de Santiago ayer al exdiputado Joaquín Lavín León. Recordemos que desde mayo él está en prisión preventiva. El marido de Katy Barriga, la ex alcaldesa de Maipú, está en prisión preventiva desde el 8 de mayo y acudió al tribunal esposado y con chaleco amarillo. Esto porque es como manejó unos datos del CERVEL. Habría vendido datos privados de personas a una empresa. Era formalizar la investigación respecto a los otros delitos que había cometido el diputado Lavín León a juicio del Ministerio Público. Es lo que decía la fiscal Constanza Encina, persecutora de alta complejidad de la Fiscalía Oriente, quien se mostró conforme con la decisión del tribunal. De esa manera entonces, ahora él tiene que otra causa donde está relacionado con la plataforma Social Task por haberle vendido esta información.
1: 7:21.
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1: Hoy es jueves y hoy es un día de buenas noticias. Las bencinas de 93 y 97 octanos van a caer en torno a 100 pesos por litro y el diésel retrocederá en 155. ¿Por qué lo planteo? Porque evidentemente es un alivio en el bolsillo de las personas. Recordemos que el bencinazo fue un golpe muy fuerte también en el bolsillo de las personas y se suma este punto a una proyección que hace el ministro de Hacienda. Ayer decía que por lo menos en las próximas 3 semanas deberíamos estar tranquilos. ¿Y por qué lo dice? Porque ya a mí me llamó la atención que justo en el momento en que desde la ENAP se confirma lo que el ministro de Hacienda había dicho, o anticipando, que va a haber una fuerte caída de los combustibles,
0: vuelve la guerra.
1: Entonces, quiero decir que aquí todo esto hay que tomarlo como un veranito San Juan, quizás, ¿no? Disfruta hasta el último litro, exactamente, porque no sabemos lo que va a pasar acá a nivel internacional. Esa noticia probablemente nos pone en otro lugar, pero lo que decía el ministro Quiroz ayer es que había que estar confiado que las próximas 3 semanas eso no iba a pasar. Vamos a ver qué pasa en Medio Oriente, porque la verdad es que a nivel mundial ya empezó a subir el combustible.
0: Sí.
1: Y tú lo planteaste, Gerardo, perdona. Sí, hay una discusión respecto de si estos 100 pesos por litro son realmente suficientes considerando el nivel en que bajó a nivel mundial el precio del combustible.
0: No cuadra, porque aquí subió 500 y ha bajado 200, podríamos claro. Decirlo en términos gruesos, ¿no? ¿Qué es lo que dice el ministro? Que podría bajar posteriormente, pero hay un desajuste porque los costos de refinería en Chile están altos. Pero el punto es que Chile se refina acá, en ENAP. No es que compremos refinada y que las refinerías internacionales tengan el valor alto, pero dice, su explicación de ayer fue que ENAP está refinando más caro porque todos los costos asociados a la refinación subieron. Y eso lo está traspasando, porque dijo que se habían encarecido en 300 millones de dólares la refinación del combustible y eso todavía impide que volvamos a los valores anteriores. Sí pasó en el diésel porque no requiere esa refinación y que el diésel ya llegó a valores pre-conflicto. Otra información tiene que ver con las lluvias en el sur del país. Lo dijimos al comienzo, fueron extremadamente

0: Es porque se advirtió 4 días antes que venía una alerta roja en precipitaciones atípicas, incluso históricas, y no hubo medidas preventivas al parecer necesarias porque fue tal cual se describió y hablamos de 360 milímetros en 30 horas en Corral.
1: Sí, escuché esa entrevista en Mega, ¿no?
0: En Mega
1: hacia ese punto, en el que él habla de que cuando uno tiene esas alertas, y lo decía incluso la persona que estaba a cargo de meteorología, dijo, yo di el tiempo y hace 4 días que venimos diciendo que viene este temporal, había que tomar medidas preventivas, y esa fue parte de la crítica. Ahora, simplemente aquí hacer el punto de cómo amanece el sur, porque estamos con muchas escuelas sin clase, un sistema frontal que ha dejado a muchas personas en situación muy compleja. Hay más de 100 viviendas con daño en el Maule, por ejemplo, de Maule a Los Lagos, y la verdad es que las imágenes muestran una situación muy compleja también para colegios, escuelas, de cómo se está viviendo ese sistema frontal en el sur. 7:24.
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0: Revisamos en breve información internacional, hablábamos de la guerra. En realidad no podríamos afirmar que volvió la guerra, tampoco podríamos decir que terminó, ni tampoco decir que la negociación continúa. Ninguna de las tres es exacta, porque Estados Unidos en las últimas horas se ha dicho que el presidente Donald Trump se habría abierto a que se retome el diálogo. Pese que ayer él mismo dijo que todo se acababa, esta negociación, y que la situación llegaba a su fin porque no se podía conversar con Irán. Irán hoy tiene que sepultar a Ali Khamenei. Esto va a ser masivo. Se habla de 15 a 20 millones de personas en este funeral. Han habido algunos ataques y Francia apoyó a Estados Unidos en las últimas horas porque dijo que fue Irán el que empezó a atacar barcos que estaban cruzando por el Estrecho de Hormuz.
1: Sí, la declaración, el punto de prensa que hizo ayer Donald Trump respecto de los iraníes no fue como para hacerse amigo o dejar en punto suspensivo o en pausa el acuerdo. Dijo que eran las peores personas que había conocido en la vida.
0: Casi que eran
1: unos demonios. Es decir, para Donald Trump, la tregua con Irán ha terminado, dice él, mientras que Estados Unidos ataca con 170 objetivos en 2 noches. O sea, aquí hay intercambio de ataques y los medios iraníes dicen que se han reportado ataques cerca de una instalación en Bushehr. Simplemente también recordar el rol de Donald Trump en la OTAN. También ha sido parte importante de las conversaciones estos días, porque en su discurso previo se tiró contra España, volvió a decir que quería Groenlandia para él, o sea, generó nuevamente, pero dicen que después las conversaciones internas
0: mejoraron.
1: Era lo más amable que había.
0: Hoy salió súper bien la reunión.
1: Pero le había tirado huevo a todos los demás. Bueno. Así que, claro, hay que ver ahora cómo sigue el mundo en vilo de nuevo por la situación en Hormuz.
0: Son las 7:26.
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0: Francisca Vargas, ayer anduvimos con síndrome de abstinencia porque no hubo partido del Mundial, es una cosa increíble, compleja. ¿Cómo estás? Buenos días.
3: Buen día, Gerardo, buen día, Clau. Es verdad lo del síndrome de abstinencia. Yo creo que ayer, cerca de las 3 de la tarde, todos decíamos, ¿y qué se hace ahora después de prácticamente dos?
1: Oye, estaba todo el mundo como perdido.
3: Todos los días.
1: Como perdido, 28, como que le faltaba el aire.
0: 28 partidos, 28 días seguidos de fútbol, ayer nada, pero se subsana hoy.
3: Se subsana hoy, tal cual, y desde las 4 de la tarde, cuartos de final, arranca ya esta fase final del Mundial entre Francia y Marruecos, con algunos indicios de lo que van a ser las formaciones. En Francia no van a haber mayores novedades, va a ser con Mañán, va a estar Koundé, para destacar algunos nombres, va a estar Olise, Dembélé, Mbappé, se habla también de Saliba. En Marruecos va a estar Bono, va a estar Hakimi, va a estar Brahim también. O sea, estamos hablando de que van a tirar el todo por el todo, van a estar con lo mejor que tienen ambos en uno de los mejores partidos, en uno de los que pinta para ser de los más intensos por lo que ha propuesto hasta ahora Marruecos, por Francia y su juego colectivo que lo tiene como el máximo candidato al Mundial. Así que desde las 4 de la tarde va a ser ese partido para que estén muy atentos, pensando en que es el único que hay. Ya entramos lamentablemente en esa fase del Mundial, Claudio y Gerardo, en que tenemos un partido, así que hay que disfrutarlo. 4 de la tarde, Francia y Marruecos, recordando que el ganador de esta llave se mide con el ganador de la llave de mañana a las 3 de España con Bélgica, y por el otro costado está Noruega, Inglaterra y Argentina, Suiza. Y siempre lindo destacar que se puede dar efectivamente una Argentina, Inglaterra en la próxima fase, si es que Noruega no hace la gracia y no tiene a Haaland en el sentido.

0: pero es muy probable que eso sí suceda, así que al menos en esta parte del mundial, en la fase final, vamos a tener probablemente las llaves más peleadas, aunque suene obvio, pero con un Haaland que a mí me cuesta pensar que alguien le pueda quitar el título de la figura del mundial.
1: Sí, te iba a decir eso, quizás Noruega no termine, pero ha sido el equipo que se ha destacado, no solo por una sola figura, todo en la performance que han hecho en cancha, esto de remar, que veo que en Chile también hay este remo vikingos, hay no sé si han visto videos de los recolectores de basura, es que más allá de una caricatura se genera un movimiento.
2: En todos los mundiales hay un equipo que se hace eso, es decir, que impacta y que se transforma en sorpresa, y yo creo que es Noruega este año, ¿no?
1: Y que conecta con una cierta empatía, sí, exacto, ¿no? Y yo creo que lo que ellos provocaron una cosa muy tribal, de un equipo muy afiatado, de una identidad muy clara. Ahora, hoy día Marruecos-Francia, ¿quién va de favorito?
2: Para mí Francia.
0: Francia, es el máximo candidato a quedarse con el mundial.
2: Sí, exactamente.
0: Yo no sé si por poco. Yo creo que más el por poco que dice Gerardo tal vez está dado por cómo ha rendido Marruecos hasta ahora y porque ha sido no una sorpresa, pero sí uno de los equipos que nosotros no teníamos entre los candidatos que está llegando a instancias finales. Pero para mí Francia, desde el arranque al menos, está como el máximo candidato a quedarse con esta Copa del Mundo.
2: Fran, para terminar, ¿hay algo de fútbol aquí en Chile también?
0: Hay fútbol, hay Copa de la Liga. Ayer vimos el primer partido, la primera semifinal de ida. Unión La Calera que cayó por la cuenta mínima con Coquimpunido. Y hoy, desde las 7 de la tarde, Ñublense se va a medir con O'Higgins. Hay que recordar que son solamente los partidos de ida porque las semifinales de vuelta ya se juegan la próxima semana, o se juega más bien el 12 de julio a las 3 de la tarde un partido, el de Coquimbo, y el de O'Higgins la vuelta se juega a las 20 horas en la misma jornada.
2: Muy bien, Frank, que esté muy bien. Muchas gracias.
1: Gracias. Un abrazo. Chao.
2: Son las 7:30.
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1: 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Hacemos una breve pausa y volvemos con la entrevista.
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2: 7:36 estamos de regreso para hablar sobre la actualidad que ocurre en el Ministerio de Justicia. Hay varias materias que se cruzan por allí. Tuvimos al ministro hace un par de semanas acá, fue bien interesante esa conversación, pero quedaron muchos abiertos y por eso queremos hablar ahora con el subsecretario de Justicia, Luis Silva. Aquí lo tenemos aquí en el estudio. Le agradecemos su disposición. Subsecretario, bienvenido a Primera Pauta. Claudia Álamo y Gerardo Gómez, les saludamos.
21: Muchas gracias, Gerardo. Claudia, muy buenos días.
1: Bueno, muchos temas y el resorte que tenía usted, subsecretario, tiene que ver, pues hablaremos de justicia penal juvenil, de reinserción, pero hablemos también un poquitito de cárceles. Y se lo quiero plantear porque la ciudadanía ve este tironeo entre el gobierno y una figura de su sector, que es Mario Desbordes, el alcalde de Santiago, respecto de Santiago 1. Quizás no hay dos miradas respecto de que el sistema carcelario requiere nuevo recinto, porque hay una sobrepoblación penitenciaria. Pero además, y lo conversábamos con el fiscal Barros ayer, me llamó la atención porque a Chile van a llegar los más altos y peligrosos figuras del tren de Aragua.
21: Bueno, de hecho, ya tenemos uno que llegó hace poco y está en el Repas.
1: En nuestras cárceles.
21: Así es.
1: Y lo que él decía es que su temor y el riesgo que él ve es lo que va a pasar con las bandas chilenas. O se van a enfrentar o van a llegar a acuerdos. Se dice, la pregunta es, ¿nuestro sistema carcelario está preparado para este tipo de crimen organizado y para este tipo de liderazgo que normalmente operan desde las cárceles?
21: O sea, este fenómeno del crimen organizado, para centralizar ahí la emergencia de un nuevo fenómeno criminal, ha pillado al Estado con una relativa novedad, pero también, esto lo dicen todos los analistas, todavía hay espacio, es decir, no hemos llegado al punto de no retorno. Y una de las acciones que desde el Estado se ha tomado conciencia que es indispensable es la actualización, sentido más amplio de la palabra, del sistema penitenciario. Ha habido una progresiva y hoy día, como usted decía, no hay dos lecturas, conciencia, toma de conciencia de la importancia que el sistema penitenciario tiene en la cadena de seguridad. Es decir, el sistema penitenciario hoy día es un eslabón importante en esta cadena. Y de hecho el crimen organizado es la que de alguna manera lo ha puesto de manifiesto, porque hemos visto aquí y especialmente fuera cómo desde las cárceles operan organizadamente, ¿no? Para el crimen,
1: es decir,
21: la definición. Efectivamente, y muchas veces Y esto es genérico, no estoy hablando del caso de Chile en particular, pero muchas veces están más seguros dentro de la cárcel que fuera de ella, ¿no? Claro. Y por lo tanto, a veces es el mejor lugar para operar. Bien, evidentemente que con un sistema penitenciario como el nuestro, que en los últimos 5 años, ¿no?, ha aumentado su población más de un 50%. Para ponerlo en números gruesos, el 2022 había 40.000 personas privadas de libertad.
1: Hoy día, como 65.000.
21: Ahora hizo casi 65.000. Todavía no llegamos a los 65.000, pero casi 65.000. Es decir, un poquito más del 50%, un poquito más de 4 años, ¿no? Evidentemente que la capacidad del sistema está saturada. Y eso evidentemente que limita mucho las posibilidades, porque las condiciones de infraestructura evidentemente que son indispensables para una buena operación penitenciaria, limita las posibilidades de luchar eficazmente contra el crimen organizado. Y en este esquema es donde entra hoy día todo el plan de infraestructura que incluye, entre otras, la ampliación de Santiago 1.
2: Pero la pregunta que le hace Claudia, no sé si hasta cierto punto queda respondida, porque... Está bien, ustedes tienen clarísimo que son muy peligrosas estas personas que vienen y que siguen operando desde las cárceles. El punto es, ¿van a tener que hacer algo excepcional que no se ha hecho hasta aquí con este tipo de personas? Porque lo más seguro, y eso ya, y es lo que resaltaba el director Barro, es que o combaten a las bandas locales o se van a coludir con ellas, van a llegar los familiares de ellos, van a llegar los secuaces de ellos y el negocio, la industria, por así decirlo, va a seguir operando.
21: Hoy día existe.
2: Así funcionan.
21: Perfecto, ya entendí el punto. Ahora, esto existe hoy día. Existe un régimen de máxima seguridad, ¿no? Normalmente se distingue entre máxima seguridad, alta seguridad y seguridad, vamos a decirlo así, promedio. No me acuerdo ahora cuál es el término. Pero existe un régimen de máxima seguridad. Hoy día hay 4 penales en Chile que tienen este régimen. Uno de ellos es el Repas, aquí en Santiago, Huachalalume en Coquimbo. Los otros 2, no me voy a acordar ahora. Pero hay 2 penales más a lo largo, creo que Antofagasta, seguro.
2: ¿Y ahí no hay teléfonos, entonces?
21: No, ahí. O sea, el régimen de máxima seguridad hoy día incluye una vestimenta especial. Es decir, los internos que están en ese régimen visten de una manera especial que rompe, entre otras cosas, la lógica jerárquica que impone la vestimenta. Ustedes saben que la vestimenta refleja estatus y de esa manera se replican las lógicas dentro del penal que obviamente queremos disminuirla, eliminarla si es posible. Segundo, tienen 2 horas de patio, es decir, al día salen de la celda 2 horas, desde las 24 solo 2 horas, en patios muchas veces que comparten con muy pocos internos. Son celdas individuales. Tienen visitas súper restringidas.
2: La respuesta es
21: La respuesta es sí. Existe un régimen de máxima seguridad que da las máximas o las mejores garantías para que personas como las que ustedes describen, que están hoy día privadas de libertad y que van a llegar.
1: Vienen más.
21: Exactamente.
2: O sea, sí, estamos preparados.
21: Sí, estamos preparados y nos estamos preparando para lo que viene, porque evidentemente que con la trayectoria de población carcelaria que venimos teniendo desde el 2022. La capacidad que hoy día tenemos y la capacidad que esperamos tener aquí al 2031, que es el horizonte en el que estamos trabajando este plan de infraestructura, se hace corto. Por lo tanto, también hay que dar la pelea en otros frentes.
1: ¿Se encontraron, subsecretario, con una situación mejor o peor de la que ustedes consideraban cuando eran oposición respecto a las cárceles chilenas, que tiene una mirada muy crítica, pero usted como que plantea que en realidad las cárceles no estaban tan a la mano de Dios, digamos?
21: Aquí hay... Tomando el tema del plan de infraestructura carcelaria, hay evidentemente para mí una política de Estado. Cuando uno retrocede en el tiempo, se encuentra que el primer paso significativo en esta dirección lo dio Ricardo Lagos. Ricardo Lagos es el primero que se propone, desde el gobierno de Ricardo Lagos, digamos, que se propone un plan de infraestructura, ¿no? Mediante el sistema de las concesiones.
1: Sí.
21: Eso se fue retardando. El número de cárceles que se construyeron es relativamente bajo. La última que se construyó es La Laguna, que comenzó en 2017. Es decir, desde el 2017 no se construye un solo penal en Chile, ¿no? Casi 10 años. Y en 10 años sabemos que ha cambiado considerablemente el panorama en materia de seguridad. Hubo un rezago allí, un rezago que yo creo que tiene muchos factores que lo explican. Uno de ellos es cultural. Recordemos también que hay un elemento político en el gobierno de Gabriel Boric, y recordemos lo que fue el ambiente de la convención constituyente. Había una postura explícitamente contraria al sistema concesionado para las cárceles. Explícitamente, es decir, el borrador del primer proyecto constitucional lo decía explícitamente. Era la única prohibición de concesiones que establecía explícitamente el texto era respecto de las cárceles. Y el primer año del gobierno de Gabriel Boric me consta que no tuvo ni una sola apertura a mirar el sistema concesionado para seguir ampliando.
1: Ahora, el ministro de Seguridad, Luis Cordero, creo que ha hecho un punto.

0: punto, y no solamente hizo puntos relevantes acá, ni declaraciones, avanzó.
1: Absolutamente, él hizo la diferencia.
0: O sea, ustedes recibieron la discusión respecto del penal de Santiago 1 desde el gobierno anterior.
1: Absolutamente, de hecho...
0: ¿No es cierto? Y lo otro importante es que también la reforma de gendarmería viene del gobierno anterior, que va a ser muy relevante para el manejo de las cárceles.
1: Por eso subrayo que aquí lo que hay es una política de Estado, y de hecho cuando se pone tanto énfasis en las diferencias que puede tener un alcalde en particular con el gobierno, simplemente replica la misma lógica que se dio en la administración anterior. Recuerden que la alcaldesa de Santiago era del Partido Comunista y el gobierno era parte del oficialismo, y sin embargo hubo diferencia importante entre la alcaldesa y la administración. Una dinámica que se replica ahora porque es una política que trasciende la administración en particular.
2: Cuando hablábamos con el ministro de Justicia, nos decía hace algunos días que él más bien está llevando esta parte, ¿no?, del trabajo del Ministerio de Justicia, todos los cambios que van a haber en la justicia penal juvenil, donde va a haber algunas medidas que se quieren intensificar en cuanto a la reclusión de menores de edad que cometan delitos, sobre todo los más peligrosos, ¿no?, los que cometen, por ejemplo, lo voy a poner así, un homicidio, y que cumple 18 años y está en un centro para menores, pero cumple 19, cumple 20, cumple 21 y sigue allí.
1: Así es.
2: Entonces él decía, lo queremos llevar a un penal normal, porque es mayor de edad, y allí hay plazas que están. Pero la crítica, nos decía el ex ministro Luis Cordero, es que se acaba la reinserción. Allí no hay reinserción. Es una escuela del delito, es una universidad más bien, para sacar un máster allí en ese lugar. ¿Qué se va a hacer en eso? ¿Lo van a ir a encerrar en una cárcel donde hay delincuentes comunes y va a salir peor? ¿O van a hacer reinserción en ese recinto?
1: Yo creo que es importante reforzar el punto de partida para que la audiencia entienda bien la razón de esta política que se está impulsando. Como bien señalaba, hoy día en los centros del sistema penal juvenil, personas que son condenadas por delitos graves siendo menores de edad, terminan de cumplir sus condenas siendo mayores de edad. Y eso implica la convivencia entre estos sujetos mayores de edad ya, condenados por delitos graves, con menores de edad, que pueden llegar hasta los 14 años potencialmente, porque ese es el rango de edad, desde los 14 hasta los 17, 6 meses.
2: Pero no conviven. El exministro Gajardo estuvo aquí hace 3 días y dijo están segregados.
1: Bueno, es una segregación relativa, porque están bajo el mismo techo, a veces están bajo el mismo recinto, a veces son casas, lo voy a poner así entre comillas, porque se le parecen bastante, pero no en un mismo recinto. Es decir, la convivencia existe, es relativa, por supuesto. Hay una segregación, por supuesto. Pero después lo otro de creer que porque entra en un penal de adulto la reinserción no es posible, es echar por la borda todos los esfuerzos de reinserción adulta que existen, ¿no? Y son importantes.
0: Pero perdón, subsecretario, para llevar la discusión a lo que ayer el exministro de Justicia, Hernán Larraín, militante de la UDI, planteaba, que me parece súper relevante actuar con la razón. O sea, que la delincuencia juvenil se pueda discutir con razón y no solo con emoción. Porque, claro, lo que hemos visto últimamente genera angustia, genera rabia, genera emoción. Estoy pensando en el último reciente caso de la tragedia de San Bernardo. Entonces, dice Hernán Larraín, estoy hablando de alguien que es de su sector, que no existen datos de que tener jóvenes presos o tratados como adultos realmente signifiquen la no reincidencia. Esto se suma a las voces, ¿no es cierto?, que se han hecho desde la Subsecretaría de la Niñez, planteando al Ministerio de Justicia que se tomen los datos racionales respecto de que pareciera ser que ese no es un camino que disminuya, sino que tiene más peligros que certeza.
1: Bueno, es que en esto no hay que olvidar que la finalidad del sistema penitenciario, podríamos decir, es doble. Es seguridad y reinserción. No es solo reinserción, ¿no? Y de hecho yo creo que hay una discusión que es interesante de dar. Todo el sistema penal juvenil hoy día se entiende bajo el rótulo reinserción. ¿Y dónde está el elemento seguridad? ¿Dónde está la mirada de seguridad respecto, ¿no?, de los jóvenes infractores de ley, de los jóvenes entre 14 y 17 años o 18 años que cometen delitos graves? Está bien que miremos a esa población con el ángulo de la reinserción porque nos importa recuperarlo, especialmente en una edad tan crítica. Pero tampoco podemos perder de vista que hay una población alrededor que ha sufrido las consecuencias de sus actuaciones contrarias a la ley. ¿Y cuál es la respuesta que les damos a ellos? Por lo tanto, reinserción y seguridad van de la mano. Y de hecho, hoy día, precisamente el proceso en el que nos mandató la reforma constitucional es separar estos dos hermanos, Seguridad y Reinserción, que han convivido bajo la misma institución, que es Gendarmería de Chile,
2: en dos órganos diferentes. Estamos al debe en eso, en seguridad, es decir, había cierta, no sé, impunidad, poco cumplimiento por parte de esos infractores de ley peligrosos.
1: Yo creo que hoy día el sistema es tributario de una experiencia como país que ha cambiado. Es decir, cuando a ti te dicen que un menor de edad que comete delito grave, cuando cumple la mayoría de edad, se le limpian los antecedentes, bien, yo creo que hoy día, dado el panorama, es algo que merece discutirse. Es decir, ¿por qué a los 18 años queda como si no hubiese hecho nada cuando poco tiempo atrás pudo haber cometido un delito grave? ¿Por qué la reincidencia, es decir, un sujeto menor de edad, ¿no?, que comete varios delitos, no es un elemento en la en el cómputo de la pena, ¿no? ¿Por qué un adulto, porque eso es una persona que cumple 18 años se transforma en adulto, para todos los efectos legales, ¿por qué un adulto sigue conviviendo con menores de edad en un régimen diseñado para menores de edad? Ya. Son preguntas que yo creo que hoy día merecen una respuesta distinta a la que se ha dado.
0: Y un debate también, ¿no?
1: En eso estamos,
0: Luis Silva,
1: por supuesto.
0: Un subsecretario de Justicia conversando aquí en Primera Pauta. Hernán Larraín, quiero volver a él, decía en su columna de ayer, seguramente usted la leyó, decía que sancionar a un joven en plena formación física, psicológica y cultural, cuando se gesta el autocontrol, plantea él, con largos periodos de encierro o trasladarlo a una cárcel de adultos al cumplir 18 años, que son la mayoría, no lo va a rescatar de la vorágine criminal, más bien puede consolidar su identidad delictual y fabricar el delincuente adulto de mañana. Y da datos de evidencia internacional, da datos de Estados Unidos, de cómo, por ejemplo, los jóvenes procesados en el sistema adulto reinciden entre un 30 y un 50% más que los que permanecen en el sistema juvenil. ¿Cómo el gobierno recoge estos datos que se están entregando desde una persona que fue ministro de Justicia, que ha estado, sigue muy atento a esa discusión, y también de expertos y académicos y del ex ministro Luis Cordero, que dice que nada, no hay ni un dato que muestre que tratarlos como adultos en las cárceles va a significar menos reincidencia?
1: Por supuesto, pero es que insisto.
0: ¿Cómo lo recoge el gobierno?
1: No, nosotros estamos trabajando arduamente ahora en cumplir el mandato del legislador, que es la creación de un nuevo servicio de reinserción adulto. Recordemos que se separan, ¿no? Hay una reforma constitucional que entrega Gendarmería al Ministerio de Seguridad y le saca a Gendarmería lo que hasta ahora ha sido de ella, que es todo el servicio de reinserción, y pide que se cree un nuevo servicio que dependerá del Ministerio de Justicia. Este mandato, evidentemente, que ha supuesto para nosotros una oportunidad que estamos aprovechando para mirar con nuevos ojos todo el esfuerzo de reinserción que se hace en el sistema adulto. Pero eso evidentemente que también alcanza al sistema penal juvenil. Es decir, ¿qué estamos haciendo en reinserción juvenil y qué estamos haciendo? Y esta es la mirada del Ministerio de Seguridad. ¿Qué estamos haciendo en seguridad respecto del sistema penal juvenil? ¿No? Hoy día podemos contar, por ejemplo, que se firmó hace muy poco un convenio entre el Ministerio de Justicia y la SOFOFA, porque uno de los elementos clave en la reinserción es el trabajo y es la continuidad en el trabajo. Hoy día, es paradójico, pero muchas personas privadas de libertad tienen un empleo dentro del recinto que van a perder cuando salgan y que le va a costar mucho más encontrarlo afuera que adentro. Es decir, en términos laborales, para simplificando las cosas, podríamos decir que están mejores adentro que afuera. Evidentemente que un esquema como eso no favorece la reinserción, ¿no? Tenemos que garantizarle a la persona que dentro se forma con hábitos de trabajo que muchas veces son difíciles de adquirir por la trayectoria de vida que han tenido y que pueden continuar fuera de los muros del recinto también trabajando.
2: Subsecretario Luis Silva, y actualmente estos infractores de ley, los más graves, estamos hablando, porque sabemos que los más pequeños que están recién ingresando al mundo delictivo son los que se quiere poner mucho acento en que ni siquiera ingresen, ¿no?, en cuanto a reinserción o prevención, pero con los que ya son más consumados, con los que cometen delitos graves, con que probablemente les da lo mismo, que lo hayan detenido 16, 20 veces, etcétera, ellos son refractarios al sistema. ¿Ellos cómo se comportan adentro? Es decir, ¿consumen drogas adentro, huyen, no aprenden nada, no quieren estudiar, se rebelan ante quienes los cuidan?
1: Bueno, esto pasa en las escuelas, pasa en los colegios, imagínate.
2: ¿Cómo funciona con eso actualmente?
1: Hay de todo, hay experiencia de todo. Aquí es importante para quien no nos están escuchando esta mañana que hay distintas maneras de cumplir penas en el sistema penal juvenil. Hay 18 hoy día en Chile, hay 18 centros cerrados, es decir, personas que cumplen penas privativas de libertad, ¿no? Lo más parecido a un recinto penitenciario para la población menor de edad.
0: Sí.
1: Allí evidentemente que nos encontramos con casos muy diversos, porque allí caen personas que han cometido crímenes crímenes graves, ¿no? Delitos graves, pero que tienen trayectorias diferentes. A veces es la participación accidental. Pero
2: me refiero, ¿hay impunidad ahí? A eso voy, porque yo sé creo que en Gendarmería sea algo
1: perimetral. No hablaría de impunidad, ¿ya? Pero ciertamente sí hablaría de oportunidades para aumentar la seguridad y con eso también mejorar las condiciones que rodean a estos jóvenes, ¿no? En algunos casos, como usted bien decía, las posibilidades de reinserción son bajas. Son bajas porque a esa edad es difícil, y cualquiera que sea padre o madre sabe de qué estoy hablando. Es decir, entre los 14 y los 18 años, los chiquillos son bastante reacios a cualquier tipo de consejo. No, no hay que ser un infractor de ley para haber incurrido en eso.
0: Bueno, por eso hay distintos planes en distintos estados para poder. Pero yo lo quería, porque el tiempo voló, subsecretario, llevarlo brevemente a un tema muy contingente. Tiene que ver con indultos. El Partido Republicano, su partido, está perdiendo la paciencia porque dice que hay una promesa, lo ha dicho también el Partido Nacional Libertario, respecto de otorgar beneficios de indulto a carabineros que hoy están privados de libertad en el caso del estallido social. El gobierno dice que va a ir caso a caso. El Partido Republicano, entiendo que habló de este tema con el presidente en su reunión en el día de ayer. ¿Cuál es el mandato que tienen ustedes desde el Ministerio de Justicia para abordar esto que fue una promesa de campaña y que el Partido Republicano y Nacional Libertario les están exigiendo?
1: Bueno, aquí el mandato que tiene el Ministerio de Justicia es el que le da la ley, que es tramitar de acuerdo a las exigencias legales y reglamentarias todas las solicitudes de indulto que se presenten, vengan de quien vengan. Y hasta ahí llega mi comentario, porque el resto es una potestad, ya lo sabemos, lo dice la Constitución, exclusiva y excluyente del presidente de la República, y por lo tanto a mí no me compete pronunciarme sobre el mérito.
0: Claro, pero como militante también de un partido que está a la espera, usted me imagino que tiene también el reporte de gente de su partido, ¿usted le parece que es un compromiso que hay que cumplir?
1: Yo creo que aquí hay que respetar las dinámicas que se dan en el Congreso por una parte y los tiempos del Ejecutivo por otro. En esto yo honestamente no me he metido para nada. Yo no estuve invitado a Cerro Castillo, sí. Fue una reunión solo del presidente con los parlamentarios. Sí. Y yo he estado bastante al margen de esta discusión porque desde la subsecretaría no nos toca ver directamente esto. El trámite, y esto es interesante que las personas lo sepan, el trámite se inicia en la oficina de partes del Ministerio, donde cualquier persona puede solicitar el indulto. De allí se va a la oficina de indultos de la División de Reinserción Judicial, de ahí se va a la oficina del ministro y de ahí eventualmente se va a la oficina del presidente. O sea, el subsecretario aquí es arroz graneado.
2: A su secretario de Justicia, Luis Silva, le agradecemos al venir al estudio de Pauta.
0: Muchas gracias, que tenga un buen día.
1: Igualmente.
0: Muy amable.
2: Adiós. Son las 7 de la mañana con 56 minutos, nos despedimos. Antes tenemos consejos para ustedes. 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
0: Que tengan un bonito día. Viene ahora Pauta de Análisis.
2: Que esté muy bien. Chao.
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0: Muy buenos días. jueves 9 de julio, son 8:03 de la mañana, en un Santiago que amanece bastante más templado que en mañanas anteriores, pero que amanece con altas temperaturas en las discusiones en el Congreso. El acuerdo del PPD con el gobierno en el día de ayer, que se conoció casi al final del día, ha generado y ha levantado, ha dinamitado las relaciones probablemente al interior de la oposición. Hay que ver cómo finalmente cómo aterrizan, porque la política al final, en algún momento entra el pragmatismo y el cinismo en la política, hay que ver cómo eso aterriza. Pero claro, significó probablemente un punto a favor para el gobierno, que está logrando llevar adelante su reforma con más de los 26 votos que ya tenía.

0: sumando los cuatro del PPD, pero hay que ver cómo, cómo aterriza esto en la relación de los aliados de las izquierdas. Gerardo Gómez, buenos días.
1: Hola, ¿cómo estás? Claro, se cortaba el ambiente con un cuchillo ayer ahí en el Congreso,
0: tanto
1: en el PPD y en el Partido Socialista, así que ninguno de los partidos estaba muy contento con el otro. Incluso dentro de las propias colectividades había diferencias, dentro del PPD, dentro del PS, entre el PPD y el Frente Amplio y el PS, etcétera, y la DC. Así que, bueno, van a tener que reordenarse luego de lo que ha ocurrido en las últimas horas estas negociaciones con el gobierno por la mega reforma.
0: Sí, hoy un día importante, conozco mucho ya preparándose para la tarde, Francia-Marruecos, el duelo de hoy, ¿no?
1: Sí,
0: que se retoma en los cuartos de final del Mundial 2026.
1: Hay almuerzo en La Moneda. El presidente Kast va a almorzar con el presidente, el expresidente Boric, y con el expresidente Eduardo Frei. No va a estar Michelle Bachelet porque está fuera de Chile, pero es para recordar y conmemorar los 200 años de la figura de la presidencia.
0: Sí, dos cosas. Michelle Bachelet dio las excusas porque ella está claro, pero no es que esté de vacaciones, sino que está en su gira por su candidatura a secretaria general de la ONU. Tiene que ver con eso. Segundo, la noticia no va a estar puesta en Eduardo Frei, que ha sido un aliado importante para José Antonio Kast. Va a estar en la figura de Gabriel Boric, que va a ser este reencuentro. Ahí va a estar la noticia. Sobre todo porque antecede esta visita, declaraciones que hizo ayer la ex vocera de gobierno, Camila Vallejo.
1: Sí, porque estaba la ultraderecha en la cabeza, que habían varias cosas falsas y que cuestionó bastante estas auditorías que decían que eran más bien pirotécnicas y no tan efectivas las auditorías de cada ministerio. Claro. O sea, a las 8:05 arrancamos. Esto es Pauta de Análisis.
0: Los senadores del PPD alcanzaron un acuerdo con el gobierno sobre una parte de la mega reforma y se comprometieron a no recurrir al Tribunal Constitucional junto al resto del socialismo democrático. Desde la Democracia Cristiana, el Partido Socialista y el Frente Amplio los acusaron de ser vendidos y calificaron como una vergüenza que negociaran con el ministro de Hacienda.
1: La tensión también llegó al interior del Partido Socialista luego que la senadora Daniela Chicardini acusara parte de su partido de participar de una colusión con el gobierno por negociar la reforma. Más tarde, la presidenta del PS, Paulina Bodanovic, calificó esas declaraciones como falsas y desproporcionadas.
0: El presidente José Antonio Kast encabezará una ceremonia en el Palacio de la Moneda por los 200 años de la presidencia. Allí estará los exmandatarios Gabriel Boric y Eduardo Frei. No asistirá Michelle Bachelet por encontrarse fuera del país.
1: El Consejo de Defensa del Estado se creyó en contra del senador independiente Miguel Ángel Calisto para recuperar más de 100 millones de pesos de supuestas falsas asesorías. El legislador es indagado por fraude al fisco reiterado.
0: La Contraloría pidió al Consejo de Defensa del Estado investigar y querellarse por la filtración del preinforme del caso Niños Haitianos. El documento reveló presuntas irregularidades y desórdenes administrativos.
1: El exdiputado Joaquín Lavín León enfrentó una nueva formalización, esta vez por el presunto uso y comercialización de datos de votantes. El exparlamentario permanece en prisión preventiva desde mayo en el marco de la investigación por presuntos hechos de corrupción.
0: Y en primera pauta, el subsecretario de Justicia Luis Silva abordó el sistema carcelario y la reinserción de jóvenes. Afirmó que si bien la reinserción es un ángulo importante, no se puede perder de vista la respuesta que el Estado debe dar a las víctimas de los delitos cometidos por menores de edad.
1: Una fuerte baja de 100 pesos por litro tienen desde hoy las bencinas, según confirmó ENAP. El diésel va a bajar 150 pesos por litro, regresó a sus valores promedio desde antes de la guerra en Oriente Medio.
0: La escalada del conflicto entre Estados Unidos e Irán impulsó el precio del petróleo cerca de los $80 por barril. Los mercados reaccionaron con caídas mientras crece la incertidumbre por nuevas interrupciones en el estrecho de Hormuz.
1: Francia y Marruecos abren hoy los cuartos de final del Mundial desde las 16 horas. Los africanos buscarán revancha tras caer 2-0 ante los franceses en la semifinal en el Mundial de Qatar 2022.
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1: Bueno, lo que haga o deje de hacer la Contraloría es noticia hace bastante tiempo. Se ha vuelto una figura, una instancia o una institución bastante admirada o a la que se está atento. Lo que haga con respecto a diversos temas país, ¿no? Que tiene que ver principalmente con transparencia, que es su labor. Para hablar de esto, de Contraloría, pero también para hablar sobre los abogados, tenemos al presidente del Colegio de Abogados, ex contralor Ramiro Mendoza con nosotros, a quien le agradecemos enormemente se haya conectado para poder conversar estas materias. Ramiro, qué gusto saludarlo. Claudia Álamo, Gerardo Gómez por acá. Buen día.
3: Encantado, gusto de volver a verlo, Gerardo. Encantado de saludarte, Claudia.
0: Un gusto,
3: lo
0: Ramiro.
3: Que pueda cooperarle, digamos.
0: Encantado. A ver, muchas gracias. Primero, echemos mano a su experiencia como ex contralor. En estos días se están levantando incluso miradas críticas, lo vimos desde parte del presidente del Partido Republicano, Arturo Esquella. Un poco, no sé si es que la palabra es criticando, pero cuestionando el rol que está teniendo la Contralora Dorothy Pérez, por ejemplo, en el caso de

0: Steiner, respecto de haber reprochado la conducta que ella tuvo cuando asume el Ministerio de Seguridad. Entonces la pregunta es si la Contraloría está actuando de acuerdo a su marco o de alguna manera está asumiendo una nueva labor respecto de la política y de otras decisiones. ¿Cómo lo ve usted, además, como presidente del Colegio de Abogados? ¿Cómo está viendo usted esta discusión?
1: Yo creo que eso, como es contralor, tiene una faceta y otra como presidente del Colegio de
0: Por
1: Abogados.
0: eso,
1: No tengo nada que decir ahí,
0: ya,
1: sí, pero como es contralor
0: sí.
1: feliz de poder. Yo creo que estas cuestiones están vinculadas con la función de la Contraloría. A mí me parece que la voz de, en algún minuto, cuando fui contralor, en alguna editorial de algún diario, por ahí salió que la Contraloría, la contralorización de la política. Esto es, digamos, que de una u otra manera, como un órgano institucional, la Contraloría en sus decisiones toca la política, y en realidad los políticos buscan entonces que la Contraloría los toque más la política, en realidad como un órgano dirimente, como un árbitro, o con una ventaja, digamos, desde el punto de vista de poder correr con la Contraloría al lado. Y de
0: Claro.
1: hecho, la ley orgánica de la Contraloría tiene una norma, que es el artículo séptimo, que es bien compleja, porque esta norma, curiosamente, todos somos iguales ante la Contraloría, excepto los parlamentarios. Esa es una cuestión bien extraña, digamos, porque los parlamentarios tienen un derecho a fast track. Es decir, cuando yo voy y le pido algo a la Contraloría siendo parlamentario, la Contraloría tiene que dar una prioridad en la atención al parlamentario porque está encadenada, ¿cierto? Lo que significa poder político, parlamento, presidencia, y en consecuencia la ley. Y eso hace que la Contraloría, curiosamente, salga muy rápido a tomar decisiones que dicen relación con impactos en el mundo político. Por una parte. Por otro lado, yo creo que también es bien importante que esto parte así. Es decir, hay un grupo de parlamentarios el que va a denunciar, comillas, las supuestas ilegalidades de las decisiones de la ministra Steiner cuando asume. Y la Contraloría entonces se ve en la necesidad de poder, de tener que decir algo. Y aquí hay una cuestión también que es bien, bien curiosa, digamos, porque acá lo que le piden a la Contraloría es que diga si la actuación de la ministra Steiner está dentro de sus atribuciones. La Contraloría no hace una revisión de mérito, no ve, sino que simplemente dice, mire, yo lo que veo, que aquí está la ley y lo que ella hizo no cuadra con la ley. Eso es lo que dijo la Contraloría. Ahora, ¿podría
0: Pero
1: haber dicho cosas distintas? Sí, podría haberlas dicho, digamos. Pero podría haberlas dicho desde el punto de vista de la oportunidad, porque en realidad la ministra Steiner ya había cesado en su cargo cuando la Contraloría tomó la decisión de pronunciarse acerca de la. Y bien podría haber dicho la Contraloría, mire, como la ministra cesó, yo encuentro que no hay causa de pedir acá, así
0: sí,
1: que me voy a abstener.
0: la pregunta
1: Podría haberlo
0: es
1: dicho.
0: si la Contraloría tiene que entrar en este tipo de disquisiciones, porque cuando uno escucha a Arturo Esquella o a dirigente del Partido Republicano, incluso a Carlos Peña en su columna del domingo, cuestiona si este es el rol de la Contraloría,
1: Lo
0: pronunciarse
1: que pasa es que
0: sobre.
1: nosotros le dimos un rol normativo que dice relación con el control de legalidad y
0: Sí.
1: que eso lo ejerce a través de varias formas. Ellos fueron a pedir un pronunciamiento respecto a la legalidad de las decisiones de la ministra. Y hasta el día de hoy, yo entiendo que no existen las zonas, digamos, de exclusión de revisión de legalidad por parte de la Contraloría. Salvo, ¿cierto?, cuando me dicen, oye, no, es que aquí hay núcleos políticos que dicen relación con la discrecionalidad más de fondo. Esas son razones para excluir el control. Y yo no creo que existan razones para excluir el control. No creo que hay una. Ahora, una cosa distinta es que si a mí me molesta que la Contraloría ingrese a esas zonas.
0: ¿Y le
1: Ya, bueno,
0: molesta?
1: si no queremos que.
0: ¿Y le molesta a
1: Sí,
0: usted?
1: sí, sí. No, yo creo que no. O sea, yo creo que si le pusimos en la carga de la prueba, por decirlo en términos procesales, una atribución como la que tiene la Ley Orgánica de Contraloría, y le pusimos además una preferencia a la intervención y a la presentación de los parlamentarios, resulta como curioso que ahora, cuando no nos gusta el dictamen alguno, oye, tenemos que ver que estamos sentados con un monstruo, digamos, encima de la mesa. Y yo creo que es malo tratar de ver las atribuciones sustantivas de la Contraloría frente a situaciones que tienen crítica política. Me parece súper natural que pongamos en la discusión si queremos esta Contraloría o este modelo de control de la Contraloría, o queremos este modelo de dirección de la Contraloría, si queremos un órgano unipersonal, un órgano colegiado. Discutamos eso, pero no lo discutamos en zonas calientes, digo yo, porque en realidad en ese minuto la discusión siempre toma un cariz, que es un cariz que no tiene que ver con el rol institucional, sino que tiene que ver con el rol y la ventaja de la política.

0: en las formas de actuación normativa y institucional en Chile.
1: Usted escucha al ex Contralor General de la República, Ramiro Mendoza, conversando con Pauta de Análisis. Entiendo sus palabras entonces que la Contraloría, en el caso Steinert, por ejemplo, se pronuncia sobre la legalidad, como dice usted, que es lo que le determina la ley, si es que es legal o
0: Sí,
1: no es
0: por
1: legal el acto, pero
0: sí.
1: los críticos y los abogados de Steinert dicen no tiene que juzgar lo inconveniente que es que pida los antecedentes, porque eso ya escapa estrictamente legalidad. ¿Usted no siente que fue más allá de lo estrictamente legal?
0: Pero esa es la posición de ella, me parece súper respetuosa, me parece,
1: Sí,
0: pero
1: claro.
0: cada uno quiere hacer su sombra interpretativa cuando hay una interpretación que a uno le fue mal, digamos. Entonces, no, yo creo que vamos a estar ahí en ese terreno, que lo decían, porque ya se lo plantearon a la Contralora, la Contralora decidirá, y si ellos quieren seguir con esto, digamos, hasta los órganos jurisdiccionales, que sigan, digamos, pero. Yo entiendo que no. A ver, perdona, una cosa que, ¿sabes qué? Es bien importante tener encima de la mesa respecto a esto. Cuando yo digo estos modelos de dirección de la Contraloría, estos modelos de actuación de la Contraloría, a mí me tocó en su minuto presidir la Comisión de Modernización, la asesora de modernización del presidente Piñera, desde el 2018 al 2022, y en su minuto la Comisión sacó un tremendo informe sobre la conveniencia de la dirección colegiada de la Contraloría General en Chile. Hay ahí material. Esta historia reciente que tuvimos, que nos puso en la disyuntiva de una nueva Constitución 1, una nueva Constitución 2, también discutió un poco el modelo de Contraloría que quiere o necesita el país. Entonces, están ahí los antecedentes. Yo creo que
1: Ya,
0: hay
1: pero
0: material suficiente.
1: Ramiro, pero en base a cómo vemos la Contraloría actual, ¿ya? Porque la Contraloría actual está bien famosa, es la Noruega del Mundial, es decir, todos miran a la Contraloría, todos quieren una respuesta de la Contraloría. Y mi pregunta es, ¿no está ocurriendo ese unipersonalismo? Porque al final de cuentas, quien encabeza la Contraloría es un ser humano que tiene egos, tiene ambiciones, tiene intereses, etcétera. Entonces, no sé si
0: Por eso
1: ve ese riesgo.
0: la propuesta nuestra era que fuera un órgano colegiado en su minuto. Y yo
1: Ahora
0: creo que
1: es
0: esa es la propuesta.
1: unipersonal, esa es la pregunta.
0: Ahora es unipersonal y es unipersonal total. El artículo tercero de la Ley Orgánica de Contraloría tiene una norma de oro, ¿cierto? Que se defiende mucho por la Contraloría y yo la defendí en su minuto porque era una norma pacificadora y arbitradora del poder que tiene el Contralor al interior de la organización, que es que todos los funcionarios de la Contraloría son de confianza exclusiva del Contralor.
1: Sí.
0: Ya, eso no existe en ningún servicio en Chile, en ninguno, excepto en la Presidencia de la República.
2: Ramiro Mendoza, ex contralor, presidente del Colegio de Abogados, es que usted plantea lo mismo que decía el presidente del Partido Republicano, Arturo Esquella. Él decía que a él le gustaría revisar si es correcto que el ejercicio de un rol tan importante descanse en una sola persona, o dice Esquella, deberíamos hablar de un órgano colegiado. O sea, es lo mismo que plantea usted. Pero él añade y dice: hace tiempo que veo algunos excesos en el plano de las atribuciones de la Contraloría. Mi pregunta es, ¿usted también ve algunos excesos en el plano de las atribuciones de la Contraloría?
0: Yo creo que la Contralora actual ejerce el cargo conforme a la ley, digamos. Y cuando se ha tenido algún reproche, que no han sido muchos cuestionamientos que ha tenido, esos reproches se revierten en sede jurisdiccional, digamos. Es cierto que una de las reglas que existe, o una de las dudas que existe, ipso custodio, ¿quién custodia al Contralor? Esa es la pregunta, ¿cierto?, que normalmente uno hace. En Chile no hay una acción jurisdiccional específica, no hay un control político, salvo la acusación constitucional en contra del Contralor General, que ha ocurrido y ha funcionado una sola vez durante toda la historia institucional de Contraloría, en el caso del Contralor Vigorena, a fines de la década del 40. Entonces y por lo demás, los tribunales son bien cuestionadores cuando corresponde ser cuestionador. La Contraloría estaba en alguno de estos programas que dicen relación con el acompañamiento a menores que están en circunstancias de tránsito, en situaciones de transgénero. Los tribunales le impidieron a la Contraloría tener acceso a los nombres de aquellos niños en decisiones jurisdiccionales que fueron zanjadas en el lugar que corresponde, en los tribunales de justicia. Entonces, cuando dicen, oye, pero no tiene control, no, sí tiene control, me gustaría un control distinto. distinto. Ah, bueno, eso puede ser, digamos, pero de que tiene control,
1: Y
0: digamos.
1: con respecto a las atribuciones actuales que tiene el organismo, porque hubo una discusión, hay que darle más atribuciones a la Contraloría. Y ahí aparecen estas voces que dicen, ojo, no darle tampoco un exceso de atribuciones porque pueden pasar estas cosas, son administradas y son encabezadas por personas.
0: Que esta misma relación que yo les decía al principio, desde el punto de vista de los climas para los cambios, no es bueno pensar en darle más atribuciones a la Contraloría cuando la Contraloría ha acertado en su rol fiscalizador, entre comillas, licencias médicas. Eso es un tremendo acierto de la Contraloría, es un tremendo acierto de la Contraloría General. ¿Le debemos dar más atribuciones cuando estamos todos contentos con un hallazgo? Yo creo que no es el momento. No hay que dárselo ni en caliente ni en frío. Esa es lo que les quiero
2: Esa
0: transmitir,
2: es la
0: digamos.
2: recomendación que se está pidiendo en varios otros temas, que por ejemplo
0: Sí.
2: hay temas que no se discutan bajo el calor del debate. Lo voy a llevar ahora a su rol como presidente del Colegio de Abogados, Ramiro
0: Yo
2: Mendoza.
0: sabía que venía Claudia por ahí, si no hay problema.
2: No, no, no. Lo que pasa es que recientemente vimos un debate, no recientemente, pero estuvimos nosotros acá con el ministro de Justicia y nos planteaba algo que para el gobierno es bien relevante y tiene que ver con el tema de cuál va a ser aquí la situación y cómo se van a sancionar a los abogados. Entiendo que esto en abril también fue parte de un debate que ustedes tuvieron en el Centro de Estudios Públicos, pero lo que decía el ministro es que se requiere un control ético universal más claro para instalar en todos los abogados, no solo los que están colegiados en el gremio que usted preside, Ramiro Mendoza. Y me parece que ahí plantea un punto bien relevante a la luz de lo que hemos visto en el caso de cómo han operado varios abogados muy relevantes de la plaza. Me estoy hablando de Luis Hermosilla, de Gabriel Zaliasnik. Es decir, hay al menos dando vuelta un cuestionamiento a cómo ha operado se ha operado ahí el ejercicio de la profesión.
0: Sí, ¿no? ¿Cuál es la pregunta concreta,
2: Eso, la
0: Claudia? Que ahí
2: pregunta
0: me
2: que.
0: perdí.
2: No, la pregunta es lo que dice el ministro de Justicia, que acá se requiere volver a poner foco sobre
0: Ah,
2: los controles, sobre
0: sí.
2: el control ético obligatorio para los abogados.
0: Estoy totalmente de acuerdo. Mire, a ver, aquí la discusión del modelo estuvo centrada durante mucho tiempo en la colegiatura obligatoria. Es decir, mientras la colegiatura era obligatoria, las reglas de control ético, de disposiciones éticas y de sanciones éticas estaban radicadas en el colegio profesional, que era el colegio de abogados, de acuerdo a la ley 4.409, a otras leyes de principios del siglo XX, etc. Pero cuando se rompió la colegiatura obligatoria, se produjo una diáspora de control, digamos, porque en realidad, ¿quién controla a los abogados? Los abogados que quedaron en el colegio de abogados siguieron siendo controlados por el colegio de abogados. Había además muchos colegios de abogados, como hay hoy día. Entonces, cada colegio de abogados controla éticamente a sus afiliados o asociados. ¿Eso es bueno o no? Es malo. Es malo porque en realidad el control está atomizado, eso es malo porque en realidad las sanciones a aplicar dependen de los estatutos de colegio de abogados y tercero porque las sanciones a aplicar no son relevantes desde el punto de vista de la cautela del ejercicio o el desborde ético de los abogados. ¿Y por qué no son relevantes? Porque en realidad la sanción máxima a la que puede llegar el colegio de abogados es a la expulsión del colegiado.
2: No deja de ser.
0: A ver, no deja de ser desde el punto de vista moral,
2: Sí,
0: pero
2: ético.
0: desde el punto de vista sustantivo para el ejercicio profesional
1: No
0: es un
1: influye.
0: alivio para el abogado incorrecto, porque ya ni siquiera va a tener un juzgamiento, digamos, ético de sus
1: Y
0: conductas
1: puede seguir
0: y va a poder
1: ejerciendo sin
0: ejercer.
1: ningún problema. Puede seguir ejerciendo.
0: Ese es el problema. Puede seguir ejerciendo sin
1: Claro.
0: ningún problema. No va a ser suspendido el ejercicio bajo ningún aspecto y en consecuencia, y además ya no va a tener el peso de poder ser castigado
1: Ramiro,
0: por su conducta. ¿Ah?
1: el Colegio de Abogados hace 2 semanas, de forma unánime, expulsa a Luis Hermosilla por su conducta ética en del
0: Perdón,
1: colegio.
0: Gerardo, el tribunal
1: El
0: ético y
1: Tribunal Ético
0: las
1: del colegio,
0: sanciones,
1: sí.
0: así es, las
1: Sí.
0: sanciones las impone
1: Ya.
0: el tribunal.
1: Escuché dos cosas. Una, que le parecía muy valorable que se atrevieran a hacerlo, esta instancia, pero también escuché que, ¿por qué se demoró tanto en hacerlo? ¿Cómo funciona el que tiene tal lentitud esto que demora tanto tiempo en tomar esa decisión con un hecho que creo que ya vamos para los 2 años desde que lo conocimos?
0: Sí, el procedimiento se demoró más de 2 años, y estuvo ese procedimiento estuvo esa demora porque estuvo asociado al reglamento de sanción de procedimiento disciplinario que estaba vigente. ¿Por qué? Porque el reglamento disciplinario que estaba vigente decía de que si había causa penal, la sanción administrativa

administrativa, de ética, debía suspenderse hasta que terminara la causa penal. Y ese reglamento fue modificado y por eso que al final esa modificación por una parte y por el otro, ya que había una denuncia que se estaba tramitando y que surgió con posterioridad a la modificación.

0: Las otras sedes en las que hay investigaciones que es en relación con el tema del señor Hermosilla, ¿han llegado a un término? No han llegado a ningún término.
1: ¿Qué
0: Pero,
1: opinión tenía
0: entonces,
1: usted sobre el
0: curioso.
1: actuar de Hermosilla? ¿Qué opinión tenía usted sobre el actuar de Hermosilla?
0: Es que eso es lo que le corresponde al tribunal. Yo creo que no me corresponde a mí decir unipersonalmente, oye, que no me gusta lo que hizo Luis Hermosilla, me gusta lo que hizo. No, yo creo que
1: Pero hay
0: por
1: un
0: eso es que
1: punto.
0: nosotros.
1: Perdón, Ramiro
0: Disculpe.
1: Mendoza, en razón del tiempo, hablamos con Ramiro Mendoza, ex contralor y presidente del Colegio de Abogados. Una cosa es lo concreto, ¿no es cierto? El marco legal, ético, frente a la ciudadanía, que lo que ha visto es que acá hubo un abogado muy influyente de la plaza, que el Colegio de Abogados se demoró más de 2 años en sancionar, que ha significado aquí salida de jueces de la Corte Suprema, conversaciones con otros abogados como Gabriel Zalianski, que planteaba el sitio reportea.cl con muchos WhatsApp, en el que al menos se genera la sospecha de si había influencia sobre dictámenes de jueces. Todo lo que ha pasado con el caso Hermosilla hacia adelante y el caso Audio, por lo menos frente a la ciudadanía, abre una pregunta. Entonces, ¿cuál es la respuesta del Colegio de Abogados frente a toda esta nube de
0: Bien,
1: sospechas de un accionar? Que a lo menos uno podrá
0: sí.
1: decir, mire, sabe que parece que no era ético el accionar, ¿no? Y
0: A
1: ahí
0: ver,
1: el
0: yo creo que
1: colegio,
0: yo.
1: digo, puede haber un argumento jurídico, pero hay un argumento respecto a la ética.
0: Sí, sin duda. Y el colegio ha reaccionado desde el punto de vista ético de una forma. A ver, yo creo que aquí hay que ponerse en una reflexión, Claudia. Y la reflexión es, dice relación con la multicausalidad de la deficiencia ética que tiene la profesión. Y esa multicausalidad yo creo que tiene un eje principal, que es la formación jurídica. El Colegio de Abogados no forma a los abogados. Los abogados vienen formados por las universidades. Y si los abogados vienen mal formados por las universidades, en una pandemia de abogados, ¿cierto? Que significa la incorporación anual de 5.000, 4.800, 5.200 abogados al año en un universo de más de 30.000 estudiantes de derecho en Chile, hay un problema que no tiene que ver con el colegio, hay un problema que tiene que ver con las universidades y la formación de abogados. En esa línea, nosotros estamos haciendo un pequeño aporte sobre la base de hacer un consorcio ético universitario, es decir, transmitirle a las universidades la importancia del estatuto ético del Colegio de Abogados, que por lo demás es fuente material del derecho en Chile. Los tribunales, cuando sancionan conductas éticas de abogados, lo hacen aplicando el código del Colegio de Abogados, el código ético. En consecuencia, hoy día tenemos 12 universidades con las que estamos interactuando para poder incidir algo en la calidad de los abogados, al menos éticamente, en el ejercicio de la profesión. Entonces, yo creo que nosotros, que somos un grupo bien pequeño, estamos tratando de hacer una intervención que tiene un eco en la medida que las universidades se tomen en serio esta cuestión y en la medida que las sanciones que apliquen los tribunales sean realmente correctivas,
1: Tenemos
0: digamos,
1: que, se
0: ¿no?
1: nos fue el
0: Así
1: tiempo,
0: que,
1: pero quiero solo la pregunta bien concreta y cortita. ¿A los abogados
0: cuéntame.
1: les importa lo que diga el Colegio de Abogados? Es decir, para ser muy directa, ¿influye? ¿Es un órgano influyente? ¿O está siendo un órgano formal?
0: No, yo creo que está siendo un órgano influyente desde el punto de dos puntos de vista, de la formación en lo que nos interesa formar éticamente a los abogados y de segundo, ¿cierto? Desde el punto de vista de que los abogados han ido dando cuenta de que el colegio no solo tiene que ver con la ética, sino que tiene que ver con el trato y la dignidad que reciben de parte de los órganos estatales. Una de
1: Ramiro
0: las
1: Mendoza.
0: funciones que nosotros hacemos son el conocer los amparos profesionales, que es una vertiente importante de la existencia del colegio porque resguarda la dignidad del profesional en el ejercicio ante los tribunales y ante las instituciones del Estado. Creo que todavía tenemos un peso importante en la forma como se hace, cómo se explica y cómo se aplica el derecho en Chile. Así que, por lo menos hasta ahora.
1: Ramiro Mendoza, muchas gracias por permitirnos esta conversación. Que esté muy bien, muchas gracias.
0: Encantado
1: Gracias.
0: de verlos,
1: Lo
0: que estén
1: mismo,
0: muy bien,
1: gracias
0: ¿eh?
1: Ramiro
0: Que estén muy bien.
1: Mendoza,
0: Adiós,
1: que esté muy
0: chao.
1: bien, adiós. 8:29. Debo leer lo siguiente que tiene que ver con una situación que ocurrió en el programa Pauta de Análisis en su panel del pasado martes, donde participaba Víctor Maldonado y Hugo Herrera. Hugo Herrera dijo lo siguiente: ¿qué pasó con los computadores de Jackson? Yo pregunto, y luego agrega. Está bien, pero hay un computador que se perdió y luego apareció sin información. Ante eso hubo respuesta y reacción de Giorgio Jackson. Lo pasamos a leer el día martes 7 de julio.
2: Hugo Herrera señaló en el programa Pauta de Análisis que uno de los computadores que fueron objeto

0: del robo que sufrió la Mideso el 19 de julio del 2023. Supuestamente contenía información y tras ser encontrado no la tenía. Esta información es falsa y puede refutarse fácilmente a partir de los antecedentes de la investigación del séptimo juzgado de garantía de Santiago. La misma fiscalía confirmó que los computadores robados fueron encontrados rápidamente, intactos y sin intervención. En el mismo sentido, la investigación fue formalizada en cuanto a los responsables, varios de los cuales ya fueron condenados por robo con violencia e intimidación, y ningún antecedente de la carpeta investigativa o el expediente apuntan a que se hubiera eliminado información de los computadores. Absolutamente en ninguna de las audiencias que se ha realizado la causa, entre las que figuran la formalización de la investigación, incluso procedimientos abreviados, ni tampoco ninguna presentación por la Fiscalía, sugiere algo en la línea de lo afirmado por el señor Herrera, resultando que se trata de una aseveración falaz que debe ser rectificada, cierra de comillas.
1: Esa es la respuesta de George Jackson en refutar lo que había planteado Hugo Herrera en esa conversación. Cumplimos con ese derecho a réplica de hacerlo aquí en Pauta Análisis. Son 8:30 de la mañana y saludamos a nuestros auspiciadores.
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1: Pausa y volvemos con la entrevista.
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0: Bueno, los alcaldes se ha dicho en el último tiempo, y hace bastante tiempo ya, después del estallido, que han tenido un rol bien importante en el devenir del país, en cómo se hacen las políticas públicas, etcétera, y expresan su opinión. A veces lo escuchan, a veces no tanto. Tenemos con nosotros al alcalde de Providencia, Jaime Belule, aquí en el estudio para hablar de la actualidad del país y también su comuna. ¿Cómo está, alcalde?
15: Bueno, bien, pues.
0: Bienvenido encantado. Aquí a este estudio de vuelta. Fue panelista nuestro también, así que.
15: Así es, estuvimos en esa época en que todavía no estaba electo, así que sí, fue bien interesante también estar por acá en la Radio sí. Pauta.
1: Bueno, los alcaldes transversalmente, yo creo que uno podría decir que se han convertido en un actor político, lo vienen siendo hace rato, pero llama la atención la transversalidad, que en el Congreso esto no se ve, lo que están haciendo ustedes los alcaldes. Y el tema de las contribuciones, la propuesta del gobierno, los ha unido a todos. Ayer había unas declaraciones que hizo el alcalde de Lo Barnechea, que me parecieron interesantes, porque él dice que desde que el Partido Republicano comenzó con la idea para el proceso constitucional, de que los adultos mayores no pagaran contribuciones, han dejado de pagar, o sea que había un efecto CAE en las contribuciones, ¿no? Dice, cuando se anunció la exención, aumentó la morosidad. Primero, ¿está de acuerdo con esa frase? Y dos, ¿está pasando eso en Providencia, por ejemplo, que tiene mucho adulto mayor?
15: No, nosotros no lo hemos visto.
1: Ya.
15: Nosotros ya tenemos hoy día cerca de 7.000 personas que están exentas de contribuciones por el proyecto que hizo el presidente Piñera en el pasado. Que establecía que habían personas, dependiendo de sus ingresos y el avalúo fiscal del lugar donde vivían, tenían un 100% de exención o 50% de exención. Lo que sí vemos es que algo que hemos discutido transversalmente con los alcaldes es que hay en el fondo como una especie de gasto común de la ciudad. Así como adentro de un edificio existen los gastos comunes, que alguien tiene que pagar desde las luces de los pasillos, la mantención de los ascensores, la limpieza misma de el edificio, los jardines, el conserje, la seguridad. Lo mismo pasa con la ciudad. Existe un gasto común de la ciudad, un derecho de ciudad, como se llama en otras partes del mundo. Y hoy día eso está asociado a las contribuciones de bienes raíces. Entonces, lo que nosotros queremos evitar, y eso fue algo que nos pusimos de acuerdo, no sin dificultad, ¿no? Primero, no queremos que haya personas que por el hecho de que sus ingresos bajen, tengan que dejar la comunidad en la cual han estado tanto tiempo. Y por tanto, conocemos personas en Providencia y en otras comunas que sí necesitan estar exentos de contribuciones porque, lo contrario, su única vía es que tener que irse, vender la casa o el departamento donde viven. Por tanto, hay que avanzar en eso. Segundo, que cada día más los municipios tenemos gastos que antes no estaban dentro de la nómina, llamémoslo así. No era solamente retirar la basura, mantener el alumbrado público, mantener los parques. Por ejemplo, seguridad es una de las materias que es comillas nueva de los últimos, sobre todo, 10 años en que los municipios se hacen cargo. Y una comuna como Providencia, que es una comuna en donde pasa toda la región metropolitana a lo menos 2 veces por semana, pasan por acá 2 millones de personas al día. Entonces, el exceso de gasto que tenemos que hacer

0: en limpieza de calle, mantención de áreas verdes, seguridad, salud, educación, mantención de vereda, calle, todo, todo, digamos. O sea, es mucho más porque no estamos solo entregándole esos bienes a sus residentes, sino que es a toda la región metropolitana. Pero, y eso pasa, perdona, termino en esto. Pasa en muchas ciudades a lo largo de todo Chile. Entonces tenemos problemas comunes, divertido, porque cuando nos juntamos con los alcaldes a los tres minutos estamos hablando de cómo limpian las calles, cómo sacan la caca de los perros y qué mecanismos tienes para ser más eficaz y más eficiente. Entonces yo creo que ha habido como un discurso un poquito banal, así como de, ay, no, es que los municipios son los que gastan mal. Yo le digo a esos parlamentarios que declaman así, vengan y siéntense y traten de administrar.
1: Yo le partí diciendo que llama la atención el protagonismo que están teniendo los alcaldes a nivel transversal, pero también porque hay un grupo que está insistentemente negociando con el gobierno para que levante esta medida. Evelyn Matei ha dicho acá mismo que le parece que es absurda esta medida. Pero alcaldes como Sebastián Sichel, de su coalición política, defienden la medida. Él dice, yo acá en Ñuñoa tengo muchos residentes que están con el agua hasta el cuello porque no pueden pagar sus contribuciones. Sí. Porque las... Entonces, ¿usted de cuál postura es? ¿Usted está en una...
0: Yo soy de la posición en que hay que avanzar en la exención a personas mayores, pero tiene que tener un límite. Tiene que tener un tope. Y ese tope... es que, te pongo un ejemplo, porque el cuál es ese tope es una discusión. Nosotros le hicimos una propuesta al Ejecutivo, el Ejecutivo dijo que creían que no tenía que ser focalizado en términos de ingresos. A mí me parece que una casa que hoy día vale 20.000 UFs, $1,000,000, no parece razonable que quede exenta de contribuciones a bienes raíces. ¿Y por qué pongo ese tope? Porque el 4% de las viviendas en Chile vale más de 20.000 UFs, sin embargo es el 25% de las contribuciones. Entonces, a mí me parece que sí hay que poner un tope, porque de lo contrario, el derecho de ciudad termina diferente. De nuevo, en un edificio, si hay el penthouse paga más gastos comunes que el departamento más chiquitito.
1: Sí.
0: Y parece razonable que en una comunidad tiene que haber solidaridad, y por tanto, si hay una persona que no puede pagarlo, el resto asuma también esa misma responsabilidad. En la ciudad pasa exactamente lo mismo. Y frente al debate este de que las contribuciones son un impuesto sobre algo que ya pagó impuesto. Bueno, el IVA es un impuesto sobre impuesto, por definición.
1: Sí.
0: Después me dicen, no, es que es un impuesto sobre patrimonio. Bueno, el permiso de circulación de los autos también es un impuesto al patrimonio, que todos los años, y si no lo pagáis, te quitan el auto. Otra entidad, otra magnitud, una la casa, otro el auto, ¿verdad? Pero
2: conceptualmente, ¿a usted le parece una mala idea? Conceptualmente lo digo, porque usted está hablando desde con la mano metida en el bolsillo.
0: Yo estoy hablando...
2: Porque Josep Ramos el otro día, según uno, dijo eso. Y el ejemplo más burdo...
0: Pero no solamente
2: burdo,
0: por mis ingresos. No es solamente por los ingresos. ¿Ya? No es solamente por cómo...
2: Por el tema de justicia, entonces.
0: Claro, no es solamente cómo yo obtengo los distintos recursos. El caso de Providencia más es particular, porque yo entrego el 47% de todos mis ingresos al Fondo Común Municipal. Hay solo tres comunas en Chile que entregan esta cantidad de recursos, y es porque la ley es muy antigua, ¿no? Porque la ley tiene 40 años. Entonces, cuando se hizo al principio, se dijo, mire, hay cuatro comunas, Santiago, Providencia, Las Condes, Vitacura, que van a entregar el 65% de todas sus contribuciones de bienes raíces. En el caso de Providencia, eso son 65.000 millones que nosotros le pasamos al Fondo Común. Pero a la vez, después hay otras tres comunas que entregamos el 65% de nuestras patentes comerciales. El resto de las comunas entrega cero. Providencia entrega el 65%. Esa es mi tasa de impuesto marginal. 65%. Es mucha plata. Son otros 70.000 millones más. O sea, de verdad que nosotros entregamos mucha plata. Y pasan por acá millones de personas. Entonces, yo tengo una dificultad en términos financieros, no hoy día. Es para futuro. Entonces, para mí no es solamente un tema de financiamiento hoy día. Uno se puede arreglar. El tema es más conceptual. Existe un derecho de ciudad. Por algo existe en el 90% de los países del mundo. Y ese derecho de ciudad, la pregunta es cómo lo grabamos, de acuerdo a qué cosas, a los ingresos de la persona, al tamaño de la vivienda, custodiando que las personas que llevan 30, 40 años viviendo en un lugar no tengan que desarmar su comunidad. Entonces, un ejemplo que nosotros le pedimos al gobierno, si una persona hoy día no puede pagar, que retrase ese pago hasta cuando venda la propiedad.
1: Eso decía Josep Ramos.
2: Eso proponía Josep Ramos. Sí, no en la contribución, sino que cuando la venda y se cargue.
0: Si el problema es de liquidez, ya. No tienes hoy día el dinero, pero... No solamente
2: va a llegar después cuando la vendes, recién.
0: Bueno, está bien,
2: la venda lo dijo, a lo
0: mejor. Pero cuando la vendes es cuando te haces de la plusvalía. Entre medio no, porque entonces lo que nos pasa hoy día es que
1: línea...
0: te lleva 20 años y no ha cambiado su calidad de vida. Pero mira, una persona tiene 65 años y dejaría de pagar contribuciones. ¿Y qué pasa con una persona de 63 que perdió su empleo y no tiene ingresos? Pucha, me parece que también es atendible, ¿no? Una persona que tiene una enfermedad terminal y tiene 60 años, pucha, parece que también es atendible. Po.
1: Ya, pero ahí tendría que haber un nuevo organismo, bueno, que entre una oficina de...
0: Entonces el punto no es solamente cómo nos financiamos hoy día, sino que qué es lo que pasa cuando vivimos en ciudad.

0: Jaime de Belolio, pero aquí hay un punto porque hemos visto muy, muy activo, por ejemplo, al alcalde de Maipú, Tomás Bodanovich, a la alcaldesa Karina Delfino, pero las conversaciones se han llevado adelante con el gobierno de José Antonio Kast, con su gobierno, el gobierno que su partido apoya. ¿Cómo ha visto usted al ministro Jorge Quirós en estas conversaciones? Porque pareciera ser que el gobierno no se abre a considerar, el gobierno no se ha abierto a considerar las propuestas que han hecho los alcaldes en distintas instancias, con el presidente, con el ministro. Por eso ustedes ahora están tratando de entrar por el Senado, digamos.
1: Yo diría que no es tan negativo el panorama, porque
0: el ministro Quirós nació tan duro, inflexible.
1: Al principio ni siquiera nos recibían, después nos recibió. Y claro, la primera vez fue un poquito más tensa. Y la segunda vez, la última vez que nos juntamos en La Moneda, fue una buena reunión, en donde algunas cosas ya están, y yo estoy pidiendo que nos muestres cuáles son las indicaciones que tienen que entregar mañana. Entonces, quiero verla, mañana de hecho. Pero nos dijo, mira, uno, ustedes han dicho que quieren una focalización, nosotros no estamos de acuerdo con eso, por tanto discutan esa focalización en el Senado. Esto que le acabo de mencionar yo, ¿no? Que haya un tope para que ciertas personas, cuando la vivienda vale, por ejemplo, $1,000,000, entonces no queden exentas de contribuciones. Pero una vía, que sí se mencionaba en la propuesta que hicimos los alcaldes, es que esa persona, si no puede pagar hoy día, lo mueva hasta el final, lo suspenda ese pago hasta que una vez venda la vivienda o se herede la misma. Entonces, eso es algo que quedó para discutir en el Senado. Sin embargo, hay otras vías que él mismo dijo que son súper útiles para nosotros. Uno, nosotros tenemos patentes comerciales y las facultades de cobranza de las municipalidades son escasas. Hay una cuestión insólita. Nosotros tenemos que gastar cerca de $700 millones en Correos de Chile para cartas certificadas y casi la mitad de las cartas se me devuelven en papel porque no está mal la dirección. O sea, yo recibo de vuelta de esos 700 millones como el 4%. Y estoy obligado por ley a hacerlo. No es que me la pueda saltar, no es que la pueda hacer a través de otra vía, con un motoboy, no. Estoy obligado a hacerlo. Es ridículo. Entonces, esto no es solamente para la...
2: Esta entrevista debe haber sido el lunes, entonces, porque no sabemos...
1: Por ejemplo,
2: estamos esperando esa indicación.
1: Locales comerciales con cortina es más sencillo, porque si no te pagan la patente, tú vas y lo clausuras, digamos. Pero hay sociedades de inversión. Y las sociedades de inversión son un domicilio tributario, tú vas a notificar y resulta que...
2: Lo mismo que el fisco.
1: Claro, pues es los tres álamos, que a su vez es propietario de los dos álamos y de un álamo y los tres chanchitos, los dos chanchitos y el un chanchito, entonces al final no se dan por notificada y después de tres años se cambian de dirección. Ejemplo, entonces el ministro nos dice, oiga, nosotros vamos a exigir que toda empresa en su operación renta tenga que tener todas las patentes comerciales de municipales, todas las patentes municipales comerciales pagadas. O de lo contrario.
0: Es como el ABC, ¿no?
1: No puede apretar Enter, llamémoslo así, en la operación renta.
0: Pero es como el ABC, ¿no? Que uno
1: parece muy evidente.
2: Pero no
1: hoy día no es.
2: No,
1: y por lo tanto, nos disminuye costos y nos aumenta ingresos.
2: Ya tiene que ser un ajuste ahí, eso está claro.
1: Ojalá. Segunda cosa que nos dijo, y yo estoy le espero ver, digamos, la indicación, que ayer salió en este acuerdo con el PPD, de hecho. Va a haber una sobretasa, llamémoslo así, ¿no? Una prima que tienen que pagar aquellas empresas que quieran tener invariabilidad tributaria. Que es un punto
2: porcentual. Uno y medio.
1: Un y medio más. Ya. Ese un y medio más en el régimen son $750 millones. Un punto de impuesto en Chile son $500 millones de recaudación. Un y medio son 750. Lo que el ministro nos dijo es que el 30% de ese fondo que se genera por esta sobretasa va a ir a población flotante de comunas, aquellas comunas que tienen, no sé, el Templo Votivo de Maipú, que tienen, que son las capitales centrales de las regiones, que tienen que atender una población mucho más que su residente. Y eso son buenas noticias del futuro.
2: Hizo noticia la comuna de Providencia también porque hace varios años nosotros dimos esta noticia de que se estaba investigando posible, no sé si extravío o mal uso, malversación de fondos en su municipio, cuando estaba José Ferrázuriz, entre el 2012 y 2016. Fueron $1,600 millones, se investigó y quedó en nada, entiendo, ¿no? La fiscalía no perseveró y ese dinero se perdió.
1: Mira, eso es realmente insólito. La verdad es que llevamos 10 años en los cuales, tal como dices tú, ocurrió en esa administración. La formalización fue por 1.600 millones, que si uno lo trae a la fecha actual son como 2.500 millones en pesos actuales. Pero el total de montos que estaban mal rendidos, mal utilizados y por tanto malversados en nuestra posición sumaban casi $7,000 millones. Entonces, cuando entra la alcaldesa Matei y tiene que pagar los sueldos de los profesores, resulta que no había plata en la cuenta corriente. Y estábamos en DICOM y etcétera. Y se empieza a buscar todos esos fondos y quienes administraron Mariano Rosenzweig, quien fue el director de educación, fundador de Revolución Democrática, decidieron malgastar ese dinero.
0: Decidieron malgastarlo.
1: No, absolutamente. Y por eso es que hay una querella penal que se presenta. Porque cuando tú decides adelantar la ejecución de leyes sin financiamiento, es una decisión política. Cuando tú decides gastarte 400 millones de pesos en una fiesta con copete, es una decisión política. Cuando decides comprar con la plata de los fondos de apoyo a la educación pública, así como de la SEP, la ocupas en cosas que no se podía, ya, pero una decisión política.
2: ¿Y por qué esto que usted muestra como tan evidente quedó nada?
1: Bueno, yo creo que había una desidia de parte de la fiscalía brutal en esto.
0: ¿En el proceso de la investigación? Porque ahora cuando toma la decisión de cerrar el caso, ¿es porque no tiene todos los antecedentes? ¿Es porque no logró acreditarlo? ¿Es porque se quedó en el supuesto?
1: En la práctica ha cambiado tantas veces el fiscal a cargo,
0: ¿ya?,
1: que miran para atrás y es una torre de papeles y ninguno quiere volver a leerlo. Es una cuestión insólita.
0: Como flojera.
1: Insólita. O sea, es completamente. Si esto pasara hoy día, en el estándar que nosotros hemos visto, cómo hoy día la fiscalía ha perseguido a parlamentarios, exalcaldes u otro, no me cabe ninguna duda que todas las personas estarían condenadas o estarían en el presidio.
0: Ahora hay dos personas fallecidas, ¿no?
1: Y tanto tiempo ha pasado que de los tres responsables, dos fallecieron. Y el otro se fugó de Chile porque tenía unas becas Chile mientras estaba estudiando un postdoctorado. Y no pisaba a Chile. Y entonces ahora la fiscalía nos dice insólitamente de que resulta que no, en verdad no era malversación, porque es solamente mal uso, que en vez de ocuparlo, destino distinto.
2: Para,
1: ¿no?,
2: una cosa lo usó para otra.
1: Pero ese mismo criterio aplicado en la realidad de hoy día, al año 2026, significa que hay personas en prisión preventiva.
2: ¿Se puede perseverar? Eso.
0: Entonces, ¿se puede hacer usted como qué puede hacer la alcaldía?
1: Nosotros hemos hecho todo lo que está a nuestro alcance, nos hemos opuesto a esta desidia de parte de la fiscalía. Y ahora, en noviembre, viene la audiencia donde ellos dicen que deciden no solamente cerrar la investigación, que está bien. O sea, hay una duda grande de por qué durante 10 años no presentaron, digamos, las pruebas. O sea, las pruebas están presentadas por nosotros, porque no presentaron la acusación. Tanto que, como decía, dos personas ya fallecieron en el intertanto. Entonces, yo creo que acá hay una decisión que me parece que puede estar fundada en razones políticas. Hay un estándar distinto cuando se persiguen a distintas personas políticas, y no parece razonable. Yo creo que es escandaloso que la fiscalía no persiga este caso cuando son dineros que debieron haber sido utilizados en nuestras escuelas públicas y en nuestros consultorios, y decidieron hacer algo distinto, y hoy día aquí es como que paga moya, es como que fuera perro muerto, ¿no? Sí. O sea, fueron, se dieron la fiestoca y después se escaparon y nadie es responsable. Bien. Esa cuestión no es razonable y nosotros vamos a perseguir hasta las últimas consecuencias para que paguen sus responsables.
0: Y lo último, porque el tiempo se nos fue, Jaime Velorio, alcalde de Providencia, usted ha sido un activo militante político, exministro. ¿Cómo está viendo la situación que se ha dado en los partidos de las derechas? La incomodidad de Chile Vamos, usted es parte de lo que ellos llaman la derechita cobarde, ellos son la derechita valiente, la incomodidad de Republicano, y que ha dicho ahí que se siente más cómodo con el Partido Nacional Libertario, con Kaiser. ¿Usted se siente, mira esto como con mucha distancia, o le genera un poquito de malestar?
1: Mira, yo lo primero que quiero decir es que estoy feliz siendo alcalde.
0: De no estar en la política contingente.
1: Y no solamente por contraste, sino que además es porque,
2: pues se lo preguntamos igual.
1: Es porque uno ve cómo uno puede mejorar la calidad de vida de las personas en aquellas materias que realmente son las más importantes para cada uno de ellos. Lo segundo es que no hay nada más cobarde que pensar que uno solamente tiene la razón y encerrarse en sí mismo y con los que piensan igual que ti. La verdadera valentía es dialogar, es enfrentar, es ir a tratar de explicar, es ir donde el que es distinto y tratar de convivir hacia un futuro. Esa es la verdadera valentía. Por tanto, aquellos que acusan de cobardía son los más cobardes de todos. Porque solamente se miran a sí mismos en un reel de 15 segundos sin ninguna idea, es un aplauso cortito, pero que eso no construye ni sociedad, ni justicia, ni un mejor país. Entonces, yo en eso les pediría que, más encima, hay algunos que con grandilocuencia vienen a tratar de dar clases de política y les va pésimo, inclusive en las redes sociales. O sea, ni siquiera lo hacen bien ahí. Y me refiero particularmente a la denostación permanente que ha hecho, por ejemplo, el diputado Romero sobre la ex alcaldesa Matei. Lo encuentro inaceptable. Inaceptable.
2: No le gustan esas críticas.
1: Lo encuentro cobarde.
0: Es que ha dicho como que ella
1: no representa. No solamente injusta, no tiene ningún contenido. Entonces solamente lo único que hace es un gritoneo cobarde porque no está ella al frente. Porque si estuviera al frente no sería capaz de decirle ni una mínima palabra de lo que
0: está considera
1: diciendo.
0: Cobarde.
1: Y, o sea, absolutamente. O sea, si hay algo que es cobarde, es gritonear por las redes sociales. Sí. Otra cosa distinta es poner los argumentos, poner tus fundamentos, ser capaz de defenderlo en el espacio público, en un debate. Eso es lo que es verdaderamente valiente. Llegar a acuerdo, aun cuando signifique mover a los tuyos propios para liderarlos en un sentido que puede parecer contradictorio en el corto plazo. Lo que hizo Chile Vamos, llegando a un acuerdo en materia de pensiones, eso es valiente. Lo cobarde y fácil es decir, ¿saben qué? No, yo no quiero hacer esto porque le vamos a dar un premio a la izquierda. Bien. Y ellos pueden reelegirse. Entonces, termino con esto. La política no puede tratarse solamente de quién tiene más likes en el corto plazo. Eso lo único que nos lleva es que aquellas personas que ven este espectáculo se decepcionan de la institucionalidad política, y quienes ganan, ya lo vemos en el resto de Latinoamérica, son aquellos que se saltan justamente las reglas democráticas. Y no queremos que eso nos pase en nuestro país. Entonces, yo estoy feliz siendo alcalde. Me parece que es muy entretenido. La lógica de la colaboración en la ciudad es lo esencial. Hemos tenido hartas cosas entretenidas que hacer en materia de seguridad, en materia de educación, en materia de salud, y vamos a seguir haciéndolas. Así que feliz ya. Al menos por eso.
2: Menos mal que no quería hablar de política. ¿Eh?
0: Sí. Feliz de.
2: Seguro no quiere ser panelista de
0: nuevo. Feliz de no estar en la política. Gracias, activa. Alcalde. Bueno, qué gusto, Jaime Belolio, alcalde de Providencia,
1: gracias.
0: Tenerlo por acá.
1: Que esté muy bien, alcalde.
0: De nuevo, muchas gracias.
2: Vamos a entregarles consejos a esta hora. 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
2: Que esté muy bien, viene Mercado Central con Gabriela Valenzuela.
0: Chao.
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4: Fichó, descubrió y produjo a las estrellas más grandes de la música: Aretha Franklin, Whitney Houston, Bruce Springsteen, Janis Joplin, Alicia Keys, Neil Diamond, Bob Dylan, Rod Stewart, el rey Midas de la industria musical, Clive Davis, que murió hace un par de semanas en su departamento en Nueva York a los 94 años. Simon & Garfunkel fue una de sus apuestas. Trabajaron juntos, se hicieron amigos y el día del funeral multitudinario, Paul Simon estaba ahí y leyó una carta abierta que revelaba toda la amistad y todo el cariño. Nadie quiere que llegue el momento de hacer un homenaje póstumo a un amigo. Nadie quiere intentar hilvanar una serie de frases que jamás lograrán expresar adecuadamente el impacto de la pérdida, los recuerdos profundos y entrañables, el amor y la admiración entre ambos y, en mi caso, la cercanía de nuestras familias. Clive y yo fuimos amigos durante casi 60 años, dos neoyorquinos unidos por un origen muy parecido y una amistad para toda la vida. Ahora que ya no está, desearía que hubiéramos pasado más tiempo juntos, conversando sobre temas que siempre resultaban interesantes: música, familia, política y otra vez, música. Recuerdo la enorme expectación que sentíamos Art Garfunkel y yo mientras esperábamos que Clive escuchara Bridge Over Troubled Water por primera vez. Permaneció completamente absorto y al final dijo: "Creo que este puede ser el disco más extraordinario que he escuchado en mi vida. Aunque tal vez mi memoria me esté jugando una mala pasada y en realidad dijera, ¿qué más tienen?". Hace unas semanas recibí un mensaje en mi oficina. Clive quería comprar 6 entradas para mi próximo concierto en el estadio de tenis de Forest Hills. Había una condición. Los asientos debían estar exactamente en el centro de la décima fila. Cuando suba al escenario esa noche cantaré para todos, pero en mi corazón dedicaré ese concierto al hombre que ocupará el asiento vacío justo en el centro de la fila número 10. Hoy, Paul Simon tocará en Forest Hills y homenajeará a su amigo Clive Davis. Nosotros seguimos mañana con más cartas en pauta. 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
9: ¿Cómo están? Buenos días. 9 de la mañana con 2 minutos. Comienza aquí Mercado Central en Radio Pauta 100.5 FM. Acompáñanos hasta las 10 de la mañana para dar una mirada a todo lo que está ocurriendo en el mundo de la economía, de los negocios. Mega reforma. Bueno, esto se cruza con la política, pero hay aristas súper interesantes para mirar en profundidad y será parte de lo que hoy día estaremos conversando aquí en Mercado Central. ¿Qué pasa con el ajuste al crédito tributario al empleo, por ejemplo? Este es un tema que ha generado un debate súper interesante. Está también lo de la invariabilidad tributaria. Bueno, ayer el PPD llegó a acuerdo finalmente en este punto con el Ejecutivo. Hay una molestia interna en el PS y una cosa política ahí que, como les decía, se entrecruza con el tema económico, pero estamos atentos además a lo que está pasando en Medio Oriente, este conflicto entre Estados Unidos e Irán. Ambos han intercambiado las últimas horas nuevos ataques, están reavivando el temor de los mercados a una guerra abierta, una escalada. Es que esto nos importa, sobre todo por lo que pase con el precio del petróleo, específicamente el WTI, que es el de nuestra referencia. Represalias que golpean a buques comerciales ahí en el Golfo Pérsico, infraestructura persa, bases norteamericanas. Y es toda una tensión que puede cerrar el paso por el estrecho de Hormuz y las bolsas están muy, muy inquietas. Le vamos a preguntar de esto a nuestro primer invitado aquí en Mercado Central, que ya se está instalando, pero antes pasemos a dar una mirada a los principales titulares cuando son las 9:03.
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9: Los senadores del PPD alcanzaron un acuerdo con el gobierno en una arista de la mega reforma, justamente en invariabilidad tributaria, y se comprometieron a no recurrir al Tribunal Constitucional con el resto del socialismo democrático. Desde la DC, el PS, el Frente Amplio y el Partido Comunista incluso los han acusado de ser vendidos y calificaron como una vergüenza que negociaran con el ministro de Hacienda. La tensión también llegó al interior del PS luego de que la senadora Daniela Ciccardini acusara a un sector de su partido de participar en una colusión con el gobierno por negociar la reforma. Más tarde, la presidenta del PS, Paulina Bodanovich, calificó estas declaraciones como falsas y desproporcionadas. El presidente José Antonio Kast encabeza una ceremonia en La Moneda por los 200 años de la presidencia, donde contará con la presencia de exmandatarios como Gabriel Boric y Eduardo Frei. No asistirá Michelle Bachelet por encontrarse fuera del país. El Consejo de Defensa del Estado se creyó en contra del senador independiente Miguel Ángel Calisto para recuperar más de 100 millones de pesos de supuestas falsas asesorías. El legislador, recordemos, es indagado por fraude al fisco reiterado. La Contraloría pidió al Consejo de Defensa del Estado investigar y querellarse por la filtración del preinforme del caso de niños haitianos. El documento reveló presuntas irregularidades y desórdenes administrativos. El exdiputado Joaquín Lavín León enfrentó una nueva formalización, esta vez por el presunto uso y comercialización de datos de votantes. El exparlamentario permanece en prisión preventiva desde mayo en el marco de la investigación por presuntos hechos de corrupción. En primera pauta, el subsecretario de Justicia, Luis Silva, abordó el sistema carcelario y la reinserción de jóvenes. Afirmó que, si bien este es un ángulo importante, no se puede perder de vista la respuesta que el Estado debe dar a las víctimas de los delitos cometidos por menores de edad. Y en pauta de análisis, el excontralor Ramiro Mendoza defendió el rol de la Contraloría y llamó a debatir su modelo de funcionamiento. Además, advirtió que no es conveniente ampliar sus atribuciones en el actual escenario. Buenas noticias para el bolsillo de los chilenos. Una fuerte baja de 100 pesos por litro tienen desde hoy las bencinas, según ENAP. El diésel disminuirá en 150 pesos, regresó a sus valores promedio de antes de la guerra en Medio Oriente. Ya les comentaba que la escalada del conflicto entre Estados Unidos e Irán impulsó el precio del petróleo cerca de los $80 por barril. Los mercados reaccionaron con caídas mientras crece la incertidumbre por nuevas interrupciones en el estrecho de Hormuz. Y China pidió a la OTAN abandonar la mentalidad de la Guerra Fría y aseguró que no ha amenazado a ningún país. Beijing respondió así a los cuestionamientos surgidos tras la cumbre de la alianza militar. Cobre futuro está subiendo 1,77%, opera en los $6.18. El petróleo WTI avanza leve, 0,44%, está en los $73.84 el barril. 9:07 a.m.
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9: Vamos al análisis con un invitado. No quiero decir hace cuántos años nos conocemos con Tomás Izquierdo. ¿Cómo estás, Tomás?
10: Muy bien, pues un gusto reencontrarme, Bucadi, después de haber trabajado harto tiempo en una radio amiga.
9: Y en radio también nos reencontramos. Radio, sí, mira, pues. Qué lindo, sí, qué bueno saber de ti, qué bueno tenerte aquí con nosotros. Tomás Izquierdo, gerente general de Géminis, para dar una mirada a este megaproyecto de reconstrucción que genera un debate muy interesante, a mi parecer, respecto a varias aristas que están hoy día puestas sobre la mesa. Una de ellas, el ajuste al crédito tributario al empleo, también invariabilidad tributaria, entre otras cosas. Me gustaría, Tomás, en primer lugar, conocer tu mirada general respecto a esta iniciativa y la postura que tienen desde el gobierno de que esto va a llevar a que se genere más empleos, de que aumente el crecimiento, entre otras cosas. ¿Cuál es la visión general que tienes de este proyecto?
10: Bueno, yo creo que teóricamente, efectivamente, las medidas en general apuntan a incentivar la inversión y en el mediano plazo agilizar el crecimiento. Yo creo que cuando uno piensa en el tema tributario, la carga tributaria de Chile efectivamente está por sobre el promedio de la OCDE y bastante por sobre el nivel que tenían aquellos países de la OCDE de tasa tributaria cuando tenían un PIB parecido al de Chile. O sea, porque la comparación así directa con países OCDE puede ser un poco desproporcionada. Tenemos que pensar de que Chile todavía es un país de ingreso medio y que necesita generar un incentivo a la inversión y al crecimiento. Entonces, por el lado tributario me parece bien. Más importante todavía me parece la idea de agilizar todo lo que tiene que ver con la permisología. Yo creo que ese es un tema que está en el trasfondo del bajo crecimiento de la inversión en los últimos años, y por lo tanto todo lo que dé agilidad a la aprobación, menos discrecionalidad, menos instancias, más certeza respecto de que el proceso, en la medida que se cumplen con los requisitos, va a llegar a término en un plazo razonable, todo eso sin duda ayuda. La invariabilidad tributaria, bueno, yo siempre fui de la idea de que sacar el DL-600 no era necesario. En su momento, cuando se debatió el retirar esta invariabilidad de largo plazo a la inversión extranjera, se dijo Chile ya no lo necesita, estamos en un estándar superior. En fin, a mí me parecía que no era necesario retirarlo, que daba una certeza, y yo creo que eso puede ayudar. Quizás acotar los plazos, efectivamente, a menos años.
9: Es lo que se está conversando, justamente.
10: Claro, eso es razonable, eso me parece que está bien. En general, creo que el proyecto es un proyecto, insisto, que apunta en el sentido de lo correcto, de agilizar el crecimiento de la economía, pero evidentemente requiere correcciones, y aquí hay un tema de fondo y más político. El proyecto no está financiado, ¿no? Eso es bastante evidente.
9: Vamos a ese punto, porque va justamente de la mano con, por ejemplo, este crédito tributario al empleo, uno de los mecanismos más discutidos en la ley, beneficio que permite a las empresas descontar un porcentaje de las remuneraciones brutas de sus trabajadores de sus obligaciones tributarias. Yo leía, Tomás, un estudio del Centro de Estudios Financieros de Escuela de Negocios de la Universidad de los Andes, que advertían que este crédito tendría un elevado costo fiscal sin que exista certeza respecto de su impacto en la creación de nuevos puestos de trabajo. Me gustaría conocer tu visión respecto a este punto.
10: A ver, yo creo que el tema del mercado laboral quizás es el problema más crítico que tiene la economía chilena hoy día. Yo creo que es importante buscar mecanismos para paliar un alto desempleo, un crecimiento mínimo de la ocupación, una precarización del mercado laboral, lo que está creciendo el empleo informal, el empleo formal, de hecho en el margen se están destruyendo puestos de trabajo. Esto tiene una historia de los últimos años, con un incremento en los salarios muy por sobre el incremento de la productividad. En eso, el incremento del salario mínimo en 3 años creció 23% real, fue realmente desproporcionado. El aumento, cierto, en la cotización previsional asociado a la reforma previsional también encarece el mercado laboral, la disminución en la jornada también encarece el mercado laboral, en circunstancias, cierto, que el mundo avanza hacia una sustitución de mano de obra por capital, por nuevas tecnologías. Entonces, estamos en un momento crítico en el mercado laboral, y lo más complejo es que si uno proyecta esto hacia adelante, tampoco se ve una solución pronta, porque el incremento de la productividad va rezagado respecto a lo que ha sido el incremento en los salarios. En definitiva, yo diría que el mercado laboral ha sido capturado por quienes son los incumbentes, quienes están trabajando en desmedro de casi 1 millón de personas que quisiera trabajar y que no tienen la posibilidad de hacerlo. Entonces, en ese contexto, efectivamente, gastar algo de recursos para paliar esta crisis a mí me parece bien, pero con la observación de que hay que hacerlo en forma eficiente. Es mucha plata la que estaba en el proyecto inicial, 1.400 millones de dólares, sí. y no sé si sea la mejor forma de gastarse esos recursos para ir a paliar este problema que tiene el mercado laboral. Ahora, dicho eso, aquí hay un montón de otras cosas, y esta mesa que se construyó para paliar el tema laboral me parece que es súper importante, y las propuestas bastante razonables, eché de menos una que la menciono enseguida. Pero todo lo que tenga que ver con flexibilizar el mercado laboral, todo lo que tenga que ver, cierto, con avanzar hacia un esquema de indemnización distinto a todo evento, con un financiamiento distinto al que tiene hoy día, que recarga en el fondo en el empleador una contingencia enorme al momento de tomar la decisión de contratar, que significa que el día de mañana, la medida que el trabajador se queda unos años, cierto, el costo de despido es gigantesco, y que el trabajador también, si es que tiene ganas de cambiarse de trabajo, en fin, tiene todos los incentivos a arrastrar el poncho para que lo despidan, porque tiene acumulado ahí una indemnización. O sea, hay incentivos perversos en ese esquema, hay que avanzar sin duda. Todo lo que tenga que ver con flexibilizar el acuerdo respecto de la jornada laboral en plazos más largos también es razonable. O sea, yo no puedo exigir que se cumplan al cabo de un mes y medio, en la jornada laboral, si es que hay aquí empleo estacional que requiere mucho más flexibilidad.
9: Lógico, entonces, es que hay empleos estacionales, en la agricultura, por ejemplo, en el turismo, hay muchos sectores que lo viven así.
10: La sala cuna también es evidente, aquí hay un impuesto, cierto, para las mujeres, aquí a las mujeres no hay que contratarlas porque son caras. En fin, en ese ámbito todas las propuestas me parecen razonables, y echo de menos, como te decía, otro tema que tiene que ver con buscar algún mecanismo que le reste discrecionalidad al incremento del salario mínimo.
9: ¿Cuál podría ser ese mecanismo?
10: Bueno, mira, se puede diseñar, pero eso puede tener que ver con mediciones del incremento de la productividad en los años anteriores. Es un elemento importante porque la idea, cierto, es que los salarios reales vayan creciendo acorde al incremento de la productividad. Puede buscarse también un vínculo con lo que es la tasa de desempleo, cierto, con el dinamismo del mercado laboral, con la situación de ciertos segmentos en el mercado laboral que son los que están más afectos al salario mínimo, es decir, gente que tiene menor nivel de preparación, de preparación formal o de estudio, en fin. Pero se puede armar perfectamente algún tipo de algoritmo que refleje cuál es la posibilidad o el espacio que tiene en ese momento el mercado laboral para aceptar un incremento de los salarios, en el salario mínimo en este caso, que el salario mínimo empuja toda la escala de remuneraciones para arriba. No hay que pensar solamente en la gente que está directamente afectada por el salario mínimo. Que vincule entonces el incremento del salario mínimo a algunos indicadores que tengan que ver con el grado de salud que tiene el mercado laboral en ese minuto. De lo contrario, lo que estamos viendo hoy día, una tasa de desempleo de 9,4% que va a seguir subiendo. Vamos a llegar probablemente en julio o agosto al pic por un tema de estacionalidad, a acercarnos al 10% de tasa de desocupación, mucho más alta todavía en las mujeres, mucho más alta en los jóvenes.
9: Mucha informalidad también, que es otro de los dolores de cabeza.
10: Y mucha informalidad, y otra cosa que se habla poco, mucho subempleo que ha ido incrementando, o sea, es decir, gente que quisiera trabajar jornada completa, pero que accede a trabajar un cuarto o media jornada, pero que quisiera trabajar con una completa. Entonces, el mercado laboral se ha precarizado, estamos en una crisis del mercado laboral y, a tu pregunta, hay que focalizar los recursos para que esos recursos sean gastados en la forma más eficiente para atacar los problemas que más duelen dentro del mercado laboral.
9: Conversamos con Tomás Izquierdo, gerente general de Géminis, respecto a esta mega reforma tributaria, ley miscelánea, Tutti Frutti, tiene un montón de nombres, súper ricos, entre otras cosas. Bueno, por un lado está el tema político, plena discusión ahí en el Senado, en tres comisiones específicamente, avanzó en medio ambiente, sigue trabajo y también hacienda. Y lo otro es el tema económico en sí mismo. Tú ya lo decías, Tomás, se ha advertido respecto al elevado costo fiscal y que no hay certeza respecto del impacto que tendría, por ejemplo, este crédito tributario al empleo en la creación de nuevos puestos de trabajo, pensando en la realidad que estamos viviendo hoy día como país. Este informe que yo hacía mención de la Escuela de Negocios de la Universidad de los Andes sostiene que los subsidios al empleo pueden contribuir a mejorar la formalización y la contratación, pero los resultados suelen ser heterogéneos y en muchos casos modestos frente a los recursos públicos involucrados. ¿Qué se puede hacer aquí? Pensando en la realidad que tú has detallado súper bien, pensando en la precariedad que hay hoy día, en ciertos proyectos que están imposibilitando nuevas contrataciones, como sueldo mínimo, también el tema 40 horas ley Karima. Hay un montón de temas ahí que están y que se cruzan mucho con lo político, además. Y también tenemos lo que está pasando con las mujeres. Lo que ha costado que salga adelante el tema de esa la cuna universal, y hoy también hay muchos jóvenes egresados que están buscando trabajo, que quieren trabajar y que no los contratan y que no encuentran empleo. Está súper complejo, muy enredado el tema.
10: A ver, yo diría que aquí hay tres vertientes que van a este mismo tema. Uno es, en el corto plazo, al muy corto plazo, generar efectivamente alguna transferencia de recursos a las compañías para que estén incentivadas a contratar el empleo formal. Yo creo que eso hay que ver cómo se llega de la mejor forma posible, cómo se focaliza bien, pero eso es clave. Lo segundo es que, terminado el proyecto de reconstrucción, que yo creo que finalmente se va a aprobar, hay que abocarse directamente a una reforma al mercado laboral que apunte en la línea de todo lo que hemos estado conversando, de flexibilizarlo, de manera tal de ir abordando un tema que es de más largo plazo, ¿cierto?, de ir haciendo más competitivo el mercado laboral, sobre todo en una coyuntura en que el reemplazo por nuevas tecnologías, la inteligencia artificial, las maquinarias, en fin. O sea, paréntesis ahí, si tú te vas a algunos sectores de la economía chilena, el sector silvoagropecuario, el comercio, la disminución en el uso de mano de obra, ¿cierto?, a favor del capital en los últimos años ha sido increíble. Y eso lo recogió muy bien un estudio del Banco Central el año pasado. Entonces, si queremos ayudar a que el mercado laboral siga siendo dinámico y sea capaz de competir bien con el capital y con las nuevas tecnologías, tenemos que flexibilizarlo. Y la tercera arista es el crecimiento económico, y en particular algunos sectores que están súper rezagados que también ayudarían al empleo. Y ahí la inversión en lo que es construcción habitacional, bueno, está en el suelo. Sí. Está en los mismos niveles que estaba hace 10 años atrás. Y es evidente que si hay un sector que tiene un impacto directo sobre el empleo de calificación más baja, es la construcción. Y tiene un efecto multiplicador sobre el resto de la economía, sobre todos los sectores que abastecen al sector construcción, tanto desde el punto de vista del comercio, la industria, el transporte, en fin. Entonces, por un lado, flexibilizar. Antes de flexibilizar, si es posible, hacer algún incentivo en la emergencia hoy día para generar incentivo a la contratación de mano de obra, y en el mediano plazo, bueno, echar a andar la inversión y el crecimiento económico que va a ayudar. Ahora, insisto, va a haber un rezago importante en años para que lleguemos a una nueva tasa de desempleo natural más baja, qué sé yo, bajo el 7%.
0: ¿Cuántos años?
10: No lo sé, pero es evidente que hicimos crecer los salarios muy por sobre la productividad, y para que la productividad logre, ¿cierto?, compensar ese incremento en los salarios reales, van a pasar algunos años. Todo esto hay que hacerlo al unísono, esto es crítico, esto es súper importante y es virtuoso. En la medida que tú vas generando más empleo en la economía, vas generando un círculo virtuoso sobre el crecimiento y también tiene un efecto político muy positivo.
0: Sí. Bueno, ahí se cruza también con lo que tú estabas diciendo respecto a la inteligencia artificial y todos los empleos que están ya desapareciendo y los que se van a crear. Estuvimos esta semana conversando respecto a este punto. En pauta.cl hay una entrevista súper interesante, porque hay mucho temor, Tomás, respecto a cómo prepararse para esto. Bueno, muchos ya se están preparando, pero ¿qué pasa con los mayores de 55 años, por ejemplo, que están hoy día sin trabajo, que es bien complejo que logren acceder a un puesto laboral, pero que no tienen y no se manejan respecto a estas nuevas tecnologías o lo que va a venir? Entonces, hay también ahí, yo creo que una parte importante, una labor importante de la casa de estudios, de preparar a los jóvenes, y también de que, no sé si el propio ejecutivo también, pero que hay una capacitación importante para ese sector, sabiendo que vamos a vivir muchos años más respecto a décadas anteriores.
10: Totalmente de acuerdo. Yo creo que nadie sabe cómo va a terminar afectando esta disrupción tecnológica sobre el empleo. Yo suelo recordar de que en otras instancias muchas veces se hizo augurios muy negativos respecto de que las nuevas tecnologías iban a afectar el mercado laboral. Y me acuerdo, ¿cierto?, con toda la explosión de Internet, de las .com, en fin, que se hablaba, ¿cierto?, de que esto iba a tener un costo en materia de empleo muy serio. Y lo cierto es que eso no pasó. En Estados Unidos hay una tasa de desempleo del 4,2%. O sea, a pesar de todas las nuevas tecnologías. Entonces, no es evidente cuál va a ser el efecto neto sobre el empleo. Pero respecto de tu aprehensión en particular, estoy totalmente de acuerdo. Hay que generar una especie, ¿cierto?, de preparación, de educación continua a quienes están trabajando, a quienes ya tuvieron una formación inicial, de manera de irse actualizando frente a los cambios tecnológicos, a las nuevas tecnologías, a las nuevas posibilidades que se generan. Porque tú tienes toda la razón, esta idea de trabajar, ¿cierto?, hasta los 60 o 65 años, las mujeres o los hombres, me parece bastante absurdo en el contexto actual en que la gente está viviendo mucho más, en que hay un problema muy serio a nivel global con el financiamiento, ¿cierto?, del sistema previsional, sobre todo en aquellos países que todavía es del sector público. Entonces tú tienes que lograr que la gente siga trabajando en forma productiva hacia adelante, y eso es formación continua, y esa formación continua debería ser un objetivo. Ahora que está en discusión lo del CENSE, bueno, hay que buscar mecanismos que sean realmente contingentes con las necesidades que tiene la economía en estos tiempos, más que estos programas, ¿cierto?, que muchas veces estaban totalmente desactualizados respecto a lo que requería la economía.
0: Utilizar bien los recursos, si es un tema...
10: Así es. Yo creo que ahí hay un foco que se puede tomar y que me parece que es importante. Insisto, después de la aprobación de esta reforma hay que abocarse al tema, ¿cierto?, de una reforma al mercado laboral que ayude a ir resolviendo esto.
0: ¿Eres en general, Tomás Izquierdo, positivo respecto? Claro, el panorama es súper complicado. Se habla incluso de una especie de fantasma de recesión, algo que ha descartado el ministro de Hacienda, Jorge Quirós. Pero pensando lo que ocurre con el IMASEC, con esta cifra de desempleo, todo este enredo de la discusión tributaria, hay que ser esperanzado, hay que ser positivo. ¿Qué mirada tienes?
10: Mira, yo creo que en general tengo una mirada, ojalá lo más realista posible. Yo creo que estamos
0: prácticamente
10: en una recesión técnica. Tenemos dos trimestres negativos, falta junio, pero es difícil que se revierta el segundo trimestre. Vamos a tener dos trimestres consecutivos con caída en la actividad. Yo creo que este año está bastante jugado. Yo creo que este año vamos a tener un crecimiento bajo, en torno entre 1 y 1,5%, más cercano a 1 que a 1,5%. Yo creo que la caída que tuvo la inversión en el primer trimestre se va a repetir en el segundo trimestre, sostenible por lo que se está observando con las importaciones de bienes de capital y otros indicadores indirectos, y ahí hay un efecto, pero lo más importante, el grueso de la demanda agregada a la economía es el consumo, y el consumo está castigado por lo que hablábamos del mercado laboral, por la aceleración de la inflación, el efecto sobre las remuneraciones reales. De definitiva, los ingresos que van del mercado laboral a las familias se están viendo reducidos en el margen, en un escenario en que además las expectativas de los hogares se derrumbaron a partir de marzo en adelante, después que habían subido muy fuerte junto a las expectativas del cambio de gobierno, y ya están muy, muy bajos los niveles de expectativa económica de los hogares. El acceso al crédito está todavía relativamente restrictivo, el costo del crédito es alto. Entonces cuesta imaginar por dónde el consumo, que es dos tercios de la demanda agregada, vaya a tener un buen desempeño en el segundo semestre. Ahora, eso que es negativo para este año, lo veo, por el contrario, optimista para el próximo. Yo creo que el próximo año va a tener un crecimiento de 3% o más, porque ahí sí vamos a empezar a sentir el efecto de la reaceleración de la inversión, de la aprobación de una gran cantidad de proyectos que estaban, cierto, en espera y que se están aprobando.

0: y se echan a andar porque caímos en una trampa. Aquí hay dos o tres trampas comunicacionales que yo creo que hay que cobrárselas al gobierno. Una, creo que se exacerbó demasiado la idea de la crisis y de la estrechez fiscal. Está bien, había que tomar conciencia que había una situación cierto de estrechez, pero cuando tú empiezas a transmitir de que todo lo que te entregaron era mucho peor de lo que se esperaba, etcétera, empiezas a generar una sensación de pobreza, de precariedad, que termina afectando las expectativas de los hogares y de las empresas también, y que terminan entonces frenando decisiones de contratación de mano de obra, claro, inversión.
1: Pensando, esto es peor de lo que pensábamos.
0: Claro, sabíamos que venía muy precaria la situación fiscal, puede haber sido peor, pero hay que mirar para adelante. Y claro, desde esa perspectiva es muy importante lo que se comunica. Esta sensación de crisis, esta acusación constitucional al exministro de Hacienda Grau, en fin, no ayudó. Generó un clima de crisis que no era conveniente. Entonces, hay que empezar ahora a mirar hacia adelante en lo que son los elementos que van a acelerar el crecimiento de la inversión y de la economía. Y el otro error grave fue generar una serie de zanahorias a futuro para los compradores de vivienda. Esperemos entonces. Fíjate que me van a quitar el IVA, fíjate que parece que hay cambios en la normativa que van a permitir entonces densificar y se van a abaratar las viviendas. Viene un Fogaes que parece que ahora va a beneficiar a viviendas de mayor precio. Puras promesas, ninguna se va a concretar y no sabemos si se van a concretar. Yo creo que algunas sí. Entonces esperemos. Y estábamos con una recuperación en las ventas de vivienda bastante marcada hasta marzo, y eso se frenó seriamente a partir de abril. Entonces seguimos con un sobrestock, y mientras hay un sobrestock, bueno, evidentemente no se parte muy poca nueva inversión, y frenamos la recuperación de un sector clave para la actividad y para el empleo. Entonces hay errores comunicacionales, yo creo que el ministro Quiroz ya reparó en eso, quizá un poco tarde, y hay que empezar a transmitir un discurso más optimista hacia adelante, que no es voluntarismo, es lo que vendría después de una aprobación de un proyecto de reconstrucción como el que se está discutiendo.
1: Lo que tú comentas, Tomás, se refleja específicamente en las últimas encuestas, donde hace muchos meses el tema de la seguridad por lejos era la principal preocupación, y uno de los últimos sondeos y es el tema de la economía, al llegar a fin de mes, el que pasa con mi bolsillo, y es muy llamativo que la ciudadanía esté enfocada en ese punto y a tercer lugar pasa el tema de la seguridad.
0: Así es, eso por lo menos en las encuestas que vemos nosotros, cierto, todas las semanas, que son más centradas en los principales centros urbanos. El CEP, fíjate que es una encuesta mucho más amplia, que es cara a cara, que tiene el sector rural, etcétera, seguía poniendo la seguridad en primer lugar. Yeah. Pero las encuestas como la Academia,
1: más otras del día que son, a día, más de semana a semana, claro.
0: Efectivamente, esas y porque están recogiendo lo que es una preocupación muy fuerte en el margen, que es esta precariedad económica, este deterioro del mercado laboral, etcétera. Entonces, comunicacionalmente el gobierno tiene que empezar, cierto, a proyectar una bonanza futura de manera tal de ir generando un cambio en las expectativas y un círculo virtuoso en materia de crecimiento.
1: Tomás Izquierdo, muchísimas gracias por habernos acompañado aquí en Mercado Central. Qué gusto verte nuevamente.
0: El gusto es mío, Pujavi, cuando quieran.
1: Gran abrazo, muchas gracias. 9 de la mañana con 28 minutos. ¿Cuántas veces no has podido remodelar la casa o tenerla a tu pinta porque no es tuya? 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Ya volvemos.
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8: Vamos a revisar qué está pasando en Wall Street. Avanzan los futuros de Standard & Poor's, 0,24%. Dow Jones crece 0,18%. El Nasdaq, 0,92%. El cobre, en tanto, está registrando un incremento de 1,87%. Están los $6.19 la libra. El petróleo Brent sube 5,2%. Se acerca a los $80. Están $78 el barril. El WTI, que es el que nos importa a nosotros, nuestra referencia, está a $73 el barril. El IPSA opera también hoy día con un incremento y además tenemos el precio del dólar que está cayendo un 0,43%, está en $930.95. Son las 9:33.
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8: Seguimos aquí en nuestro segundo bloque en Mercado Central. Nos escuchas en Santiago en la 100.5 FM. Tenemos aquí a dos invitadas, Bernadeta Escobar, académica de la Universidad de Valparaíso, Michelle Lavea, académica de la Facultad de Economía y Negocios de Gobierno de la Universidad San Sebastián. Muchas gracias a las dos por estar con nosotros. Bienvenidas.
10: Buenos días, muchas gracias por la invitación.
8: Sí, muchas gracias por la invitación. Estábamos conversando en el primer bloque con Tomás Izquierdo respecto a la realidad que estamos viviendo como país. Claro, yo no quiero ser negativa ni pesimista, pero los números hablan a veces por sí solos, pensando en el desempleo, en el IMASEC. Bueno, tuvimos el IPC esta semana de variación nula, pero nuevas bajas de las bencinas, por lo menos hoy día, un respiro, un alivio para el bolsillo de los chilenos. Pero es bien interesante dar una mirada global respecto a lo que estamos viviendo, que todo se entrecruza con esta mega reforma. Me gustaría, Michelle Lavea, En primer lugar, conocer tu mirada a raíz de las declaraciones que dio el ministro de Hacienda, Jorge Quirós, que él decía que este mes va a marcar un punto de inflexión, ya que, según los antecedentes de recaudación tributaria que maneja la cartera, el próximo IMASEC volvería a terreno positivo. Eso es lo que había dicho el ministro de Hacienda. Está bien esperanzado, está bien positivo, hay quienes no tanto. No sé cómo estás tú, Michelle.
10: Sí, mira, estábamos sumamente positivos hasta hace 2 días atrás.
8: ¡Wow! Ya.
10: Ya. ¿Y por qué? Hay que entender que gran parte de esta desaceleración que hemos sufrido a principio de año viene porque estábamos muy débil como economía, llevamos mucho tiempo, ¿no es cierto?, con IMASEC muy bajo, creciendo al 2% o menos, pero... En marzo, el primer día de marzo, en realidad el último día de febrero, empezó una guerra. Y eso no hay que olvidarlo. Fuera de Chile, tenemos una guerra importante, una guerra no menor que está afectando el transporte mundial a través de los precios del petróleo, y con ello afecta toda la cadena mundial de compra, venta, logística, exportaciones, importaciones y transporte. Y por lo tanto, eso nos ha afectado en forma muy importante. ¿Y por qué entonces digo que hace 2 días yo estaba muy optimista? Porque hace 2 días estábamos en un acuerdo de paz débil, pero un acuerdo de paz que se acabó hace dos días. ¿Y qué pasó? Bueno, que Irán atacó 3 cargueros de petróleo en el Estrecho de Hormuz, 3 cargueros que iban por la ruta señalada y por la cual habían estado pasando los cargueros de petróleo. Y por lo tanto, Estados Unidos dijo, bueno, se acabó el acuerdo de paz.
8: No se puede conversar con ellos.
10: Y... atacó, ¿no es cierto?, ciertas zonas militares en Irán, y por lo tanto lo que hemos visto en los precios del petróleo, como tú lo acabas de informar, es que los precios del petróleo acaban de volver a subir, ya llevan un incremento de entre 5 y 7%, dependiendo del momento, porque esto se mueve muy rápido.
8: Exactamente.
10: Y la realidad es que esto nos brinda nueva incertidumbre respecto a lo que está pasando. Por el lado económico en Chile, lo que hemos visto hasta ahora es que, bueno, debería aumentar el optimismo, porque esta ley de reconstrucción, que es una ley que va a permitir... que haya más inversión y además todos los procesos para disminuir la cantidad de permisos necesarios y trabas para la inversión se están disminuyendo, y por lo tanto eso nos debería despejar el camino a la inversión y llevarnos, ¿no es cierto?, a mejores números de aquí a fin de año. Yo creo que no sé si es tan rápido como ya a partir del próximo IMASEC, pero sí a partir del subsiguiente deberíamos empezar a ver si es que logramos, ¿no es cierto?, volver a calmar los ánimos en Medio Oriente.
8: Bueno, tenemos unas escalada de bombardeos y represalias que está golpeando buques comerciales, como tú decías, Michelle, en el Golfo Pérsico, una tensión que puede cerrar nuevamente el paso por el Estrecho de Hormuz, y las bolsas están súper inquietas, Bernardita. Uno se pregunta, bueno, ¿cuánto dependemos de lo que pasa a nivel internacional? Sabemos específicamente por el tema del petróleo, pero ¿cuánto podemos internamente comenzar esto, a reactivar esto? Pero con los números que tenemos, no sé si será tan fácil.
11: Bueno, yo escuché atentamente la última parte de la entrevista anterior y estoy muy de acuerdo con mucho de lo que dijo Tomás, de que en esta coyuntura que se encuentra en la economía nacional, efectivamente, como recalca Michelle, hay un choque externo importante. Yo, a diferencia de ella, no estaba para nada optimista hace 2 días, porque hemos visto con la administración Trump que los acuerdos se hacen un día y se deshacen al día subsiguiente.
8: Totalmente impredecible.
11: Por lo tanto, yo no veía en esa señal una señal larga, y por lo tanto tampoco había puesto mi apuesta en esa señal, ¿ya? Pero a diferencia de Michelle, yo creo que sí tenemos y como lo mencionó, yo creo, súper certeramente Tomás en la versión en la sección anterior, hay un componente nuestro en esta crisis, un componente endógeno que venía desde antes del primero de marzo. O sea, el IMASEC de enero y febrero fue negativo, y si estamos acercándonos a una recesión técnica, como se llama el concepto, es porque vamos a llevar dos trimestres, no de marzo, que sería un trimestre y medio, sino que dos. Y como estamos en un periodo, en el periodo de invierno, no es tan razonable suponer de que el IMASEC va a ser positivo en los siguientes meses, dada la trayectoria previa. Ese optimismo que mostró el fin de semana el ministro, yo creo que todos lo queríamos acompañar en su optimismo, pero la verdad es que las cifras de recaudación también incorporan la inflación acumulada. O sea, puede ser que no haya aumentado el Q, aumentó el P por Q, pero aumentó más el P por la inflación que el Q. Y el IMASEC lo que mide es producción, así que en realidad el único indicador sobre actividad económica es el IMASEC, no la recaudación. La recaudación podría ser una señal, pero podría también ser solamente un reflejo de la inflación que llevamos acumulada. Entonces, el problema que tenemos ahora es que es difícil porque uno quisiera que las cosas vayan mejor, pero para que vayan mejor hay que tomar medidas. Es que uno cree que estamos en una trampa de expectativa, y eso significa reconocer que estamos mal, y lo estoy hablando no desde mi perspectiva, sino que desde la autoridad económica, y que se deben tomar medidas para la coyuntura, y ese no ha sido el caso. ¿Ya? Yo creo que ahí es donde he visto sistemáticamente desde marzo ese mensaje de que todo lo malo venía de atrás, el bencinazo de marzo, que en realidad, claro, adelantó en el fondo el shock de precios que iban a enfrentar los actores económicos, personas e inversión, pero también tuvo un shock de expectativa, ¿ya? Porque en el fondo si era tan urgente adelantar en 3-4 semanas el efecto del precio del petróleo, parece que en realidad estamos pésimos, ¿te fijas? Entonces, que es un poco lo que decía Tomás
8: en el primer bloque.
11: Entonces, yo creo que estamos en una situación compleja, está bastante frenado el gasto, no solamente en consumo, está frenado en inversión, y esperar, como decía el ministro en la entrevista del fin de semana, a que las constructoras empiecen a construir para que esto cambie, puede tomar mucho más tiempo del que las familias realmente esperan. Y el efecto concreto es que el alza en los combustibles tuvo efectos en toda la canasta de bienes, y eso es lo que se ha reflejado en los precios, y eso ha significado una caída en el ingreso real de las familias, de todos los hogares, que es concreto y no se ha reajustado. La gente gana en sueldo fijo, no en sueldo en UF, pero los hipotecarios, los créditos hipotecarios están en UF, los créditos que han tomado las familias también están indexados. Entonces hay una pérdida de ingreso disponible.
8: Michelle, quería tomar la postura que planteaba Narte respecto a este bencinazo, la decisión que toma en marzo el Ejecutivo, el ministro de Hacienda Jorge Quirós, dijo que es lo que había que hacer en ese momento. Estamos viendo hoy día eso, las consecuencias, entre otras cosas. ¿Cuál es tu mirada respecto a ese punto específicamente?
10: Sí, Bernardita dice, se adelantó en 3-4 semanas, son sus palabras, ¿no es cierto?, respecto de lo que se iba a demorar en traspasar el precio del petróleo. El precio del petróleo se iba a demorar en traspasar 9 meses, de acuerdo a la regla que estaba y con los parámetros que estaban del MEPCO. Lo que se hizo fue cambiar los parámetros para que ese traspaso fuera inmediato, y con ese dinero lo que se hizo fue entregar subsidios al Transantiago, entregar subsidios a las familias a través de fijar o aumentar el fondo de estabilización de precios del petróleo, que permitió que el querosene se bajara de precio, y por lo tanto lo que se hizo fue apoyar con esos ingresos a las familias de menores recursos, que claro, efectivamente, la clase media la afecta en forma muy importante, a todos nos afecta en forma muy importante. Pero el punto es ¿qué era mejor hacer con esos recursos? Y los recursos no son infinitos, los recursos son finitos, y resulta que si hubiéramos mantenido el MEPCO, el gasto en esos 9 meses podía alcanzar 2.500 millones de dólares.
8: ¿Se comunicó mal?
10: Se comunicó mal, sí. En eso estoy totalmente de acuerdo. No se explicó bien. El MEPCO es un concepto difícil de entender. Yo he estado estudiando y trabajo con esto del MEPCO hace más de 15 años, alrededor de 20 años, y por lo tanto entiendo que no es un concepto fácil de entender, pero y que no es fácil de explicar tampoco. Pero lo cierto es que aquí había que tomar una definición. O se entregaba este subsidio a las gasolinas, que es un subsidio que va directamente a la clase media alta, mientras más autos tienes, más subsidio recibes, o se entregaba a la gente que tiene que andar en Transantiago. De no haberse entregado, de no haberse cambiado, lo que hubieras tenido que hacer es subir el precio al Transantiago. ¿Y cuánto tenías que subir el precio al Transantiago? Al menos 50%. Entonces, la verdad es que cuando se piensa y se dice, oye, todo este efecto es efecto del bencinazo, es una mentira, porque resulta que si fuera así, el mundo no estaría ajustando sus expectativas de crecimiento, porque sería solo Chile el que estaría afectado.
8: Bernardita.
11: No, yo creo que me entendió mal Michelle. Yo no estoy diciendo de que el precio no iba a subir, el precio del petróleo era una realidad. El tema es la señal que envió el gobierno con la urgencia, que como dice Michelle, habría ahorrado, como o el ministro creo que dijo que eran como 2.000 millones de dólares, pero en ese minuto no estaba presupuestado una deuda de 6.500, que es la que se acaba de aprobar
8: esta semana.
11: Sí. Entonces es como meterse la plata en un bolsillo, vamos a sacársela en el otro. Entonces yo creo que es totalmente atendible y discutible el cambio del MEPCO por otro distinto. La pregunta, el tema que puso en ese minuto el gobierno fue un acento de urgencia por una falta de recursos, y como que el Estado no tenía ningún acceso al crédito, como que era el único recurso. Y yo creo que ese mensaje que fue bastante constante del gobierno, que era parte de la herencia como de la campaña, no fue necesariamente neutro. Eso es discutible. ¿Te fijas? Ahora, que los precios de los combustibles se iban a terminar traspasando a la economía, eso iba a ocurrir de todas maneras. El tema era, el tema que uno puede discutir, cuánto del shock que tenemos ahora es distinto al shock exógeno. Pero incluso eso también da lo mismo hoy día. Discurrir, es culpa tuya, es culpa mía. Lo que a mí me preocupa, en realidad, es el exceso de optimismo que yo veo en el ministro Quirós respecto de la situación de que con estos datos del IVA como que ya la cosa se va a arreglar solita, y que a medida que me aprueben el proyecto se va a empezar al tiro a contratar gente para hacer nuevos proyectos de inversión y se va a solucionar el problema del desempleo. Apenas me aprueben el megaproyecto. Y ese diagnóstico, o esa estrategia, digamos, económica, es la que a mí me da un poco de susto. O sea, esa reticencia a considerar de que en realidad estamos a un tris de entrar en una recesión técnica, y que no es necesariamente la misma. El resto del mundo no está en una recesión técnica. Nosotros sí. Entonces, hay un elemento que es endógeno que tenemos que considerar, y que yo veo una reticencia en a lo mejor lo están haciendo para callado, pero no es lo que uno ve, y eso es lo que a mí me preocupa.
8: Michelle, antes de escuchar tu respuesta a lo que plantea Bernardita, me gustaría saber, porque hay una frase que se ha repetido mucho en los últimos días, que el precio de las bencinas anota, bueno, hoy día, otra fuerte baja de 100 pesos, pero que todavía no borra lo que subió con el alza histórica. ¿Y que por qué pasa eso, en primer lugar, y luego para complementar lo que dice Bernardita?
10: Ya. Eso pasa porque efectivamente el precio del petróleo bajó, pero nosotros estamos comparando precios de gasolina, que es un derivado del petróleo. El precio de la gasolina a nivel internacional todavía le queda un 30% por bajar. O sea, estamos en Chile alineados los precios nacionales con lo que está pasando a nivel internacional. Y eso es porque nosotros funcionamos con un precio paridad. El petróleo es otro producto, lo que pasa es que es mucho más fácil de ver, es mucho más fácil de seguir que la gasolina, pero es un producto distinto, y en este caso, ¿no es cierto?, se demora más en recuperar. ¿Y por qué se demora más en recuperar?
8: Si te lo pregunto, perdón, porque se habla mucho, oye, sí. ¿Pero cómo? ¿Pero por qué no se recupera?
10: Se demora más en recuperar porque resulta que cuando hubo escasez o costó, ¿no es cierto?, que saliera el petróleo porque no estaba pasando por el estrecho de Hormuz, se ocuparon reservas de gasolina. Y entonces lo que hoy día tienen que hacer las refinerías es producir para la demanda más producir para volver a llenar las reservas que ya se ocuparon durante este periodo. Y por lo tanto la demanda de gasolina es doble. Es demanda para uso actual más demanda para inventarios mundiales. Al ser doble, demanda sube, ¿no es cierto? Precio sube. Y por lo tanto el precio no ha bajado todo lo que ha bajado el precio del petróleo y se va a demorar. Y además tenemos un problema en Rusia. Rusia está con problemas en sus refinerías. Y por lo tanto tampoco está ayudando con el subproducto gasolinas y diésel y todos los otros derivados, querosene y todos los otros derivados. Y por lo tanto, claro, se ha demorado. Respecto al otro punto que hablaba Bernardita, efectivamente, el ministro muestra que está optimista.
8: Incluso el presidente Kast fue un poco más cauto, pero el ministro Quiroz está harto más optimista.
10: Sí, yo creo que el ministro Quiroz, bueno, los economistas solemos mirar no al otro mes, para nosotros los meses son... no son señales claras, ya, y por eso es que cuando alguien dice no, los brotes verdes, uno dice ay, ya salieron con los brotes verdes, cuidado,
8: no
10: hablar de brotes verdes, de primavera.
8: Prohibido por el momento.
10: Prohibido, exactamente. Sí es cierto que uno mira al mediano plazo, y cuando el ministro habla de que está optimista, se refiere a que en el mediano plazo ya se observa un cambio de actitud en términos de la inversión, y eso es porque las variables internas están cambiando. Entonces, cuando Bernadita dice, no se está haciendo nada, yo creo que la mejor señal de que sí se entiende la profundidad de la crisis económica es que el proyecto de reconstrucción dedicaba un gran porcentaje del gasto, probablemente más del 50% del incremento en el gasto, a un programa de desempleo. Y por lo tanto eso sí demuestra que hay una preocupación genuina por la situación económica. Ciertamente, tal como dice Bernardita, las cosas no son automáticas, eso es absolutamente claro, pero ya el saber que pasaste de no voy a construir a voy a construir un proyecto, hace una diferencia, porque sabes que aunque no sea mañana vas a tener una demanda por empleo que no has tenido en 10 años.
8: Bernardita, con tu intervención cerramos el bloque que pasó volando. Vamos a pedir que se extienda un poquitito más la instancia.
12: No, solamente recordar de que el proyecto de reconstrucción se ingresó a poco tiempo de que ingresó el gobierno, a fines de marzo, principios de abril, ingresó el proyecto. Y en ese minuto, o sea, era parte del diseño del paquete y la situación, y ahí estaban esas medidas que hace alusión Michelle. Por lo tanto, todo lo que ha ido pasando desde abril hasta ahora es información nueva que no ha sido recogida con medidas
10: pero
12: específicas.
10: Pero Bernardita, llevamos 10 años sin crecimiento de empleo. Era obvio que tenía que venir algo de empleo. Es decir, el tema del empleo es algo que viene con una tendencia que no ha cambiado.
12: Sí, pero eso te está hablando de una visión que tú tenías hacia atrás,
10: ¿sí?
12: No una visión
10: porque
12: de la coyuntura.
10: Porque esto es un problema coyuntural y es un problema de oferta. Es un problema, tú sabes que los problemas de oferta
12: ella,
10: son problemas de oferta.
12: Ella está de acuerdo con lo que estoy diciendo. O sea, es un diagnóstico hacia atrás, no respecto de una situación especial. O sea, aparte del diagnóstico con el que llegamos, una situación de lo que está ocurriendo ahora.
8: ¿Van a quedar invitadas para la próxima semana? ¿Sí? Las invitamos nuevamente para seguir debatiendo aquí. Michelle, muchas gracias por habernos acompañado en este bloque de Mercado Central. Bernardita, muchas gracias.
12: Gracias a ti. Buenos días.
8: Quedamos ahí con la conversa en desarrollo. 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Muchas gracias y quédense aquí con nosotros.

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6: Los senadores del PPD alcanzaron un acuerdo con el gobierno sobre una arista de la mega reforma, específicamente invariabilidad tributaria, y se comprometieron a no recurrir al Tribunal Constitucional junto al resto del socialismo democrático. Desde la DC, el PS, el Frente Amplio los acusaron de ser vendidos y calificaron como una vergüenza que negociaran con el ministro de Hacienda. La atención también llegó al interior del PS luego que la senadora Daniela Chicardini acusara a parte de su partido de participar en una colusión con el gobierno para negociar la reforma. Más tarde, la presidenta del conglomerado, Paulina Bodanovich, calificó estas declaraciones como falsas y desproporcionadas. El presidente José Antonio Kast encabeza una ceremonia en La Moneda por los 200 años de la presidencia, donde contará con la presencia de los exmandatarios Gabriel Boric y Eduardo Frei. No asistirá Michelle Bachelet por encontrarse fuera del país. El Consejo de Defensa del Estado se querelló en contra del senador Miguel Ángel Calisto, quien es indagado, entre otras cosas, por fraude al fisco. El exdiputado Joaquín Lavín enfrentó una nueva formalización, esta vez por el presunto uso y comercialización de datos de votantes. El exparlamentario permanece en prisión preventiva desde mayo en el marco de la investigación por presuntos hechos de corrupción. En primera pauta, el subsecretario de Justicia, Luis Silva, abordó el sistema carcelario y la reinserción de jóvenes. Afirmó que si bien esta es un ángulo importante, no se puede perder de vista la respuesta que el Estado debe dar a las víctimas de los delitos cometidos por menores de edad. Una fuerte baja de 100 pesos por litro tienen desde hoy las bencinas, según confirmó ENAP. El diésel disminuirá en 150 pesos y regresa a sus valores promedio de antes de la guerra en Medio Oriente. 10 de la mañana con 2 minutos.
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1: David Bowie decía que no entendía la pasión por el fútbol. Llegó a declarar que todo se detiene por el maldito fútbol, pero en 2002 algo cambió. Durante el Mundial de Corea y Japón, mientras vivía en Nueva York, desarrolló una inesperada obsesión. Veía partidos a toda hora, estudiaba formaciones, analizaba esquemas tácticos y llamaba insistentemente a un publicista para discutir el rendimiento de jugadores y selecciones. Alan Edwards contó después que Bowie llegó a tener un conocimiento casi enciclopédico del torneo. Una fiebre futbolera tan intensa como breve, terminado el Mundial, volvió a ser el mismo Grinch del fútbol de siempre. Nos quedamos con David Bowie en Canción Mundial. 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
12: Bienvenidos al resumen informativo de Radio Pauta, siendo las 11 en punto de este jueves 9 de julio. Te entregamos las principales noticias de la jornada. Los senadores del PPD alcanzaron un acuerdo con el gobierno sobre una parte de la mega reforma y se comprometieron a no recurrir al Tribunal Constitucional junto al resto del socialismo democrático. Desde la DC, el PS y el Frente Amplio los acusaron de ser vendidos y calificaron como una vergüenza que negociaran con el ministro de Hacienda. La tensión también llegó al interior del PS luego de que la senadora Daniela Chicardini acusara a parte de su partido de participar en una colusión con el gobierno para negociar la reforma. Más tarde, la presidenta de la colectividad, Paulina Bodanovich, calificó esas declaraciones como desproporcionadas. El presidente José Antonio Kast encabezará una ceremonia en el Palacio de la Moneda por los 200 años de la presidencia. La instancia contará con la participación de los exmandatarios Gabriel Boric y Eduardo Frei, mientras que la expresidenta Michelle Bachelet no asistirá por no encontrarse en el país. El Consejo de Defensa del Estado se querelló en contra del senador independiente Miguel Ángel Calisto para recuperar más de 100 millones de pesos de supuestas falsas asesorías. El legislador es indagado por fraude al fisco reiterado. El exdiputado Joaquín Lavín León enfrentó una nueva formalización, esta vez por el presunto uso y comercialización de datos de votantes. El exparlamentario permanece en prisión preventiva desde mayo en el marco de la investigación por presuntos hechos de corrupción. En primera pauta, el subsecretario de Justicia, Luis Silva, abordó el sistema carcelario y la reinserción de jóvenes. Afirmó que si bien la reinserción es un ángulo importante, no se puede perder de vista la respuesta que el Estado debe dar a las víctimas de los delitos cometidos por menores de edad. En Pauta de Análisis, el excontralor Ramiro Mendoza defendió el rol de la Contraloría y llamó a debatir su modelo de funcionamiento. Además, advirtió que no es conveniente ampliar sus atribuciones en el actual escenario. Una fuerte baja de 100 pesos por litro tienen desde hoy las bencinas, según confirmó ENAP. El diésel cayó en 150 pesos por litro y regresó al promedio previo a la guerra en Medio Oriente. China pidió a la OTAN abandonar la mentalidad de la Guerra Fría y aseguró que no ha amenazado a ningún país. Esto como respuesta a los cuestionamientos surgidos tras la cumbre de la Alianza Militar. Francia y Marruecos abrirán hoy los cuartos de final del Mundial 2026 desde las 4 de la tarde. Los africanos buscarán la revancha tras caer 2-0 ante los franceses en la semifinal de Qatar 2022. Estas han sido las principales noticias que están marcando la jornada. Los dejamos invitados a seguir escuchando la programación de Radio Pauta en la 100.5 y en pauta.cl.
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John Kennedy. 11 de la mañana, 25 minutos. 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
10: ¿Qué tal? ¿Cómo están? 11:29 para arrancar este bloque deportivo en La Previa del Juego, de la mano de nuestros queridísimos amigos de Jugabet, para conversar de lo que tenemos para hoy, de lo que estaba pasando en el deporte. Y sí o sí tenemos que arrancar con el partido de las 4 de la tarde, el primero de cuartos de final entre Francia y Marruecos en el Mundial, probablemente de los duelos más interesantes que vamos a tener en esta instancia. Para quien se sintió viudo de fútbol ayer, porque después de 28 días, si no me equivoco, no tuvimos partidos. Bueno, retorna hoy la máxima competencia a nivel de selecciones y vamos a estar muy atentos con lo que suceda con una Francia que no tiene a Tchouaméni por una lesión en el muslo, que lo confirmaba el equipo durante esta jornada, y que estaría desde el arranque con Mañane, Koundé, Upamecano, Saliba y Digne, no Hernández, Koné con Rabiot, Dembélé, Olisee Doué y Kiki. Kylian Mbappé, que está también a la casa de ser el jugador que más goles anote en esta Copa del Mundo. Así que 4 de la tarde va a ser ese partido, el primero de cuartos de final, recordando que quien se quede con este encuentro se tiene que medir con el ganador del encuentro de mañana, que va a ser a las 3 de la tarde entre España y Bélgica. Y por la otra parte, o por el otro lado del cuadro más bien, están Noruega o Inglaterra con el ganador de Argentina-Suiza. Así que puede ser una Argentina-Inglaterra, no debiera tener mayores problemas, al menos para que sea así, a menos que Haaland dé la sorpresa y quiera demostrar también por qué ha sido la gran sorpresa o la gran figura del Mundial. Así que ustedes ya lo saben. Si quieren conocer más detalles de

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2: Jack Johnson vuelve a Chile con un concierto que va mucho más allá de la música. El cantante y compositor hawaiano se presentará el 10 de febrero de 2027 en Movistar Arena como parte de Surfing Music, una gira que reúne canciones, cine y conciencia con el medio ambiente. Acompañado por su banda de toda la vida, va a repasar clásicos como Better Together y Sitting, Waiting, Wishing, además de la música del documental Surfing Music, que recorre su historia como surfista, cineasta y músico. La venta general de las entradas comienza el viernes 10 de julio a mediodía a través de Punto Ticket. 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
1: Bienvenidos al resumen informativo del mediodía en Radio Pauta. Te entregamos las principales noticias que están marcando este jueves 9 de julio. Se acrecientan las tensiones en la oposición tras el acuerdo alcanzado por un grupo de senadores del PPD con el gobierno respecto a la mega reforma. El ministro de Hacienda, Jorge Quirós, aseguró que tiene absoluta confianza en lo planteado por el presidente de la bancada, Ricardo Celis. La excandidata presidencial, Carolina Tohá, también entró al debate por el acuerdo y llamó a ordenar las diferencias en el progresismo. A través de su cuenta de X, la exministra del Interior manifestó su respaldo a la búsqueda de acuerdos, pero cuestionó la forma en que se desarrolló el entendimiento. El presidente José Antonio Kast encabeza una ceremonia por los 200 años de la presidencia de la República. Como parte de las actividades, el mandatario recibirá en La Moneda a los expresidentes Gabriel Boric y Eduardo Frei. Michelle Bachelet presentó sus excusas por no encontrarse en el país. La justicia de Países Bajos autorizó la extradición a Chile de la exalcaldesa Karen Rojo. La exjefa comunal de Antofagasta huyó a Europa tras ser condenada a 5 años de presidio por fraude al fisco y negociación incompatible. Desde Cancillería remitieron los antecedentes a las autoridades policiales chilenas para coordinar el personal que resguardará su retorno a nuestro país. En primera pauta, el subsecretario de Justicia, Luis Silva, reconoció una crisis carcelaria, pero afirmó que todavía no hemos llegado al punto de no retorno. La autoridad respaldó los cambios propuestos al sistema de responsabilidad penal adolescente y sostuvo que el país debe fortalecer tanto la seguridad como la reinserción. En pauta de análisis, el excontralor Ramiro Mendoza defendió el rol de la Contraloría y llamó a debatir su modelo de funcionamiento. Además, advirtió que no es conveniente ampliar sus atribuciones en el actual escenario. Francia y Marruecos abrirán hoy los cuartos de final del Mundial 2026 desde las 4 de la tarde. Los africanos buscarán la revancha tras caer por 2-0 ante los franceses en la semifinal de Qatar 2022. Este fue el resumen informativo del mediodía. Los invito a continuar en compañía de Radio Pauta. Ahora viene la previa del juego junto a Fran Vargas y Coque Evia.
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14: Achuta.
1: Estás como Elvis.
14: Hay un cachirulo ahí, ahí salió. Complicado. Esto de tener pelo es difícil.
1: ¿Te acostumbras?
14: La verdad que sí.
1: Me veía bien. ¿Sientes menos frío?
14: Sí, pues absolutamente. ¿Sabes qué? No me acuerdo el porcentaje real, pero un porcentaje alto de la temperatura corporal

0: se va por la cabeza.
1: ¿En serio?
0: Sí, claro.
1: ¿Y el otro por los pies o nada que ver?
0: Sí, son tu termómetro. ¿Has visto esa típica cuando la gente, esto es más antiguo, hoy día ya no es así, pero antes la gente que pasaba mucho frío metía los pies en una batea de agua caliente? Nah, pues por eso.
1: Qué lindo, me encanta aprender cosas.
0: ¿Ves? Además, aprovechando lo que está ocurriendo, es un día extraño, ¿eh?
1: ¿En serio?
0: Sí, porque hablamos de 17 grados.
1: Que no se sienten.
0: Pero está más helado. Está nublado, de hecho. La máxima es de 19 grados, la mínima es 12. O sea, hay poca amplitud térmica hoy.
1: Me gustó el concepto de amplitud térmica.
0: Ya estamos viendo qué va a pasar mañana con las lluvias. Se prevé apenas un milímetro entre las 7 de la mañana y 7 de la tarde. O sea, va a ser apenas una brisa chubasquea. ¿Eh? En este momento el índice UV es 2, por supuesto, muy bajo, entonces no es necesario que usted use protección solar. El viento es apenas de 2 kilómetros, con rachas de 8 en dirección 244 grados oeste-suroeste. La puesta de sol es a las 17:49. La visibilidad máxima de 36 kilómetros. No hay nubes, Mecho, lo estamos viendo con las cámaras de la Unidad Operativa de Control de Tránsito en este minuto en el streaming. 34% de humedad, punto de rocío en un grado ahora mismo. Y estamos en menguante, 30% de luminosidad de la luna. La puesta de la luna va a ser a las 1:06, o sea, en 1 hora y 3 minutos más. Y la próxima luna llena es en 20 días más. La presión atmosférica está casi en el centro, a 1017 hectopascales. Así que se prevé un día tranquilo, sin mayor cambio en lo que tiene que ver climáticamente. ¿Usted cómo le va?
1: ¿La respuesta correcta políticamente hablando o la real?
0: No, la real.
1: Horrible, mal, hace frío, el día está gris.
0: Está tan helado.
1: Odio a la gente que le gusta este clima como oscuro porque,
0: eso sí,
1: imagínate.
0: Oscuro sí, pero no está tan helado.
1: No, pero como que no da muchas ganas de trabajar con el día tan oscuro.
0: Eso es cierto.
1: ¿Pero Jorge, qué estamos a pie de cañón?
0: ¿Usted, Jorgito, cómo le va? Está de chalequito, Jorgito. Miren,
1: La Catita está como Paulina Rubio, está como de dorado.
0: Ah, bueno.
1: Sí, sí.
0: Bueno, si entre ustedes se van a mentir así.
1: Es una realidad. Nosotras somos muy honestas. No sé qué dijo y no quiero saber.
0: Sabéis que son súper ordinarios los ahí atrás. Super
1: Kumas, ese es el término. Kumas.
0: ¿Qué tal? ¿Cómo les va? 12 horas con 4 minutos para arrancar esta previa del juego, lo mejor del polideportivo junto a la casa de las leyendas que es Jugabet. ¿Qué tenemos para hoy? Tenemos natación con los Panama Aquatic Swimming Championship. Tenemos canotaje en la Copa del Mundo de Montreal. Tenis, Wimbledon Challenger de Bogotá. Liga Nacional de Básquetbol, el torneo de clausura. Las clasificatorias al Mundial, ya están las fechas. Ya lo vimos, lo comentamos ayer en la previa del juego y ayer en pauta de juego con Tomás Zavala y la Catedral Deportiva. Panamericano específico de patinaje artístico en Buenos Aires.
1: ¿El Pap Panamericano?
0: ¿Qué cosa?
1: Dijiste Pap Panamericano.
0: Ah, sí, nada, no, me le metí un poquito de
1: música.
0: No, me equivoqué. MotoGP, hay carrera este fin de semana. Rugby, hay el torneo interregional que lo venimos cubriendo hace rato, se vienen los cuartos de final. Los parasuramericanos de Valledupar. Mundial Volei Arena Sub-18, ya está el fixture. Diablos ante Brasil, hockey césped masculino. Tenemos de todo, ¿eh? Mucha información, además de una muy buena entrevista. Así que con Jorgito Cargó del Buque, la Catita con los guantes puestos. Aquí comienza lo mejor del polideportivo, junto a la casa de las leyendas que es Jugabet. Mira y escuchas
1: la previa del juego.
0: Claro.
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0: Hola, ¿qué tal? ¿Cómo les va? Muy buenas tardes. La previa del juego en el aire, lo mejor del polideportivo junto a la casa de las leyendas que es Jugabet. Me voy rápidamente a saludar al señor Sebastián González. Maestro, ¿cómo le va?
3: Hola, muy bien, muchas gracias.
0: Bueno, Seba, nosotros ya habíamos estado en contacto y dijimos, cuando la haga, lo vamos a volver a molestar. Porque completaste el cruce de Kaiwi, ¿se dice así?
3: Kaiwi Channel, sí.
0: Que es el canal de Kaiwi, que en el fondo nada es entre Molokai y Oahu, en Hawái.
3: Sí.
0: 42 kilómetros de mar abierto, 20 horas de nado continuo.
1: Impresionante.
0: Primer hombre chileno en lograrlo, el latinoamericano más joven en lograr la travesía. Primera pregunta que tengo que hacer, porque esta la preguntó el jefe.
1: Pero por supuesto.
0: ¿Le pueden preguntar cómo cresta come

0: ¿Son puros geles o hay algún tipo de ingesta de alimento?
1: Mira, principalmente en geles,
0: Ya.
1: usamos también Coca-Cola básicamente como para cambiar el sabor, pero en esta ocasión fue un agua tan duro que tuve muchas náuseas, entonces fueron muchas horas en las que no me pude hidratar.
0: Ahí
1: Fueron
0: está.
1: 15 horas sin hidrataciones.
2: ¿Y cómo se hace, Seba, cuando estás mareado, pero tienes que continuar en el movimiento y no puedes parar y tienes que seguir? ¿Cómo se contrarresta eso?
1: Mira, eso es pura mentalidad. Uno nada mareado, nada cansado, entonces lo que te lleva a lograrlo es la mente. Mentalmente es muy duro, entonces siempre tu equipo que está arriba de la embarcación te está alentando a seguir.
2: Wow.
0: Tú eres el primer hombre chileno en lograr la triple corona mundial de agua abierta, o sea, Manhattan, el Canal de Catalina y el Canal de la Mancha. Esos tres comparados con el cruce de Kaiwi, ¿cómo anda? ¿Este era el más difícil o no tanto?
1: Este fue el más duro por
0: Ya.
1: las condiciones que nos tocó. Es uno de los nados más difíciles del mundo también. Muy pocas personas lo han realizado. 126 personas en el mundo lo han hecho. Estuvo muy duro el tema de las corrientes, el oleaje. Fue un nado de 50 kilómetros. El último tramo fue uno de los más duros, ya que las corrientes no estuvieron en la dirección que se pronosticaba. Entonces, en un tramo que nos iba a tomar 40 minutos, nos tomó 2 horas y media.
0: Wow. ¿Y cómo lo hacemos ahí con? Porque la típica es como, mira, la relación con la fauna. No, ahí hay tiburones, papá. ¿Y ahí qué hacemos?
1: Mira, entonces está estudiado,
0: ¿Ya?
1: estaba estudiado en qué sector atacan y en qué horario. Entonces yo partí este nado a las 2 de la mañana,
2: ¿Ya?
1: ya que está estudiado que el sector donde están estos tiburones no atacan durante el día, a plena luz. Entonces por eso partimos a las 2 de la mañana para cuando ya estemos en el sector de los tiburones sea muy poco probable el ataque. Y además vamos con una banda,
0: ¿Ya?
1: como una brazalete,
0: ¿Sí?
1: que emite unas ondas sonoras que los espanta
2: O
1: en
2: sea,
1: caso de que
2: tiene
1: se te
2: toda una
1: acerquen.
2: ciencia. ¿Cuánto se
0: ¿Qué
2: demoran?
0: ciencia si están los tiburones
2: ¿Pero
0: abajo?
2: cuánto
0: Yo, perdón la
2: demoran
0: gente
2: en
0: que no me escucha,
2: planificar?
0: perdón la gente que no me escucha, pero en buen chileno yo me cago, ¿eh? De verdad. No puedo
2: No,
0: creerlo.
2: yo creo que todos, pero pensando en eso mismo, en los tiburones, en todo con lo que tienen que convivir, ¿cuánto se demoran en planificar? A ver, a esta hora puede que ataquen, a esta hora pueden nadar bien. ¿Cuánto se demoran en planificar una carrera así? Porque las condiciones también son cambiantes.
1: Sí, mira, nosotros llevamos un año planificándolo, hablándonos con la organización, el capitán de la embarcación, pero todo esto va cambiando. Entonces, 2 días antes se termina de planificar a qué hora vamos a partir y está muy estudiado el tema de los tiburones. Entonces, eso ya saben a qué hora atacan más o menos, a que la luz del día no van a estar en la superficie atacando. Entonces, el capitán de la embarcación va viendo según la dirección de la corriente, la velocidad también, la intensidad y mi velocidad de nado. Entonces con eso va evaluando él a qué hora vamos a iniciar el nado. En mi caso partimos a las 2 de la mañana.
0: Yo estaba revisando el palmarés del SEBA, y para la gente que nos escucha, la 99.1 en Antofagasta, bueno, mi señora es de Antofagasta, entonces acabo de ver que nadó entre la playa Juan López y el balneario. Te puedes morir lo lejos que eso, Fran.
2: ¿En serio?
0: Dice 22 kilómetros, pero claro, esto es en línea recta. Pues,
1: Recto.
0: la cuestión da vuelta y todo, es mucho. Ahora, con todo esto, porque tenemos la triple corona. El tema este el cruce de Kaiwi. Fíjate que, ¿cuál es el próximo desafío? Porque yo estoy seguro, Sebastián, que
2: ¿Quiere algo más?
0: no te quedas aquí.
1: Sí. No, sí, es mucho más desafío. El que estamos trabajando ahora es rodear Rapa Nui. Yo ese nado ya lo llevamos planificando desde el año pasado. Yo cuando volví desde Inglaterra, fui a la isla para que me conocieran personalmente las personas de la isla, las autoridades de la isla, y pedirles el permiso personalmente, porque hoy en día se puede mucho el tema de reuniones online, pero para mí era muy importante que me conocieran en persona. Entonces yo el año pasado, llegando de Inglaterra, fui a la isla. Muy agradecido del recibimiento que tuve de parte de la comunidad de la isla y además de las autoridades. También armamos el equipo. Entonces yo ahora a fines de agosto voy a estar viajando a la isla para entrenar con el equipo, para ajustar detalles, ver bien cada detalle que pueda suceder, cada problema que pueda suceder durante el nado. Vamos a estar entrenando y ahí vamos a estar definiendo la fecha del desafío.
0: ¿Hay cuánto rodear Rapa Nui? ¿Cuánto es en kilometraje?
1: Son 66 kilómetros.
0: O sea, estamos hablando de ¿qué?
2: El
0: ¿De
2: doble casi.
0: 25 horas nado?
1: Estimamos entre 19 y 24 horas.
0: Bueno, Allá hay menos problemas con la fauna, ¿no? Porque si bien hay tiburones, sí, hay son chiquititos,
1: hay menos problemas porque los tiburones que están en la isla están más alejados del territorio. Entonces vamos a ir bordeando la isla para prevenir cualquier ataque. Y además vamos a usar este brazalete que lo espanta.
0: Increíble. Sí. Increíble.
2: No hay otra forma.
0: Increíble. ¿Y ahí desde dónde partes en Rapa Nui? ¿De qué sector arranca el nado?
1: Estamos estimando que vamos a partir desde el Angaroa, que es la parte principal, la creta de Angaroa, pero todo eso puede variar dependiendo cómo estén las condiciones del mar. Claro. Eso lo vamos a ver un día antes con 24 horas de anticipación, donde el pronóstico es más certero. Entonces ahí puede ser de que parta desde ahí o parta desde algún otro punto para tratar de nadar la mayor cantidad de kilómetros a favor de corriente.
0: Claro. Oye, sea, ya, tu próximo desafío es Rapa Nui. ¿Y alguno que tengáis en mente que te falte porque hay que prepararlo en especial, porque requiere otras condiciones o qué sé yo? Pero alguno que tú digas, mira, aquí a mediano plazo yo este lo quiero hacer.
1: Hay muchos que queremos hacer. Entonces hoy nos estamos enfocando principalmente en Rapa Nui, pero también tenemos otros en mente, como el estrecho de Cook, que queda en Nueva Zelanda. Tenemos el estrecho de Tsugaru, que está en Japón. Tenemos el estrecho de Gibraltar, que estoy a la espera de que me den cupo, ya que estoy en lista de espera hace 5 años.
0: Ya.
1: Entonces estamos ahí a la espera. Y después quiero hacer más nado aquí en Chile.
0: Perfecto. No, increíble la historia de Sebastián González, de este nadador chileno de aguas abiertas, a quien, bueno, le volvemos a agradecer la gentileza porque ya la habíamos tenido. Y ¿para qué le voy a mentir, pues, amigo mío? Cuando le dé la vuelta a Rapa Nui, lo vamos a estar hinchando otra vez.
2: Así que no apague el celular, claro, por favor.
0: Oye, felicidades, Seba, y dale nomás. Un abrazo.
1: Muchas gracias, que estén bien.
0: Chao, chao. Ahí está, chao. Sebastián González, este nadador chileno de aguas abiertas, que la verdad, increíble.
2: Imagínate nadar con tiburones.
0: ¿Está escuchando?
2: Jorgito, eres. Ay,
0: está bueno.
2: ¿Sabes qué? Eres extraordinario a veces. A veces.
0: Claro, porque en Rapa Nui son otro tipo de tiburones. El más peligroso, el tiburón blanco. Seguimos haciendo la previa al juego.
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0: Estoy tuiteando.
2: Te llega información.
0: Algo importante.
2: ¿Hincha de algún equipo que hace?
0: No, es que a mí me gusta cuando pasan estas cosas. Estaba hablando Daniel Garnero en conferencia de prensa.
2: Sí, claro.
0: Sí, entonces ante la chimuchina, ante el ruido que hay que meter porque sí, porque no, no pido ningún arquero.
2: Tenemos otras necesidades, dice.
0: Listo. Se dijo en pauta. Que se la saque
2: del ángulo
0: el doctor. 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Natación, ya que estábamos hablando con Sebastián.
2: Sí, claro.
0: Panama Aquatic Swim Championships.
2: Extraordinaria noticia porque el Team Chile de natación sumó 5 oros y una plata en esta primera jornada del Panamericano de Ibagué con Eddie Vargas en los 200 metros espalda, Joaquín Negrete 100 metros pecho, Laura Fingerhut en los 100 metros pecho también, Mariano Lazzarini 100 metros pecho adulto, y en el relevo, conformado por Damián Cuas, Diego Alcántara, Joaquín Galvez y Daniel De Angelis, 4x100 metros también, que fueron los triunfadores. En el caso de Luis Toledo, Pedro Aguilera, Eddie Vargas y Mario Lazzarini, subcampeones en 4x100 adulto.
0: Bien.
2: Buenísimo, muy buena noticia.
0: Y ya que estamos, seguimos en el agua. Me voy a Montreal, a Canadá, porque se está disputando la Copa del Mundo y la siguiente viene el Panamericano, hablo de canotaje. Compiten hoy la María José Maillard, Paula Gómez y Sebastián Alveal, Maillard y Gómez van en el C2 500 metros y el C2 200 metros, y además la Cote Maillard tomará parte de la competencia individual en los 500 metros. El kayakista Sebastián Alveal se estrenará en los 1000 metros, así que estaremos muy atentos a todo lo que ocurra allá en Canadá. Seguimos, ¿eh? Seguimos haciendo la previa del juego.
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0: ¡Tenis!
2: Me asustaste.
0: Tenis. Wimbledon. Ya te digo, dejó de ser una...
2: ¿Una qué?
0: Una sorpresa.
2: Arthur Ferry, ¿te refieres a él?
0: 6-4, 7-6, 6-0. El británico está en semifinales. En semifinales. Otro que está en semifinales es Zverev. 6-4, 6-4, 6-2. Le metió a Taylor Fritz. Le pegó un lindo paseo. Yannick Sinner, 7-5, 7-6, 6-3. A Jan-Lennard Struff. Tranquilo, avanza. 7-6, 3-6, 6-3. 6-7, 7-6, 10-4 en el Super Tiebreak. El señor Novak Djokovic, el sabroso de 39 años, metió el cuarto de final más largo en la historia de Wimbledon. 5 horas y, no sé si 14 sí. o 15 minutos. Y el muchachito está en la semi.
2: Mañana programadas.
0: Mañana, la primera a las 8 y media de la mañana con Ferry ante Alexander Zverev. Y la segunda, pegadito a ese partido, Jannik Sinner contra Novak Djokovic en la última posibilidad de Djokovic de ganar un Grand Slam.
2: ¿Será Ferry Sinner? ¿Será Ferry Djokovic?
0: Yo creo que
2: ¿o
0: llegue,
2: pasa Zverev?
0: Yo creo que llegue Djokovic. Ferry viene jugando muy bien, pero Zverev está solidísimo, muy sólido. Zverev va a ser un partido interesante para analizar. 114 estaba el señor Ferry, si no me equivoco. En este momento está 36 con su nuevo mejor ranking, lo mismo que Sisu Bergs, que está 35. Lennart Tien, que sigue bajando, está en el 15. Coboli 9 y Demiñaur 5. Estoy pensando siempre en los mejores rankings para la gente, para que vea quienes van avanzando y quienes van logrando sus mejores rendimientos. Mérida, el español, otra vez, está 80. Esos son los mejores rankings en el top 100, junto a Choinsky, el 99, el británico, que tiene 30 años. O sea, esto es una cosa más aleatoria. No se mueve Tabilo del 31, y con los muchachos ya están más atrás, el Tommy Barrio 136, Garín 139, y después viene Soto y después viene Jarry. Hablando de Soto, ¿qué pasó con el Challenger de Bogotá?
2: Ayer logró derrotar a Magadan por el 7-5 y 6-3, está instalado ya en cuarto, se va a medir con Andrade da Silva, el brasileño. Mañana todavía falta confirmar el horario, y hoy sí es una realidad que va a estar disputando también en cuartos de final en dobles, junto con Federico Ceballos, que supla, se miden ante Luis Carlos Álvarez Valdés y a Wong desde las 12:20, o sea, en un minuto más.
0: Mati Soto, que está 285 en el ranking live, está disputando Bogotá, de ganar 277. Así que
2: bien,
0: sería bastante bueno, buena noticia. Seguimos haciendo la previa del juego.
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2: Ayer, ¿qué? En el partido de Unión La Calera con Coquimbo, Copa de la Liga.
0: ¿Ya?
2: Dijimos, a ver, gana Coquimbo.
0: Ganó Coquimbo.
2: Más de 2,5 goles.
0: Listo, se pusieron golosos.
2: Wow.
0: Wow. Bueno, hoy tenemos Francia-Marruecos.
2: 4 de la tarde.
0: Gana Francia.
2: Ya.
0: Gol de Mbappé.
2: Gol de Kiki.
0: Más de 7,5 córner.
2: Más de 7,5 sí. córner, perfecto. O sea, gana Francia, gol de Kiki, más de 7,5 córner.
0: Sí. Estamos bien, con fe. 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
0: Básquetbol, Liga Nacional, el torneo de clausura.
2: Que tuvo ayer el primer partido transmitido por TNT con Universidad Católica, que derrotó 70-69, muy estrecho ese partido, a Colo Colo. Y en esta jornada hay dos: a las 20, Puente Alto con la U de Conce, y desde las 20:30, Las Ánimas con

0: Puerto Varas, partidas.
1: Perfecto. Yo me voy a las clasificatorias al Mundial de la FIBA. Se dieron a conocer las fechas. Chile tiene la primera salida en agosto, el 27 de local ante Estados Unidos y el 31 de visita ante República Dominicana. Dos partidos muy durísimos. Pero después, el 27 de noviembre de local contra México y el 30 de noviembre de local contra Dominicana, fecha además FIBA oficial con todo lo...
0: Buenísima noticia.
1: Ahí está, porque ahí se puede hacer victoria y tratar de meterse. Esa es clave. Después, ya en febrero, visitas a Estados Unidos y a México. Nos vamos.
0: ¿De verdad?
1: Sí, porque ahora viene pauta de juego. Tenemos muchísima información. Así que lo esperamos. Un abrazo. Chao, chao.
0: Adiós.

0: pero arranca el partido. 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
1: 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Mira, ahí estamos.
0: Yo creo que muchas cosas.
1: Ahí estamos arreglados, mira. ¿Ves? Tiene
0: que tratar de no más botarle. Enredado que cachipún de pulpo.
1: Claro, obvio. Más enredado que Jorgito en los controles. Pauta bandera. Ah, claro, pues hoy día es el día de la bandera.
0: Sí, sí.
1: Me gusta a mí la gente cuando la pone en posición vertical y yeah. No saben para dónde va
2: la estrella.
1: La estrella.
2: A la izquierda.
1: Sí, no, lo que pasa es Peña que son otras. Porque algo de respeto les queda, entonces cuando dicen imbecilidades por los fonos,
2: ya,
1: a ti te sacan de esa.
2: Claro, obviamente. Yo afortunadamente yo no estoy escuchando eso, lo que dijo.
1: Absolutamente. Porque además que lo diga Jorge ya no me preocupa porque es parte.
2: ¿Quién lo dijo? Ah, lo fue Catita.
1: Dice Jorge, pero ya la Cata ya se suma a la ordinaria. Y escucho desde el lado allá a Agustín haciendo la misma pelotuda. Entonces, bueno, ya. ¿Qué vamos a hacer?
0: Me preocupa lo de Osvaldo.
2: Esto.
1: Es así. Es
2: no,
1: así.
2: No te puedo creer.
1: Es así. Pero bueno, a usted ya la saludé. ¿Cómo sí, está? Hola. De negro.
0: Con...

0: con su corazón.
1: Tu pelo combina con tu, sí, con tu polera. Es como en tonos oliva.
0: Fíjate.
1: Beige, entre beige y oliva.
0: Más de lo, más de las parras, diría yo. Entonces, Fernando Agustín, ¿cómo le va?
2: Todo bien. Ay. Expectante para lo que va a ser el inicio de los cuartos de final. Hoy es el primero de esos partidos. Uno de los grandes favoritos y candidatos, que es Francia, juega con Marruecos. Se reedita la semifinal de Qatar 2022.
0: Sí, señor. Sí. ¿Cómo terminó esa?
2: ¿Alguien 2-0 ganó Francia en ese partido? Pero fue muy intenso, ¿eh? No fue un partido fácil, de trámite fácil para Francia. Como creo que van a ser en general la tónica todos estos, ya esto a esta altura de los partidos, salvo, es muy raro encontrarse una diferencia tan abismal, ¿no?
1: En ese partido marcó Teo Hernández al minuto 5 y al 79 Colomouani.
0: Sí, Randall, mira.
1: Así es.
0: Justamente iba a decir eso. La única posibilidad de que estos partidos se rompan.
1: Ya.
2: Es un gol tempranero.
0: Es que el favorito, en este caso Francia, abra el gol temprano. Claro. Sí,
2: puede ser. Puede ser.
0: Agarráis a Marruecos de contra y. Obviamente,
2: de hecho, la final fue más trámite que la semi o los cuartos para Francia, que le ganó a Croacia, ¿te acuerdas? Que lo ganó fácil, 3-0. La final, digamos, no hubo mucha posibilidad para Croacia en esa final de Rusia 2018.
0: Tal cual. Bueno, ¿qué tal? ¿Cómo les va? 12 horas con 33 minutos para arrancar este Pauta de Juego de día jueves. Capítulo 2058.
2: 57, señor.
0: Andos.
1: Casi.
0: Siempre, nunca. Vengo parejito.
1: ¿Qué te pasa?
0: Con el hashtag Pauta Bandera. Para hoy, obviamente, Francia, Marruecos, todo lo que se viene con el primer cuarto de final. Vamos a hablar, por supuesto, otras cositas del Mundial que va dejando resabios. La Universidad de Chile con algunos detalles, no muchos. Colo Colo con algunos detalles, no muchos. Semifinales de Copa de la Liga, Calera Coquimbo ayer, Ñublense O'Higgins hoy. Tenemos harto de chilenos por el mundo. Tenemos también la Universidad Católica. Muchacho, otra vez.
1: ¿Qué cosa?
0: Se dijo en Pauta.
2: ¿Qué pasó? ¿Ya?
0: Conferencia de prensa de Daniel Carnero.
2: El técnico de la Católica.
0: Nos da la razón. ¿Por qué? Ya les voy a estar contando. Ya les voy a estar contando.
2: Ya. Bueno.
0: Tenis, con el Guille Soto, con las sorpresas que hay en Wimbledon. Fútbol internacional. Tenemos hartas cositas también de los diferentes mercados de pases, la verdad. Tenemos muchísima información. 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
0: Aquí está, mi leoncito estaba desmayado. Jorgito a cargo del buque, a la catita con los guantes puestos. Agustín listo, a los borrachos del control. Aquí comienza Pauta de Juego, dale.
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0: ¡Hey! ¡Hola, hola, hola, hola! ¿Qué tal? ¿Cómo les va? Muy, pero muy buenas tardes. Pauta de Juego en el aire, 100.5 en Santiago, 99.1 en Antofagasta, 96.7 en Temuco, Valparaíso y Viña, también para Rancagua en la 100.5, 106.7 en Tierra Amarilla, Copiapó, 104.1 Los Loros, el Valle de Copiapó, 89.1 Caldera, Bahía Inglesa. Saludos a Candelaria Radio allá en el norte de nuestro país.
1: Tus pulmones.
0: Súmese, participe con nosotros en este capítulo 2000.
1: Vamos, tú puedes.
2: 57.
0: Con el hashtag Pauta Bandera. Lo esperamos.
1: Es que nos gusta tanto el programa que para nosotros siempre es como hacer más. Por eso Coque siempre se pasa.
2: Ahora, se sabe de memoria todo el dial y le cuesta.

0: cuesta memorizarse el número del programa, el número del capítulo.
1: La otra es de memoria. Candelaria
0: Radio. Dos da y dos quita, como dice.
1: Debo reconocer que los otros días me lo sé, pero bien. Candelaria Radio no me lo puedo aprender.
0: Ya, pero está aquí escrito y...
1: Candelaria lo leo, que está ahí, claro. La magia de la radio.
0: Tú ya tienes buena vista, digamos, yo no,
1: sí,
0: no podría.
1: Sí, no, de hecho, Feña, cuando hacemos el de Buena Fuente en la noche...
0: ¿Ya?
1: Obviamente nosotros vemos el retorno final.
0: Claro. Esas
1: son las gráficas de YouTube que salen chiquititas.
0: Sí, sí, sí.
1: ¿La Molina no ve? La tengo que leer.
0: No, imposible, porque sí. Además a veces publican los comentarios, ¿no? Y, sí. Y ahí ya no hay ninguna posibilidad.
1: Estoy bien. No hay ninguna bueno posibilidad. Bueno, que tenga, pues, Jorgito, ¿sí o no?
0: Algo, dice.
1: Claro. Oye, datito de mundial a todo esto.
0: A ver.
1: Kwanza, el inglés.
2: Eso mismo le iba a decir.
1: Dos fechas de suspensión. Está bien, ¿eh?
2: Sí. O sea,
1: perdón.
0: Es lo que dice el reglamento.
1: La cochinada, sí, claro. En lo de Balogun, está bien, porque no solamente fue roja directa, una patada,
0: sí, claro.
1: Artera.
0: Absolutamente.
2: Vieron la...
0: Ahora, el árbitro no la... Eso fue, es...
1: Lo raro es que no la vea.
0: El árbitro no la vio en digamos, en el mismo... desarrollo del partido, tuvo que ser advertido por el VAR. Fue corregido por el VAR. El árbitro
1: lo agarra, Feña, no a la altura de tu vida, lo agarra casi en la rodilla.
0: Sí, no.
2: ¿Vieron el encontronazo? No sé si encontronazo, pero el diálogo poco amistoso entre Titi Henry y Alexis Lalas a propósito de la tarjeta de Balogun.
0: No lo he visto. ¿Eso ocurrió dónde? ¿En un programa de televisión?
2: Así es. Henry lo que decía.
1: Perdón,
2: es que...
1: Juan, para. Porque, por ejemplo, Agustín, ¿tú tenés cuánto? 24 años, ¿cierto?
0: Pero es que si no, se para y se va.
1: 25. No tenía idea quién es Alexis Lala.
0: Se para y se va.
1: Cuidado, aquí yo no tenía idea.
2: Que se llama Panayotis Alexander Lala.
1: La gran selección de Estados Unidos fue la local, la del Mundial 94. Del 94. Y ahí el central, con look de vikingo,
2: era extraordinario.
1: Era Alexis Lalas.
0: Exactamente.
1: Sí, claro.
2: Pero
1: vale, ¿por qué se agarró Lalas con
0: Henry? Me imagino que Agustín conoce a Titi Henry.
1: Claro, ese sí.
0: Lo conoce, ¿no?
1: Yo creo que Henry cachó algo más que Lalas, pero bueno.
2: Fue a propósito de la tarjeta Lalas. De Balogun, que lo que decía Henry es que para él, sin duda, que no era para una expulsión lo que fue la falta de Balogun, pero que lo que sí no procede es cómo la FIFA actuó para retirarle la tarjeta. Y ahí se mete Alexis Lalas y él le empezó a ejemplificar con una acción previa de Cristiano Ronaldo en otro partido. Él dijo, pero todo lo que tiene que ver con Ronaldo, perfecto. Pero acá la FIFA se equivocó. Y ahí empezó un dime y direte porque Lalas intentaba justificar.
1: La verdad, con todo respeto, le dicen un par de pelotudos. Porque además, Henry, ¿cómo puede decir que no es para roja?
2: Sí, sí.
1: Pero bueno, ya
0: lo que pasa es que seguramente muchos quedaron atrapados.
2: Defensa corporativa.
0: Cuando defendieron la no expulsión de Messi.
1: Bueno,
2: sí, claro.
0: Y quedaron atrapados.
1: Claro.
0: Y la misma FIFA quedó atrapado y el mismo cuerpo arbitral quedó atrapado.
1: Claro.
0: ¿Se entiende? Entonces.
1: Por eso a mí cuando me decían ayer, Coque, pero ¿cómo podía estar a favor de la mafia?
0: ¿En qué sentido?
1: Porque yo soy de los que cree que contra Egipto para mí no hubo robo, pero yo no puedo.
0: Claro.
1: Ser Gil. Está claro que a Argentina la vienen ayudando y desde el
0: empujan,
1: pasado.
0: Fíjate,
1: claro.
0: Ver, porque bueno el tema, Coque, porque incluso se ha instalado en Argentina, básicamente, que están muy enojados por el tratamiento que en muchos países ha habido respecto a este tema.
1: Victimizan.
0: Y hablan de una argentinofobia a esta altura, ¿no? Yo creo que efectivamente. No, porque, a ver, en el hay de todo, ¿no? Hay que pensar que son muchas opiniones, aquí todos dan y dicen y creen ver algo respecto de lo que sucedió específicamente en el partido con Egipto. Si tú me preguntas a mí, porque ayer me lo consultaba también Iván Núñez al aire en el programa,
2: ¿ya?
0: Si hubo arreglo o no, yo digo. No hubo ninguna decisión arbitral que fuese determinante en el resultado.
1: Claro.
0: Creo que Argentina lo ganó bien y más bien ahí hay una falta en autocrítica de Egipto, que es lo que dice Mo Salah. ¿Mo Salah sabe lo que dijo?
2: A ver.
0: Es que la diferencia la hizo Messi. Es que estamos enfrentando una selección que tiene un jugador que está muy por sobre cualquier referencia de este momento en el fútbol mundial. Y bueno, no hizo hincapié en el arbitraje. Ahora, ¿qué es lo que yo comprendo, Coque? Que si tú vas sumando, si vas colocando el contexto, te vas dando cuenta que efectivamente hay decisiones que se están tomando de manera selectiva, que es lo que he señalado permanentemente acá. O sea, esto de las faltas reiteradas de la selección argentina que no reciben sanción, eso exaspera a cualquiera.
2: El Guti Romero todavía no tiene tarjeta amarilla.
0: Por eso,
2: ¿sí?
0: No, y el otro día, pero es que revisen, por favor, la cantidad de faltas que hizo Argentina, sí, en donde perdido. Cortó el juego.
1: Mañana es viernes, ¿no?
2: Mañana es viernes.
1: Mañana, no quiero quemar el trabajo de los muchachos del staff de LP, pero mañana en nuestras gráficas.
2: ¿Sí,
0: perfecto.
1: Vamos a poder ver algo que les voy a contar ahora. El ratio de faltas por tarjeta, el que más tiene, ponte tú, es 7.
2: Perfecto.
1: O sea, cada 7 falta una tarjeta.
0: Uh-huh. Tú dices que esto es una cuestión, es un criterio claro. general de los árbitros.
1: No me acuerdo qué equipo es, supongo que vamos a ponerle Marruecos, ¿ya? Cada 7 falta una tarjeta. Uh-huh. Argentina es 22.
0: Bueno, eso te ratifica lo que venimos diciendo. De una manera, a ver, yo no sé si esto es consciente, si está planificado o es una postura de los árbitros ante una selección que efectivamente tiene una impronta distinta, la misma presencia de Messi. Probablemente si lo hacemos con, lo comparamos con la Portugal de Cristiano Ronaldo o estas selecciones que tienen distinto, grandes figuras, de repente hace que los árbitros tomen decisiones de manera muy inconsciente.
1: Mira, arroba Don Belis dice, ¿ya? ¿Cuánto paga la amarilla para Ulises en Betano?
0: Porque está una de quedar suspendido para la semi.
1: No sé si esto lo considerará o no Betano, pero ayer Fernando dijo, no es casualidad para mí, para él.
0: No,
1: yo... Los argentinos arbitran a los franceses y los franceses a los argentinos.
0: No,
1: yo,
0: eso son decisiones espejo que y se llaman.
1: Yo creo que Betano sabe mucho. Mira, de fútbol. ¿Sabes cuánto paga?
2: ¿Cuánto?
1: 6.8. Porque demasiado.
2: En Francia.
1: No se la van a sacar. ¿Eh?
2: Están en riesgo de perderse semis. Olise.
1: Ya,
2: no se la van a sacar. Con la y con E.
1: ¿Sabes quién puede ir ahí de.
2: ¿Quién? Son los tres en riesgo de Francia. Y Marruecos está Hakimi, Diop, Alal, Alcanús y Unani.
0: Después de esta acción, después...
1: Con él puede ser el precio.
2: Mm. Ya. Yeah.
1: A este lo calzamos porque a ver si se recupera Tchouaméni. Tenía a Kanté, te arregláis.
0: Sí. Claro.
1: O incluso bueno. Barcola porque está Dué. Uh-huh. A Ulises no le van a sacar. ¿Eh? Acuérdese.
0: Vamos a ver. Ahora yo creo que la reclamación que hace la Federación de Egipto ha puesto la lupa efectivamente sobre los arbitrajes. Yo creo que efectivamente... Siento que al menos la presión mediática y pública, de la opinión pública mundial, porque esto es una cuestión, no solamente lo estamos hablando en este programa, están en todos los espacios deportivos, en la prensa internacional, todos hacen una revisión más exhaustiva de lo que fue el arbitraje del partido con Egipto. Y yo llegué a esa conclusión, que creo que no fue determinante en el resultado, pero sí efectivamente da para pensar algunas situaciones en el contexto general de la actuación de Argentina. O sea, todo arranca mal, arranca con la no roja para Messi. Todo parte mal,
1: de
0: digamos.
1: Hecho, es bueno el dato.
0: De ahí para adelante uno comienza. Y la gente tiene todo el derecho a sospechar. ¿Sabes por qué? Porque la FIFA no es sinónimo de transparencia, no, claro. Lamentablemente.
1: De hecho, David me dice, Coque, no se calienten con la amarilla Francia, si van por el otro lado. Lo que todo el mundo quiere, Francia-Argentina en la final, mundo FIFA, ¿no? Hay que ver el cuarto final de Inglaterra.
0: El cuarto
1: Kane,
0: final.
1: Bellingham y un par más.
2: Mira, claro.
1: Rice.
2: O'Reilly, Rice, Bellingham y Yeji son los que están en riesgo y Nusa.
0: Que tiene que jugar con Noruega el día sábado y que el ganador de esa llave se enfrenta con el ganador de la llave de Argentina con Suiza.
2: Así es.
1: Oye, bueno, dos fechas para Kwanzaa, habíamos arrancado por ahí. Y Tchouaméni, por eso que lleva dos partidos sin jugar, está lesionado en el muslo.
2: Lo confirmó el equipo.
1: O sea, está desgarrado.
0: Ahora, el otro día lo llevó al banco.
1: Es que van citados igual.
0: Van citados igual, perfecto. Y qué bueno que lo aclare. Claro, tienen espacio para todos ahí.
1: Te diría, Feña, van no, al banco. No solamente por acompañar al equipo, claro, yo te diría incluso hasta por seguridad. Te imagináis un jugador de la
0: envergadura
1: de Tchouaméni en la tribuna. Yo
0: de verdad.
1: No tengo idea, claramente no tengo una fuente en la selección francesa, pero dos partidos seguidos está desgarrado. Y desgarrado.
0: No, ya lo está.
1: En el cuádriceps.
0: Difícil, ¿no?
1: ¡Ay, dementes que lo han hecho! Gary Medel, final de Copa América 2016.
0: En el Mundial del 2014 con Brasil.
1: Octavo de final
0: Mundial 2014. Contra Brasil, claro.
1: Fíjense esos dos partidos, como Medel nunca mete el empeine para despejar. Siempre el borde interno. Un demente de aquello, ¿no?
0: Bueno, crack. Las circunstancias empujaron al jugador a tomar esa decisión.
1: De las 8 selecciones en cuarto de final de este Mundial, 5 también lo fueron, para que entiendan que hay que trabajar. 5 fueron en la Copa del Mundo Sub-20 del 2025 que se jugó en Chile. Argentina, España, Marruecos, Francia y Noruega. O sea, es trabajo, no es casualidad.
0: Sí, ahora no sé cuántos de esos jugadores están incorporados. Entiendo que Marruecos tiene uno.
1: Ya.
0: Uno de los uno de los jugadores del plantel Sub-20, no recuerdo el apellido, perdónenme. Pero él,
1: ya,
0: y él es el único que integra el plantel de Marruecos, al menos que fue campeón del mundo acá en Chile.
1: Se pudieron haber repetido los 8, porque México, Estados Unidos y Colombia quedaron en octavo al margen.
2: Sí. Habló de Champs respecto de
1: Mon ami Didier de Champs.
2: Pero, a ver, dijo, no tengo todos los elementos de juicio en cuanto a él, se siente mejor. Es necesario evaluarlo, vamos a ver más tarde, el resto de los jugadores están disponibles. Sí dijo también que recupera a Thuram, que estaba con una lesión que estaba complicado, pero que Tchouaméni no estaba 100% descartado, esto ayer, pero que sí estaba muy, muy complejo que pudiese estar presente.
0: Bueno, igual Francia tiene un plantel tan generoso, sí, con tanta variante, que la verdad es que está bien, o sea, es un futbolista importante, pero no es excusa para nada, absolutamente nada.
1: De hecho,
0: o sea,
1: Francia juega con, claro, reparte el medio campo, y llevó a cuatro ahí. Llevó a Tchouaméni y Rabiot, que es la dupla, y la dupla suplente, entre comillas, Cone con Kanté.
0: Kanté, claro. No ha jugado Kanté en este mundial.
1: Oye, a ver.
0: Marruecos, en todo caso.
2: ¿Vamos a ocupar la pizarrita?
1: Me pongo de pie, ya, don Pedro.
0: Destacar también y resaltar lo que ha hecho Marruecos, porque tú lo mencionabas, campeón del mundo sub-20. Fíjate que te leía una crónica muy interesante en donde claramente esto no tiene que ver solamente con un proceso de formación, porque los jugadores que hoy integran el primer equipo, la selección adulta de Marruecos, la gran mayoría son jugadores que han sido formados en Europa.
1: Nacido,
0: de hecho, en otro continente, han adoptado la nacionalidad, por obviamente, porque sus padres son de origen marroquí. Y ahí hay un proceso de selección muy inteligente. Eso es lo que leía de la Federación Marroquí de Fútbol. Porque ellos han tenido que luchar mucho con esta cuestión de que los van a buscar, los buscan, lo encuentran muy jóvenes,
1: ¿ya?
0: Muy jóvenes. Y obviamente que la primera decisión del futbolista joven es: yo quiero jugar por X selección, Francia, no sé, o sea, Alemania.
1: Que quería jugar por España, o Boadí, que podría y jugar ellos, por Francia.
0: Y ellos no para nada, no los tachan, sino que hay un proceso permanente de conquista, digamos. Claro. Entonces, finalmente se han hecho una selección que legítimamente, efectivamente, porque son futbolistas que tienen la sangre marroquí, o sea, son de origen marroquí, y han adoptado después la nacionalidad definitiva, y han hecho un proceso que les ha permitido ser semifinalista del Qatar 2022 y ahora estar a las puertas también de una nueva semifinal.
1: No, tremendo. Háblame a hacer bien la pega.
2: Y claro.
1: Ya, estoy en la pizarra, para la gente que no nos ve, igual le vamos a ir contando. Según L'Equipe
2: dice,
1: ¿cómo van los Bleus?
2: Mañana.
1: No, hoy día juegan a las 4 de la tarde, ¿ya?
2: Siempre tiene lo mismo y siempre me da risa. Koundé, Upamecano, Saliba y Diñé.
1: Línea de 4 con Diñé, que se quedó con el puesto en vez de Teo Hernández, porque es más. Defiende mejor. Rigor es eso, que defiende mejor.
2: Cone con Rabiot.
1: Ya, ahí está la pareja de volantes que se reparten. Y después empiezan los compatines.
2: El baile. Dembélé.
1: Dembélé en la derecha.
2: Olise.
1: Libre.
2: Doué.
1: A Badui, no, Barcola. Esa ha sido una pelea constante, pero porque ninguno la terminaba de convencer. Porque Barcola, cuando ingresó, hizo el gol, dijimos, este se queda con el puesto. Se desinfló, entró Dué, metió una asistencia. Entonces, bueno, y adelante.
2: El capitán, Mbappé.
1: Kiki. 4-2-3-1 para Francia, con muchísima flexibilidad en los cuatro de arriba, ¿no?
0: Claro.
1: Y por contraparte, en Marruecos. El 11 del profesor marroquí, a ver.
0: A ver, Bono, ¿qué dice?
1: Ya,
0: gran arquero, ¿eh? Sí.
2: Hakimi,
0: tremendo.
2: Diop, Riyad y Mazraoui.
1: Es una línea de 4.
0: Ahí está, mira.
1: En la que Hakimi se va para adelante, por fuera, por dentro, hace un poco lo que
0: es
1: quiere.
0: Es el todoterreno, es la figura, claro, y ahí el referente.
1: Donde Mazraoui se mete adentro y juega a perfil invertido, lo ha hecho muchas veces en el Manchester United, incluso lo ha hecho en esa línea de 3 que ponía a Morim en su momento. Y le ayuda a equilibrar el equipo a Marruecos. Después, en el medio,
2: El Ainaoui, Kouaghi y Boadí.
1: Ya, Boadí es el volante central.
0: ¿Cuál es el que quiere el Real Madrid? Esto, el
1: Boadí.
2: Boadí.
0: El de la mitad de la cancha, claro, justo el centro.
1: Unagi, libre. Uh-huh. Sí, el media punta, el enganche, el conductor, lo que usted quiera.
0: Es el jovencito, ¿no?
1: Y El Ainaoui, que es hijo del tenista.
0: Mira, sí, po, claramente.
1: Es el jugador comodín del técnico.
2: Yeah.
1: El Ainaoui fue el que fue a marcar a... repasemos los rivales
0: Brasil,
1: de Francia.
0: Brasil, en Brasil, por ejemplo. En el primer partido con Brasil.
1: Porque...
2: De Marruecos.
0: Ah, de Marruecos, perdón. Marruecos contra Brasil, claro.
1: Claro, porque...
0: jugaron en el primer partido
1: pero
0: de la
1: a Brasil no le hizo marca.
2: Ya. Mira, Marruecos, el último partido fue con Canadá.
1: Ya, en Canadá vino acá a agarrar a Jonathan David, a colaborarle.
2: Sí.
1: ¿Ya?
2: Antes que eso fue Países Bajos.
1: En Países Bajos fue adelante y le fue a caer a Gravenberg, o sea, como primera salida.
0: Un comodín, el
2: así
0: hombre.
2: Así es.
1: ¿Sabéis qué me acordó?
2: Previo a eso fue Haití.
1: No, claro.
2: Escocia y Brasil. No vale.
1: Me acordaba de... ayer poníamos detalle, porque ¿se acuerdan cuando el Gato Silva lo fue a marcar a Messi en la final? Sí, pero eso es porque se arrincona en un lugar de la cancha.
0: Claro. Okay.
1: De Álvar Acevedo contra Elequi González, la Liga Deportiva con la U.
0: Claro,
1: ese es comodín de marca que lo hace muy bien. Qué bueno.

0: pero además juega. Una maravilla de jugador el que juega libreta. Y después por afuera, ¿qué tenemos?
1: Arriba está Brahim.
0: Brahim Díaz, que desde acá, desde la derecha, se tira para adentro, participa, porque aquí hay que dejarle el carril a Hakimi, que va todos los tiros. ¿Ya?
1: El Canús y Rahim.
0: El Canús en la izquierda y Rahim. Ahora, Rahim. Perdón, al revés. Rahim en la izquierda y el Canús el centro delantero. La gran baja de estos cuartos de final, la gran baja de estos cuartos de final, es que el 9 que tiene, que juega de 10, por así decirlo, uh-huh, un 9 con características muy de Harry Kane, por algo lo compró, yeah, el mismo Bayern Múnich, es Aibar y no está, está lesionado.
2: Sí, sí, se lesionó en el partido con Canadá, y una lesión muscular.
0: Y ahí está sonado.
2: Vamos a ver. Es sensible, baja efectivamente para Marruecos.
0: Lo que tiene Marruecos es que no tiene nada que perder. Entonces, si se libera y juega, juegan bien. Está claro. No es un equipo como de pegarle para adelante y veamos cómo se arregla.
2: Yo creo,
0: ¿no?,
2: que obviamente va a asumir ese rol de no favorito, que le va a entregar, o sea, por... Francia te la puede quitar la pelota, pero yo creo que ellos van a tratar de esperar un poquito, y obviamente que la idea, uno imagina que va a ser tratar de sorprender con la velocidad de contra. Yo creo que esa es la manera en que Marruecos también hizo grandes actuaciones en el Mundial pasado, también en este, y no veo otra manera, o sea, no vislumbro que el partido pueda ser distinto a eso, ¿no? Con Francia tomando la iniciativa y obviamente tratando de establecer la diferencia producto de su generoso plantel, digamos, de la jerarquía que tiene.
0: Vamos a ver, ¿tiene pinta de partidas?
2: Tiene pinta de partidas. En general, todos los partidos de esta, salvo, a ver, no voy a decir nada mejor porque...
1: ¿Por qué?
2: Porque, o sea, salvo el... porque siento que hay tan más desequilibrio en realidad que en el duelo de Canadá con Argentina. Suiza. Perdón, Suiza. ¿Qué dije yo? Canadá, sí. Argentina.
1: Argentina.
2: Suiza, Argentina. Siento que, por nombres, ¿ah? Pero está también el antecedente de lo que le ha costado a Argentina frente a Cabo Verde y frente a Egipto. Pero bueno, todos estos partidos en estas instancias suelen ser muy, muy disputados, muy entretenidos de ver para el hincha que no tiene el corazón puesto en ninguna de esas instancias.
0: Y Escobar dice: todos entendemos que los grandes tienen una justicia especial, pasa en el deporte y en la vida, pero estas dos últimas copas lo de Argentina ha sido demasiado. Sí, mira, estoy de acuerdo, está mal, pero estoy de acuerdo. El 2030,
1: ya,
0: para el 2030, Marruecos ya controla 22 de los 37 votos del Consejo de la FIFA para llevarse la final del Mundial.
2: No, espérate, ahí yo te quiero contar algo.
0: A ver.
2: Eso tiene que ver con la geopolítica.
0: Claro,
2: es porque
0: Trump, Qatar, Arabia Saudita.
2: Esto tiene que ver con Trump. Lamentablemente tiene que ver con Trump, porque es una manera de presión. Porque España, el gobierno español, está enfrentado a Estados Unidos, no le ha seguido la cueca, como decimos acá en Chile, con respecto al tema de la OTAN, con la reducción, no sé, todos los aportes de los presupuestos, con la posición en la guerra de Ucrania, con Rusia, con la posición en el Medio Oriente. Y el otro día, hace 48 horas más bien, Trump dijo que no le gustaba para nada lo que estaba pasando con España, que por él no había que tener ni siquiera relaciones comerciales con España, prácticamente que está del otro bando, así lo dio a entender. Y se dice que en el desarrollo de este mundial Trump le pidió a Infantino, más bien le ordenó a Infantino, de que hubiese también una presión a través del fútbol. Porque lo que sí se ha dado cuenta el presidente de Estados Unidos, el actual presidente de Estados Unidos, es del inmenso impacto mediático-cultural que tiene el fútbol. Me parece que no lo tenían muy medido y ahora se han dado cuenta de lo que significa para el planeta un campeonato mundial. De hecho, claro, creo que las grandes cadenas, claro, norteamericanas, incluyendo más que cadenas, empresas de comunicaciones, YouTube, uh-huh, otras cadenas, van a hacer una oferta ya por los derechos del 2030. Se hablan de más de 2.000 millones de dólares, o sea, una cuestión impresionante,
0: claro,
2: por los derechos de televisión del próximo mundial. Entonces, en lo que está pasando con esto de querer cambiar la sede del Mundial, o sea, la final del Mundial del 2030, que estaba en el papel, no estaba escrito, perdón, estaba en la idea, esto es como lo lógico, ¿no? Que se jugara en Madrid o en España, ahora están sugiriendo que se podría cambiar a Marruecos. Y es también por la posición de Europa, claro, que no quiere a Infantino, no quiere la continuidad de Infantino. ¿Y dónde están los grandes bolsones de voto?
0: En Europa.
2: En África.
0: Ah, en África, toda la razón.
2: En

0: África. Además,
1: ahí se...
0: En África.
1: Ahí nos arreglamos.
0: Entonces eso es.
1: De hecho, ya Marruecos deja trascender que la final sería en el gran estadio Hassan II.
0: Es un estadio espectacular.
1: Capacidad para 115.000 personas.
0: Es un estadio espectacular, Coque. Ahora, eso sería...
1: Se espera su inauguración para el año subsiguiente.
0: Sí, sería declararle la guerra a España, porque ellos sienten que este Mundial les pertenecía, porque así como Estados Unidos se sintió perjudicado el 2022 porque se lo dieron a Qatar, uh-huh, España fue candidata para el 2018 junto con Inglaterra.
1: Claro.
0: Y después presentó también una candidatura testimonial para el 2022. Perdió las dos instancias España. Uh-huh. Y una manera de revertir también esa situación en la FIFA fue darle este Mundial en donde va a ser, digamos, el centro de la Copa del Mundo, así como ahora Estados Unidos lo es.
1: Claro. Marruecos tiene un par como lo tuvo Canadá, México.
0: Ahora, salvo que cambia las condiciones, porque tú sabes que Conmebol quiere que haya un Mundial de 64,
1: claro,
0: que sea conmemorativo de los 100 años de la primera Copa del Mundo.
1: Para que en vez de que haya un partido, haya un grupo acá.
0: Un grupo en Argentina, un grupo en Paraguay y un grupo en Uruguay. Y eliminar esto de que pasen los mejores terceros, pasan solamente los dos primeros de cada grupo, y así ordenas un 16avo de final. Esa es la idea de Conmebol. Ahora, eso destruye las clasificatorias en varios lados.
1: Sí, acá, por ejemplo.
0: Que es un buen negocio. Claro. Y ya sabemos, porque ha hablado el presidente de la Federación Paraguaya, ayer habló el presidente de la Federación Uruguaya, Coque, que también se sumó a esto de que van a jugar la clasificatoria, y reiteró el concepto que había ya anticipado el presidente de la Federación Paraguaya de Fútbol, de que lo que va a haber un campeonato de clasificación para enfrentar posteriormente un torneo con los europeos. Entonces van a transformar la clasificatoria sudamericana en un torneo clasificatorio para jugar con Europa. ¿Se entiende, no?
1: Sí.
0: Y por lo tanto yo creo que vamos a ir todos al Mundial. Yo creo que va para allá. Vamos a ir todos, vamos a ir los 10. Y van a argumentar de que como se cumplen 100 años del primer campeonato del mundo que se desarrolló en Uruguay en 1930, por una sola vez, esto van a decir al principio, pero yo creo que puede ser permanente, van a ser un mundial de 64 selecciones. Entonces vamos a ir todos, vamos a ir los 10 de Sudamérica. Sí, o sea, Venezuela, que no ha ido nunca
1: primera un mundial,
0: claro. Va a ir por primera un mundial.
1: Poco de serio todo, pero bueno, en fin.
0: Para allá va, ¿eh? O sea, esta es la idea de la Conmebol. Después hay otros países que no les gusta mucho esta sugerencia que hace la Confederación Sudamericana de Fútbol.
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1: 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Nos quedan todavía algunas cositas de...
0: Del mundial,
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1: 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Me voy a la pausa. Viene Manu Mayra.
0: Viene Manu Mayra.
1: Viene Rey Padela, entre otras cosas.
0: Sí.
1: Pausa y volvemos.
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1: In situ, como siempre, don Manu Mayra, claro. ¿Cómo le va? ¿Dónde anda?
0: Mira.
24: Aquí estamos en Impadel Center, un club, no es techado, es indoor. Fíjense que eso va para otra conversa en algún momento, ¿ya? De cómo hoy día los clubes están... agregando servicios, poniéndole techo. El techo está muy cotizado hoy día y hace una diferencia en los clubes, pero acá esto se construyó indoor, no es que lo techaron, es un club concebido cerrado desde el minuto uno. Perfecto. Impa del Centro Huechurá, tremendo club, y aquí estamos antes de entrenar para conectar con ustedes y una linda historia que compartirles con que y panel.
1: Me imagino, estamos hablando cuando Manu nos cuenta que una linda historia, hablamos de el capítulo estreno de Rey Padel, que tienen que seguirlo en Spotify y que además en sus redes sociales. ¿Y de qué trata el capítulo, Manu?
24: Sí, es una conversa con Javier Valdés, bueno. El número uno de Chile hace años, que él compite en el Premier Padel, hace tiempo vive en Madrid, en Europa hace varios años. Es nuestro número uno indiscutido y que está hoy día apostando por los menores, dándole una mano a los menores de Chile con una campaña que el premio es recibirlos 2 semanas en la Academia de Knox en España, que es una de las mejores academias de formación del mundo, con profesores de primer nivel, entrenamientos de alto rendimiento. Está también acompañado de alojamiento en la casa Nox, que es una de las marcas principales de pádel del mundo, que tiene esta academia y tiene esta casa para promesas de distintas partes del mundo, chicos que prometen en el pádel. 2 semanas de entrenamiento allá y está con esta campaña a través de la propia academia de Javier Valdés, Javier Valdés Academy, y donde los chicos pueden postular, subir sus videos, decir por qué quieren estar ahí y pueden tener este premio y otros premios también como ayuda de equipamiento, ayuda de acompañarlos en este camino, en el sueño que tienen muchos niños hoy día de ser profesionales en el pádel, cosa que conversamos con Javier que en su historia esto no ocurría. Él era el único, era un bicho raro que tenía que explicar por qué andaba con paletas, de qué eran esas paletas, de qué él usaba y qué transportaba, qué era ese deporte que él practicaba, porque nadie tenía el sueño de ser jugador de pádel profesional cuando él lo tenía. Entonces él tuvo que hacer todo este camino solo, no tuvo estas ayudas que él quiere de alguna manera devolver la mano por lo que él no tuvo y poder ofrecérselo a chicos que hoy día sí están entrenando en academias y que cada vez se ve más en el mundo del pádel, de menores que compiten y que ya tienen sus circuitos de menores, selecciones chilenas de menores que van a competir afuera y que ha cambiado mucho y esto también viene de la mano de la ayuda del número uno de Chile para todos estos menores.
1: Mira qué bien, ¿eh? Bien, o sea, de alguna manera hay un legado y eso se agradece. Frank, quería preguntarle al Manu, durante la semana en la previa del juego, hablamos de pickleball.
2: Lo voy a buscar.
1: Ahí está, el primer torneo federado de pickleball, no sé si estaba ahí enterado.
0: ¿Acá en Chile?
1: Manu.
0: ¿Sí? Acá en Chile, mira.
24: Sí, hay circuitos, ya hay distintos selectivos nacionales de pickleball que determinan quiénes pueden representar a Chile en distintas categorías de este deporte que viene abriéndose camino, que ya tiene un circuito de clubes en Santiago, algunos otros en regiones, se hacen ciertos interclubes también y que cada vez, bueno... quizás en menor medida como el pádel, que ya está súper instalado, claro. pero sí está creciendo lentamente. Hay un circuito bien instalado de torneos, hay selectivos, hay participación de Chile en torneos internacionales, en mundiales. Entonces está bien interesante lo que está pasando ahí en el pádel, y que es un deporte que está emparentado con el pádel, con el tenis, un deporte de raqueta, de paleta, digamos, que no tiene paredes y que sí, está bien ganando harto terreno en el mundo de las raquetas, el pickleball en Chile.
1: 7, 8 y 9 de agosto en el Parque Estadio Nacional, 8 mira. Canchas oficiales, sistema de juego Side Out, ahí me declaro ignorante, no tengo idea.
0: Side Out.
1: Y te inscribes en fechipi.cl, Federación Chilena de Pickleball.
0: Mira,
1: así que, ahí federación. ¿Se repiten muchos padeleros jugando pickleball? O
0: puede ser.
24: Sí, hay algunos, no tantos, pero sí de gente también que viene del tenis. Claro. Hay hartos que pasan del tenis también para el pickleball y que también, según mi opinión, requieren menos técnica que, por ejemplo, el tenis. Que el tenis es muy, muy demasiado técnico para empezar a pasarlo bien. El pickleball puede jugar y pasarlo bien más rápidamente que el tenis. Es parecido al pádel en ese sentido, que te incentiva a seguir jugando porque... Es como el golf, también es frustrante empezar a jugar golf y agarrarle un poquito el gusto porque son deportes demasiado técnicos para poder empezar a disfrutarlo.
1: Claro, claro. Me gustó.
0: Está bien.
1: Bien, Don Mar, en cualquier momento arranca Ray Pickle, ¿eh?
24: Sí, está ahí. Ya existe ya, sí.
0: Me cacho. Viste, ya lo viene... Está bien, hay que anticiparse porque ahí hay otros que...
1: Sí, claro.
0: Te
1: la cola
0: firman,
1: y...
0: Claro, te inscriben la marca y listo, perdiste, tenés que pagar.
1: Bueno, Manu, te mandamos un abrazo. Nos encontramos el próximo jueves.
0: ¡Chao, Manu!
24: Que estén bien, un abrazo.
1: Chao. Ahí está, Manu Mayra, como siempre, con su Ray Padel. Síganlo en redes sociales y, por supuesto, los capítulos de estreno en Spotify.
2: ¿Qué pasa?
1: ¿Por qué suena esta canción? Ah, esta es Bonnie Tyler, que falleció.
0: Sí, falleció hoy.
1: Es buena esta canción. Total Eclipse of the Heart, ¿sí o no?
0: Sí. Bien. Esa es la que estamos escuchando para los amigos de YouTube.
2: ¿Cuál es mi favorita?
0: Sí,
1: a ver.
0: La de la cancha.
2: It's a heartache. Cuando iba como hincha,
0: jugadores, la
1: cantaba.
0: La
1: de Es buena esa canción. Es buena esa canción. Ahora,
0: que acá en Chile está utilizada por la barra o la gente de la Universidad de Chile.

0: Tire con los dirigentes.
1: Sí.
0: Dirigentes.
1: Hay un humorista que se dedicó a hacer stand-up. Es un generador de contenido.
0: Exacto.
1: Que terminó haciendo stand-up y que explica, o sea, no explica, sino que él arma una teoría en su cabeza de...
0: ¿De dónde viene?
1: ¿Cómo cresta Bonnie Tyler? La canción de Bonnie Tyler terminó siendo la canción más insultante en la historia de las barras.
2: Y sí.
0: Claro.
1: Y es muy buena. Pueden buscarla en YouTube, es muy bueno cómo él explica.
2: It's a heartache.
1: ¿Cómo?
0: Jorgito está durmiendo, pero yo pensé que iba
1: a subir la canción. Vale, rellené 2 minutos y medio a ver si ponía la cuestión.
0: Ahí está la canción.
2: Eso, temazo.
0: Sí, está bueno. Está buena historia. Como, bueno, hay muchas canciones que uno ni si hubiese imaginado que inspiraron canciones de hinchada, de barra, ¿no?
1: Si ponen huevo.
2: Que no juegan,
1: con nadie. La U, claro, es dirigente. La de, sí. A ver si se dan cuenta. Que
0: no los quiere nadie. Exactamente.
2: ¿Qué otras canciones inspiraron?
0: No, muchas. La de Happening con Japo.
2: Lo más
0: Ríe.
2: Importante.
1: Sí, pues eso también. La U tiene una con Diango, ¿o no?
0: Sí.
2: Corazón Mágico.
0: No sé si es Corazón
1: León. Esa
2: yo es de el corazón, sí.
0: Claro. Bueno, hay muchas, ¿ah? Hay muchas.
2: Bueno, gracias a la vida por ser cruzado.
0: También gracias a la vida de mi Tamara, obviamente.
2: Sí.
0: Pero bueno, es joven ella, murió, sí. Siendo que nos contaba Jorgito.
1: Que le ha carreteado con ella, Jorgito.
0: No, yo creo que ella es más joven que Jorgito.
1: Es verdad.
0: Sí, pues.
1: Con la mamá de Bonnie Tyler.
0: Claro, con la mamá. Sí. Por ahí.
1: Oye, para ir cerrando lo del.
0: Lo del Mundial,
1: Egipto anunció la renovación de Hossam Hassan.
0: Sí, el hombre de las declaraciones polémicas, el técnico de la selección de Egipto.
1: Y el nuevo seleccionador de México es el señor Rafa Márquez.
0: Que era el ayudante técnico del Vasco Aguirre. Estaba incorporado al cuerpo técnico, hay una continuidad ahí. Pero ciertamente Vasco ya había anunciado que este iba a ser su final, digamos, el campeonato del mundo.
1: Vamos a ver ahí cómo le va.
0: Yo creo que fue un buen Mundial de México. Lo eliminó un equipo mucho más competente, más armado, con más jerarquía.
1: Sí.
0: Fíjate que Inglaterra en ese partido jugó varios minutos con uno menos en la altura. No, yo creo que no hay que mirar en menos lo que fue esa victoria para Inglaterra.
1: Y que si bien no es que ganó holgado ni mucho menos, después de la expulsión no lo pasó más mal. Antes lo pasó mal, pero en el 11 contra 10 puso el candado atrás y se acabó.
0: Exacto.
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0: ¿Qué pasó? No me di cuenta.
2: Ya se dio cuenta, tranquilo.
0: ¿Qué pasó?
1: Nada, conté que, perdón, que me equivoqué yo. 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
1: Oye, voy a irme con lo nuestro. Vamos a volver a lo nuestro. Pero antes vamos a hablar de Tec. 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Me voy con la Universidad de Chile.
2: A ver.
1: ¿Por qué visitaron el tribunal a la U?
2: Mira, en el partido con Santiago Wanderers, lo que dijo el señor Piero Massa, que era el árbitro de ese compromiso, cito: el club Universidad de Chile disputó el encuentro utilizando una indumentaria distinta a la designada previamente por la gerencia de ligas al utilizar short blanco en lugar del short azul.
1: Ya, muchacho, con todo respeto lo voy a decir. vamos a establecer que por cada infracción a la vestimenta oficial se van a pagar X cantidad de UF. Mm-hmm. Déjense andar citando. Primero, pierde tiempo el tribunal, que tiene hartas cosas más que hacer que andar. Sí. Pierde

0: tiempo la gente que va citada, listo, multa. Y chao. Andan preocupados de puras estupideces. Yo sé que las reglas están para cumplirlas, pero vamos a automatizar procesos.
1: Sí, automatizar procesos sí, pero me refiero a la responsabilidad de los clubes también, de cumplir. O sea, lo mínimo, ¿no?
0: Sí.
1: Aquí seguramente va a terminar una multa esto. Una multa.
0: Eso, es que eso tiene que ser.
1: Eso listo, tiene que ser. Chao.
0: Así que bueno, citada la U. Ignacio Saya está entrenando en La Serena. Alburquén, que ya volvió, el tercer arquero de la U.
2: Sí.
0: Y por ahora es. Apareció ya el argentino, el ex Racing, como refuerzo. Fue presentado oficialmente.
2: Gonzalo Reina.
0: Y lo que nos falta saber es. ¿Qué más? Porque la U necesita más. Necesita mucho más.
1: Están con una semana de asueto, de vacaciones,
0: sí, y
1: vuelven el fin de semana a hacer una intertemporada, sí. ¿No es cierto? Porque la U no juega este fin de semana nada, no hay
2: el
1: Copa Chile.
2: El próximo partido que tienen
1: están fuera en Copa Liga.
2: Por el torneo nacional es el 26 de julio a las 5:30 cuando visiten Audax Italiano.
1: ¿Ese por el campeonato?
2: Ese
1: ya.
2: Es por el campeonato ya. Nacional.
1: Sí. Por el campeonato de la primera división.
2: Así es, cuando retorne el torneo.
1: Sí, acuérdense que tienen tiempo hasta la cuarta fecha de la segunda rueda para incorporar, pero yo creo que, me imagino antes, que el deseo, ¿no? Todos quieren tenerlo antes.
0: A partir, menos que, mira, resulta que
1: ya,
0: hay
1: la próxima
0: tal
1: semana.
0: Jugador que puede venir y es un crack. Bueno, claro, lo esperáis, pero si no, no, yo no veo además que haya caja para eso.
1: Estas son las señales que están dando.
0: Claro.
1: Yo no sé, a ver... Están dando señales de austeridad, están dando señales de que no hay mucho dinero. De hecho, la declaración de Manuel Mayo hace 10 días fue que efectivamente iban a tener que un poco hacer mucha gestión para poder incorporar refuerzos, nuevos jugadores a plantel de la Universidad de Chile. Pero, bueno, una cosa es lo que se dice y otra es la realidad. Habría que ver y revisar después, efectivamente, si no hay dinero o a lo mejor no quieren sacar mucha plata de ahí.
0: Y lo otro, Feña, yo no sé si lo manejáis, una información que salió ayer en La Tercera.
1: ¿Cuál?
0: Que la Toesca, dentro de su ofensiva,
1: sí,
0: apunta a un préstamo de 65.000 UF que
1: sí,
0: se
1: señor.
0: Gestionó en julio del 2019. Hay un vaciamiento, por así decirlo, patrimonial, de un empresario que no lo habíamos escuchado en
1: no.
0: Sartor, que es Abraham Fritsch Baturi.
1: Sí, señor.
0: O Baturi, desconozco.
1: Esto, o sea, lo leí, digamos, uh-huh. no lo tenía, voy a ser sincero.
0: Porque hay que empezar a hacer los cruces, va a ser si...
1: Efectivamente, es una querella que hace Toesca, y este empresario de origen israelí, efectivamente, en octubre del 2022, de marzo del 2025, a ver, aquí está, es un préstamo que se le otorgó por 65.000 UF. Perfecto, a este empresario de nombre Abraham Fritsch. Según información disponible, voy a citar el Mercurio. Según información disponible en la web de Brisa, una empresa, Abraham Fritsch es de nacionalidad israelí, casado, cursó sus estudios como ingeniero mecánico en Israel, reside en Chile desde 1991, se ha desempeñado como empresario del área inmobiliaria, seguridad, logística, siendo también miembro de directores de diferentes sociedades anónimas. Ex capitán del ejército israelí que combatió en la guerra del Líbano. Acá está. Esta acción penal se liga con la arista Sartor debido a que el fondo de inversión Sartor Proyección, representado por supuesto por Pedro Pablo Larraín, Ignacio Hars Castro, etc., realizó un préstamo a la inmobiliaria de Fritsch con dinero de sus aportantes. Eran dinero que gente invirtió en Sartor para otro tipo de negocio y terminó en un préstamo para la empresa de este empresario de origen israelí.
0: Que coinciden en dos cosas.
1: Ah, espérate, aquí está lo relevante. ¿Cómo Sartor se vincula a este empresario israelí? Es lo que dice el diario El Mercurio. Fue una propuesta de Redwood Capital ligada a Michael Clark, el expresidente de Azul Azul. Finalmente, entonces, el que hace el nexo. Uh-huh. Es decir, es Redwood quien sugiere un préstamo para este empresario israelí. 65.000 UF.
0: Aquí hay dos cosas coincidentes. Otra vez el negocio inmobiliario.
1: Exacto.
0: Y otra vez estamos hablando de alguien del mismo origen que el señor Kibliski. Y
2: es.
0: Donde termina esto arriba, según la investigación, todavía no hay culpabilidades, ¿no?
1: No,
0: que es el embajador de Chile en Israel, que es el señor Saliasnik.
1: Bueno, aquí no se menciona al embajador.
0: Hablamos,
1: digamos,
0: de Redwood,
1: pero...
0: Sueña, hablamos de Michael Clark.
1: Sí, pero Michael Clark, derechamente.
0: Pero hablamos de Serdi Peche.
1: Cuando hablamos de Redwood Capital, hablamos de esta empresa, empresa de asesoría en inversiones de Michael Clark, que fue la que trabajó estrechamente con Ñublense de Chillán en la época en que formalmente Patricio Kliwicki era el dueño, propietario, controlador, presidente de esa institución. ¿Ah? Entonces, bueno, estos son aristas que van surgiendo. Efectivamente, y este personaje que no lo teníamos, ¿no? Abraham Fritsch, empresario de origen israelí, que recibió un préstamo de 65.000 UF por parte de Sartor, a sugerencia de Redwood Capital, la empresa de Michael Clark.
0: Esto no va a parar, ¿eh? En la 1 va a parar, y cuidado.
1: Ahora, esto es un proceso lento. Fíjate, sí, que él estuvo declarando, estoy hablando de Clark.
0: Esto va a salpicar al fútbol chileno, lo vengo diciendo hace mucho rato.
1: Sí, hace mucho rato, obviamente. Yo creo que a esta altura nadie tiene duda al respecto de eso. Ahora, yo, tratando de interpretar el sentimiento o la preocupación del hincha, es que se pregunte, ¿y esto en qué se va a reflejar? Bueno, cuando tú hablas que no hay recursos, cuando tú dices que el mensaje de la dirigencia es que van a tener que hacer gestiones repensar una estrategia distinta, bueno, es consecuencia de todo esto. Yo creo que están todos vinculados, pues, ya ha quedado claro, bastante claro, que al menos desde la posición de la Comisión de Mercado Financiero, del liquidador posterior, después de la Fiscalía, de que y las querellas también sugieren que ha habido, digamos, traspasos de dinero, que la U ha sido utilizada, digamos, para desviar fondos para otros lados, que fue comprado además con plata de los aportantes, sin que los aportantes supieran que iba a ser una inversión en el fútbol. Entonces, yo creo que también se están tomando cierta precaución a la hora de utilizar los dineros que están hoy formalmente en Azul Azul. Yo supongo que, porque entonces, ¿cómo se explica que hace menos de un año, un miembro del directorio, Aldo Marín, dio una entrevista en donde dijo que el 2026 iba a ser el año más exitoso de la historia económica del club? Entonces, ¿cómo se explica esto de que ahora digan de que prácticamente no hay plata para refuerzo? Que alguien lo explique. Ahora, lamentablemente, no hay nadie que lo explique. O sea,
0: está todo escondido. Y Cecilia Pérez no explica.
1: Cecilia Pérez es vocera, más bien. O sea, es presidenta, por supuesto. Uno entiende que ella cumple un rol ahí. Utiliza sus habilidades políticas para siempre salir jugando, pero no deja de ser una vocera. Es decir, efectivamente, ella no tiene propiedad y no tiene interés económico, me refiero a que accione, que le den la capacidad de decisión real. No. Ni tampoco Clark.
0: Insólito. Bueno, dice Luxo, el equipo que buscas ahí es de Israel, todo calza. Y no sé, yo creo que aquí yo creo que es una coincidencia, sin tener ningún antecedente.
1: Porque está sonando en cuál equipo.
0: En el Maccabi.
1: En el Maccabi.
0: Pero yo creo que aquí es coincidencia... No.
1: Igual Maccabi ha hecho negocios con el fútbol chileno.
0: Hace tiempo, jugó ahí Cristian Álvarez.
1: ¿O Wolver en cuál estuvo? En otro, pero fue a Israel.
0: Pero por ahí
1: también,
0: también estuvo, creo que no sé, el Rafa Olarra, sí. Mirosevic.
1: Hay varios jugadores chilenos. Sí.
0: Así que bueno, veremos. Oye, hoy día juega Ñublense contra O'Higgins, Copa de la Liga,
1: en Chillán.
0: Semifinal, en Chillán.
1: 7 de la tarde.
0: A las 7 de la tarde, y ayer La Calera cayó por la mínima ante Coquimbo.
2: Así es.
1: De local, La Calera. O sea, la revancha va a ser con la ventaja para Coquimbo en el Francisco Sánchez Rumoroso.
0: Sí, me parece que es demasiada la ventaja. Porque la cancha de Calera es fea, digo, es complicada de jugar. Y así todo, Coquimbo te ganó igual.
2: Los partidos de vuelta son el 12 de julio, a las 3 Coquimbo con La Calera y a las 20 horas el mismo 12 O'Higgins con Ñublense en el Teniente.
0: Oye, y gol de Rivero, que así jugó es. en la izquierda, Rodríguez jugó más libre.
2: ¿Cómo lo comentaste ayer?
0: Sí. Detrás de Johansen y delante de Galán y con Camargo, el resto es el equipo titular de Coquimbo, que termina llevándose el partido como visitante. La primera patita de la semi, que creo que es demasiada ventaja, ¿eh? Pensando ahí en la Copa de la Liga. Antes de que nos vayamos a la pausa, después tenemos Colo-Colo, tenemos hartas cosas de la Católica. 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

0: estar ahí, sonido de calidad, ahí aisladito, tranquilo. 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
1: Mira el dato que me mandaron. El polaco Goldberg con Mauricio Aros se coronaron campeones en el Maccabi Tel Aviv la temporada 2002-2003. Y el último chileno en jugar allá fue Pedro Campos en Israel, estuvo en el Bnei Yehuda.
0: Mira, Mauricio Aros, mundialista, con la selección de Francia 98.
2: ¿Verdad?
0: 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Es que me escribió Harry.
1: ¿De verdad?
0: Sí, pues tengo que ver, si no me va a retar
1: Harry. ¿Qué te decía tu amigo Harry?
2: Harry Kane.
0: Claro. Harry me dijo, papito, ¿y?
2: El sábado voy con estos.
0: Aquí está. 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
0: 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Me voy a la pausa, ¿eh? Y a la vuelta seguimos con más Pauta de Juego.
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4: Bueno, vamos a sincerarnos.
5: A ver.
4: Nuestro Jorgito Vidal
5: ya
4: nos tenía bien podrido con el gato, ya, todo y lo echamos.
5: Con Nisa. Sí. Y con ese look de Maluma, no más.
4: Despedido. Así que BTC Tennis queda en manos de don Vicente Loaiza. Vicente, ¿cómo está ahí?
6: Bien, bien. ¿Y ustedes cómo están?
4: Bien, todo bien.
7: Me parece que eres tú acá, ahora que lo... Estuviste acá, ¿cierto? En algún momento, ¿no?
6: En un espacio. Yo jamás estuve acá.
4: Jamás. No. ¿No? Es que es un tema de... ¿Cómo se llama? Y así de edad, pero me parece un poco falta de respeto. Para...
7: Es que, ¿te acordás que trajimos a varios que lo traían el cuento del tío?
4: Ah, entonces, sí, pero es que era lo otro.
7: Era el del otro lado,
4: ya. Del otro lado.
7: Ya.
4: Perfecto. Oye, bueno, Vicente, digamos que Wimbledon nos tiene...
7: Wimbledon.
4: Una gran sorpresa. Que este Arthur Ferry, que arrancó 114 y hoy día está, no sé, 30 y tanto.
6: 36 del mundo.
4: 36, porque además está bien, siempre pasa en los Grand Slam que hay alguna historia, alguna narrativa de alguno que arranca y que venía de atrás, todo. El tema es que cuando tú le ganás al 9 del mundo, que viene con la flecha para arriba, porque Cogoli viene flecha para arriba, 6-4, 7-6, 6-0, este es una amenaza real para Zverev, ¿o no? ¿O le estamos poniendo mucho?
6: A ver, primero es cierto lo que Cogoli venía en un muy buen momento, venía de ganar en llegar hasta Roland Garros en la final,
4: claro,
6: donde la perdió con Zverev. Ahora bien, por las características físicas de Ferry, es difícil que a Sacha Zverev le pueda hacer competencia.
4: Ya.
6: Porque tiene 1,75 m, 23 años, primera vez que llega a esta instancia, tú bien decías, hasta 116 del mundo, aunque en el ranking Live figura como 36. Ahora bien, también le ganó a Dimitrov.
4: Claro.
6: Si analizamos a Dimitrov, el año pasado fue el único que estuvo más o menos cerca de eliminar a Sinner, y si no es por la lesión de pecho que tiene, quizás lo eliminaba. De todas formas, por el momento que tiene Sacha Zverev, que, o sea, Carlitos salió y Zverev hace fiesta, básicamente. Yo diría que muy, pero muy, pero muy favorito Sacha Zverev para pasar a la final.
4: Un Zverev que, si gana su partido con Ferry, es el nuevo número 2 del mundo. Desplaza a Carlos Alcaraz, producto de las lesiones.
6: Así
4: que también sería todo un tema para el ranking. Y después yo decía, en mis básicos conocimientos de tenis, Vicente, que es la última posibilidad de Djokovic para ganar un Grand Slam. Está bien, tiene al frente a Jannik Sinner, pero en pasto es otra cosa y Djokovic es un tipo avesado.
6: Ojo, Djokovic tiene un dato medio supersticioso, pero cierto. Los últimos 3 años mundialistas, es decir, 2014, 2018 y 2022, el campeón de Wimbledon fue Novak Djokovic.
4: ¡Qué dato, mentiroso!
5: ¡Listo!
4: ¡Vamos, no más! ¡El último de Nole! ¡Vamos con el último de Nole! Además, Pichicata Sinner no es bancable.
5: Para nada. No lo queremos.
4: Así que, bueno...
6: Sinner igual es el campeón defensor también, sí, claro. Número 1 del mundo, tiene todas las de ganar. Djokovic viene como Messi un poco. Le hicieron la comparación justamente el día que ganó Djokovic agónicamente, fue el día que ganó Messi agónicamente.
4: Tal cual.
6: Tienen prácticamente la misma edad. Le hicieron la comparación y Djokovic dijo: ojalá yo jugara 90 minutos nomás, porque contra Ullera le jugó 5 horas y 15 minutos. Fue una locura.
4: Ah, tremendo. Ahora,
7: toda la razón.
4: Sí.
7: O sea, el partido de Djokovic fue maratónico, lo cual... dejamos muy claro la capacidad de este muchacho, de este caballero, de este señor, digamos, porque impresionante, ¿no? Porque además le sacaba 13 años de diferencia al rival.
4: No, claro, sin así. A ver,
7: tremendo.
4: Lo que hace Djokovic, porque Djokovic no tiene cómo competir en Grand Slam, excepto este.
5: Ajá.
4: A ver, cuando digo competir, está llegando en toda semi, pero contra los tres de arriba, se le viene la noche, sobre todo porque es 5 sets.
7: Claro.
4: Pero podría seguir jugando dos años más tranquilamente, así como está. Vamos a ver cómo le va ahora con Jannik Sinner. Y todo esto que estamos hablando, porque está entretenido, por más que haya un mundial, es el tercer Grand Slam de la temporada, la catedral del tenis y todo. Y después tenemos que entrar al panorama que es nuestro, que está. Estabilo está ahí en el 31. Y después empezamos con Garín, que ya volvió a entrenar. Que ya volvió a entrenar después de la lesión. Con Barrios, que está dos puestos más arriba, en el 130 y tanto, Vicente. Con Guille Soto, que le está yendo bien en el Challenger. Y con, bueno, Nico Jarry, que no sabemos qué va a pasar. Más
5: Matías
4: o menos,
5: Soto, dijiste Guille Soto.
4: Que no estoy clarito, es el lateral de Tigre, sí, con el Mati Soto. Y con el Nico Jarry, que no tenemos idea qué es lo que va a pasar. No está bueno el panorama pensando en Davis, ¿ah?
6: No, y sobre todo pensando que los españoles están sacando talentos de donde antes no había. O sea, claro. Rafa Jodar hace un año y medio no lo teníamos. El andaluz tampoco lo teníamos en el radar, y sin embargo son unos talentos, pero que explotaron en el último tiempo, buenísimo.
4: De hecho, Vicente, nosotros hace, no sé, habrá sido unos 5 meses, sacábamos la cuenta y decíamos, a ver, no está tan malo, el Alcaraz no va a venir.
5: Claro.
4: Davidovich Fokina está peleado con la federación, y después no íbamos, bueno, hasta como el 80, 90, bueno, competimos.
6: Claro, los Munar, los Pedro Martínez. Que,
4: tal cual, pues decíamos, ahí competimos. Bueno, Jodar está 25 y ese va a venir, va a ser durísimo. El primer singlista. Munar está 44 y ese va a venir. Landaluz está 62 y ese va a venir. Carreño Busta está 65 y ese va a venir. Y hay que agregarle a Granollers, que es uno de los top en doble.
6: No, especialista, no, claro.
4: Te mata España. Pero bueno, vamos a ver cómo sigue la cosa para los nuestros. Y nos estaremos, por supuesto. Hoy día este fue un debut ahí cortito, sí, para las primeras armas, pero.
7: Para que haya agarrando confianza.
4: Como todos los martes, vamos a estar, claro, con los muchachos de BTC Tenis, que nos traen toda la info, y con Vicente en este caso, después de.
6: Eso, buenísimo. Oye,
4: haber despedido a Jorge.
6: Súper cortito.
4: Sí.
6: Súper cortito. Tenemos finales en las mujeres, van a ser unas finales de dos jugadoras checas. Va a jugar Muchova contra Linda Muskova. Uh-huh. Y es un dato a la NBA, porque va a ser la décima jugadora distinta que sale campeona, garantizado.
4: Mira,
6: como la NBA lleva 8 años consecutivos siendo campeonas distintos, en Wimbledon por la rama femenina será lo mismo.
7: Buenísimo. También, claro.
4: Bueno, de obviamente, hecho, Muchova y Noskova, las dos están en su nuevo mejor ranking, 6 y 8 en el ranking live. Ah, bueno, me gustó.
6: Exactamente.
4: Ya, Vicente, nos vemos el martes. Un abrazo, maestro.
6: Buenísimo.
7: Hasta luego, chao.
4: Chao, chao. Ahí estaban los muchachos de BTC Tenis con toda la información tenística. Tírame la combi, querida Raca, para darle al tiro. Aquí está, la estoy buscando. Hoy hacemos lo mismo que con Colombia.
5: Ya.
4: Como están ahí atrás del vidrio, ¿ah? ¿Eh? Venimos parejitos. Vamos a hacer una Bet Builder de Francia-Marruecos.
5: Me gustó, a ver.
4: 26.
5: Estás loco.
4: Que gana Francia el partido.
5: Ya, sí.
4: Acuérdense que es en los 90. ¿Ya?
5: Qué osada.
7: O sea, no se consideran los tiempos suplementarios.
4: O sea, si Francia gana en tiempo suplementario, en los 90 empató.
5: Perfecto.
4: Así que gana Francia. Más de un gol en el primer tiempo.
5: Ya.
4: O sea, un gol, más de 0,5 goles en el primer tiempo. Más de 1,5 goles en el segundo tiempo. O sea, hablamos de 3 goles para arriba. Con uno en el primer tiempo.
5: Ya.
4: 3 o más tiros al arco de Kiki Mbappé.
5: Sí.
4: 1 más tiros al arco de Olise. Lo mismo para Dembélé. Y que a Kiki Mbappé le hacen 2 faltas o más. No está tan descriteriada.
5: No, te diría, no es que una locura.
4: La de los goles está
5: osada,
4: pero el resto.
5: El resto está.
4: Que patee una vez al arco Olise, Dembélé.
5: Es el de.
4: Y 3 de Mbappé. Que le hagan 2 fouls a Mbappé, eso va a pasar. Así que está interesante. Bueno, ante cualquier cosa, código de apuesta de juego para. Código QR, perdón. Para que vayan al chat de apuestas de juego, y ahí estamos jugando en vivo desde las 4 de la tarde. Con Betán y con toda la comunidad. Así que los esperamos. A ver, déjenme buscar porque me está llegando información.
5: A ver.
7: Información. ¿De qué?
4: Ahí sí. Me voy a ir con.
5: ¿Con quién?
4: Colo-Colo.
7: Eso. ¿Qué tenemos de Colo-Colo?
4: Lo mismo, Feña.
7: Novedades. Ortiz
4: citado al tribunal porque entraron ya tarde en el segundo tiempo. Muchachos,
7: los detalles.
4: ¿Se cumple protocolo?
7: Está bien.
4: Listo.
7: Perfecto. Es verdad, esto debe ser administrativo en realidad.
4: Sí, sino una lata.
7: Un comunicado interno, listo, chao, hay que pagar la multa. Y salvo que haya una reiteración, porque probablemente también ahí los clubes a veces pecan de esto, de no cuidar los detalles. Los detalles son importantes, porque cuando hablamos de también cuidar el producto, ¿no es cierto? Es importante que se respeten los horarios, que se respeten las instrucciones respecto a así es el uniforme. Si hay una reiteración de la falta, por supuesto que eso ya que implique, digamos, una multa mucho más amplia, ¿no? Creo que más grande. Porque donde les duele a los dirigentes es en el bolsillo.
4: Claro. Tema refuerzo en Colo-Colo.
5: A ver.
4: Lo de Valdés atado a lo de Aquino.
7: A lo de Aquino. ¿Ya? Perfecto.
4: Diego Valdés. Lo de Mele, el arquero, es un préstamo con opción pagando el sueldo.
5: Ya.
4: Ya,
7: el Él sueldo, está ahora en México, ¿no?
4: Y ya. Su sueldo es alto.
7: Debe serlo.
4: ¿Tú cómo lo justificas que el préstamo es sin cargo?
7: Uh-huh. Claro, entonces, o sea, no se paga por el pase.
4: Te invento, mira, un préstamo por $300,000 y una opción. Y le pago el sueldo. Bueno, acá es, le pago el sueldo nomás. Entonces, puedo prorratearlo.
7: Se entiende.
4: Y lo de Jordi Thompson,
7: perdón, este arquero Mele, el tercero de la selección uruguaya,
4: ¿sí?
7: Esa estuvo en el último campeonato del mundo.
4: Sí.
7: ¿Fue dirigido por Fernando Ortiz en México?
4: Sí.
7: Ya, pero o sea, lo conoce perfectamente, ya, una sugerencia del entrenador.
4: De hecho, no sé si no son del mismo repre.
5: Lo busco al tiro.
7: Es capaz. Posible, ¿no?
4: Y lo de Jordi Thompson, te diría que el acuerdo es total.
7: Pensé que se había caído
4: el
7: eso.
4: El tema es todavía...
7: El ruido que el ruido puede generar.
4: No están todos convencidos.
7: Tú sabes que yo pensé en algún momento determinado esto le puede generar alguna dificultad, porque yo recuerdo perfectamente cuál fue la declaración del Club Social y Deportivo Colo-Colo.
4: Sí, claro.
7: Pero ahora el Club Social y Deportivo Colo-Colo, si bien es cierto, mantiene sus dos miembros dentro del directorio, no tiene ninguna capacidad de peso, digamos, en la decisión. Todo depende de Moza.
4: Y además, hasta donde sé, todo el problema que tuvo de violencia intrafamiliar y todo eso, entiendo que hasta está casado. O sea,
7: sí, bueno,
5: sí, claro, claro.
4: Al final, ¿quién es uno para...?
7: No, por supuesto, estoy de acuerdo.
4: Pero bueno, creo que es un ruido innecesario. Ahora, futbolísticamente, le va a venir bien. No sé. ¿Por qué? Porque tú traes a Valdés y traes a Thompson.
7: Jordi Thompson.
4: Estoy poniendo en el ideal, ¿cierto?
7: Claro.
4: No caen, po. No caen todos, uno se queda afuera.
7: Todos los que están ahora, dices tú, con los que...
4: Porque los refuerzos son eso, refuerzos, ¿no? Entonces, Mele, lamentablemente...
5: Aparece que es de team, que tienen a Fede Valverde, a Manzambi, a Tino Libramento, Somerville.
4: Ahora, lamentablemente sentaría a Maureira. Ya, pero ¿sí? No importa, o sea, tenés Mele, cabe. Valdés, enganche, ¿no? O sea,
7: sí.
4: De lo que jugó Pastrán... De lo que jugó
7: que
4: Aquino,
7: no, claro.
4: Y que Colo Colo lo terminó parchando, entre comillas, parchando, digo, porque tiene que cambiar la forma, que es cuando juega Alarcón, Méndez y Madrid. O sea, cabe. Jordi Thompson es un extremo derecho. Y no juega con extremos Colo Colo.
5: No.
4: O Thompson en la derecha, Hernández en la izquierda y un 9. Sin enganche, sin Valdés. Entonces yo creo que tal vez, esto es una cuestión que estoy tratando de sacar. Yo una conclusión, no que tenga información. A lo mejor quieren ver bien cerrar la posibilidad de Valdés y ahí definirse por Thompson o no. Sabéis que Valdés se nos cae, ya entonces Thompson sí, porque cabe uno. Y si bien viene Copa Libertadores y todo el cuento.
7: Próximo año.
4: No creo que Colo Colo vaya a querer tener a uno de esos dos jugadores afuera. Son dos jugadores para ser titulares. Y a Leandro Hernández no lo vaya a sacar, posibilidad del precio.
7: Bueno,
4: del club.
7: Pero aquí no llegó para ser titular y.
4: Sí,
7: terminó claro. siendo pero sí, pero una está, alternativa.
4: Pero estaba bien traído. No funcionó.
7: No, en eso estamos de acuerdo.
4: Claro.
7: O sea, nadie puede decir que fue un hombre criticado o cuestionado porque había sido. O sea, el momento que él llega a Colo-Colo, llega con el cartel de haber sido considerado el mejor futbolista del campeonato en Argentina con Vélez, ¿no? Un campeonato, o en su momento, uno de los destacados de ese equipo, ¿no? De Buenos Aires. Sí, yo creo que Colo Colo tiene una ventaja importante. Yo creo que en el campeonato el objetivo está bastante claro: ganar lo que tiene por delante, que es primero la Copa Chile y después, por supuesto, el campeonato de la Primera División. La mirada debe estar puesta en la temporada 2027. Ahí reforzarse con fuerza, ahí utilizar los recursos, porque siento que con estos 10 puntos de diferencia, si bien es cierto que está una Católica jugando bien y creo mejor, jugando mejor, al menos en estas últimas presentaciones, es muy difícil que Colo Colo pierda los 10 puntos.
4: No, muy difícil.
7: Veo muy difícil que Colo Colo pierda esos 10 puntos de diferencia que tiene.
4: Oye, saludo a Héctor de Ñuñoa, que siempre nos sigue.
5: Saludos.
4: Saludos para él. Que siga la Fran desde que era pequeño.
7: Mira.
4: Sí.

0: O sea, ¿me dijo vieja?
1: Indirectamente.
2: Lo voy a dejar así.
0: Bueno, los hay.
2: Me voy con Católica.
0: A ver.
2: Vuelve el 17 de julio de los días de asueto.
1: Claro.
2: Habló Daniel Garnero en conferencia de prensa.
1: Hoy, ¿no?
2: Se dijo en pauta.
1: ¿Qué dijo Garnero?
2: Se dijo en pauta. Se dijo ¿ya? en pauta.
1: ¿Qué dijo?
2: No busco arquero.
0: Yo no pedí. Después de todo lo demás, no corre por mi cuenta.
2: Hay otra teoría.
1: Entonces, no corre por mi cuenta, pero ¿qué quiso decir con esa frase? Que a lo mejor corre por la cuenta de la gerencia deportiva.
2: No, que corre por la cuenta de los medios que están.
1: Ah, ya, entiendo.
2: Que quieren, okay. que hay algunos que están.
1: O sea, inflando. Cierra posibilidad de la continuación del arquero.
2: Le preguntaron por Tituro. ¿Y qué dijo? Ah, eso, que no, yo no he pedido arquero. Lógico, lo quieren embocar de vuelta. Hay un tema familiar, entiendo que su señora quiere volver.
1: Ya.
2: Entonces, lo quieren embocar de vuelta. Cuando digo embocar, no es que sea un cacho, Tituro es un arquerazo.
0: Sí, claro.
2: Pero el hincha de Católica.
1: Yo creo que tiene buen recuerdo de Ituro.
2: ¿Futbolísticamente?
1: Sí,
2: mejor.
1: Sí,
2: lo mejor futbolísticamente. Ya, bueno, pero alguien tiene que hacerse cargo de lo que pasó, entonces no puede volver más.
0: Sería un escándalo.
2: No puede volver más.
1: Pero eso fue una decisión dirigencial,
2: Coqui. Es que por eso, Feña, pero Católica.
1: Y cambiaron los dirigentes. Bueno, ahora se mantiene el gerente deportivo.
2: La José dirigencia anterior, que se decía que la institución y todo, tenía un toquecito de moscas muertas. ¿Por qué? Porque esa dirigencia le regaló $1,000,000 a Dituro y a su representante Fernando Felices para que se fuera. Gratis. Y ahora lo va a traer de vuelta con 40 años. Que se mantenga el recuerdo de uno de los mejores arqueros de la historia. Si yo, una cosa no cambia con la
1: ahí
2: otra.
1: Ahí seguramente había una deuda con el representante.
2: Bueno,
1: más que regalarle algo se tuvo que haber pagado ahí, yo lo que entiendo.
2: También, se dijo en pauta.
1: O sea, esto de. Trataron de justificarlo como un gesto institucional, pero no se hace gesto por $1,000,000, perdóname, o sea, salvo que sea, no veo, digamos, que Católica sea una organización, por lo menos cruzado, sin fines de lucro, y que no, o sea, que le sobre la plata de tal manera de regalar $1,000,000. Ahí lo que había seguramente es una deuda con el representante, que es Fernando Felicevich, el representante de Ituro, Fernando Felicevich, un representante, un agente de mucha influencia en Católica.
2: Sí, señor, de muchísima influencia.
1: Le molestaba esto al expresidente.
2: Cosa que no le gusta al actual presidente.
1: O por lo menos ha dado, en las pocas declaraciones también, porque pasamos de un extremo a otro, ¿no? Un presidente, un dirigente de pocas palabras, por lo menos mediáticamente hablando, ¿no? Matías Claro. Que en las entrevistas que ha hecho. Ha señalado que la idea, evidentemente, yo no sé si es una crítica indirecta a la anterior dirigencia, pero sí abrir un poco el panorama del tema futbolístico.
2: Claro. De hecho, y después, bueno, de refuerzo no, mucho no se sabe. Está claro que pidió Garnero algo, lo dijo en conferencia de prensa, y estuve preguntando la información y claro, el interés de la Sampdoria por Gianni se podría activar para diciembre. En la operación, ¿por qué? Porque los equipos se refuerzan ahora en Europa, no en el verano, pero tiene pasaporte de la Comunidad Europea.
0: Claro.
2: Entonces no es llevarme un cacho, lo dejo terminar
1: ahora,
2: de armarse.
1: ¿Esto en qué medio salió?
0: Medios partidarios de la Sampdoria.
1: Medios partidarios de la Sampdoria, perfecto.
0: Ellos confirman que el interés sería para fin de año.
2: Ah, pues ya. Sí, por ahí puede ser.
1: Coincide perfectamente.
2: Porque además le pega seco a la idea de, ojo, que si no tenemos muchas lucas no nos vamos a reforzar, claro. o uno, y mantenemos. Porque la Católica, fuera de esta opción, no tiene nada para vender. No ha llegado ningún. Creo que para que Arancía empiece a tener pololeos de afuera, necesita ser convocado a la selección chilena. Y el resto, bueno, y lo de Monte, que creo que la lesión no le vino bien. Para ver si se concretaba algún interés. Así que eso con el fútbol chileno, que también tiene, bueno, a Fernando Cornejo, que otra vez hizo un gol en la Liga Deportiva
1: de Quito.
2: Muy bueno la estadía de Fernando Cornejo allá en Ecuador.
1: Exactamente.
2: De Víctor Dávila, que parece que no lo van a inscribir en el primer semestre porque tiene, como se cortó el ligamento cruzado, el América ocuparía su cupo. De Edson Puch, que se retiró del fútbol profesional después de 21 años.
1: Extraordinario.
0: Extraordinario.
2: Jugadorazo.
0: Que dejó de estar en el fútbol por cerca de un año y medio, se dedicó al pádel, muy bueno en el pádel, vale decir, y cuando vuelve,
1: y
0: físicamente estaba, claro, físicamente estaba más apto que muchos de los más chicos.
1: Es verdad.
2: El partido de Edson Puch contra México en la Copa América 2016, una maravilla.
1: Y la figura.
2: Crack.
0: Escuchen la diabla de Ede Sound, la mejor canción que tiene Edson Puch.
2: Carlitos Palacio jugó un poquito más de 20 minutos y William Alarcón poquito más más de media hora en el amistoso de Boca. Y Martín Rodríguez renovó una temporada más con el Erzurumspor allá en Turquía, así que algunas novedades de los chilenos por el mundo. Nos vamos, viene la Carola de Moraz, viene sintonizados mañana, ya con el señor Perich de vuelta. ¿Tendremos a Francia? ¿Tendremos a Marruecos?
1: Francia, Marruecos a las 4.
2: Mañana les contamos. Chao, chao.
0: Adiós.

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1: La Tierra tiene 4.600 millones de años. Es un número tan grande que el cerebro humano simplemente no lo puede dimensionar. Así es que imaginemos que la Tierra es una persona de 46 años. Sus primeros 7 años de vida fueron de roca, calor, gases, sin un solo ser vivo. Recién a los 42, solo bacterias, organismos invisibles, pacientes, sin prisa. A los 45, es decir, el año pasado, en la vida de esa persona, aparecieron los dinosaurios. Reinaron el planeta y hace apenas 8 meses desaparecieron. Los primeros seres humanos que caminaron erguidos llegaron hace tan solo 4 días. El Homo sapiens, nosotros, hace 4 horas. La agricultura, eso que llamamos el inicio de la civilización, hace 1 minuto. La revolución industrial, el carbón, el petróleo, la fábrica, el humo, hace 10 segundos. La era del plástico, la bomba atómica, el cambio climático, todo aquello ha ocurrido en el último parpadeo, en el último abrir y cerrar de ojos. La Tierra tiene 4.600 millones de años, 46 años, para hacerlo fácil. Nosotros llevamos 4 horas en su casa y en 10 segundos la hemos puesto en jaque. Saberlo es demostrarle respeto, pero hacer lo que sea para mejorar nuestra relación, eso ya es cariño por el planeta que finalmente nos da la vida. Es Amaro Gómez Pablos en Clima de Cambio para Radio Pauta.
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6: ¿Cómo están todos ustedes? Ya estamos acá en Sintonizados, nuevamente acompañándolos como todos los días, de 2 a 3 de la tarde acá en la 100.5. Y como todos los días jueves, hoy día tenemos un programa preparado para ustedes, pero también donde vamos a vivir nuestro mundo mascotas, porque vamos a estar hablando de las mascotas y la huella de carbono, cómo o sea, cómo ellos también interfieren y cómo poder cuidar esta huella de carbono para cuidar nuestro planeta. Así que eso en un ratito más, por supuesto, con Francisca Ramírez, CEO de La Roblería. Pero ahora quiero contarles varias cosas, porque hoy día en nuestro país se celebra oficialmente el Día de la Bandera Nacional y se realiza la tradicional ceremonia de juramento a la bandera acá en Chile. Esta fecha rinde homenaje a los 77 soldados chilenos que fallecieron heroicamente en 1882 durante el combate de la Concepción en plena Guerra del Pacífico. Así que un gran día para nuestro país. Y por qué no decir también y mandar un fuerte abrazo a todos nuestros amigos trasandinos de Argentina, porque hoy día es el Día de la Independencia Argentina. De hecho, es un día feriado. Es el día feriado más importante de Argentina y recuerda la firma de la Declaración de la Independencia en el Congreso de Tucumán en 1816, rompiendo formalmente los lazos de subordinación con la corona española. Así que felicitaciones a toda la comunidad argentina que se encuentra en nuestro país y por supuesto un fuerte abrazo también a todos nuestros amigos argentinos que nos escuchan, que también no nos escuchan, pero que nosotros los recordamos este día, su día de la independencia. Oye, ¿les parece si este día jueves partimos con música acá en Sintonizados? Nos vamos a una banda rockera que por supuesto ha trascendido la historia del rock. Nos vamos con The Rolling Stone, Let's Spend the Night Together.

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1: Y efectivamente ya estamos acá con Mundo Mascotas, como todos los jueves, esta sección que amamos, porque vamos aprendiendo, nos van educando, nos van enseñando los especialistas con respecto al cuidado de nuestras mascotas, de nuestros perros, de nuestros gatos también. Y hoy día queremos hablar, vamos a hacer una conversación más como ligada al medio ambiente. Esto es más sostenible con el medio ambiente y para entender también cómo es el impacto de los perros y su huella de carbono. Uno dirá, ¿tienen una huella de carbono mayor, más grande, más alta que los seres humanos o no? Pero bueno, para eso está nuestra experta, como siempre, Francisca Ramírez, CEO de La Roblería, @la.roblería.crematorio, por si la quieren localizar, por supuesto, porque queremos saber si nuestras mascotas contaminan, Fran. ¿Cómo estás tú?
2: Bien, ¿y tú?
1: Bien, súper bien.
2: Mira, no es que nuestras mascotas contaminen más que nosotros.
1: Ya.
2: Ya, pero como todo ser vivo, tiene una huella de carbono asociada, que en el mundo de los animales también se le conoce como huella de patita.
1: Ay, ¿ya? Sí.
2: Y sí. Y es como todo lo que queda detrás de nuestras mascotas en nuestro planeta durante su existencia.
1: Claro.
2: Ya. Y lo que más deja huella de carbono y en lo que primero me gustaría como detenerme es en el tema de la alimentación.
1: Ya, a ver, ¿ya? ¿Por qué? ¿Por qué influye eso? Porque me imagino que todos los animales igual dejan y tienen una huella de carbono. De hecho, lo sabemos y lo hemos hablado mucho, por ejemplo, con las vacas, que tienen una huella de carbono tremenda.
2: De ahí viene.
1: Claro, esperemos que los punes de nuestros perritos y gatitos no sea tan potente.
2: No, no es tanto por ahí, claro. Pero la comida que ellos comen, tenemos gatos que son estrictamente carnívoros,
1: claro.
2: Tenemos perros que son omnívoros, por lo tanto su alimentación tiene un alto contenido de proteína animal.
1: Y sobre todo que tiene que ver con la proteína de vacuno.
2: Exacto, sí. Hay mucho de vaca, tenemos claro. Otras alternativas, pero todos tienen su huella de carbono.
1: Obvio.
2: Y eso, en el fondo, afecta y aporta a lo que ellos van dejando. Ahora, no queremos convertir acá, no, que los perros tienen que comer proteína animal, o sea, no estamos obvio. Proponiendo que le cambien la dieta.
1: Claro.
2: Pero lo que sí tenemos, hay ciertos tips como para que esto tenga un menor impacto. Nosotros queremos bajar el impacto, no se va a eliminar, pero lo claro. Queremos bajar.
1: Es que es imposible eliminarlo, no porque sea un perro, un gato o un animal, no va a tener huella de carbono.
2: Exacto.
1: O sea, todo ser vivo y que habita y se moviliza en este planeta tiene huella de carbono.
2: Nosotros buscamos ser lo más responsables, claro. Y para eso tengo unos tips que se los quiero comentar.
1: Fran, compártemelos ya.
2: Lo primero es comprar el alimento adecuado para nuestra mascota.
1: Eso es súper importante.
2: Ya, buscar según su etapa nutricional cuál es el alimento adecuado para que ellos estén bien, ¿ya? Lo otro que es muy importante es medir la porción que tú le das. Tenemos una pandemia de perros obesos. Y eso, como consecuencia, trae que si tú tienes un perro obeso, lo estás sobrealimentando. Y
1: claro.
2: Al sobrealimentarlo, vas a necesitar una mayor cantidad de alimento y eso tiene una mayor huella de carbono.
1: Entonces, oye, qué importante es eso.
2: No sí, solamente está la salud del perro, que obviamente la obesidad es súper dañina para el perro, pero eso se ve ya en otro capítulo. Pero también tenemos el tema de que estamos requiriendo más alimento y eso produce una mayor huella de carbono. Entonces, raciones razonables y adecuadas.
1: Medidas.
2: Los alimentos traen atrás.
1: Sí.
2: Cada alimento es diferente. Si tú le dabas una taza de uno, hay otros que le dais menos. Los alimentos que son de mejor calidad tienen raciones menores. Por lo tanto, sueles tener que comprar el saco cada menos tiempo.
1: Y oye, eso también. A mí me pasa eso, Fran, que de repente le doy la porción que sale en el saco de comida de mi perro. Se lo doy. Se lo come, me queda mirando como pidiéndome más, le sirvo más y no se la come.
2: Sí.
1: Se la pierdo, po.
2: No, y si le sirve más, la estás sobredando.
1: Sí.
2: Y eso
1: verdad.
2: Igual trae problemas.
1: Sí, ya lo acabas de decir. Sí, me tiro las orejas, me voy a castigar tipo calitro.
2: Claro.
1: Me castigo.
2: Hay que darle lo que dice la ración.
1: Obvio.
2: Y ahí obviamente se ajusta según la anatomía y de repente tú ves que está flaco, se le puede subir. O si está gordo, aunque diga una cierta ración, se lo bajas. Pero
1: claro.
2: Bueno, eso se ve con tu amigo veterinario. Pero darle una dosis adecuada. Guardar bien cerrados los alimentos.
1: Ah, eso es importante.
2: Porque después se humedecen, se dañan, les entra algún hongo, lo tienes que eliminar. Y tienes que comprar un nuevo alimento.
1: Es verdad.
2: Aumenta la huella de carbono.
1: ¿Se echa a perder rápido la comida?
2: Si la almacenas correctamente, no. Ya. De hecho, generalmente las bolsas son de hartas capas y son bien protegidas. Y si tú la guardas dentro de un
1: contenedor
2: empaque, de plástico, quedan súper bien protegidas.
1: Una caja plástica.
2: Es bueno la caja plástica, pero no vaciarlo, sino que con bolsa y todo dentro de la caja plástica.
1: Perfecto.
2: ¿Ya? Mantenerla bien cerrada. Si puedes, trata de priorizar los empaques grandes. Para mucha bolsita chica genera más
1: contaminación.
2: Los envases pequeños, tratar de eliminarlos. Y buscar si las marcas tienen alguna política de reutilización de plásticos.
1: De plástico,
2: y eso también te puede ayudar a hacer una buena elección de alimento.
1: Muy bien.
2: ¿Ya?
1: Otro tip más para reducir la huella de carbono.
2: El empaque en sí.
1: Ya
2: hablamos del alimento, ahora el empaque. Uh-huh. Ese empaque, reutilizarlo. Es tan simple, pero son grandes, son gruesos, son firmes. Ocupémoslos para el jardín, meter las hojas, qué sé yo.
1: Oye, yo tengo una amiga que con esos empaques hace maceteros de cemento. Te juro, porque
2: quedan súper buenos.
1: Sí, quedan súper lindos y le quedan. La otra vez dije, oye, qué buena forma, porque dije, pero es que esto no es un saco, porque si es el saco como de harinero y todo, se hubiese como desplazado. No. Y hacía.

0: la combinación de cemento, agua con cemento, lo ponía adentro, después le ponía adentro un palito, un macetero más grande adentro, y hacía un precioso macetero de jardín.
1: Súper bonito.
0: Sí, y los pintaba negro de diferentes colores. Súper choro.
1: Sí, hay hartas cosas que se pueden hacer. Averiguar también con la municipalidad, ver si es que son reciclables.
0: Claro.
1: Si es que hay alguna empresa, están saliendo muchas empresas que están ocupando diferentes materiales para hacer diferentes cosas. A lo mejor hay alguna.
0: Mira.
1: Considerar estar ahí busquilla como para que este residuo lo podamos aprovechar. ¿Ya? Lo otro punto importante, la caca.
0: Sí.
1: La caca de nuestras mascotas. Eso lo producen todos.
0: Obvio.
1: Pero acá hay que hacer un manejo responsable, porque aparte de ensuciar, igual esparcen parásitos si no están bien desparasitados.
0: Mira, importante.
1: Por eso es tan importante la desparasitación.
0: Sí.
1: Y preocuparse del manejo de esa caca, de que sea en una bolsa adecuada.
0: Biodegradable.
1: Hay bolsas biodegradables. Ver cuáles son las condiciones que necesita esa bolsa para ser biodegradada. No tirarla a la basura.
0: Oye, no botarla, por favor, en mi antejardín, que les encanta. Tengo un antejardín y cuido ese pasto y hay unos arbolitos ahí en la esquina de mi casa. Y me pasan tirando bolsas de la caca a los perros.
1: O la dejan colgar en un árbol.
0: No, es como, oye, llévatela.
1: No, muchas municipalidades tienen los basureros que son para las bolsitas con caca. Y lo ideal es meterlo ahí. Porque si tú lo tiras a la basura normal, esa bolsa biodegradable no. Ahora, si no tienes bolsa biodegradable y lo haces en una bolsa normal, esa bien sellada sí, elimínala correctamente.
0: Perfecto.
1: Pero lo otro, súper importante, mantenerlo al animal desparasitado.
0: Ay, ¿por qué eso es importante como huella de carbono?
1: Porque en el fondo, si tú lo llevas a la plaza y te contamina todo el ambiente, eso te va a producir enfermedad y eso también todo te va marcando huella de carbono, porque vas a tener que hospitalizarlo, vas a tener que tratarlo, vas. Ya.
0: Todos son animales sanos. Electricidad, todo.
1: Todo,
0: lo demás.
1: Todo. Entonces, animal sano. Y dentro de eso está la desparasitación, si es que lo relacionamos un poco con lo que son las fecas. ¿Ya?
0: Perfecto. ¿Qué más tienes para compartir conmigo?
1: Los gatos.
0: Sí, bueno, sí, pues no nos olvidemos, si no solamente existen los perros.
1: Los gatos que no salen a pasear y tanto, pero ocupan cajas de arena. Uh-huh. Y la caja de arena ocupa arena. Y la arena también es súper contaminante. Tenemos diferentes tipos. Hay unas que son biodegradables, que son de origen de natural, madera. Y hay algunos gatos que lo toleran súper bien, pero hay algunos que simplemente no les gusta. Entonces, si pueden utilizar las naturales, mucho mejor. Pero si tenemos algún gato que no la quiere utilizar y tenemos que usar las que son más minerales, que de repente son más contaminantes, hay ciertas cosas que hay que considerar. La limpieza diaria de la caja permite cambiar la arena mucho más
0: espaciado. Claro.
1: Y eso obviamente te reduce el consumo de arena y la huella de carbono. Lo otro, cuando tú eliminas la arena, eliminarla correctamente, nunca tirarla al excusado, porque te contaminan las aguas. Eso no está el sistema de recolección de agua creado como para eso. Por lo tanto, se tiene que eliminar en bolsa de forma correcta. Tratar de evitar los areneros muy profundos, porque tienes que poner una capa de arena muy grande.
0: Claro.
1: Tratar de poner la cantidad suficiente, tener la cantidad de areneros necesarias dependiendo de la cantidad de gatos que tienes, porque si no colapsas y tienes que estar cambiando la arena todo el rato. Lo ideal es tener un arenero más que la cantidad de gatos que tú tienes.
0: Ah, mira.
1: Sí.
0: Oye, perdón, y me quedó una duda con respecto a la arena. ¿Qué pasa cuando ya no uso esa arena? ¿Dónde la boto?
1: Se puede eliminar en el sistema domiciliario, o sea, en la basura se puede.
0: O sea, la puedo tirar a la basura.
1: La puedes botar a la basura, pero lo tienes que hacer cerrado.
0: Perfecto.
1: Bien sellado. Eso se.
0: Pero eso después llega a un vertedero y
1: va a llegar
0: ahí.
1: Un vertedero. Es basura.
0: Es
1: por
0: basura.
1: Eso es huella de carbono.
0: Claro.
1: Por eso tenemos que tratar que sea lo menos posible.
0: Pero no se puede reciclar, no sé, poniéndolo en macizo de tierra.
1: El problema es que tiene un alto contenido de amonio. Entonces tampoco es tan simple eliminarlo en el jardín.
0: Perfecto.
1: Las fecas que quedan también.
0: O sea, entiendo que uno la limpia, hay gente que quizás la lava y la vuelve, pero
1: es que no se lava.
0: No se puede lavar.
1: No, sí, es un problema. La tienes que eliminar en el.
0: O sea, es un gasto grande de contaminación, ¿eh?
1: Y fíjate que han salido hartas marcas que son súper novedosas y que tienen este sistema de arenas naturales. Y yo lo encuentro increíble, pero lamentablemente el gato es súper quisquilloso. Entonces, algunos la agarran. Tratar de probar, tenéis que hacerlo. Sutil el cambio, no lo puedes hacer de un minuto para otro porque te lo van a eliminar.
0: Perfecto.
1: Pero hacerlo sutil y a veces se logra. Ojalá no funcione.
0: Oye, súper interesante. Y para terminar el tema que hoy día lo vemos en las calles, lo hacemos y lo consumimos, que tiene

0: que ver con la ropa.
1: Eso mismo te quería comentar.
0: Ay, la ropa. ¿Qué
1: igual
0: pasa con
1: que
0: la
1: en el
0: ropa?
1: Ser humano, sí. que la contaminación.
0: La ropa para las mascotas estamos hablando, a ojo.
1: Sí, sí. Igual que en el ser humano, que la parte textil es una contaminante importante,
0: claro.
1: En los perros también lo tenemos. Está bien, hay situaciones en que hay que tener ropa, pero evaluemos bien qué
0: si necesita
1: ropa.
0: El tutú o no.
1: Exacto.
0: Claro.
1: Tratar de evitar los disfraces.
0: El viejito pascuero.
1: Que lo va a usar
0: claro,
1: una vez.
0: Freddy Krueger. Sí, la calabacita.
1: Claro, porque...
0: El pan hot dog para el perro salchicha.
1: Es contaminante, pues, como que lo va a usar una vez.
0: Ve súper lindo.
1: Yo sé, pero tenemos que ser responsables.
0: Obvio.
1: Entonces, si tenemos un perro viejito, de pelo cortito, en el invierno, abriguémoslo, pero compremos una ropa de buena calidad, que le dure.
0: Claro, que se la lave si le
1: si
0: dure.
1: Si se le hace un hoyo...
0: Cóseselo.
1: La arreglamos. Sí, no le tengamos un closet. No es necesario.
0: Claro.
1: No es necesario. Y lo otro es escoger ropas que no le incomoden, que lo acompañen un poco con su salud y que no sea por capricho nuestro, sino que por necesidad de ello. Porque toda esa ropa en algún minuto se va a convertir en un residuo textil.
0: De todas maneras, lo que pasa es que no podemos como desligarnos de esa sensación maternal, paternal que tenemos con nuestras mascotas, de sentir que son nuestra chochera, nuestros hijos. Entonces, claro, queremos para Halloween disfrazarlos, por ejemplo.
1: Sí.
0: Para septiembre, su vestido guasa.
1: Ahora, obvio. Hay algunos emprendimientos que hacen ropa de perro con
0: ropa reciclada.
1: Reciclado. De nosotros, de humanos, tenemos mucha ropa que se desecha, que se puede reutilizar. Lo mismo que con las camas. Pasa que las camas son un seguidilla de camas.
0: Yo paso comprando camas porque se las comen.
1: Se las comen.
0: Sí.
1: Entonces hay que tratar de ver cuándo se puede arreglar, si es que se puede reparar.
0: Es si ya la no mía ya aparece, te juro por Dios que saco arenero porque llena parte.
1: No me digas nada, yo tengo a la Julia una que es una máquina que no solo rompe
0: su
1: cama,
0: asesina.
1: Rompe las seis otras camas.
0: Y, pero con una ansiedad, a mí me pasa con mis perros, como que
1: no
0: yo llego a la casa y les da por morder la cama y le tengo todo tipo de juguetes mordedores, los destruyen, los hacen ñicos y te juro que después siguen con la cama.
1: Bueno, qué bueno que mencionaste juguetes, porque
0: Es
1: lo mismo, los juguetes son plástico en donde le dure.
0: Aguante más.
1: Lo mismo que hace uno con los niños.
0: Ay, de todas maneras. Oye, Fran, creo que nos trajiste un montón de tips y de cómo manejar la huella de carbono de nuestras mascotas.
1: La huella de patita.
0: La huella de patita, sí. Pero mira, todos contaminamos, todos tenemos nuestra huella de carbono y por supuesto que nuestras mascotas no estaban ajenos a eso. Así que te quiero agradecer, Francisca Ramírez, CEO de la Roblería, @la.roblería.crematorio, por estar acá y enseñarnos y educarnos una vez más como todos los jueves.
1: Muchas gracias por invitarme.
0: No, gracias a ti por participar en este mundo mascotas. Nosotros nos vamos a la música, nos vamos con Prince, Kiss.

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2: Oye, estábamos escuchando Kiss, ahí de Prince, este cantante músico estadounidense, donde esta es una de sus canciones más icónicas, ¿ah? Y por supuesto también más exitosas. Este fue un sencillo lanzado el 5 de febrero de 1986 y es parte de su octavo álbum de estudio que se llama Paradise, o sea, Paradise. Muy bien. De hecho, también sirvió como banda sonora de la película Under the Cherry Moon. Y el origen y como el mensaje de la letra de esta canción es, aborda ese amor, esa atracción, sin importar los estereotipos de belleza. Tampoco el estatus, menos ese dinero banal. Inmortalizando la línea, you don't have to be rich to be my girl. Así que ya lo saben, esta canción de Prince, Kiss, que sonaba acá en la 100.5. 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Nos vamos a una pequeña pausa comercial este jueves y ya volvemos con más Sintonizados.
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7: Y queremos recordar una entrevista que tuvimos junto a la sirena de hielo de nuestro país. Esta es una de las deportistas, diría yo, más importantes de Chile, conocida mundialmente por sus hitos de natación extrema de ultra distancia sin traje de neopreno y con aguas gélidas. De hecho, ella en mayo entró al Salón de la Fama y hizo historia para nuestro país porque se convirtió en la primera persona chilena y la séptima mujer latina en ingresar al prestigioso International Marathon Swimming Hall of Fame en la categoría de nadadora de honor. Nosotros la tuvimos acá en Sintonizados y, por supuesto, hablamos de esta disciplina, de su trabajo, que es esta natación, de también cómo conecta con su infancia esto de meterse al agua y cómo ha lidiado con las bajas temperaturas en las que se está sometiendo. Vamos a revivir entonces la entrevista con Bárbara Hernández. Oye, y ahora queremos reconocer, porque queremos reconocer a una mujer que todo el mundo quiere tocar, saber cómo come, cómo se alimenta, cómo su piel, qué grosor tiene su piel, porque estoy junto a una gran nadadora extrema nacional. La primera persona en ser reconocida e ingresada al Salón de la Fama de la Natación Internacional. Psicóloga, con magíster también egresada a la Universidad de Chile y que ha consolidado su carrera deportiva especializándose en el nado ultra resistentes en aguas abiertas y muy frías, extremadamente gélidas. Y yo creo que ya saben con quién estoy porque estoy con la sirena de hielo, Bárbara Milenka Hernández Huerta. ¿Cómo estás tú?
8: Bien, ¿y tú? No, estaba muy atenta a la presentación.
7: Muy muchas gracias. No, pero es un gusto tenerte acá, un honor. Quiero tocarte. ¿Tú que te desnudo para tocar tu piel? Quiero medir el grosor. Quiero saber cómo lo haces. Porque como lo friolentos que somos, tú eres seca para la guala.
8: Sí, o sea, creo que me adapto, ¿eh? Pero la gente piensa, por ejemplo, que no, que ahora en el invierno, estos días que han estado súper helados, como que en verdad yo ando así en chori bolera. Bueno,
7: sí, yo
8: no.
7: También la vi ingresar, no, y digo, pero se hace calor afuera.
8: No, yo creo que cuido muy bien como este superpoder, como que creo que me gusta tener calorcito y ya una vez que vamos al mar, y bueno, ahí hay que adaptarse nomás a las condiciones. Pero, sí.
7: Oye, me imagino que te lo han preguntado mucho y por supuesto que hemos leído al respecto, pero no puedo no preguntarte de tu cercanía, tu infancia con el mar, ¿cómo te diste cuenta? Porque hay algo en tu cabeza que tiene que ser muy power para querer meterte un agua tan gélida y que la controlas, porque yo tengo una ista, me meto a 3 grados.
8: Ya, pero bien igual.
7: Sí, no, sí. Pero la sufro.
8: No, sí cuesta.
7: Y el autocontrol, es súper, súper difícil. Y hay días que es más difícil que otros. Sí,
8: y hay que hacerle mucho caso al cuerpo. Por ejemplo, si uno duerme, cómo está el descanso, qué tan estresado estamos. Creo que todas esas cosas suman igual al momento de conectar como con la naturaleza y especialmente si vamos al mar. Bueno, yo soy recoletana, entonces creo que venir de Santiago es una contradicción en sí misma, como para amar tanto el mar.
7: Claro.
8: Pero creo que desde ahí mismo esta forma de como el privilegio que yo creo que significa para mí, incluso ahora, el ir al mar, porque tengo súper claro que no todo el mundo tiene la misma oportunidad. Tal vez claro. Ahora hay más oportunidades, más asequible ir a las piscinas, el IND tiene más programas gratuitos a la gente, hay más comunas que tienen estos recintos deportivos, pero 30 y tantos años atrás, cuando yo empecé a nadar, no era así. O sea, existían solo las clases particulares, mis papás hacían un tremendo esfuerzo para poder financiarlas, y desde ahí yo creo que esta imagen del mar, ahora que estuvimos en la ceremonia del Hall of Fame, por ejemplo, te hacen dar un discurso donde uno se presenta, claro. y creo que mi discurso, yo intentaba como tratar de hacerle entender como a todos estos norteamericanos y europeos lo que significa realmente venir de una ciudad sin mar y de una familia de mucho esfuerzo a construir cada uno de nuestros desafíos. O sea, son nados realmente complejos, pero también muy costosos de financiar en sí mismo.
7: Pero me imagino.
8: Y ha significado toda una, como una proeza en nuestro país, el poder contar con los apoyos, con la visibilidad, que la Armada de Chile decida creer en nosotros y en nuestro profesionalismo, a adaptar todo el entrenamiento, pero también cada uno de los desafíos como a un plan de gestión de riesgo, donde demostramos qué es lo que hacemos con todas estas condiciones, porque son nados realmente muy extenso. O sea, mi nado más largo son 27 horas, que es un cruce doble del Canal de la Mancha.
7: No, es que yo tus récords los conozco, el desafío de los siete mares también, pero necesito entender algo, Bárbara. Te juro por Dios que yo cuando te veo en las noticias, te admiro cualquier cantidad, te juro por Dios que cuando quería una seca, me encantaría ser así, mínimo como eres tú. Porque la solidez mental y la fuerza de voluntad que tienes es tremenda con tu disciplina. Pero ¿cómo, por qué decidiste nadar? Pudieras haber sido velocista.
8: No, sí.
7: Pudieras haber lanzado la jabalina. Pudieras haber sido fondista.
8: Bueno, creo que eso ya nunca lo vamos a saber.
7: Cuando decidiste de repente decir el agua es lo mío y después ya de la piscina decir no, el mar es lo mío, porque si bien tienes un equipo multidisciplinario que te acompaña, te apoya, ve los riesgos y todo, es súper solitario el nadar.
8: Sí, o sea, creo, sobre todo el entrenamiento, es realmente rudo aprender cómo a lidiar contigo misma. Sí. Al final es eso, es lo que uno hace en la piscina.
7: Que vais cantando, que así.
8: De, no sé, como de encontrar un mod, de repente la mente igual es como dices, como que no quiere estar ahí,
7: no,
8: es como, y creo que ese es el gran desafío para todos, independiente del deporte que hagamos o a lo que nos dediquemos, como el aprender a estar con nosotros mismos. Y es como te comentaba antes, o sea, yo creo que para mí siempre fue un privilegio nadar. Nunca probé otros deportes, en algún minuto tal vez el voleibol, pero yo creo que la natación tiene eso, sobre todo cuando es en aguas abiertas, en nuestros paisajes impresionantes, claro. En Chile, que como que te conecta y uno siente que es como parte de, como de tu hogar, es otra dimensión, es lo más parecido yo creo que a volar, como voluntariamente si uno quisiera, y todo lo que tiene que ver con la fauna, con el nadar de noche, otra conexión, otra forma de sentir tu corazón. Y en piscina nunca fui una nadadora rápida o talentosa, siempre fui fondista, eso sí, tenía mucha resistencia. No me llevaba muy bien con las competencias, como que tengo muy mal historial de carreras, porque creo que era como entre esa presión, el sentir que tal vez no eres la mejor.
7: O no eres competitiva nomás, y también puede pasar,
8: sí,
7: eso.
8: Creo que soy competitiva.
7: Pero
8: sí,
7: contigo.
8: Sí, sí, esa, más que con las otras nadadoras o las otras personas, creo que es el desafío. Y aprender desde muy chica que a veces tu mejor esfuerzo no necesariamente te lleva como al lugar que uno cree o merece que debiera estar. Y en vez de renunciar, que es lo que la mayoría de la gente hace cuando tiene un sueño o una pasión, fue construir un camino que sintiera absolutamente propio. Y creo que eso es la natación de aguas abiertas para mí, o sea, como llevarla al siguiente nivel. Como si ya había nadadores en aguas abiertas, en nuestro mar, ok, perfecto, pero yo quiero nadar en los glaciares. Como bajo todo el reglamento, por supuesto, cumpliendo los permisos, como todo lo que hacemos está como adscrito a un reglamento y a las autoridades. Y demostrar que era posible y ganarnos un lugar como de Chile al mundo, literal, apostar como en grande, a soñar tan en grande como lo era este Hall of Fame, o trabajar con marcas reconocidas afuera, o tener los auspicios que tal vez ahora, después de 12 años, recién pudimos construir, que es por ejemplo el Banco de Chile, tener comerciales en la televisión en nuestro país, creo que realmente es algo que nos suma todo el rato, pero ha sido muy difícil.
7: No, y lo ha sido para el deporte chileno, porque hoy día están como súper bien aspectados y creciendo en el colectivo también nacional, porque antes los deportistas chilenos pasaban sin pena ni gloria, como que parecía una caluguita antes en el Mercurio, en alguna prensa, como ya ganaba, no sé, medalla de plata, medalla de cobre, lo que sea. Y hoy día son verdaderos ídolos, como siempre tuvo que ser al final.
8: Esperamos. Y por eso es tan importante los espacios, y agradezco mucho también el que me haya invitado y como la visibilidad que podemos darle, porque creo que el alto rendimiento es una cosa, pero también desde ahí todo lo que podemos conversar, ampliar, todos los temas que podemos tocar al mostrar el deporte y la actividad física como un continuo vital. O sea, no es algo, tal vez del alto rendimiento uno pues se puede retirar en algún minuto, pero no de la práctica deportiva. Y ese finalmente es el mensaje, especialmente hacia las mujeres que siempre sentimos que ya para todo lo que queremos ya es tarde, como que hay una edad para lograr ciertas cosas, hay una edad para hacer deporte, hay una edad para trabajar, para ser mamá. Y en verdad creo que es desmitificar eso y demostrar que finalmente, obviamente hay, sobre todo la maternidad, que es un tema súper complejo, pero los demás temas debiéramos regirnos siempre bajo como a nuestros propios términos. Y creo que el deporte es una arista más, y es lo que más valoro, sobre todo en mi comunidad, donde cada vez más y más mujeres adultas, o sea, 70, 75 años, de eso estamos hablando, claro. Y más, como que vuelven a tomar el traje de baño y se animan y van al mar y se empiezan a armar estos grupos de mujeres en las playas de Chile, incluso en Magallanes, que es heladísimo todo el año. Y eso es lo que más feliz me hace.
7: Oye, es verdad, se están armando hartos grupos de natación, y el otro día me invitaron a un grupo de natación y era como, oye, qué entretenido esto, como sí, que lo pasan increíble. Pero volvamos a tus desafíos. Uh-huh. Volvamos al desafío también que tuviste, uno de los episodios más extremos que has vivido, que fue en la Antártica, en sus aguas gélidas. Donde en realidad meterte ahí, yo fui a la Antártica, me invitaron y me dijeron, mete un 10 segundos la mano en el agua, al minuto 15 se te va a congelar y la vas a perder. Una cosa, te juro, es que es extremadamente frío. Yo sé que vas con un traje, con preparación.
8: No, traje de baño normal, ese es el récord Guinness, traje de baño normal, gorro y lente, si no, no sería la sirena de hielo, sería una nadadora más.
7: Es verdad, una nadadora más. Sí. ¿Cómo te preparas? ¿Cómo? Y necesito el detalle, Bárbara, a mí me gusta mucho el detalle, necesito saber qué va pasando en tu cabeza.
8: O sea, creo que, por ejemplo, el volumen del entrenamiento, entrenamos muchas horas al día, lunes a sábado, pero en piscina temperada, una piscina hermosa que es de la Católica, que está ahí en San Carlos.
7: Cómoda, rica.
8: Rica, exquisita, con ducha caliente, todas las comodidades que uno se puede imaginar, así como muy calentita.
7: Obvio.
8: Con la comida que nos llevamos, que son los hidratantes, todo muy monitoreado. Una vez al mes, al menos, intentamos ir a Portillo,
7: a la Laguna del Inca.
8: Es uno de mis oficiales más antiguos, entonces entreno ahí en la Laguna del Inca, que es un lugar espectacular. Precioso. Heladísimo, así, sí. Cordillera.
7: ¿A qué temperatura está?
8: En invierno, en agosto puede tener 1 grado, en pleno invierno puede tener 3, en pleno verano puede tener 7, 8, ya, nunca
7: no más que eso.
8: Nunca más.
7: Es helado. Es porque muy helado. Yo he estado cuando está congelado, o sea, sí, claramente.
8: No, heladísimo. Sí, heladísimo. Y más encima es como el aire cordillera, como ese viento y todo. Pero ahí me regalonean montones, entonces tengo la mejor comidita, todos los apapachos, todo lo que se pueden imaginar. Obvio. Y voy casi siempre con mi familia a entrenar ahí. Entonces también son recuerdos muy lindos. Y trato también de ir por lo menos una vez al mes al mar, a Caleta Barca en Viña, en una de las playas que más queremos, parte de mi equipo es de ahí también. Y ahí vamos conjugando como las distancias con los ritmos, y depende qué estemos preparando. Si es una distancia rápida como Antártica, que son 2.5 kilómetros, lo más importante es estar fuerte, entonces acondicionamiento físico, las pesas, porque tu cuerpo tiene que saber nadar de memoria cuando ya no siento nada más por la hipotermia. Sí, o sea, en Antártica llegué a 27 grados de hipotermia
7: de temperatura corporal, o súper sea, baja.
8: Es una hipotermia severa.
7: Sí.
8: De hecho, ahora cuando hicimos nuestro cuarto récord Guinness,
7: ¿y tu cabeza ahí cómo iba?
8: Consciente, pero siempre es súper rudo. O sea, por eso es tan importante el trabajo del equipo.
7: ¿Cuánto rato en el agua?
8: 45 minutos 30 segundos.
7: Harto.
8: Sí, por eso que he hablado récord Guinness. Sí. Uno de nuestros máximos orgullos. Y nuestro cuarto récord Guinness fue en Natales, y fue 1 hora 6 minutos a 4 grados Celsius. Y de ese nado vamos a tener un estudio. De hecho, el equipo médico con el que trabajamos está armando el paper, lo quieren postular a revistas como internacionales de medicina e investigación.
7: Sí,
8: eso va a estar muy entretenido y esperamos poder difundirlo, porque me pudieron monitorear por primera vez como con la temperatura interna, o sea, con estos chips que miden la temperatura, y llevaron el registro completo, desde casi 40 minutos antes de mi nado, la hora 6 del nado y como 3 horas después de que ya habíamos terminado.
7: ¿Y cómo funciona un cuerpo que está siendo agredido con una baja temperatura?
8: Oye,
7: y que por otra parte tú lo estás obligando a moverse, que uno podría decir, bueno, al moverte, porque uno siempre cuando piensa en caerse en un agua gélida y que de repente va a andar en una embarcación y va a naufragar, y uno dice, bueno, entonces me muevo en el mar para mantener mi cuerpo caliente, pero en un minuto el frío te la vas a ganar.
8: Sí, o sea, es que nadas con la hipotermia. Los vasos se dilatan, entonces la sangre calentita ya no llega a las extremidades. Como claro. que el, y por eso se siente esa pesadez y como ese dolor, como estos capilares como que empiezan a latir y duele
7: y
8: mucho.
7: Y pinchan, claro.
8: Es que como que te late, es como que tú eres el corazón en la punta de los dedos y no llega la circulación ahí. Y el cuerpo es súper inteligente, entonces prioriza la circulación en órganos internos, corazón, cerebro.
7: Cerebro.
8: Eso claro. es lo más importante para el cuerpo, los brazos y las piernas, como que todo recuperable. Y por eso es tan importante la previa, como el entrenamiento en esta cantidad de kilómetros al día que hacemos, cosa que mi cuerpo sepa cómo agarrar agua, cuánta fuerza hacer, aunque yo no sienta nada.
7: ¿Cómo te alimentas para eso?
8: Trabajo en una nutri que es triatleta, entonces encuentro que ella es bacán porque entiende súper bien como la importancia desde las proteínas, pero también, no, yo no me puedo morir de hambre, no tengo ninguna intención de pesar 50 kilos. Entonces,
7: no, yo creo que no podría hacer la prueba que haces también con mucha delgadez, porque yo creo que la grasa es necesaria en el cuerpo,
8: o sea,
7: ¿no?
8: Y esa fortaleza, o sea, sí, la musculatura.
7: Músculo, claro.
8: Así que agradezco mucho por comer mi pastelito, si no, no sé qué haría. Pero al final es poder equilibrar el consumo, sobre todo de carbohidratos, por hora de entrenamiento, que es lo que con lo que uno de repente se hace el loco y como que se quiere saltar, y marca una diferencia. Pero está todo muy estudiado, o sea, desde la cantidad de sales que necesita mi cuerpo por hora.
7: Porque en el agua más encima te deshidratas un montón.
8: Súper rápido.
7: Claro.
8: Y depende mucho de la temperatura y cómo son estas aguas donde vamos. Por ejemplo, Antártica es muy salada el agua, muy salada. O sea, todo el mar tiene sal, pero claro. esta parte, no sé, no tengo claro por qué, pero es muy salado. Por
7: bueno, ejemplo, que hay mares que son mucho más salados.
8: Hawái es muchísimo más salado también.
7: Pero te ayuda eso porque flotáis mejor.
8: Te da más flotabilidad, pero también hace este como daño en la piel o hace que uno se deshidrate más rápido.
7: Claro.
8: Entonces, por eso es tan importante el trabajo como de la Nutri, porque al final calcula no solo los carbohidratos, sino en la forma en la que uno se hidrata, cómo preparamos un nado así. En general, a mí, antes de nadar, como que se me aprieta la panza y te juro que no puedo comer más. Y con qué nos nutrimos después del nado también. Y preparamos. Todos mis nados están encadenados uno de otro. Entonces no es como que ya hicimos un nado grande y me tomo 5 meses de vacaciones y después volví. Es como todo va muy junto.
7: Y una pregunta, Bárbara. Toma agua, hidrátate, por favor. Cuando vas al mar en el verano, ¿te cuesta tirarte el piquero o no? ¿La pensás?
8: Porque depende de quién esté, te juro.
7: Porque
8: que...
7: ¿tú sabes la temperatura o no? Porque uno de repente cuando te dice, ya, tírate al agua, dice, ay, pero si esta agua está 15 grados, me voy a morir de frío.
8: No, depende. Yo creo que depende con quién esté. De repente cuando...
7: Pero estoy de vacaciones, no estamos entrenando, sí, focalizada es que, con tu equipo, que tienes que rendirle.
8: Claro, por eso te digo, si estoy como de vacaciones y estoy sola, como que yo creo que hago el mismo show que cualquier persona. Así como, ya, 1, 2, 3, quiero la sirena de hielo, claro. Me tiré al agua. Ahora
7: claro, tenés que defender tu nombre.
8: Claro, otras veces necesito con mi papá. Es que gente me conoce demasiado bien. Entonces, como que te mira la cara y sabe que uno está así como respirando.
7: Ay, qué frío.
8: Creo que me cuesta menos cuando estamos preparando un nado. Porque ahí voy muy entregada. Entonces, a veces nadamos a las 7 de la mañana en la caleta de barco, una neblina con las luces y todo el aparataje para poder nadar y tener
7: ese despertador. No me gustaría estar al lado de ese despertador.
8: Imagínate mi marido. No, mi marido, él es lo máximo. Porque él me acompaña hasta el lado. O se sube al bote y está al lado mío. O me espera fuera en la playa con toda mis cosas, todas las horas que nos demoremos, o dependiendo si, porque entreno también los sábados, entonces hay sábados que te juro que me cuesta la vida irme a nadar, no sé, 4 horas en la mañana, y es bonito tenerlo ahí. Está mi entrenador, está él, y ya por lo menos saber que no estoy solo como en el mundo, yo creo bien.
7: Oye, cuando sales del agua, ¿qué haces? Aparte abrigarte y sacarte la ropa mojada.
8: Depende de qué tanta hipotermia tengamos, ¿eh? Pero en general salgo con buen ánimo. O sea, en estos récord Guinness, por supuesto, hay todo un protocolo, entonces ahí no hay mucho margen en que yo pueda
7: pero
8: hacer.
7: Pero no habláis, o sea...
8: No, todo está súper como bien estudiado y planeado, entonces el equipo se hace cargo de mí. Yo soy como una muñequita...
7: Que te pone... Sí, es que... Pero porque que no sientes tu cuerpo, no tenés fuerza tampoco para salir. Estás en una coordinación al final como... intuitiva, de sobrevivencia que vas braceando, pero me imagino que sacarte el agua te saca tu equipo y todo. No hablas por un buen rato porque no puedes.
8: No, o sea, me preguntan cómo estaban. Hay cosas en las que son cosas súper concretas como para mantenerme atenta. Uh-huh. Y en los nados más largos que hacemos, por ejemplo, los Siete Mares o Canal de la Mancha, no, ahí ya uno puede hablar. Casi siempre, por ejemplo, Canal de la Mancha no dormí durante 27 horas, que fue lo que duró el nado. Entonces, claro que uno sale ya como con otro humor, de repente estaba mañoso, otras veces ya me da risa.
7: Todo el derecho.
8: Era como ya vamos a la casa, así como ya no quiero nada, me quiero bañar, porque más encima es como salir con la alga, me metía dentro del traje de baño, literal. Entonces, como quiero una ducha, por favor, sáquenme de acá. Onda, ¿por qué hicimos esto? Así, ¿por qué?
7: ¿En qué minuto?
8: Te juro, ¿por qué me dejaron? Onda, ¿por qué estamos aquí? Pero vale siempre la pena.
7: Oye, demasiado entretenidas las experiencias, la vida, la decisión, la disciplina, la constancia también. Bárbara, te quiero agradecer que hayas estado acá. Se nos hizo demasiado corto el tiempo. De hecho,
8: no,
7: hablamos más de lo que
8: por
7: me están retando. No, gracias a ti. Y nada, seguir apoyando el deporte chileno, la importancia de que las marcas participen, de reconocer el trabajo, la entrega, todo bajo el nombre también de un país y una bandera para representar. Entonces, lo que hacen ustedes de verdad que son unos verdaderos héroes.
8: Muchísimas gracias. Y a la gente, hacer ese llamado también, al apoyo de la gente, que de repente dice, no, yo como ayudo, bueno, siguiendo a los deportistas chilenos, como
7: de
8: tratando de sumarse y saber por lo menos los deportistas que vienen en su comuna y animarse también a hacer actividad física. Eso siempre marca la diferencia.
7: Así es, tener esa cabeza, esa cabeza con disciplina y rutina. Bárbara Hernández, nuestra sirena de hielo que nos acompañó acá en Sintonizado. Gracias por estar acá.
8: No, muchas gracias por todo.
7: Besos. No, te pasaste.
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7: Oye, y ahí estábamos escuchando a Bárbara Hernández, nuestra sirena de hielo, de estos 4 récords Guinness que tiene. De hecho, incluido tiene el nado más largo registrado en la Antártica y también tiene la milla náutica más rápida del Cabo de Hornos. También completó esta triple corona de natación en aguas abiertas y los cruces de los 7 mares. No, sí, es realmente impactante. Y no pude evitar preguntarle si cuando ella va a la playa de vacaciones con su familia, con su marido, le cuesta no meterse al agua chilena. Y la verdad es que dijo que sí, que también le costaba entrar al agua. Pero claro, cuando lo tiene que hacer por nado profesional, lo hace sin pensar. Pero cuando tiene que ir de vacaciones, claramente, como a todos y cualquier mortal, nos cuesta entrar, por supuesto, a los mares de nuestro país. Oye, nos vamos a saludar a nuestros auspiciadores porque se nos empieza a acabar el programa del día de hoy, pero quiero contarles que Hyundai junto a Hildemeister cumplen 40 años en Chile, 4 décadas acompañando historias y nuevos comienzos en todo el país. 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Y nosotros empezamos a despedirnos de este día jueves. Ya se acaba Sintonizados, pero por supuesto que queda mucho más acá en la 100.5. Ya viene Tamaño Carta con Bárbara Espejo, ya vienen las noticias, información y por supuesto la mejor música. Así que quédese en compañía de Radio Pauta. Nos encontramos mañana viernes a eso de las 2 de la tarde con más Sintonizados. Que tengan buena tarde. Chao.
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10: Fichó, descubrió y produjo a las estrellas más grandes de la música: Aretha Franklin, Whitney Houston, Bruce Springsteen, Janis Joplin, Alicia Keys, Neil Diamond, Bob Dylan, Rod Stewart, el rey Midas de la industria musical, Clive Davis, que murió hace un par de semanas en su departamento en Nueva York a los 94 años. Simon & Garfunkel fue una de sus apuestas. Trabajaron juntos, se hicieron amigos y el día del funeral multitudinario, Paul Simon estaba ahí y leyó una carta abierta que revelaba toda la amistad y todo el cariño. Nadie quiere que llegue el momento de hacer un homenaje póstumo a un amigo. Nadie quiere intentar hilvanar una serie de frases que jamás lograrán expresar adecuadamente el impacto de la pérdida, los recuerdos profundos y entrañables, el amor y la admiración entre ambos y, en mi caso, la cercanía de nuestras familias. Clive y yo fuimos amigos durante casi 60 años, dos neoyorquinos unidos por un origen muy parecido y una amistad para toda la vida. Ahora que ya no está, desearía que hubiéramos pasado más tiempo juntos, conversando sobre temas que siempre resultaban interesantes: música, familia, política y otra vez, música. Recuerdo la enorme expectación que sentíamos Art Garfunkel y yo mientras esperábamos que Clive escuchara Bridge Over Troubled Water por primera vez. permaneció completamente absorto y al final dijo: «Creo que este puede ser el disco más extraordinario que he escuchado en mi vida. Aunque tal vez mi memoria me esté jugando una mala pasada y en realidad dijera, ¿qué más tienen?». Hace unas semanas recibí un mensaje en mi oficina. Clive quería comprar 6 entradas para mi próximo concierto en el estadio de tenis de Forest Hills. Había una condición: los asientos debían estar exactamente en el centro de la décima fila. Cuando suba al escenario esa noche cantaré para todos, pero en mi corazón dedicaré ese concierto al hombre que ocupará el asiento vacío justo en el centro de la fila número 10. Hoy, Paul Simon tocará en Forest Hills y homenajeará a su amigo Clive Davis. Nosotros seguimos mañana con más cartas en pauta. 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
18: Buenas tardes, ¿qué tal? ¿Cómo están? 3:02. Iniciamos el resumen de noticias acá en Radio Pauta 100.5. El presidente José Antonio Kast encabezó la ceremonia por los 200 años de la presidencia de la República. Como parte de las actividades, el mandatario recibió en La Moneda a los expresidentes Gabriel Boric y Eduardo Frei y a la ex primera dama Cecilia Morel. Tras una reunión de la oposición, la timonel del Partido Socialista, Paulina Bogdanovich, informó que los partidos de izquierda recurrirán al Tribunal Constitucional por temas tributarios y medioambientales una vez que, el proyecto de reconstrucción nacional termine su tramitación en el Senado. El ministro de Hacienda, Jorge Quirós, aseguró que tiene absoluta confianza en lo planteado por el presidente de la bancada del Partido por la Democracia, Ricardo Celis, respecto al proyecto de reconstrucción nacional. Esto luego de que la mesa nacional del partido opositor declarara que mantiene una postura contraria a la iniciativa del gobierno. La ex candidata presidencial Carolina Toá también entró al debate por el acuerdo y llamó a ordenar las diferencias en el progresismo. A través de su cuenta de X, la ex ministra del Interior manifestó su respaldo a la búsqueda de acuerdos, pero cuestionó la forma en que se desarrolló el entendimiento y advirtió que estas divisiones internas pueden llevar a la irrelevancia. La justicia de Países Bajos autorizó la extradición a Chile de la exalcaldesa Karen Rojo, quien huyó a Europa tras ser condenada a 5 años de presidio por fraude al fisco y negociación incompatible. Desde Cancillería remitieron los antecedentes a las autoridades policiales chilenas para coordinar su resguardo en el retorno a nuestro país. Este jueves una fuerte baja de 100 pesos por litro se produjo en las bencinas, según confirmó ENAP. El diésel cayó en 150 pesos por litro y regresó al promedio previo a la guerra en Medio Oriente. Noticias internacionales: Irán prometió devolver el golpe luego que Estados Unidos, por orden del presidente Donald Trump, volviera a atacar diversos objetivos militares en el país persa durante la madrugada del miércoles. El Comando Central de Estados Unidos detalló mediante un comunicado que los bombardeos tuvieron como objetivo seguir mermando la capacidad iraní de atacar el transporte marítimo comercial en el Estrecho de Hormuz. Y en el marco del Mundial 2026, Francia y Marruecos abrirán hoy los cuartos de final a las 4 de la tarde. Los africanos buscarán la revancha tras caer 2-0 ante los franceses en la semifinal de Qatar 2022. 3 de la tarde con 4 minutos y estas fueron las principales informaciones que han marcado la jornada. Los dejamos invitados a seguir en la programación de Pauta por la 100.5. Nosotros nos encontramos en una hora más para un nuevo resumen informativo.
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0: Recordar el pasado es lo que nos da la sensación del paso del tiempo. Stephen Hawking. 15 horas, 29 minutos. 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
2: Ya está disponible la quinta y aparentemente última temporada de The Bear, una de las series más premiadas de los últimos años. Regresa con 8 episodios protagonizados por Jeremy Allen White y retoma la historia el día después de que Carmi decide abandonar el restaurante, dejando a Sidney, Richie y Sugar enfrentados al mayor desafío de sus vidas: mantener vivo el proyecto y conseguir la tan ansiada estrella Michelin. La crítica coincide en que esta despedida recupera la tensión, el vértigo y la emoción de las primeras temporadas, ofreciendo un cierre a la altura de una serie que acumuló 21 premios Emmy y redefinió el drama televisivo sobre cocina, duelo y familia. La nueva temporada de The Bear la puedes ver en Disney Plus y aquí puedes escuchar las mejores canciones. 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
1: Hoy existe mucha información sobre alimentación para nuestras mascotas, pero la pregunta realmente importante es ¿cómo elegir el alimento adecuado para mi perro o gato? La respuesta está en entender las necesidades de cada mascota según su edad, tamaño, estilo de vida y etapa de desarrollo. Porque no todos crecen igual, no todos tienen las mismas necesidades y no todos requieren la misma alimentación. Una nutrición puede influir en su bienestar. desarrollo y calidad de vida. Por eso es importante informarse y tomar la mejor decisión. Y justamente por eso, ante cualquier duda sobre la alimentación de tu mascota, siempre es recomendable consultar con tu médico veterinario, quien te podrá orientar con la mejor opción nutricional según sus necesidades propias.
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18: Muy buenas tardes, ¿qué tal? ¿Cómo están? Son las 4 en punto. Iniciamos el resumen de noticias acá en Radio Pauta 100.5. El presidente José Antonio Kast encabezó la ceremonia por los 200 años de la presidencia de la República. Como parte de las actividades, el mandatario recibió en La Moneda a los expresidentes Gabriel Boric y Eduardo Frei y a la ex primera dama Cecilia Morel. En estos momentos se desarrolla una actividad conmemorativa en el Museo Histórico Nacional. Tras una reunión de la oposición, la timonel del Partido Socialista, Paulina Bodanovich, informó que los partidos de izquierda recurrirán al Tribunal Constitucional por temas tributarios y medioambientales una vez que el proyecto de reconstrucción nacional termine su tramitación en el Senado. La justicia de Países Bajos autorizó la extradición a Chile de la exalcaldesa Karen Rojo, quien huyó a Europa tras ser condenada a 5 años de presidio por fraude al fisco y negociación incompatible. Desde Cancillería remitieron los antecedentes a las autoridades policiales chilenas para coordinar su resguardo en el retorno a nuestro país. El tercer juzgado de garantía de Santiago mantuvo el arresto domiciliario nocturno y arraigo nacional contra el exalcalde Daniel Jadue. Sin embargo, revocó la prohibición de acercamiento a funcionarios municipales y firma semanal pasó a ser firma mensual. En noticias internacionales, Irán prometió devolver el golpe luego que Estados Unidos, por orden del presidente Donald Trump, volviera a atacar diversos objetivos militares en el país persa durante la madrugada del miércoles. El Comando Central de Estados Unidos detalló que los bombardeos tuvieron como objetivo seguir mermando la capacidad iraní de atacar el transporte marítimo comercial en el Estrecho de Hormuz. En el marco del Mundial 2026, a esta hora Francia y Marruecos abren los cuartos de final. Los africanos buscarán la revancha tras caer 2-0 ante los franceses en la semifinal de Qatar 2022. Bien, 4 de la tarde con 2 minutos y estas fueron las principales informaciones que han marcado la jornada. Los dejamos invitados a continuar en la programación de Pauta por la 100.5. Nosotros nos encontramos en un rato más para un nuevo resumen informativo.
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1: Algo tienen algunas ciudades que son la cuna de referentes de distinto tipo, como Rosario en Argentina, el lugar donde nació Fito Páez, también Lito Nevia, considerado padre del rock de ese país, y claro, Lionel Messi y Ángel Di María, estrellas del fútbol mundial. Nos quedamos junto a Fito Páez en Canción.

0: El tiempo siempre es correcto para hacer lo que es correcto. Martin Luther King. 16 horas, 27 minutos. 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
9: El estreno más visto de Netflix en lo que va de 2026 es I Will Find You, la nueva adaptación de Harlan Coben. Ya suma 24 millones de visualizaciones en sus primeros días. Basada en la novela homónima del año 2023, la miniserie tiene 8 episodios de entre 35 y 45 minutos y está protagonizada por Sam Worthington, Brit Lower y Milo Ventimiglia. La historia sigue a un padre condenado por el asesinato de su hijo que descubre una fotografía donde el niño aparece vivo 5 años después. La carrera por descubrir la verdad, los peligros, los giros y el ritmo han hecho que el público declare que ven la serie en una o dos noches. Impostergable y trepidante, I Will Find You es parte de Radar Pauta y las canciones son parte de la 100.5.

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1: 17 horas,
2: 26 minutos.
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0: Contaminan agua de minería. En Chile existen aguas ácidas cargadas de metales que afectan el medio ambiente y amenazan diferentes formas de vida. 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
9: Dos panoramas para amantes de los libros en un mismo lugar. Hasta el 12 de julio, la Fundación Cultural de Providencia presenta con entrada liberada las exposiciones Literatura Gótica y El Mágico Mundo de los Libros de Harry Potter. La primera recorre la evolución del género desde clásicos como Frankenstein, Drácula, Jane Eyre y Cumbres Borrascosas, hasta autores contemporáneos como Samantha Schweblin y Anne Rice, explorando temas como el monstruo, el amor y la muerte. La segunda invitación es a redescubrir el universo creado por J.K. Rowling a través de los libros de Harry Potter. Se pueden visitar de martes a domingo entre las 10 de la mañana y las 6 de la tarde en Avenida Nueva Providencia 1995, esquina Pedro de Valdivia. Inmejorable panorama para estas vacaciones de invierno. 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
1: Buenas tardes, ¿qué tal? ¿Cómo están? 5:54, iniciamos el resumen de noticias acá en Radio Pauta 100.5. El presidente José Antonio Kast encabezó la ceremonia por los 200 años de la presidencia de la República. El mandatario recibió en La Moneda a los expresidentes Gabriel Boric y Eduardo Frei y a la ex primera dama Cecilia Morel, quienes posteriormente participaron en una actividad conmemorativa en el Museo Histórico Nacional. Tras una reunión de la oposición, la timonel del Partido Socialista, Paulina Bogdanovich, informó que los partidos de izquierda recurrirán al Tribunal Constitucional por temas tributarios y medioambientales, una vez que la ley de reconstrucción termine de ser tramitada en el Senado. La ex candidata presidencial Carolina Tohá llamó a ordenar las diferencias en el progresismo frente a las discrepancias internas por la mega reforma. A través de su cuenta de X, la ex ministra manifestó su respaldo a la búsqueda de acuerdos, pero advirtió que las divisiones internas pueden llevar a la irrelevancia. La justicia de Países Bajos autorizó la extradición a Chile de la exalcaldesa de Antofagasta, Karen Rojo, quien huyó a Europa tras ser condenada a 5 años de presidio por fraude al fisco y negociación incompatible. Desde la Cancillería remitieron los antecedentes a las autoridades policiales chilenas para coordinar su resguardo en el retorno a nuestro país. En noticias internacionales, Irán prometió devolver el golpe luego de que Estados Unidos, por orden del presidente Donald Trump, volviera a atacar diversos objetivos militares en el país persa durante la madrugada del miércoles. El Comando Central del país norteamericano detalló que los bombardeos tuvieron como objetivo seguir mermando la capacidad iraní de atacar el transporte marítimo comercial en el estrecho de Hormuz. Y en el Mundial 2026, a esta hora Francia y Marruecos abren los cuartos de final con un resultado preliminar 2-0 a favor de los galos. Bien, 5:56 y estas fueron las principales informaciones que han marcado la jornada. Los dejamos invitados a seguir escuchando la programación de Pauta por la 100.5. Ya viene Tamaño Carta junto a Bárbara Espejo y luego comienza Pauta Abierta bajo la conducción de Felipe Bianchi.
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10: 6 de la tarde en punto. Me hace un gesto la Camila, eso significa estás al aire. Sopenco, date cuenta. Son las 6 en punto de la tarde y esto es Pauta Abierta en su edición de día jueves. Está terminando ya en los Estados Unidos de Norteamérica el partido entre Francia y Marruecos. Otra vez Francia, 2-0, con goles de Mbappé y Dembélé. Me gusta el francés porque tiene una sonoridad, el plantel actual

impactante. Mbappé, Dembélé, Olise, Konaté, Kone, Kanté, Doué, de Tim Marín, de Dopingüe, como decía un amigo. Ahí están todos. Y hoy, otra vez, ha derrotado a su rival. Lleva solo victorias en el Mundial. Ha jugado 6 partidos, ha ganado los 6. Ha hecho 16 goles. Mbappé, 8 de los 16. Ya está en semifinales, Francia. Por tercera vez consecutiva en mundiales, en semifinales. El de Rusia lo ganó, el de Qatar lo perdió en la final y ahora está llegando de nuevo a semifinal. Y la semifinal va a ser el 14 de julio, el Día Nacional de Francia. Imagínese, mire qué bonito lo que son las cosas. Pero hoy no es 14 de julio, hoy es 9 de julio. Y hoy, 9 de julio, pasaron ciertas cosas. Por ejemplo, supimos de la muerte de Bonnie Tyler, con su voz áspera, gruesa, ronca, que le quedó así, porque no nació así, ni fue cambiando, después de una operación a las cuerdas vocales el 76, tenía voz de pajarito. Ella misma decía, Bonnie Tyler, y de repente la operaron las cuerdas vocales, y esa operación, mire lo que son las cosas, que era un grave problema y era una preocupación, se transformó en su sello musical. Murió a los 75 años, Bonnie Tyler, autora de al menos 3 temas que usted lo tiene que tener en la cabeza todavía. Por ejemplo, el 77, en su primer gran éxito, It's a Heartache, nos dejaba a todos impresionados. Hay una versión después de Rod Stewart, pero que no llega a la altura de Bonnie Tyler. Luego el 83, este súper clásico, que duraba 8 minutos y lo tuvieron que cortar a 4 para poder darlo en las radios. Total Eclipse of the Heart. ¡Oh! Se quedó pegado. Está bien. Está con guantes como el arquero de Marruecos. Felipe hoy se puso guantes. Qué lindo sonaba. Qué lindo sonaba. Y después el 89, con una canción que salió en Footloose, que se llamaba... ¿Cómo se llama? Holding Out for a Hero. Holding Out for a Hero. Así se llamaba. Estuvo el 89 en Chile. Bonnie Tyler vino a Martes 13 cuando la conducía Cecilia Bolocco y Javier Miranda, me acuerdo, como si fuera hoy. El 89, y después volvió el 2017, hace casi 10 años, a Vértigo, otro programa de Canal 13, y al Monticello. 2 veces estuve en Chile, Bonnie Tyler, que nos dejó. Hoy, 9 de julio, también es el Día de la Independencia Argentina. Se celebran las fiestas en Argentina y es el Día de la Bandera en nuestro país, celebrando y rememorando el combate de la Concepción de 1882 para la Guerra del Pacífico. Pero un día como hoy, 9 de julio, en 1877, fíjese que se jugó la primera versión del torneo de Wimbledon en el All England Lawn Tennis and Croquet de Londres, de las afueras de Londres. El torneo más antiguo y más prestigioso de tenis del mundo, que tiene 2 cosas que son únicas. Es el único que se juega sobre pasto, sobre hierba, y es el único donde el requisito sigue siendo jugar entero de blanco, hombres y mujeres. Es un gran torneo, el de Wimbledon, que tiene en todo el tiempo que lleva a 2 grandes marcadores de récord. Martina Navratilova, la norteamericana, lo ganó 9 veces, el femenino, y Roger Federer 8, el masculino. Son los momentos más importantes de Wimbledon en las manos y en las raquetas de Navratilova y de Federer. Un día como hoy, 9 de julio de 1877, se jugó por primera vez una versión de Wimbledon. Y un día como hoy, de 1935, nacía, habría cumplido 91 años hoy porque se murió en el 2009, nacía la gran Mercedes Sosa. He seleccionado 2 canciones de Mercedes Sosa que hasta el día de hoy me emociona muchísimo. Tiene grandes, miles de canciones Mercedes Sosa famosísimas, pero lo que hizo con Cantora, que fue una recopilación de canciones cantadas a dúo en un disco del mismo 2009, porque sabía que se estaba muriendo y quería dejar ese registro, de ese registro de Cantora, 2 canciones que a mí al menos me parecen brutalmente emocionantes. Una con otro que nos dejó, el 2014, con Gustavo Cerati, Zona de Promesa. Mira, escucha un poquito.

0: No es esa, no es esa. Zona de Bruno. Aquí sí viene, sí. Dele, pero.
1: Nunca pensé.
2: Final.
0: Ahí
2: y
0: está.
2: 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Y al final.
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0: Ahí partía. Ahí, qué lindo.
3: Qué lindo, ganas de escucharlo.
0: Dale, escuchemos un rato mejor para que no pase esto.

0: Me parece que es una cosa como muy sentida.
1: Eso es el documental, ya. ¿Y la otra canción no la tenemos? Sí la tenemos, pero del disco, no de un documental, del disco Cantora, que es Samba para olvidarte, que lo hace junto a Diego Torres, que a mí se me levantó Diego Torres después que no me gustaba mucho, a partir de esta versión de Cantora 2, Samba para olvidarte, con Diego Torres de la gran Mercedes Sosa.

0: No, hay una parte que me equivoqué.
1: No, estamos escuchando solo el documental. No importa, ha sido un gran problema. Parte aquí, Pauta Abierta. Gracias.
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1: 6:07 PM. Vamos a conversar de la noticia más importante del día de inmediato.
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1: Alejandra Gallardo, ¿cómo le va?
3: Don Felipe Bianchi, ¿cómo está usted?
1: Muy bien.
3: ¿Contento con el resultado o no tan contento?
1: Ah, yo creí que Marruecos iba a ser más rival hoy de Francia, pero fue muy superior Francia, ratificando sus enormes pergaminos para ser campeón.
3: Bueno, de hecho, de este torneo. En mis escasos conocimientos futbolísticos, Francia, en esta, la polla que tenemos en esta radio,
1: la tiene como candidata.
3: Yo tengo a Francia como candidato a ganar el Mundial.
1: El otro día, antes que usted nos cuente cosas importantes del Mundial, porque sé que tiene algunos temas al respecto, el otro día leí o escuché, creo que hoy día mismo, en algún artículo que decía un Mundial de grandes sorpresas. Y permítame decirle, no.
3: ¿No estás de acuerdo con eso?
1: Es que no esté de acuerdo. No ha te leo el ranking FIFA antes de que comenzara el Mundial.
3: Dale.
1: El último ranking FIFA.
3: Dale.
1: El que establece cómo llegan los países.
3: Las posiciones, en el fondo, cómo llegan a jugar.
1: De acuerdo
3: el
1: a su rendimiento.
3: Sí.
1: Ya. Los cuatro primeros, ¿sabes quién eran?
3: A ver.
1: Argentina, España, Francia e Inglaterra.
3: Ya, pues. Están los cuatro en cuartos de final.
1: Y probablemente sean los cuatro semifinalistas. Por lo tanto, hasta aquí, de sorpresa,
3: nada.
1: Naipes. Quería explicitarlo porque a veces la gente se empieza a quedar con una idea así, ¡oh, la sorpresa!
3: O sea, yo creo
1: se
3: que
1: quedó
3: mejor,
1: fuera Brasil. Oye, hace rato que se quedó fuera. Se quedó fuera Alemania. Hace rato que se viene quedando fuera Alemania. Los cuatro de mejor rendimiento antes de que empezara el Mundial eran Argentina, Francia, España e Inglaterra.
3: Oye,
1: y probablemente
3: ¿no sido,
1: sean los cuatro semifinalistas.
3: ¿Y no habrá sido las sorpresas como extramundialista en todo lo que ha rodeado el Mundial?
1: No, hablaban de la cancha.
3: Hablaban de la cancha.
1: Sí. Equivocados. Colegas, equivocados.
3: Oye, lo que sí fue una gran sorpresa, o más que una gran sorpresa, yo creo que había expectación, es ver al expresidente Boric y a la ex primera dama Cecilia Morel, al hijo del expresidente.
1: Hoy día una ceremonia muy bonita.
3: Hoy día una ceremonia muy bonita, todos ellos volvieron a La Moneda para conmemorar los 200 años de la institución de la Presidencia de la República. Y el presidente José Antonio Kast les hizo una invitación. Estamos viendo a quienes nos están siguiendo en streaming, estamos viendo al expresidente Boric entrar a La Moneda por esa puerta donde tantas veces entró mirando, esa es la entrada de la Plaza de la Constitución. Sí, saludó a la prensa y entró, fue parte de esta ceremonia.
1: Mira, iba la jefa de prensa detrás.
3: ¿La jefa de prensa yo?
1: De Boric.
3: De Boric. Sí, ah, mira, no me fijé en eso.
1: Durante el gobierno.
3: Durante el gobierno.
1: Sigue siendo.

0: Sigue trabajando con él.
1: Claro, sí, se fue a la fundación. Claro. Se fue a la fundación con él. Después entró el expresidente Frey. Recordemos que está como embajador
0: plenipotenciario.
1: Plenipotenciario, un embajador para el Asia-Pacífico, acompañado de su mujer. Que le toma la mano, fíjate, que le agarra la mano, es decir, entremos de la mano.
0: ¿Para dónde va, Eduardo?
1: ¿Para dónde vas, Eduardo?
0: Le dice Martita. ¿Para dónde crees que va?
1: Así que entraron, también estuvo Cecilia Morel. Ellos participaron todos de un almuerzo protocolar a la 1:00 p.m. junto a los familiares también de el expresidente Elwin. Fue su hijo, Miguel Elwin, muy parecido a su padre, lo encontré. No me había tocado verlo en los últimos años. Ahí está entrando. Está entrando el hijo de Patricio Elwin, Cecilia Morel, y la hermana del expresidente Sebastián Piñera, Magdalena Piñera, ¿no? Que lo acompañaba en el helicóptero el día aquel del fatal accidente en el Lago Ranco.
0: Sí, 200 años.
1: 200 años de la institución de la presidencia.
0: De la presidencia. El primer presidente de Chile,
1: Blanco Encalada,
0: era argentino.
1: Así es.
0: Eso es bien impresionante en la historia de nuestro país. Nuestro primer presidente era argentino.
1: Y bueno, tú sabes que compartieron un almuerzo a 1:00 p.m. y después hubo una ceremonia muy bonita en el Museo de Historia Natural. Hablaron, a todo esto no fue el presidente Lagos, él ya ha dicho que está retirado de la vía pública, no fue la expresidenta Bachelet, porque está en su proceso de su candidatura a la ONU, pero hablaron todos, habló el hijo del expresidente Elwin, habló la ex primera dama Cecilia Morel, fue muy aplaudida. Fue muy, muy aplaudida. Puso en valor la herencia y el legado en el fondo del presidente Piñera. Y luego habló Boric. Y dijo algo que dijo, probablemente en las ideas nosotros hemos sido rivales y sigamos siendo rivales con el presidente Kast. Pero finalmente lo que nos une acá es la presidencia de la República, que es un símbolo republicano.
0: De hecho, le preguntaron de cosas de plena contingencia
1: y dijo
0: que no era el momento para hablar de
1: eso. No corresponde, dijo.
0: No le parecía elegante.
1: El que sí no le pareció no elegante hablar fue el expresidente Frey, que se refirió a la mega reforma. Yeah. Dijo que los países de la OCDE lo habían hecho y habían aplicado esta mega reforma con gran éxito y que dijo, no nos estamos, habló en primera persona plural, no nos estamos tirando a la piscina sin agua.
0: Excelente.
1: Recibieron todos una medalla conmemorativa de los 200 años.
0: Muy cívico todo, me alegro.
1: Muy cívico, muy republicano. Y yo creo que en tiempos de mucha polaridad hace bien estos símbolos.
0: Se puede usar como antes muy republicano.
1: ¿Ah?
0: Ya no se puede usar como antes muy republicano.
1: Bueno, la verdad es que no, pero...
0: Ahora, fue literalmente muy republicano en sus dos acepciones.
1: Exactamente.
0: Porque era una invitación del presidente del Partido Republicano. Hacer un acto republicano.
1: Y finalmente en la República cabemos todos.
0: Claro.
1: Y eso es lo bonito.
0: Claro.
1: Oye, cambiémonos a otro tema.
0: Segunda noticia del día.
1: Vámonos al fenómeno Haaland. Y no me corrijas que se dice Haaland, porque el propio Haaland dijo que se decía Haaland. Me refiero a Erling Braut Haaland.
0: Ese, Haaland, muy bueno.
1: Oye,
0: muy grande.
1: 1.94 m futbolista, a mí me parece que es una falta de respeto para las chicas como uno, encuentro yo.
0: Bueno, si usted no tiene que marcarlo, así que relájese.
1: Oye,
0: que sean sus marcadores los que sufran.
1: La gran estrella de Noruega.
0: Sí, sin duda.
1: Pero es la gran estrella de Noruega dentro de la cancha, pero también fuera de la cancha. Yo creo que ahí es donde está las habilidades sociales que él ha tenido, este vikingo, como le dicen, que ha tenido a la hora de convertirse en la estrella, en el fenómeno que es. Porque más allá de que sea uno de los máximos goleadores, más allá que haya llevado a Noruega nuevamente al Mundial, desde 1998 creo que no iba Noruega al Mundial, desde Francia 98, a mí me parece notable todo lo que ha generado su figura. Partiendo...
0: Es un vendedor nato.
1: Partiendo
0: lo que
1: por
0: toca
1: sus
0: se llena de
1: colets
0: oro.
1: O coletas, como se le llaman.
0: Y ahí hay una chilena involucrada.
1: Sí, pues, que se trajo el negocio para acá.
0: Es la representante de
1: los colets
0: que usa...
1: Porque además, él no es solamente la imagen de estos colets, él es socio en este negocio. Él recibe plata cada vez que se vende un colet. 22.000 pesos la edición especial, esa cajita Haaland, que vienen con los distintos como colet o scrunch, como le quieran llamar.
0: ¿Y cuánto vale un colet normal tú que usas a veces?
1: Luca, 500 pesos. No sé, también habrá más caro. Yo ocupo de los baratitos. Pero 22.000 pesos por una cajita. ¿Y
0: cuál es la gracia que tienen especial?
1: La gracia se supone que son muy buenos, de muy buena calidad, que no marcan ni cortan el pelo, que es un tema importante a la hora de usar un colet, digamos, que no te quede marcado cuando uno se hace como una colita. Pero lo otro es que estos colets de esta cajita que te digo yo que vale muy caro, Tiene los colores de las distintas camisetas que ha usado Haaland en los equipos que ha jugado, y además tiene los colores,
0: Manchester City.
1: Claro.

0: Entonces, como
1: rojo es de Noruega.
0: Y tiene además los colores de la selección. Entonces, es merchandising por un lado, pero por otro lado, en el fondo, instala una moda a propósito de la figura que él es. Están agotados, ¿eh? Así, si alguien quiere estos colets, están absolutamente agotados. La empresa multiplicó las ventas gracias a este fenómeno. Y él es uno de los pocos futbolistas que invierte en una marca vinculada directamente a su imagen. Ahora, uno también podría explicar por qué ha sido solo el fenómeno, no ha sido solamente por su pelo, que además en TikTok las distintas influencers hacen tutoriales de cómo peinarse, cómo usar y cómo peinarse como Holland. O sea, si esto es un fenómeno muy importante que traspasa lo futbolístico para poder imitar el look. Y lo otro, dicen que él maneja muy bien Snapchat, que es una red social que aquí en Chile se ocupa muy poco, en Estados Unidos se ocupa mucho, incluso se ocupa mucho más que WhatsApp, donde él utiliza muchísimo broma, chiste, manda videos de lo que pasa en los camarines, saca como pequeños shorts de lo que es el entrenamiento, momentos cotidianos, y esa naturalidad es lo que le ha gustado mucho al público joven. De hecho, si tú ayer ponías en Google su nombre, ponías Holland, te aparecía de estos como Doodle, y te aparecieron unos vikingos bailando.
1: ¡Qué lindo! ¿Qué momento estoy viviendo, Haaland?
0: Holland.
1: Ok, Haaland.
0: Oye, vamos a la última noticia.
1: Última noticia.
0: Vamos a seguir con la tendencia.
1: Hoy lo que tengo que hablar con Carla Rubilar, ni te cuento. A lo mejor escuchó el programa ayer. ¿Tenemos el audio? Sí.
0: Sí. Yo creo que Carla Rubilar, mira, viene hasta vestida. Encuentro yo nuevamente como con actitud de ministra, ¿no? Secretaría de Estado.
1: Nunca la perdió.
0: Anda muy elegante. Nunca lo perdió, es verdad. Oye, rápidamente. New York Times eligió a las 39 personas más estilosas del 2026.
1: ¡Qué bueno! Por fin estamos en un ranking, ¿o no?
0: Felipe Bianchi, te busqué.
1: No estaba.
0: No estabas.
1: Lo sabía.
0: Pero sí estaban.
1: ¿Quién estaban?
0: Rosalía. Bad Bunny. No sé, yo no sé por qué. Yo quiero decirlo acá, yo no entiendo qué entiende por estilo el New York Times. Yo
1: ¿Esto
0: no
1: lo eligieron la gente del New York Times o es una votación así?
0: No, la gente del New York Times en el fondo, porque en realidad no es que estén premiando al mejor vestido, están premiando a aquellos que marcan tendencia, que generan cierta conversación con su imagen y con el estilo.
1: Sí, porque entonces, son estilos bien distintos.
0: Son estilos súper diferentes.
1: Cuando nos digan los nombres se van a dar cuenta que son estilos muy diferentes.
0: Por ejemplo, además de Bad Bunny y Rosalía, premió o destacó al presidente Macron, al presidente de Francia, básicamente porque cuando llega a Davos ocupa unos lentes aviadores a lo Tom Cruise, pero como de cristales espejados.
1: Emmanuel Macron y Justin Trudeau, que son los dos como de vestir más tradicional, clásico.
0: Mira, ahí estamos viendo a quienes nos están siguiendo en streaming, estamos viendo al presidente Macron, que yo encuentro que se ve muy guapo, con esos lentes espejados, así como... que le da una cosa media misteriosa. Y lo segundo...
1: No, y mira, y tiene un corte de pelo cuidado, po.
0: Ahora, ojalá
1: con
0: que...
1: Con máquina al lado y con tijera arriba.
0: O sea, hay estilo. Ojalá que no le saquen los anteojos de los
1: Ahora, tiene una gracia que todos los caballeros más antiguos siempre valoran, que nunca se saca el traje azul.
0: Sí.
1: Siempre está de azul oscuro.
0: Él es muy clásico.
1: Azul navy. Tanto bueno, Macron como Trudeau, así que debe estar muy valorado.
0: Bueno, y lo que destaca el New York Times es que Trudeau en el fondo mantuvo un estilo que, claro, tiene esta cosa un poco más de estado, pero también al mismo tiempo relajada cuando deja el cargo de primer ministro en Canadá. Acuérdate que ella está de novio pololeando con Katy Perry. Solo para terminar, acá no solamente hay personas destacadas, sino que también hay ciertas tendencias o movimientos culturales. Tú sabes que New York Times destaca a las embarazadas del entorno Trump. Porque coincidió que hubo tres personas del entorno de Trump que estuvieron embarazadas al mismo tiempo, y lo que dice el New York Times es que instalaron una nueva estética de la maternidad dentro del movimiento conservador estadounidense. Entonces ocuparon la maternidad para instalar un estilo en la forma de vestirse, de relacionarse, y por eso las destacan.
1: Mish, interesante.
0: Interesante.
1: Muchas gracias, Alejandra.
0: De nada, Felipe.
1: Que esté muy bien.
0: Igualmente.
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1: Ya está ingresando a este recinto, ataviada con sus tradicionales colores rojos. No sé si eso es permanente o no, se lo vamos a preguntar. ¿Quién ha sido definida en este mismo estudio el día de ayer como buena? Carla Rubilar, buena, dijo el ex candidato presidencial Franco Parisi. No, no, aunque quizás sí, pero aludiendo

0: Más bien a sus condiciones profesionales que otra cosa. Carla Rubilar, ¿cómo le va?
1: ¿Cómo está, don Felipe?
0: Muy bien, qué bueno que llegó. Y antes, como siempre, que el señor Lago Weber, que viene atrasado.
1: Oye, sí, tuvo mala suerte, Ricardo, porque yo la otra vez también llegué medio tarde, pero llegué justo.
0: Sí,
1: ahí.
0: Él, en cambio, llega visiblemente. Quiero, por favor, que la cámara, no sé si se puede mover la cámara, nos muestre el asiento de Lago Weber en una ausencia incupitrable. Ahí está. Ese es Lago Weber. En este momento, ese es Lago Weber.
1: Quizás quiera hacer una entrada triunfal.
0: Ese es su estilo. Es su estilo. Oye, no sé si escuchaste ayer el programa. Ah, pero hay gente que a lo mejor no lo escuchó. Veamos, por favor, el reel que ha tenido mucha repercusión, donde Franco Parisi se refiere a un tema y a nuestra visitante de hoy.
2: Un ministro del interior, un ministro del interior, necesitáis un político. La Toá es buena. Es buena, ella es buena. Como todo, las personas tienen luces y sombras, pero persona buena. Carla Rubilar, buena.
0: Espérate, pero te imagináis que está sabroso. Te imagináis un gobierno con la representante hacia el Congreso del gobierno, Carolina Toá, y la vocera, Carla Rubilar.
2: Yo lo puedo hacer.
0: Yo lo puedo hacer.
1: El hombre sí tiene fe.
0: ¿Cómo te quedó el ojo? ¿Cómo te quedó? Pero buena mención, bonita
1: sí,
0: mención.
1: Sí, no, yo se lo agradezco a Franco Parisi. De verdad que siempre es muy bonito que se reconozca lo que uno ha hecho, el trabajo. Sobre todo cuando viene de alguien...
0: De otras veredas.
1: Claro, de otra vereda, con el que uno tampoco ha compartido el trabajo directamente. Es decir, él ha hecho una evaluación de mi trayectoria, ¿no? Y yo, por supuesto, que se lo agradezco enormemente de la consideración. Entiendo que lo que intenta transmitir es que él quiere hacer un gobierno de llegar a lograr la presidencia, que entiendo que va a persistir. El París 2030 se ve en los planes.
0: Me dio risa porque además tú justo en el capítulo anterior había hablado de que el gran ganador del último mes era justamente el Partido de la Gente y Franco Parisi.
1: Sí, es que yo lo creo de verdad y creo que cualquiera que se precie de poder hacer un poco el análisis del momento político tendría que llegar a una conclusión similar. Claro, ahora está un poquito más enredado la oposición y quizás por eso Ricardo Lago está llegando tarde.
0: No, pero espérate. Termina y vamos a hablar al tiro de la oposición sin Ricardo Lago, como castigo.
1: Es que claro, puede ser. Y él, yo creo que lo que está tratando de transmitir es que su gobierno va a intentar hacer lo que han buscado varios presidentes, que este gobierno un poquito más de unidad, que logra traspasar fronteras. El presidente Piñera lo intentó en su momento con Rabinet, el ingreso de Rabinet en Piñera 1. Pero nunca nadie ha podido lograr realmente un gobierno donde haya una figura, por ejemplo, de centro-derecha y una figura de centro-izquierda, que no haya sido lo que ha logrado, entre comillas, hoy día el presidente Kast con el ingreso de Jaime Campos o de Jimena Rincón, que está mucho más asociado como al rechazo, ¿no? Pero sigue siendo como una suerte de coalición pegada como con chicle, ¿no? Y no con tanta fuerza de una figura fuerte que pueda unirlos bien. Si estamos en ese problema... Pero nada, agradecerle a Franco Parisi.
0: Y espérate, fue raro
1: igual estar con Carolina Toa, como que
0: si alguna vez pasara una cosa así. Pero tampoco es tan desquiciado pensar que podría ganar una elección Franco Parisi.
1: No, hoy día lo más probable es que si las elecciones fueran el domingo, tendría altas posibilidades.
0: Y esa idea, ese sueño que él dice tener de juntar a gente de distintas tendencias, ¿es algo que alguien de tu trayectoria lo convocaría? ¿O muy difícil pensar en una cosa así porque te sentirías traicionando tu historia?
1: Lo que pasa es que, claro, yo estoy como hoy día desde otra vereda, estoy como desde la academia, muy proyectándome hacia allá, estoy haciendo un doctorado que acabo de iniciar, son 4 años, un proyecto de largo plazo, harto trabajo de por medio.
0: ¿Un doctorado en qué?
1: En ciencias sociales, en la Flaxo en Argentina.
0: Ah, y eso es por...
1: Voy y vuelvo, sí.
0: No te puedo creer.
1: Sí, ayer tuve clases online.
0: Señor Pino.
1: Sí.
0: ¿Estamos bien con eso?
1: Sí, estamos bien, dice Pino. Okay. Él también va a ir.
0: Te va a acompañar. Ya.
1: Sí, me va a acompañar mi Pinito siempre. Ya. Y entonces tengo como otro proyecto, pero a ver, la figura, si lo logra, o sea, si Franco Parisi llegara a ser presidente de la República, que hoy día tiene altas posibilidades porque creo que está leyendo muy bien el momento, falta mucho. Y él quisiera, si lo logra, probablemente sería un tremendo aporte a este país tan polarizado y tan complejo. Y por lo tanto, que tenga ese espíritu me parece súper loable. Yo vi su publicación en sus redes sociales, me llegó por varios lados el video. Quiero decirlo, Felipe Bianchi, muy bien.

0: pero él lo publica y dice algo así como Todos Unidos por Chile. Entonces, es una figura y una mirada muy bonita, pero para lograr eso, él tiene que ser un presidente muy convocante, que no sea una suerte de poner a una persona en particular, sino que los que están convocando en ese equipo crean el proyecto de Franco Parisi. O sea, él tiene que construir algo...
1: Primero el proyecto, digamos.
0: Mucho más sólido como proyecto que solo la figura...
1: Después vemos quiénes son los jugadores. Sí, primero, claro. Primero el estilo de juego.
0: Claro, el estilo de juego, el proyecto, y vamos eligiendo después al que ocupe el que sea el mejor en esa posición, ¿no? Como uno podría decir, pero el estilo de juego, qué es lo que queremos hacer, somos más defensivos, más atacantes, etcétera, eso va a ser fundamental para que él logre o no consolidar ese sueño.
1: A propósito de fútbol, ¿has tenido alguna incidencia en la ayuda que recibió Argentina en este último en estos últimos partidos?
0: Oye, he sido un poquito víctima de bullying porque yo era de las pocas felices, evidentemente, en el partido de Argentina con Egipto. Ahí estado Ricardo en su entrada triunfal, por supuesto,
1: la había
0: como
1: preparado.
0: Corresponde.
1: Está escondido en el baño.
0: Pero está tirando el celular.
1: La había preparado.
0: Está tirando el celular. Ricardo Lagosbeder debería estar igual de contento que yo con el triunfo Argentina, si lo dijo. El triunfo de Argentina, por supuesto. Yo era de las pocas felices, ya, yo lo vi en mi radio.
1: ¿Pero te hicieron bullying?
0: Me hizo un poquito de bullying, porque además puse el video celebrando, porque además mientras...
1: ¿Mi radio?
0: Sí.
1: ¿Mi radio? ¿Tienes una radio?
0: No, yo no soy la dueña, pero tengo, obviamente, ahí un espacio radial al que quiero
1: otro
0: mucho.
1: Otro espacio radial.
0: Otro. Sí, esto sí. También es como mi radio.
1: Pero
0: lógico. Ya, y estaba transmitiendo al aire, estaba en el programa, y estaba jugando Argentina con Egipto, y iba perdiendo 2-0. Entonces, todos felices de que iba perdiendo 2-0. Y yo les digo, yo quiero decirles que lo voy a dar vuelta. Todos me miraron con cara imposible. Lo dije al aire.
1: ¿Viste? Había hablado con Infantino.
0: Puede ser que, sí, que yo como ser. Trump tenga ese poder de llamar por teléfono a la FIFA.
1: Ahora, ¿sabes qué? Yo voy a decir algo totalmente en serio y nos metemos al tiro a política porque llegó Ricardo. Hay algo que yo siempre defiendo como periodista deportivo, ¿eh? Porque ¿ya? Siempre dicen, todos siempre ayudan a Colo Colo, a la U y a la Católica porque les cobran más penales. Todos ayudan a Argentina porque les cobran más penales. Si un equipo ataca 90 minutos, las posibilidades de que te hagan un penal son altísimas.
0: Claro. Obvio.
1: Si no atacáis nunca, es difícil que te hagan un penal.
2: Es importante meter el penal después.
1: Bueno, sí, bueno, ha pasado.
0: Yo solo quisiera hacer una mini reflexión humana de Argentina que la vi en redes sociales y me hizo mucho sentido solo para transmitirla. Que decía, si has jugado 78 minutos y te rindes, quizás te perdiste los 12 mejores minutos de tu vida.
1: Ah, y eso se puede aplicar a cualquiera.
0: Eso
1: cosa.
0: Se puede aplicar a cualquiera y me hizo mucho sentido y solo transmitir de que, claro, los partidos pueden estar 2-0 abajo y uno la puede dar vuelta en 12 minutos y cambiar enormemente tu trayectoria y me pareció, más allá de que mucha gente esté enojada con Argentina, la reflexión linda de no bajar los brazos.
1: Me gustó.
0: Dicho sea paso, entrada triunfal de Ricardo.
1: No, lo vamos a saludar porque somos gente elegante, sí, pero no tenemos que ir a tanda.
2: Fuiste un infeliz que mostraste el asiento vacío.
1: Yo, ¿desde dónde puedo mostrar yo aquí? No puedo mostrar yo. No tengo nada.
2: Estaba siguiendo la radio.
1: No tengo nada.
0: Siguiendo la radio.
1: No tengo nada.
2: Oye, el llorón, uno que viene de provincia.
1: Sí, que es maltratado.
0: Ah, ¿verdad? Pues.
2: No, pero se atrasé.
1: 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Cuando volvamos, conversamos durante media hora con nuestros voceros invitados el día de hoy. Espérenos.
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6: 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Con esta colaboración, la región avanza hacia un desarrollo más equitativo, asegurando que la energía y el agua, dos pilares de la vida cotidiana, lleguen también a quienes viven lejos de las ciudades, pero en el centro mismo de nuestro territorio.
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1: 6 de la tarde, 35 minutos, seguimos en Pauta Abierta con nuestros voceros sin compromiso, el señor Ricardo Lagos Weber y la señora Carla Rubilar. Juan Luis Castro, dos puntos, comillas, semana tormentosa, difícil, compleja, con acusaciones cruzadas, cierre de comillas. Qué bueno que viniste, Ricardo Lago. Ha sido una semana compleja, ¿no?
2: Mira, yo no ha terminado. O sea, yo...
1: Es una buena
2: diría,
1: forma
2: como
1: de...
2: Diría mi jefa, como diría la presidenta...
3: Cada día puede ser peor.
2: O sea, que esperemos que llegue el domingo para sacar ese balance, pero hasta ahora no va bien. ¿Eh? El marcador no nos ayuda.
1: Se supone que al final como que no, consensuaron que algo al menos. Que no sé si es bueno o malo, pero consensuaron ir al Tribunal Constitucional.
2: O sea, yo no estoy seguro si consensuaron ni en el Tribunal Constitucional, pero entiendo que ya había un requerimiento presentado por el diputado Mulé, parece, por su cuenta. Entonces esto está... Ya, a ver, primera reacción, la oposición en esta pasada creo que se dibujó ahora, porque hasta este minuto, más allá de las cuñas que trató de hacer la derecha, el gobierno, se habían logrado mantener.
1: No había mucha necesidad, no, veo en la mirada de Carla.
2: Está bien, hicieron su intento. Y en las formas la oposición logró mantener cierta unidad, en las formas. En el fondo tenía una diferencia. En el tema, voy a entrar en concreto al proyecto. Una diferencia que era que la mayoría del socialismo democrático, incluido el Frente Amplio, estaban disponibles para una rebaja del impuesto de primera categoría, pero compensado. Y entiendo que el Partido Comunista, de ninguna manera, ni compensado. Ya había un tema más. Y eso se logró escabullir el bulto de esta diferencia que hubo. Me consta que hubo esa diferencia a través de una declaración conjunta, pero que cada uno presentó su propuesta al final. Ya, división. Pero.
1: Sin embargo,
2: gracias a la gestión, la enjundia, la porfía, y vaya a saber tú qué otras cosas más, Paulina Núñez, dirigente, miembro de la Organización Nacional y presidenta del Senado, sentó en la mesa de conversaciones a los senadores de derecha, a los senadores de la oposición, incluido el PC, el Frente Amplio, el Partido, el PS, todo, y al ministro Quiroz.
1: Y vamos ya, también.
2: O sea, y el ministro Quiroz, que yo sé que llegó ahí casi obligado.
3: No contento.
2: No, bueno, nunca está contento.
3: La foto inicial lo decía todo.
2: No, si no está contento. Si llegó ahí casi forzado.
1: Ya, pero está bueno, ahí. Bueno,
2: entonces, era buena entonces la lo foto. Que yo ya sé, voy a llegar a lo que a ustedes les interesa, porque yo. Es que. Entonces, mira lo que la vuelta que se dio.
1: ¿Somos una bancada?
2: ¿Ah? Sí. No, pero que yo lo escuché antes que yo llegara, que estaba feliz. Entonces yo les voy a justificar, por lo menos, que las cabritas o el popcorn, como quieran llamarlo, no sé en qué lado están ustedes, si estoy completo el hot dog, no sé cómo le llaman la cuestión.
3: Completo, ¿se puede llamar de otra manera?
2: Y ahora, güey, cuando chica era hot dog.
3: Completo.
2: Ya,
3: yo no tengo apellido,
2: no me desvíen. No me desvíen. A respeto, estuve en el colegio, compañero. El tema es que hubo dos reuniones la semana pasada en que estuvo el ministro Quiroz con todos los senadores, dirigidos, convocados por Paulina Núñez, la presidenta del Senado, y se conversaron cosas para ir modificando. No es que había un acuerdo para modificar, pero claramente no había fracasado esa instancia. Y estaban todos representados, incluido el PPD, del cual yo soy militante, lo hago por si alguien no lo sabe, los auditores. ¿Ya? Entonces, la pregunta es que yo estuve ayer, de casualidad, fui al Senado ayer, ¿ya? No voy mucho, para ser franco, pero fui, creo la tercera o cuarta vez que voy desde que dejé hace 4 meses al Senado, y me retiré justo antes que ocurrieran los luctuosos eventos, como diría el relator, en que está esa conferencia de prensa, en que está el ministro Quiroz, la presidenta del Senado y dos senadores del PPD, el Loreto Carvajal y el senador Celis. ¿Ya? Entonces, la pregunta es...
1: ¿Dónde dicen que hay acuerdo?
2: ¿Qué flautas pasó? Porque... Yo tuve conversaciones, que da lo mismo, porque es así que no tengo que hacer, con dirigentes de la otra vereda, con dirigentes de mi vereda, y todo encaminaba que iba a seguir la conversación, entendiendo que el ministro Quiroz, por debajo de hacía los, ¿cómo se llama?, los trascendidos, era que no se iba a mover un ápice de nada. O sea, más allá que el que podía separar a la vez enojado. No, bueno, la cosa seguía. Entonces la pregunta es: ¿qué pasa? Que pasaron dos cosas simultáneas. La trifulca al interior del PS. que es otra extraterrestre.
3: Las dos almas del pez.
1: Vemos esas imágenes representadas casi cinematográficamente
2: en video.
1: Por Chicardini.
2: Sí. Y, en, video.
3: En la esquinita del Senado.
1: Por Bodanovich.
2: No, claro, pero además hay un video que circuló.
3: Sí,
2: y
3: yo sé
2: que
3: viralizado.
2: Como, esto estoy tratando, no estoy dando ni una novedad. Hubo un almuerzo que fue, como dijo alguien, bien áspero, ya, entre los senadores PS. Eso estaba, yo te diría, por último, en vía de ser contenido. No solucionado, pero contenido, que no siguiera. El avión se estabilizó, había bajado abruptamente. ¿Ah? No se precipitó a tierra, perdió altura, mucha altura, pero se logró estabilizar. Y en eso aparecen estos senadores de PPD descolgados, que tomó por sorpresa a todo el mundo. Mi única reflexión está en la descripción.
1: Incluyéndote a ti.
2: Completamente.
1: ¿Y estás en desacuerdo que se llegara a eso?
2: Sí, por lo siguiente.
1: Ya.
2: Porque estaban sentados en una mesa conversando todas las fuerzas políticas, todas. En consecuencia, si esa mesa no estaba fracasada, si esa mesa no se había quebrado, ¿cuál era el afán de que tú te descuelgues? Y eso es inexplicable. Y eso hace entonces que la oposición en su conjunto quede en un muy mal pie. No, no tengo esa interpretación, no la puedo endulzar, no la puedo maquillar.
1: No puedo dejar de decirte que es sabroso para los que estamos aquí escuchándote, sí, que además haya sido el interior de tu partido. ¿Por qué pasó una cosa así?
2: No, eso ya a esta altura hay que hablarlo con los senadores que lo hicieron.
1: Se ríe la
2: no, está gozando, está diciendo.
1: Gozando.
2: Bueno, finalmente, después de cuatro meses le toca. Ahora, el tema.
1: Ahora, da para, por ejemplo, leo textual, segunda cita, diputado Manucheri hoy, comillas, cito a León Gieco, si un traidor puede más que unos cuantos, que esos cuantos no lo olviden fácilmente.
2: Sí, yo creo que uno tiene que tener siempre recordarse cuando las personas actúan mal, ¿ya? Y no sé quién puede tirar la primera piedra en eso, ¿ya? Pero en este tema yo no lo comparto la decisión de los senadores porque no me la explico, no hay una explicación, ¿ya? Tuvo que salir una senadora, que es la senadora Órdenes, que también es del PPD, a explicar que ella no fue parte de ese acuerdo. Y además es el acuerdo que es solamente para un tema del gran megaproyecto. ¿Estamos de acuerdo? Entiendo que solamente es sobre invariabilidad tributaria.
1: Sí.
2: Entonces,
1: lo que se dijo públicamente.
3: Por lo menos lo que salió en prensa.
2: Bueno, pero eso fue el punto de prensa.
3: Claro.
2: Entonces, ¿y qué pasó con la compensación? ¿Qué pasó con la baja de impuestos de primera categoría? ¿Qué pasó con las exenciones a las municipalidades? ¿La pérdida de recursos para la municipalidad producto de las exenciones? ¿Qué pasó con esto? ¿Qué pasó? No sabemos. Entonces, esa explicación la tienen que dar aquellos que participaron en esa conversación. Termino acá. El PPD, hablé con el presidente del partido, sacó unas declaraciones medio durete hoy día, ayer sacó una declaración pública que fue diplomática, como hablé con él, le dije, y hoy día salió más duro, parece, Raúl Soto, el diputado. Entonces yo creo que no están siendo muy respaldados por el partido. Pero eso es lo que puedo informar.
1: Desde el terreno
2: de juego. De reportear desde ocurrieron los hechos.
1: Me parece muy bien. Carla Rubilar, Noto, yo soy perceptivo, noto en ti una pequeña sonrisa respecto a lo que está pasando, pero ¿da como para la sonrisa o es más bien preocupante? Aunque pase al otro lado.
3: No, a ver, lo que pasa es que es complejo, evidentemente, poder hablar de cuando uno ve el nivel de desorden que hay desde la oposición, cuando uno ve oposición, si uno también lo vivió. Y claro, uno se ríe un poco, entre comillas, porque al final es como el autogol, ¿no? Dado que estamos como en el mundial, porque estaba toda la pelea al interior, ¿no es cierto?, de republicanos, libertarios, Chile Vamos, que a mí me tenía muy, pero muy molesta, porque sentía de que estábamos dando un espectáculo que impedía que pudiéramos concentrarnos en las divisiones de la oposición, y la oposición nos entrega el juego completo. Y es impresionante, porque al principio se genera este quiebre del PS, que es bien delicado ahí, porque el PS a mí me parece que junto con obviamente el PPD es el ancla del socialismo democrático, y donde yo personalmente siempre creo que el gobierno tiene que poner sus fichas de conversación y de acuerdo. Y ese quiebre en el PS es muy duro, porque es, obviamente es mi opinión, puedo estar equivocada, pero es un PS de Paulina Bodanovich, Juan Luis Castro, más a la usanza de la antigua Concertación, versus Chicardini et Ols, que lo que busca es parecerse más al Frente Amplio. Es un socialismo democrático frenteamplista, ¿ya? Esa es la forma que le acomoda en la política. Y después de eso, que estaba probablemente nosotros mirando qué ocurría ahí, se descuelga como una parte, porque no me podrá decir Ricardo Lagos que no, esta discusión al respecto del PS y de si el PPD sale del PS, que siempre se, pero obviamente como una unidad, como una idea común, ¿no?, del SPS-PPD, se desmarca. No el Frente Amplio, que también estaba conversando, no la Democracia Cristiana, sino que probablemente quien es más parecido al PS que el PPD, y se desmarca por el lado, no completo el partido, no el equipo, pero se desmarca y finalmente le hace un gol al gobierno. Eso le hace un gol al gobierno, porque Ricardo Lago dice,
2: le regala tema. Un gol, no le hace un gol al gobierno.
3: Bueno, no, claro, le hace un gol a favor, sí, del, sí, gobierno, sí, sí, claro. Y claro, Ricardo Lago dice, es...
1: Salvo que de alguna manera, y perdón mi discurso técnico, no lo voy a decir mejor con buenas palabras, destruye la mesa también.
3: Bueno, pero
1: que era una mesa propiciada por la presidenta del Senado.
3: Pero yo vi a la presidenta del Senado con una sonrisa de oreja a oreja. Ah, y solo quiero decir de que Ricardo Lagos dice algo que es correcto, que es solo un tema, pero era el gran tema que podía caerse en el Tribunal Constitucional.
1: Invariabilidad.
3: Porque el otro, podría gustarlo o no, votos más, votos menos, 27 a 23, una ley. ¿Ah? ¿Y qué van a ir al Tribunal Constitucional a decir que no nos gusta que baje de 27 a 23? No es tema constitucional. Todo el mundo sabía que aquí estaba. Este era uno de los problemas más serios del proyecto y que podía tener dificultad. Y le quita un poquito de peso que tenga estos otros votos, que haya un acuerdo, que además haya sido gradual. Y entiendo que lo puso sobre la mesa el PS también, el gobierno, la posibilidad de que el PS se sumara a este acuerdo de hacerlo finalmente más años en la medida que los montos fueran más altos y además cobrarle más. Ah, porque tienen que pagar, tiene una suerte como de recursos que van a ingresar gracias a esto. Entonces, yo vi a una Paulina Núñez que propició esta mesa y que me parece que lo hizo de muy buena fe, recibiendo críticas muy duras del sector. La trataron de ingenua, le dijeron que estaba perdiendo el tiempo. Evidentemente esa sonrisa tiene que ver también para el sector nuestro, diciéndole, uy, parece que no perdí tanto el tiempo. Y finalmente logra, creo, blindar esta parte que estaba un poco débil de la mega reforma, de ganarla con un voto.
1: Ricardo Lago.
2: Sí, varios temas. Primero, claramente para la oposición esto no es bueno. O sea, no voy a maquillarlo. No sé si eso mejora la situación al interior del oficialismo, donde el presidente Kast tuvo que encabezar una reunión a las 8 de la mañana el viernes pasado para tratar de poner paño frío.
3: Pero estamos todos preocupados de la oposición hoy día.
2: No tengo ningún problema en eso. Solamente digo que estamos preocupados de la oposición hoy día. Preocupados, no están preocupados. Estamos hablando con el morbo de la oposición, que me parece bien. Lo entiendo por qué. Lo cual no quita que los problemas de... Y eso, y ahí voy a ir ahora, ¿ah? Que los problemas estén vigentes en otro lado también. Dicho eso, no es un empate, porque el problema tengo yo, ¿ah? Yo oposición. Segundo, la disyuntiva que tenía la oposición y por la cual está sentada en la mesa es la siguiente: el gobierno tiene los votos para aprobar lo que quiera.
3: Así es,
2: tiene los votos. Se le pregunta a alguien, dirá, si tiene los votos para aprobar lo que quiera, algunos en derecha dicen, ¿para qué negocian con la oposición? Si en total
3: lo dijeron,
2: claro, lo dijeron hasta ad nauseam. Y por otra parte, desde la oposición hay quienes sostienen que esto es impresentable, que junto con rechazar la idea de legislar hay que rechazarlo todo. Uh-huh. Ahí está. No voy a mencionar nombres, saben ustedes, saben de quién están hablando. Uh-huh. Bueno, yo no voto nada en el Congreso ya, pero otros que sí votan en el Congreso creen que lo que hay que hacer es que, si bien me pueden aprobar lo que quieran, yo, lo responsable de un proyecto que yo creo que tiene serias falencias para nuestro país, es tratar de aminorar esas falencias. ¿Y cómo lo puedo hacer? Conversando con el que tiene la manija para ver si lo puedo modificar. No se trata de llegar a un acuerdo nacional, porque qué me va a decir que lo que llegó ayer es un acuerdo. Son dos senadores descolgados. Perdón, hay un tercero que no sé dónde está bien, que se llama el senador Pedro Araya, porque no apareció en la conferencia, pero no ha hablado hasta el día de hoy. ¿Ah? La senadora Órdenes.
1: Qué bueno. Entonces, que no den nombres.
2: No, me refiero de los que apareció en la conferencia de prensa.
3: Había manifestado disposición.
2: Son cuatro senadores de la bancada PPD, dos estuvieron en el punto prensa. Una dijo hoy día clarito, un tuit dijo que ya no era parte de eso.
3: La senadora Órdenes.
1: Y el otro todavía no sé.
2: Y el otro, no le quito nada, no es el PPD, pero sí influye. Pues vuelvo al tema. Lo responsable era tratar de hacer un esfuerzo para lo que nosotros entendemos es corregir, enmendar, mejorar, dame el adjetivo que queráis, al proyecto actual. En vez de quedarse de brazos cruzados diciendo, no me gusta porque es malo. Flaco, te lo van a aprobar igual. Está bien. ¿Y qué ganamos si quedamos así? Que el proyecto sale tal cual entró.
3: Tal cual.
2: Y a nosotros no nos parece. A mí no me parece sano. por muchas razones, por el déficit, no me parece sano por la invariabilidad como está dibujada, no me parece sano por las exenciones, por las contribuciones. Todo eso creo que hay que corregirlo, hay que atemperarlo, hay que mejorarlo.
1: La única forma de hacerlo
2: es conversando. Entonces la pregunta es, si se logró establecer la mesa de conversación, y aquí se va a enojar una amiga mía, amigota, si se establece la mesa de conversación, esa mesa no ha fracasado, ¿por qué hay dos personas que deciden, dos senadores que deciden descolgarse de la mesa? Una de ellas participó el día viernes en la reunión y el día martes pasado también, el miércoles, perdón. Entonces, ahora.
3: ¿No habrá sido el anuncio del PS de ir al TC en medio de la mesa? Porque ¿qué vas a negociar si ya amenazas con ir al TC? Perdón, el PPD no habrá pensado, estos senadores PPD, perdón, para representar bien, los senadores que llegaron al acuerdo con el gobierno no habrán dicho, la verdad es que la oposición tiene tomada la decisión de tirar la mesa, por algo está anunciando el Tribunal Constitucional, a pesar de que las conversaciones siguen.
2: Siempre se puede ir al TC.
3: Está bien, pero tú no amenazas con el TC en medio de la mesa. Nosotros que hemos tenido esa conversación en innumerables oportunidades, de buena fe, uno no amenaza con ir al tribunal si está todavía conversando. Bueno, se cae la mesa y una amenaza con el tribunal. Sí,
1: no, pero, o sea, no fue una amenaza, fue una definición.
3: Por eso, vamos, entonces, ¿no habrá sido que el PPD, o los senadores del PPD, para ser exacta, dijeron, sabes que esto está medio decidido y nosotros no estamos disponibles y queremos llegar? Mal que mal, el cambio es bien.
2: Nadie le ha privado de verdad. Nadie les ha privado a esos senadores de haberlo dicho así. Ayer el punto pesa. No lo dijeron. Segundo, se puede recurrir igual por otros senadores y por otros diputados. Tercero, y si se vamos a meter en el tema constitucionalidad, por el hecho de yo de negociar mi voto, ¿deja de ser inconstitucional una norma eventualmente que alguien crea inconstitucional? ¿Se falta el deber de un senador o un diputado o una diputada o senadora sabiendo que una norma es inconstitucional decir, pero yo no voy a firmar el requerimiento porque me van a dar... La norma no deja de ser inconstitucional porque alguien no la aprueba.
3: Yo quiero aclararle a Ricardo Lago, porque sé que lo sabe, no lo sepa, eso es la verdad económica. Es que esta no es la misma norma, pues. La que querían ir al TC de 25 años a todo evento. Esta es diferente. Estas son 10 años para una, son otras. Es decir, evidentemente no es la misma norma. Hay un cambio, hay una modificación. Puede cambiar la constitucionalidad al hacerlo así. Son solo algunas inversiones las que tienen esta invariabilidad de 25 años.
2: Da la razón.
3: Entonces, ellos pueden haber cambiado.
2: El anuncio del PS de recurrir al Tribunal Constitucional era sobre la base de la norma primigenia.
3: Pero no habían terminado de conversar. Mi punto no es sobre si era constitucional.
2: Si no han terminado de conversar, ¿para qué el gobierno rompe la mesa negociando con dos senadores?
3: La rompió probablemente porque tiraron la mesa el mantel diciendo que iban a ir al TC.
1: ¿Quién tiró la mesa primero? Es lo que se está discutiendo.
3: Yo creo que el PS se equivocó al tirar la mesa.
2: Echarle la culpa a PS, yo no tengo que defenderlo. No es ese.
3: Acá
2: un cálculo, creo, del gobierno y del ministro Quirós, de que él quería esta legislación, que era aprobada, que se vote en sala la semana próxima, más o menos, ya que
3: se ha despachado.
2: Se ha despachado igual. Él quiere, si gana por un voto, se gana por un voto, ya, y eso es lo suficiente. Y listo. Y todo lo demás.
1: Probablemente lo vamos a ver después. Sí, claro. Pero es interesante saber qué pasó primero, digamos. Si Quirós fue a hablar con el PPD después que supo la posición del Partido Socialista.
2: Yo creo que tiene que haber conversaciones en paralelo, qué sé yo.
1: Y en eso, perdón que lo interrumpa, pero es que hubo una colega de ustedes.
2: A ver.
1: Camila Vallejo, ex vocera, que habló después de mucho tiempo, justo esta semana, diciendo que esto era todo un problema que estaba generado porque estábamos viviendo un clarísimo gobierno de ultraderecha. ¿Ayudó o no ayudó? ¿Tiene que ver con algo? ¿Fue casualidad?
2: No. A ver, para ser bien franco.
1: Pregunto de verdad.
2: Para ser bien franco, nada de lo que ocurrió ayer se puede explicar si no sea por los propios actores que estaban ayer. No ocurrió ningún hecho afuera. Lo del Tribunal Constitucional, Carla, yo entiendo el razonamiento, no creo que sea efectiva esa la razón, ya creo que eso hubiera ocurrido igual lo que ocurrió ayer, porque creo que iba por otro conducto. ¿Ya?
1: ¿Tú sí crees que un Camila, ayuda?
3: No, yo creo que... A ver, primero, me llama cero la atención el tono de Camila Vallejo el día de ayer en su reaparición. O sea, era evidente que iba a salir a pegar. Pegó los 4 años como vocera, no iba a pegar ahora desde fuera, que ame y señora de sus palabras, digamos. O sea,
1: salió hoy día, creo que en el Mercurio, como un recuento de todas las veces que en su rol de vocera le había echado la culpa al gobierno anterior.
3: Es que entiéndame, la reina de es culpa del gobierno anterior se llama Camila Vallejos. Entonces, en realidad...
1: Mira, Camila, no Camila Vallejo, Camila... Cuña.
3: No, pero es que es así, si ella es la reina. Tanto es así que a mí me tocó, junto con otros exministros y subsecretarios del presidente Piñera, creo que como un mes antes de que entregara al gobierno el presidente Boric, enviar una carta al diario para desmentir la culpa que le estaba echando una vez más al presidente Piñera al término del mandato del presidente Boric. Entonces, bueno, pero ¿a quién le podría llamar la atención las palabras de Camila Vallejo? A mí lo que me llama la atención es que salga tanta gente a contestarle. Yo sé que es una mujer muy relevante, nunca le voy a bajar el perfil, evidentemente, pero obviamente que estaba buscando eso.
1: ¿Pero tú crees que tiene que ver con la semana esta famosa? ¿Semana terrible?
3: Pero por supuesto. Pero por supuesto. Y además ella fue a este evento y ya llevaba preparadas sus cuñas, sus frases y todo.
1: Mira la cara de no que pone...
2: No, pero no, no sé cuándo fue la declaración, si fue ayer o antes.
3: Ayer.
2: ¿Y a qué hora?
3: Ayer, durante el día de ayer.
2: Ah, pero, ya, pero antes de que ocurrieran los eventos que nos tienen
3: entretenidos. No, si nadie le está echando la culpa del TC ni del acuerdo del PPD, pero es la semana, es la semana, ¿no?
1: Estoy preguntando si tiene.
3: Y además, el presidente Boric iba hoy día a La Moneda.
1: El presidente Boric, hay que decirlo, dijo: no voy a hablar nada de la contingencia política porque no corresponde en este momento, porque me parece una
3: falta
1: de respeto.
3: Bueno, estuvo bien eso, estuvo pues bien, los 200 años de la presidencia está bien. Ah. Bien, presidente Boric.
2: Sí. Muy bien.
1: Y estuvo muy bien también la ex primera dama, porque dijo que venía a rendirle homenaje a todos los presidentes que habían pasado por este cargo y por La Moneda, desde el argentino Blanco Encalada.
3: Y voy a aprovechar también de una cosa por el lado, pero se veía muy bien la primera dama Martita Larraechea, que bueno verla también de salud y todo después del evento complejo que vivió. Así que fue una alegría verla también entrar al Palacio de La Moneda, muy bien a ella también.
1: Dentro de todos los problemas republicanos, en el viejo uso del término republicano que hubo esta semana, fue una especie de alivio lo de hoy en La Moneda.
3: Sí.
1: Encontré que...
2: Por lo que escuché en la radio, salvo para los que transitaban en vehículo por el centro.
3: Bueno, pero los 200 si lo escuché, años de la presidencia,
2: lo escuché en una radio,
3: Ricardo,
2: de la
3: competencia.
2: Lo meritaba. Oye, pues si no me retan a mí, yo
3: solamente... Faltó difusión para que fuera más gente en contra.
1: Tú dices que las vocerías están fallando.
2: Ya, oye, otro pero capítulo, está ahí lanzada.
3: Otro capítulo.
2: Ya, pero ¿qué harías tú si te convocan? Si eres convocada.
3: Yo estoy en la academia, Ricardo Lagos Verde. Muy feliz.
1: No, ella está en el grupo de París.
3: Ah, ¿verdad? Eso dijo.
2: No, ¿y tú? No, sin comentarios. Ya le escribí. Ya,
3: en vez de Carolina Tohá, debiste haber sido tú.
1: Espérate, Ricardo, Carla Rubilar. No. ¿De quién habló? ¿De Carolina Tohá?
3: Sí.
1: ¿De Carla Rubilar? ¿Y de nadie más, no es cierto?
3: Sí. No sé si habló de alguien más, en realidad. Habló.
2: Es inaceptable.
3: Sí, no me acuerdo.
1: Si ¿Te bien. Sentiste defraudado?
3: Un mensajito.
2: Inexcusable ese olvido.
3: Oye, yo quiero decir que la marca Lago sumaría a París 2030.
1: Probablemente. Ya. Está súper interesado, claro. Ricardo Lago. El estudio no sé. Marca Ciudadana.
2: Yo estoy por
1: Ciudadana.
2: El 30, reducción de las emisiones, la producción de las áreas.
1: Están todos en otra. Las cosas más elevadas. 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Viene Cristian Márquez ya con Desde el Jardín. Muchas gracias, Carla Rubilar.
3: Muchas gracias por la invitación.
1: Muchas
3: una vez
1: gracias
3: más.
1: Ricardo Lagos Bebé.
3: ¿Quién gana el mundial?
1: Parece que Francia, pues todo va hacia allá. Salvo que Argentina siga recibiendo lo que ha recibido hasta ahora.
2: Argentina va a tener que volver a ganar el partido que tiene contra Suiza.
1: Ni más ni menos.
2: Ya. Y luego de eso tiene que proceder
1: Inglaterra
2: si es que gana, o Noruega. Y luego de eso...
1: La final.
2: Sí. No puede ser.
3: Se acabó, nos retan.
1: Nos vamos.
2: Adiós. Sáquenos.
1: Hasta luego.
3: Chao.
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9: Lo esencial de toda exploración será volver al propio jardín y ver las cosas por primera vez, decía el poeta T.S. Eliot. Muy buenas tardes, queridos y queridas radiovidentes, que al escucharme me ven caminar en este pequeño jardín al fin del mundo. Ahí voy pisando las hojas del jardín, en este jardín invernal. Saludo especialmente a los radiovidentes del norte que nos escuchan en Antofagasta, a aquellos que nos siguen en la quinta región, Viña del Mar y Valparaíso, y también a los radiovidentes de la región metropolitana y a los sureños. Bueno, ahí está mi fiel chucao, el pájaro sureño, que cuando digo sureño inmediatamente se emociona. Vamos a conversar hoy día de un tema que de repente se ve reducido a pura cifra. Hemos visto en todos los medios de comunicación cifras, desocupación 9,4%, más alta desde el año tanto, escaló a no sé cuánto en pandemia, cifras de CADEM, baja la popularidad de CAST, el empleo, en fin, números, números, números. 1 millón de personas que no logran encontrar empleos, trabajadores más jóvenes, mujeres. Mucho número, pero claramente detrás del número hay historias, rostros, seres humanos y también comunidades de seres humanos. Está toda esa reflexión filosófica de Hannah Arendt sobre el trabajo, sobre la labor, lo que significa. Y algunos pueden llegar a pensar, pienso, con buena voluntad, no estoy diciendo con mala voluntad, políticos o ministros, que lanzando frases como ya viene el crecimiento, eso va a traer esperanza a aquellos que están hoy día desesperanzados. Pero esto es mucho, mucho más complejo. Y por eso que invité al jardín a conversar conmigo y a tratar de ir develando y mostrando todas las implicancias que pueden tener culturales, sociales, sociológicas en la sociedad chilena de este desempleo que ya se arrastra desde hace un tiempo. Es verdad que ahora se disparó, pero estamos con cifras de desempleo. El gobierno de Boric se mantuvo creo que un 8%, bastante pareja, no hubo una mejoría, y ahora tenemos esta cifra que a todos alarma. Él es Aldo Mascareño, es sociólogo, editor de Estudios Públicos, del Centro de Estudios Públicos, y es una de las voces más influyentes para comprender cómo las transformaciones económicas afectan la vida cotidiana de las personas. De hecho, el estallido podría ser un excelente laboratorio para investigar y buscar cuáles eran las causas y qué es lo que puede movilizar un estancamiento económico, qué es lo que puede pasar en una sociedad emocionalmente, etcétera. Aldo, un gusto de tenerte aquí en el jardín.
10: Un gusto para mí, Cristian, por la invitación a este frondoso y relajante jardín.
9: ¿Cierto? Tratamos de que sea relajante, aunque así este tema es que vamos a hablar no es tan relajante, pero es muy interesante. A ver, me gustaría primero hablar de lo que tú has hecho, el trabajo tuyo o tus intereses. Tú eres doctor en sociología y de alguna manera me da la impresión, y corrígeme tú si estoy en lo correcto, uh-huh. ¿no? Tú has estudiado cómo los fenómenos económicos alteran las expectativas, las emociones y las experiencias concretas de las personas, ¿no? Y además pueden tener efecto en la relación entre el individuo y las instituciones,
10: sí, claro.
9: entre los ciudadanos y las instituciones. Uh-huh. ¿Cuál ha sido tu foco de trabajo, de interés o tus focos en esta línea?
10: En esta línea ha sido justamente este proceso que yo llamaría de desanclamiento, ¿no? Las relaciones de desanclamiento de el trabajo, de la labor, como tú mencionabas,
9: la labor de
10: al
9: Ana
10: inicio
9: Arendt, ¿no?
10: de Ana Arendt, de esta función del trabajo que tenía que ver esencialmente en una época distinta de la modernidad con una reproducción social no solo del individuo, sino también, como tú lo mencionaste, de la familia, de la comunidad, de la sociedad en términos generales, de una identificación de la sociedad consigo misma, como lo decía Hegel, por ejemplo, ¿no? De una autoconciencia del ser humano consigo claro. mismo, que después retoma Marx y lo transforma en un fundamento de una revolución política. O sea, la forma en que hemos estado tratando de identificar fenómenos relativos al trabajo, fenómenos relativos a la economía, conectan con esta dimensión política, pero también conectan con esta autonomía e independencia de nosotros, las personas, de nosotros los seres humanos, en un espacio en el cual obligatoriamente, además, y muchas veces con gusto, trabajamos, ¿no? Porque ese trabajo se constituye en nuestra identidad, ¿no? Ese fue como uno de los fundamentos de la filosofía de Hegel, ¿no? De la fenomenología de Hegel y de esta idea de dialéctica del famosa del amo y el esclavo.
9: En el amo forma, y el ¿no? esclavo, claro.
10: Exactamente, el esclavo o sea, el siervo se constituye a sí mismo, genera su autoconciencia por medio de ese trabajo, ¿no? Finalmente.
9: Ya, y entonces estamos con el desempleo hoy día. El desempleo es como, desde esta mirada, como la punta del iceberg, uh-huh. por supuesto que es dramático, ¿no es cierto? Pero esconde muchas más capas y profundidades. ¿Cuáles son las capas que tú crees que hay que relevar y mostrar y estudiar?
10: Sí.
9: Y ver lo que está pasando.
10: Sí, mira, últimamente hemos realizado algunas investigaciones justamente porque a partir del inicio del gobierno actual de José Antonio Kast comenzó una discusión primero respecto de los temas de seguridad y observamos varios movimientos en torno a eso. Observamos, tuvimos 2 o 3 meses, ¿no? metidos con la ministra y con el cambio de ministerio y todas esas cosas, y paralelamente comenzó a surgir otro tema, que era el tema de la mega reforma, ¿no? De esta ley de reconstrucción. Y cuando comenzó esa ley de reconstrucción, ¿no? comenzó una discusión tremendamente técnica, ¿no? tremendamente abstracta, tremendamente alejada de las preocupaciones, ¿no? en último término, de las personas, de las preocupaciones cotidianas, digámoslo así, de las personas, porque uno sabe y uno está también en estos espacios justamente para explicar cuál es la conexión entre la estabilidad fiscal y el trabajo cotidiano. Pero si eso no se hace desde las esferas públicas, ¿no? si no se le da ese sentido de cotidianeidad a ese trabajo y si se les pide a las personas que sigan esperando después de que han votado por un gobierno justamente con esa esperanza, con esa expectativa, tanto en los temas de seguridad como en los temas de empleo y trabajo, entonces la decisión se comienza a ser mucho mayor, ¿no? y eso repercute en la encuesta, repercute en la aprobación del gobierno, repercute en el ánimo de la sociedad cada día, repercute en la forma en que nos relacionamos y repercute también en la forma en que nos vinculamos con la política y en la calidad, ¿no? de esta vida en la cual estamos. La discusión se hizo demasiado técnica. Si tú te acuerdas, durante mucho tiempo comenzamos a hablar de la diferencia entre estabilidad fiscal y crecimiento, ¿no? Y hablar de 6.000 millones de pesos de gasto, hablar de recortes de fiscal, hablar de deuda del 50%. Cuando la gente está endeudada en, no sé, 1.000% en su vida cotidiana, entonces todas esas cosas parecen tremendamente ajenas.
9: ¿Y cómo se logra, o quién ha logrado con éxito superar esta brecha entre lo abstracto, esta política y esta técnica que se mueve en la abstracción y la cotidianidad concreta? ¿Cómo se logra esa conexión?
10: Yo creo que esa conexión se logra con una comunicación distinta a la comunicación técnica, con una comunicación cercana, en el fondo, ¿no? que pueden hacer las grandes figuras políticas como los presidentes, por supuesto, ¿no? Como por ejemplo, no sé, uno puede pensar en nuestros presidentes. Yo creo que Elwin, ¿no?, en el origen de la democracia, tenía una comunicación muy cercana, no en temas económicos, pero en temas políticos y en temas de reconstrucción del ánimo de la sociedad después de la dictadura, muy distinta a la que la tuvo Frei, por ejemplo, ¿no? Y Bachelet, ¿no? Bachelet fue probablemente el paradigma de esa cercanía con la gente y de esa confianza. Yo creo que también la tuvo Boric, ¿no? Pero a Boric no le acompañó la dimensión de gestión, ¿no? Y ahora Kast, yo creo que está comenzando a hacer un giro hacia ese tipo de comunicación.
9: ¿Dónde lo ves tú
10: eso? Lo veo, por ejemplo, en las últimas cuestiones que ha hecho, no tanto respecto de las cuestiones económicas, sino respecto de este freno que puso a este énfasis sobre la militarización que se estaba produciendo en las últimas semanas, ¿no? Él puso un límite ahí, ¿no? Y me parece que ese límite que estaba poniendo respecto de militarizar todos los problemas referidos a temas de seguridad no era conveniente en términos de espíritu democrático, no era
9: pero
10: conveniente
9: en términos de Estado. Pero ahí uno podría decir que se desconecta. Si uno, no sé qué pasaría, qué piensa la gente. Yo creo que en el sentido común está mucho más validado que haya militares. Bueno, el primer sentido de la reacción es que salgan militares.
10: Así es. Sí, esa es pero justamente porque eso es, y porque sabemos que eso afecta el sentido democrático y afecta la vida cotidiana, es que hay que tener una comunicación muy sensible respecto de explicar y respecto de ser claro en cuáles son las consecuencias de una cuestión por el estilo. Yo creo que nosotros tuvimos una experiencia de falta de imposición de límite recientemente, que fue la pandemia, ¿no? En la pandemia todos nos fuimos encerrados, teníamos que pedir permiso para salir de la casa a carabineros, en el fondo, ¿no? Algo que ni siquiera pasaba en muchos sentidos, bueno, en los toques de queda en dictadura sí, por supuesto, pasaba, pero aquí era una cuestión cotidiana. O sea, yo creo que tuvimos una experiencia de un estado fuerte, ¿no?, sobre nosotros, que nos obligaba a muchas cosas, en esta, como la llamó Mañalich, dictadura médica, ¿no?
9: Sanitaria,
10: ese era el concepto que utilizaba él. Yo creo que hay que tener mucha sensibilidad justamente para explicar los límites de esas cosas, y para explicar, por ejemplo, ahora los límites de esta y las razones por las cuales tenemos que poner estos límites de estabilidad y fiscal y de crecimiento, pero también de cuáles son las medidas que podemos tomar para que baje, por ejemplo, la informalidad, ¿no?, para aumentar la posibilidad de trabajo de las mujeres y de los jóvenes de 24 años.
9: Ahora ahí no hay fórmulas mágicas.
10: No, por supuesto que no hay, ¿no? Como en general no hay fórmulas mágicas en la política ni en las sociedades modernas, ¿no? Eso quedó para otro tipo de sociedades más antiguas. Yo diría que ahora la fórmula está en observar muy concretamente cuáles son esas preocupaciones cotidianas, y no quedarse, no enamorarse de estas propias ideas de pedirnos largos plazos, de pedirle largos plazos a la gente, porque yo creo que todos los que están en el gobierno, tú y yo, podemos tener una espera de largo plazo, porque tenemos condiciones de reproducción de nuestra vida material, por una parte, de nuestra vida social en relación con nuestro trabajo, y podemos tener resistencia a eso. Pero lo que están viviendo, en el fondo, ¿no?, es las personas que no lo tienen, no, simplemente no es un tipo de comunicación que sea socialmente reconocible, ni que te reconozca en tus necesidades propias cotidianas, ¿no?
9: Un efecto de cómo puede impactar el desempleo, tú dijiste, en el ánimo y en una cosa y en algo de largo plazo a nuestra sociedad, que me pareció interesante, es que este problema, que es el desempleo, no es solamente un indicador económico, sino que el desempleo modifica la relación entre las personas y las instituciones. Yo ahí sí que veo un problema mayor, que si eso se va profundizando, ahí terminamos, bueno, en líderes populistas que ofrecen la salvación y todo. ¿Cómo se produce?
10: Claro.
9: ¿Cómo se ha ido produciendo? ¿Qué has estudiado tú? ¿Cómo se produce esa modificación entre las personas y las instituciones a partir del desempleo?
10: Sí, una de las grandes formas de inclusión social, probablemente la principal que nosotros tenemos en nuestras sociedades modernas diferenciadas, es que tenemos posibilidades de inclusión por medio del trabajo. La forma principal de inclusión es por medio de inclusión social es por medio del trabajo. Por supuesto tenemos familia, ¿no? Por supuesto tenemos pareja, por supuesto tenemos amigos, ¿no? Pero la forma principal y cotidiana en la cual nuestra vida común, en el fondo, ¿no?, a todos los que trabajamos, está guiada, es por medio de esta relación laboral. Nosotros generamos un vínculo con otras personas, tenemos amigos en el trabajo, obtenemos reconocimiento en el trabajo.
9: Hay un mundo propio.
10: Hay un mundo que es propio, que es laboral, y que es distinto al mundo familiar. Fíjate, en las sociedades modernas se ha inventado algo que se llama la carrera. ¿No? La carrera es lo que permite conectar nuestras biografías personales con la empresa, nuestras biografías personales con las organizaciones, ¿no? ¿Y qué es lo que es la carrera? La carrera es justamente una colección de trabajos que nosotros imprimimos en un currículum.
9: Y que arma un relato de nuestra propia vida.
10: Exactamente.
9: ¿No?
10: Y eso te iba a decir justamente, que permite construir una memoria. Permite construir
9: una memoria.

0: Cuando tú permites, cuando tú construyes una memoria con esa carrera, con ese currículum que tú estás constantemente elaborando, tú tienes un futuro, tienes una orientación, descubres tu propio, digámoslo así, destino, ¿no? Tu propio futuro, tus propias expectativas, hacia dónde quiero llegar, quiero avanzar en algo, ¿no? Ya estuve en esta posición, no quiero volver a ella, quiero alcanzar otra meta y otra más y otra más. Y esas son las formas de motivación más profundas que nosotros tenemos, ¿no? Cuando nuestra condena, por decirlo así, después de salir del paraíso, es el trabajo.
1: Ahora, pero ¿cómo se modifica esta relación entre persona e institución a partir del desempleo? ¿Cuáles son los peligros ahí? ¿Qué es lo que puede pasar?
0: Los peligros son la desestructuración, primero, desestructuración a nivel psicológico de cada uno. No, dejamos de tener relaciones personales en el día, por ejemplo, con otras personas. Dejamos de estar exigidos, ¿no? Cuando estamos desempleados, dejamos de estar exigidos por desafíos, por la contingencia de la sociedad. No, dejamos de tener que resolver problemas. El único problema, y toda la vida se concentra en eso, es obtener un trabajo, ¿no? Y la vida se vuelve en ese sentido dicotómica. ¿Lo obtienes o no lo obtienes? ¿No? Y si lo obtienes, bueno, de nuevo puedes volver a ese track de inclusión social. De nuevo puedes tener memoria. De nuevo puedes tener futuro. Pero si no lo obtienes, estás todo el día pensando, estás todo el día sobre ti mismo y sobre la indignidad, por decirlo así, y sobre un sentido de menosprecio, un sentido de no reconocimiento de la sociedad hacia ti, justamente porque no tienes empleo.
1: Bueno, y eso va produciendo, me imagino, bronca, y eso va produciendo además, es, a ver, ¿cómo decirlo? Desapego de la democracia, de las instituciones, o sea, es un caldo de cultivo, no solo de estallido, de emergencias de liderazgo, digamos, de líderes populistas negativos que puedan
0: Así es,
1: tomar.
0: sí.
1: O sea, el escenario es peligroso a largo plazo, altamente peligroso para la sociedad, que eso debieran entenderlo la clase política, los empresarios, etcétera, ¿no es cierto?
0: Lo es, y no solamente lo es, Cristian, por el hecho de que eso puede ser un caldo de cultivo de estallido, yo creo que lo es más respecto de propuestas de carácter populista, ¿no? Porque nosotros hemos investigado
1: ¿Qué es lo
0: también.
1: que Trump, por ejemplo, esa figura, él supo conectarse? Ahí tienes un líder que se conectó negativo, digamos, por su populismo, que se conectó con la herida del pueblo norteamericano, de una parte del pueblo norteamericano, cosa que no hizo la élite demócrata,
0: Claro.
1: que se desconectó, ¿no es cierto? Y mira las consecuencias.
0: La élite demócrata se desconectó, exactamente, ¿no? Uno recuerda las formulaciones de Hillary Clinton, ¿no? Como la basura blanca hablaba respecto de los electores de Trump. Y lo que les ofrecía Trump era un regreso a las posibilidades de mercado, fundamentalmente, ¿no? Hay una investigación antropológica bien interesante de los votantes de Trump en Estados Unidos que refieren justamente al hecho de que en Luisiana, por ejemplo, ¿no? De que la gente vivía en este cordón industrial, en el fondo, en un cordón industrial donde hay petroquímicas, donde la vida es difícil, en el fondo, ¿no? Pero los gobiernos demócratas, decía esta investigación, lo que habían entregado era una lista de inclusiones que tenían que ver con identidades. Entonces estaban primero los migrantes, estaban primero
1: Minorías
0: las
1: sexuales.
0: minorías sexuales, estaba primero el pelícano café, que es
1: Sí,
0: el ave de Luisiana, y al final estaban. Entonces lo que Trump, ¿no? Decían en esta investigación por medio de entrevistas, lo que Trump les entregaba era volver de nuevo a las posibilidades abiertas que ofrecía el mercado, ¿no? Incluso si ese mercado fuese de carácter global.
1: ¿Y Parisi no sería un ejemplo de un líder que a lo mejor está conectando con eso y está logrando articular un discurso y haciendo un proyecto político a largo plazo, tomando esta herida de ciudadano común? ¿Cómo lo ves tú?
0: Sí, a eso quería llegar justamente cuando me formulabas la primera pregunta, porque dentro de otras investigaciones que hemos hecho hemos identificado un grupo de personas que nosotros les llamamos los indiferentes, que son justamente, por eso te decía que no necesariamente esto tiene que llegar a un estallido social, pero sí a una mayor sensibilidad y apertura a ofertas y a fórmulas más fáciles, ¿no? Por las cuales uno puede obtener inclusión. Porque este grupo indiferente, un grupo diferente indiferente que lo llamamos así, respecto de una pregunta de nuestra encuesta CEP que pregunta por los regímenes, la adhesión a un régimen democrático, un régimen autoritario, o si a usted le da lo mismo exactamente, si lo obtiene o no lo obtiene. Y hay mucha gente, cerca de un 30%, 25%, ha oscilado últimamente en 25 o 30%, que le da lo mismo, justamente, sí. Y ese es, muy cercano.

0: ¿no? De acuerdo a las investigaciones que hemos hecho, al votante de personas como, de candidatos como Parisi, justamente. Pero ese grupo es un grupo que solo le queda el trabajo, ¿no? Que se identifican por el trabajo, que están constantemente trabajando. Entonces, lo único que quieren, ¿no?, es que los dejen trabajar tranquilos, es que no le hagan la vida más fácil, es que el Estado, ¿no?, sea un poco más robusto, de manera tal que cuando tienen algún problema, ¿no?, de esos problemas fuertes referidos a la salud, referidos al desempleo, referidos a un robo, a un asalto en la casa, no tengan que volver 10 años atrás en toda esta carrera, ¿no? Volvemos al concepto de carrera que han hecho a lo largo de su vida, y puedan tener memoria y puedan tener futuro.
1: Estoy caminando en el jardín con Aldo Mascareño, sociólogo, investigador del CEP. Estamos hablando de todo lo que implica el desempleo, que tiene muchas capas, muchas dimensiones. Ahora, tú también has afirmado que incluso si hay, imaginemos, recuperación del trabajo, no se resolvería el problema de fondo si los salarios continúan estancados, es decir, salarios con... O sea, empleo con malos salarios, ¿no? Y que en los salarios hay otro problema que tenemos ahí que se está incubando, ¿no?
0: Sin duda. Lo que ha pasado, fíjate, con esta discusión de la que hablábamos al inicio de nuestra conversación, que ha predominado en el escenario nacional entre crecimiento y estabilidad fiscal, y este alto tecnicismo al que nos ha llevado esa discusión, es que ha predominado en el escenario público, ha predominado en la comunicación pública, esa diferencia directriz, como se le llama en teoría de comunicación. ¿Y qué es lo que hace eso? Cuando estamos tan preocupados de este equilibrio y de los porcentajes de deuda fiscal o de los niveles de crecimiento, es que olvidamos muchas de las otras cosas que aparecen más abajo. Y más abajo aparecen un montón de cuestiones relativas con la corrupción, relativas con la salud, relativas con la informalidad, relativas con la incapacidad de las mujeres, en el fondo, ¿no?, de encontrar trabajos que puedan compatibilizar, por ejemplo, ¿no?, su rol materno con la capacidad de trabajar. Entonces, aparecen todos esos elementos en el trasfondo, ¿no? Y cuando aparecen esos elementos en el trasfondo, uno lo que comienza a identificar son señales de alerta temprana que se van a convertir en el futuro en problemas, ¿no? Cuando se despeje esta distinción directriz, este predominio de la diferencia conversacional entre crecimiento y estabilidad fiscal, y podamos ver todo lo que no estamos viendo, justamente por estar tan preocupados de esos fenómenos.
1: Incluso podríamos tener un escenario, imaginemos, un poquito mayor crecimiento, como apuntaba optimistamente el ministro de Hacienda Quiroga en La Tercera, y no veamos eso traducido en la vida cotidiana de las personas. O sea, entonces, ¿de qué va a servir tener crecimiento si eso no impacta? O sea, incluso vas a producir más bronca. Es decir, por un lado estás tirando, oye, sí, estamos creciendo.
0: Claro.
1: Bueno,
0: claro,
1: y a mí.
0: Y yo no lo veo.
1: A mí no me llega, ¿no es cierto?
0: Sí, y tú sabes que ese siempre ha sido históricamente uno de los puntos de quiebre, ¿no?, por los cuales las sociedades entran en procesos críticos, en procesos políticos, en procesos de polarización, ¿no? Cuando las crisis políticas o cuando las crisis económicas comienzan a afectar la vida cotidiana y comienzan a afectar el bolsillo, en el fondo, ¿no?, de las personas, ahí es cuando cada uno de nosotros se siente motivado a la protesta, ¿no? Cada uno de nosotros se siente motivado a la impugnación, cada uno de nosotros se siente motivado a cosas respecto de las cuales podríamos estar más contenidos si es que hubiesen medidas concretas que establecieran ciertos canales a través de los cuales podamos satisfacer las demandas cotidianas.
1: Hay otro tema, también se habla del empleo informal, o sea, aumento del empleo informal, ¿no es cierto?
0: Sí.
1: Eso también tiene implicancias. El que está en el empleo informal está como fuera, en el fondo, no sé, del Estado, fuera de la protección social, queda como en una zona marginal.
0: Bueno, sí.
1: Y por lo tanto su relación es mucho más frágil con las instituciones.
0: Y eso implica más fragilidad para las personas, ¿no?, que están en ese empleo informal. Y ese empleo informal uno se lo imagina, no sé, en la feria, uno se lo imagina en la calle, uno lo ve caminando por cerca de los lugares donde trabaja, lo ve cotidianamente. Y hay otro tipo de trabajo informal que también ha crecido en el último tiempo, que uno no ve, que tiene que ver con redes sociales, con trabajos que se hacen por Instagram y cosas por el estilo. Es decir, hay una complejidad de esa informalidad que hoy es mucho más alta de la que teníamos hace algunos años, cuando nos imaginábamos el trabajo informal.
1: Es como el otro sendero del que hablaba Nando de Soto, la economía informal en Perú, ¿no?
0: Así es, exactamente. Bueno, esa es la imagen más radical, ¿no? Que tenemos en América, a nivel mundial también, ¿no? De una economía absolutamente informalizada, productiva.
1: Sí, claro, eso es lo paradójico.
0: Exactamente, claro. pero a la vez altamente informal y por tanto no solamente frágil en términos económicos institucionales, ¿no? Que eso es fundamental, pero también altamente frágil en términos de la seguridad de las personas, ¿no? En términos de la seguridad en el trabajo y en términos de las capacidades que esas personas logran desarrollar en ese trabajo, ¿no? El trabajo es también una forma de construir capacidad, es una forma de aprendizaje cada día, ¿no? Y todo eso se pierde cuando estas cuestiones se transforman en algo que es constantemente un riesgo. Trabajar informalmente, ¿no? Lo primero que tú tienes en mente es el riesgo al cual estás sometido cuando haces ese tipo de
1: Ahora,
0: trabajo.
1: Ahora, aterrizándolo, baja la aprobación de casa en la última encuesta, tiene que ver también con el tema del desempleo, se lo castigo por el tema de seguridad, pero ahora la alza de los precios de combustible, y el presidente, bueno, llama a esperar. Ya van a venir inversiones, estoy optimista, eso va a dar fruto, pero si no hay medidas concretas, esas palabras van a quedar como flatum, ¿cómo se llama? Flatum booking, las palabras vacías, las que hablaba Guillermo de Oca en el medievalista, ¿no es cierto?
0: Sí.
1: ¿Y cuáles medidas concretas o cuáles señales debe dar el Estado si tú no tienes crecimiento inmediato? Empieza a tener inversiones, pero no empieza a ver el chorreo hacia abajo. ¿Qué es lo que puedes hacer desde el Estado y el gobierno?
0: Sí, mira, tienes toda la razón, ¿no? En que el giro respecto de la conversación actual está comenzando recién a girar desde los temas de seguridad, que ya parecieron estar bajo control con el nuevo ministro, y hacia el tema económico ahora, especialmente por las cifras de IMASEC, por las cifras de desempleo, por la alta informalidad, ¿no? Y ahí las cuestiones que se comienzan a discutir tienen que ver con temas de flexibilidad laboral, jornadas parciales, ¿no? Trabajos estacionales, ¿no? Cosas por el estilo, ¿no? La idea no es llegar al PEM y al POG, ¿no? Que teníamos tristemente célebres, PEM y POG, de hace varias décadas atrás. Pero por supuesto tenemos que tener desarrollos de mayor flexibilidad laboral. Y ahí viene otra discusión, ¿no? ¿En qué medida esa flexibilidad laboral es algo que se percibe como una como políticas adecuadas para producir empleo
1: o un atentado contra los derechos laborales?
0: Exactamente.
1: Y ahí la izquierda obviamente que va a investir, ¿no? Y si no hay,
0: y esa es la próxima discusión.
1: No hay acuerdos y si no hay diálogo entre gobierno y oposición, eso se hace mucho más difícil.
0: Y se reproduce todo lo que hemos hablado, ¿no? Esta distancia de los ciudadanos con la política, se reproduce esa indiferencia y se abre el espacio nuevamente para estas políticas de carácter populista y mediatista y más fáciles de conectar con público, con públicos deseosos y con públicos ansiosos y con públicos que requieren medidas concretas.
1: Aldo, yo te agradezco muchísimo esta visita que me has hecho a este pequeño jardín al fin del mundo. Aldo Mascareño, sociólogo, editor e investigador del Centro de Estudios Públicos, levantando estas señales de alertas que deben ser leídas desde la política, que tiende a veces a quedarse en una abstracción separada de la cotidianidad. Hay que ver rostros aquí, pues si uno ve solamente números, obviamente, desde la economía es muy fácil ver números y no ver rostros, ¿no? La economía necesita la sociología, la economía necesita esa otra mirada.
0: Eso iba a decir también.
1: Sí, desde luego, ¿no? Nosotros vamos a una breve pausa y le recordamos que nos acompaña Grupo Educar, construyendo el futuro de la educación técnico profesional en Chile. 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Volvemos en poquitos minutos más.
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0: Seguimos caminando en este pequeño jardín al fin del mundo. Soy Christian Barken, el jardinero de este jardín. Y hoy día vamos a tener una conversación que tiene que ver con los pequeños actos cotidianos. Nuestra vida está tejida, en realidad, de pequeños actos cotidianos. Muchos de esos actos muchas veces no los miramos o los hacemos en automático. Y pocos son los que colocan la lupa para mirarlos, analizarlos, entenderlos y ver qué nos pueden decir de nosotros mismos. Los microdramas, así le puso la autora de este libro interesantísimo, Microdramas, el peso de lo leve. ¿Qué es un microdrama? Bueno, un microdrama no es lo que alguien dice que haría, ni tampoco la imagen que uno tiene de sí mismo, ¿no es cierto? Sino que es lo que uno hace. Esa diferencia entre el discurso y la realidad real, real del ser humano puede llegar a ser un abismo. Y por eso es que es tan interesante que Constanza Michelson, psicoanalista, ensayista, psicóloga clínica, escritora, haya puesto el foco en estos microdramas de la vida cotidiana. Un libro muy interesante, muy entretenido, que contiene historias, pero también hay mitología. La mitología como iluminando esta realidad humana que se escurre, pequeña, leve. Ella es conocida por justamente cruzar la clínica, la filosofía, la literatura, la política y la observación cotidiana. Ese es su trabajo y su pasión, podríamos decir. Y ahora lo hace aquí en los microdramas de nuestra vida humana, demasiado humana, como diría Federico Nietzsche. Constanza, muy bienvenida al jardín.
15: Muchas gracias. Gracias por la invitación.
0: Bueno, Constanza además ha publicado libros extremadamente interesantes. Una vez tuve una conversación en el jardín hace un tiempo atrás, un par de años, tres años atrás, después de 50 sombras de Freud, Neuróticos, hasta que Capitalismo en el yo.
15: También.
0: Hacer funciona. La noche también funciona en el yo. Obtuvo un premio a las mejores obras literarias. Nostalgia del desastre, un libro interesantísimo. A lo mejor alcanzamos a comentarlo de pasadita. Después de hablar de los microdramas. A ver, Constanza,

0: ¿qué es lo que te llevó a pensar que podría ser interesante publicar un libro sobre lo leve, leve, leve o lo casi microscópico de la coexistencia humana?
1: No sabía.
0: No sabía, ¿ya?
1: No, me pasó, más bien, este libro me pasó, en el sentido de que, en realidad, me pasa, creo, que siempre al terminar un libro, esto es como cuando uno va a una fiesta y algo se, o a una reunión y algo se te quedó, algo no quedó totalmente hilado y sigues soñando. Bueno, después de un libro medio que me pasa eso y me doy cuenta que hay un hilo que recojo entre un libro y otro. Quizás siempre es el mismo hilo, no tengo ni idea. Pero el que venía después de Nostalgia del Desastre, a mí se me ocurría que quería precisamente tratar de entrar al problema de la filiación, porque me parece que Nostalgia del Desastre es un poco sobre un padre, digamos, y la violencia, la guerra, pero la violencia también doméstica, como un espejo. Entonces quería entrar por ahí y dije, bueno, quiero entrar por los grandes relatos. Entonces me pongo a estudiar, tomo clases también, mi mitología griega, la Biblia hebrea, tengo una profesora increíble, una maestra. Y estaba en esos grandes líos y dije, bueno, se me ocurrió que tenía que partir por Edipo. Y no salí de Edipo. Me quedé pegada.
0: ¿Por qué te quedaste? Interesante. Dos cosas te pregunto. Antes de meternos en Edipo, que me interesó mucho esto, que la Biblia, los mitos griegos, entiendo que ahí encontramos a los primeros psicólogos, ¿no? O la primera psicología o psiquiatría, no sé.
1: O sea, me di cuenta de algo que seguramente yo no me di cuenta, ya muchos lo habrán dicho antes que yo. Yo me di cuenta, pero eso no significa que esto yo lo descubriera, eso es lo que quiero decir. Claro, que efectivamente estas personas, digamos, que narraban, que son historias unas sobre otras, que además es muy interesante cómo están escritas porque se repiten los mismos temas, como si siempre fueran las mismas historias, pero van cambiando los personajes. Y que están, no tienen nada que ver con lo divino, digamos, o sea, son las leyes de humanización, básicamente, y se parece mucho al trabajo que se hace en psicoanálisis. Entonces, parece claro, esta gente está inventando o está lidiando con los problemas de la psicología humana, individual, pero también cómo crear pueblos, cómo crear acuerdos, cómo crear pactos. Me parece que todo el tiempo esos textos estaban hablando de eso, y yo quería hablar de eso, o sea, entrar, tomarlos materiales para entrar en estos problemas.
0: Interesante, Gabriela Mistral, que fue lectora de la Biblia, que le leía en la Biblia cuando niña, dijo una vez por ahí una frase, no sé si la voy a repetir igual, pero aproximada, de que ella sentía que los personajes de la Biblia le parecían personajes muy reales, muy de carne y hueso, y que incluso personajes literarios encontró en otra literatura le parecieron menos reales que los personajes bíblicos.
1: Es totalmente humano, en el sentido de que si uno lee, no sé, toda esta parte, el Génesis, todo el tiempo es el mismo problema, para mí, digamos. ¿Qué significa crecer, tener límite, salir del paraíso, volver a embarrarla? Y también es un Dios tan humano, en cierto, a pesar de que es una alteridad radical, pero también va creciendo, uno podría decir, en el sentido de, ok, no me gusta lo que hace mi criatura, los destruyo a todos y después le da pena y dice, nunca más voy a destruir esto. Es como si también se diera cuenta que el mal y el bien conviven, ¿no? Que esta cosa es más compleja. Entonces, me parece, es como si fuese el mismo trabajo. Digamos, cuando uno piensa, ¿qué hace el psicoanálisis, por ejemplo, la terapia? Es eso, digamos, que alguien pueda integrar el bien y el mal, que no siempre es culpa del otro, de que tienes límite, de que precisamente porque tenemos límite, tenemos que crear cosas, de que nadie es el punto final. Bueno, me parece que la temática, por ejemplo, en Génesis es todo el tiempo eso y no hay una progresión, es todo el tiempo caerse y volver, una y otra vez.
0: Oye, interesante, o sea, habría que leer más la Biblia, leer más el Antiguo Testamento como texto terapéutico.
1: A mí, o sea, yo encuentro que hay una fuente de... Y además que es como esta cosa que tenían de fascinante los cuentos antiguos para los niños, que tenían algo que uno decía, esto está escrito en varias capas, está diciendo varias cosas, y que han fascinado a los adultos, los niños también. Y creo que estos relatos antiguos también están escritos un poco en esa clave. Porque no, uno dice, ¿qué están diciendo realmente? ¿No? ¿A dónde te están hablando?
0: Al inconsciente, tal vez, ¿o no?
1: También, también al inconsciente. Pero uno entiende que hay algo, que hay un mensaje que te toca, que hay algo para ti, que no tiene que ver con lo espiritual, uno podría entrar por ese lado, pero ni siquiera estoy hablando de ese lado.
0: Sí, estás hablando del humano.
1: Total.
0: Del humano ya. Entonces, ok.
1: Yo estaba en ese proyecto.
0: Estaba
1: en ese proyecto y lo que más me interesaba de ese proyecto era preguntarme, porque te lo pongo así, Que era otro tema de ese libro, Nostalgia al Desastre, que es la autodestrucción, que también es un asunto para mí tan inquietante, tan triste y tan inquietante. Yo quería pensar esas cosas, entonces decía, bueno, en una crisis mental o cuando alguien se arruina la vida, digamos, o cuando los seres humanos en grupo arruinan el mundo, hay una especie de caída del tiempo. Una crisis de pánico es una caída del tiempo, en el sentido todo es yo, todo es ahora. Entonces también quería entender, a través de estos relatos antiguos, cuando el ser humano, estos primeros psicólogos, filósofos, fueron creando la posibilidad del tiempo. Porque en los griegos, en la mitología, no hay salida, hay maldición, hay destino. Todo está escrito de antemano.
0: Claro, destino.
1: Como esa serie de adolescencia.
0: La fatalidad.
1: La fatalidad. Como claro. Esa serie de adolescencia. ¿Te acuerdas? ¿La
0: sí,
1: viste?
0: Sí.
1: Bueno, uno sabe el final desde el comienzo. No hay salida, uh-huh. ¿No? Igual, hay una salida.
0: Hay una salida tal vez, ¿o no? Que es cuando el niño reconoce que él es el que
1: eso,
0: hizo.
1: Eso para mí es Edipo, que es claro. Crecer, en el sentido cuando Edipo, no cuando resuelve el enigma de la ciudad, le dice a la esfinge, es el ser humano, sino cuando él, en Edipo en Tebas, dice, soy yo. Es decir, la responsabilidad. Pero aún así, no hay tiempo. Es decir, algo se ordena del mundo humano, hay una justicia, sin embargo, no hay tiempo. ¿Y quiénes abren el tiempo? Bueno, son los otros en el desierto, los que inventan el tiempo a través de la promesa y la alianza, ¿sí? Que claro. Dicen, bueno, hay algo por venir, no todo está escrito, pero lo que pasó hay que responder por lo que sí pasó.
0: Claro,
1: pero
0: lógico.
1: Bueno, entonces yo estaba en eso y ese era mi proyecto, por decir así, mi gran proyecto, no me resultó hasta ahora, ya veremos, yo creo que va a ir a otra cosa. Lo que ya estoy pensando, pero dije, bueno, me quedé pegada en Edipo y mientras no podría sacar Edipo, el editor me decía, bueno, mándame algo, yo no puedo, me doy vuelta, igual que Edipo andando, creo que avanzo, pero estoy en círculo. Y había leído tanto de estos relatos que empezaba a mirar hacia el lado, no sé, a mis hijos, a mi amigo, a todo. Y dice, bueno, están todos en los mismos dramas, lo que pasa es que ya no voy a escribir de estos grandes dramas, sino de los microdramas. O sea
0: tenías las historias ahí al lado.
1: Las escenas, le puse así, más que historias,
0: ya.
1: Creo que son, o eso traté, son escenas, o sea, que es una escena donde alguien hace algo o alguien tiene que hacer algo, y eso te impone un problema, digamos, la encrucijada. Aunque sean cosas que parecen muy muy cotidianas, eso es lo que hacemos.
0: Vamos a dar un ejemplo como parte.
1: Ya,
0: la primera. Fue así. Me levanté en pijama, caminé a la cocina, tomé las tijeras. Las miré un momento como si hubiera olvidado para qué sirven. Verifiqué que no tuvieran restos de comida. Luego fui al baño, tomé un mechón, corté sin medir, sin simetría. Parte con la historia de alguien que se corta un mechón de pelo. Ya. ¿Y a dónde nos lleva y a dónde te lleva a ti ese comienzo?
1: Bueno, a lo que lleva ahí es la pregunta si alguien puede moverse un poco, un milímetro, para no ser siempre tan igual a sí mismo. Uh-huh. Ese es el punto. Como, ¿qué significa ser tan igual a uno mismo? O poder mirarse un poquito, correrse un poquito. A ver qué pasa, ¿no?
0: Y estamos tan condenados, no podemos. ¿Es posible esa salida?
1: Yo creo que el extrañamiento viene más que por la teoría. Uno puede tener la teoría de las deconstrucciones que tú quieras y no deconstruirte ni un milímetro, digamos. Lo hemos visto un montón, eso creo yo. Que la teoría no salva ni garantiza ninguna conducta, ni garantiza la ética, ¿no? Que es estar en el problema mismo. El extrañamiento viene de cuando algo te toca, algo te pega. O sea, realmente, no sé, un poco ese microdrama termina diciendo, bueno, ese día no cambié el mundo, pero en vez de gritar, me corté el pelo, digamos, un poco, un mechón, ¿no? Yo creo que cuando algo te toca, es que entonces viene el acto.
0: Tal vez uno siempre piensa, tiene la expectativa que la vida, nuestra vida se decide en algún gran acto, ¿no es cierto? Igual que la historia, un gran comienzo, una revolución, ¿no? Y a veces no, se decide en este acto mínimo, ¿no?
1: Bueno, hay una historia que cuando empiezo a leer, yo no tenía ningún tipo de educación religiosa, de los griegos sabía lo que podía saber un poco del colegio, pero realmente fue interesante leer todo esto ahora a mi edad, digamos, de grande, y poder entrar por ciertos lugares. Entonces creo que hice una lectura que en el sentido fuerte de la palabra. Quería realmente meterme y entender algunas cosas, y realmente estaba lleno de historias que no tenía idea que existían. Y, por ejemplo, me parecía totalmente extraordinario esto que después del primer acuerdo, digamos, político, donde Dios dice nunca más voy a destruir el mundo, de aquí en adelante, después del diluvio, digo, de aquí en adelante, si se autodestruyen, va a ser culpa de ustedes, digamos. Y aquí estamos. Y el primer, podríamos decir, problema político que viene después es a causa, ¿no?, de que Dios destruye nada, digamos, de que Noé, está esta escena donde se toma
0: emborracha.
1: Mucho, se emborracha, se cae pilucho, claro. Se le ven sus partes íntimas, pasa un hijo, lo ve, va a llamar a los hermanos para copuchar en vez de ser más discreto, tapar al papá, y van los tres hermanos a ver a este señor, despierta, pregunta quién tiene la culpa y maldice a uno de estos hijos y a todo su linaje. Y hay algunas interpretaciones, leía por ahí, que después, por ejemplo, algunas, qué sé yo, posturas racistas, luego coloniales, decían, bueno, este linaje, el de los esclavos, son eso, digamos, los que le faltaban el respeto al papá. Pero este es el punto que me parece interesante. ¿Cuál es el microdrama ahí para mí? Es Noé, en vez de morirse de vergüenza, digamos, decir, chuta, ya, bueno, se me pasó la mano con el copete, o cualquier cosa, se moraliza.
0: A veces, y tú te has interesado en estos personajes moralizadores, ¿no es cierto? Los que moralizan.
1: Moralizan para tapar su propia herida, digamos, ¿no? Entonces, imagínate como crear un problema político enorme porque te sentiste humillado.
0: Tú proyectar tu sombra afuera, ¿no es cierto?
1: Por ejemplo.
0: Ajá. Ya, y estos personajes moralizadores, hablemos de la moralización. Tú has hablado antes de esto, ¿no? Este tema de los moralistas o moralizadores.
1: Sí, bueno, sí, porque, a ver, yo creo que así como si pudiera hacer una lista de las cosas que son más inquietantes de lo que nos pasa a los seres humanos, una es la autodestrucción, que ya la dije, y la segunda es esto, hacer pasar el mal por bien, ¿no? Eso creo que es un mal feroz, digamos, y que se repite en la historia, que no tiene nada de nuevo, cada época le cambia los contenidos. Pero de alguna forma está la violencia mimética de la que habla René Girard, esto que entonces tenemos que encontrar un chivo expiatorio para poner todo el mal en un lugar y expiar, bueno, esto mismo que se supone que aprendió Dios después del diluvio, que el mal y el bien conviven, nadie es puro.
0: ¿Y cómo, qué has investigado sobre, que a mí siempre me ha llamado la atención, cómo pueblos enteros pueden caer en bajo ese relato, digamos, y seguir ese relato, ¿no? Psicotizarse en ese relato, no sé, ¿cómo ocurre eso?
1: Bueno, yo creo que tercera cosa, si se sumamos a la lista, es la sugestión, que lo interesante de la sugestión es que los seres humanos creemos que no somos sugestionables, que los tontos son sugestionables, y no es verdad. Es decir, ese tipo de estar como del pensamiento en masa, a veces está dado por el miedo a que no te sigan invitando a los cumpleaños, digamos, o no poder sentarte en la misma mesa a almorzar con tus compañeros porque dijiste que no, o dijiste esta cosa que estamos pensando todos, quizás por ahí no está tan buena, digamos. Eso cuesta mucho, porque tiene un costo. El quedarse solo, que es una cosa que nos aterroriza. Pero por otra parte, es verdad que, ponte tú, yo me acordaba. No me acuerdo, ante qué eventualidad yo trabajaba en algún lugar con alguien que ¿qué es lo que está? Supongo que, por ejemplo, creo que fue en el estallido, entonces que mirábamos, entonces decía, mira, si son los que están quemando, no, mira, si son los pacos, decía el otro, y decía, espérate, es como cuando uno ve en Twitter, ¿dónde ven eso? No, si yo lo veo, ¿dónde ves eso? O sea, realmente me parece que subestimamos nuestra capacidad para pegotearnos.
0: El pegoteo,
1: digamos, siempre hablamos mucho del individualismo, ¿no? Se habla del individualismo como si la respuesta fuera lo colectivo, como que lo comunitario nos fuese a salvar de algo. Pero antes de pensar en lo, y esto es la Biblia,
0: que pegoteo no es lo mismo que comunidad, ¿no es cierto?
1: Es que depende. Por eso yo creo que se confunde, y ese es el punto.
0: Pegoteo en la tribu.
1: Antes de poder hacer una comunidad o un grupo, primero tienen que haber individuos, o sea, psicología separada.
0: Eso es lo sano.
1: Claro, nunca se cumple. Lo sano nunca se cumple.
0: Ya, bueno, pongámoslo
1: así. Es una aspiración. Ya, es una aspiración.
0: Okay, es una aspiración.
1: Sí. Pero de alguna manera la psicología humana tiende a pegotearse, ¿no? O sea, el esfuerzo de separarse para luego poder es como una relación de pareja, ¿no? O sea, hay que estar separados para que haya una relación y no esta cosa, digamos, que como tratar de pegarse al otro, no poder distinguir qué es tuyo, qué es mío, para poder estar juntos, pero separados. Bueno, lo comunitario también debiese aspirar a eso, pero a veces lo que entendemos por colectivo es esta cosa, somos todos de aquí y los otros son los todos de allá, y toda esa cosa que nos hace tanto daño.
0: ¿Qué nos ha hecho tanto daño? Subir una escalera, cortarse el pelo, escuchar conversaciones ajenas, discutir en pareja, mirar el teléfono compulsivamente. Son pequeñas acciones. Es interesante esto porque, de alguna manera, la verdad, verdad de lo humano emerge de la acción más que del discurso, ¿no es cierto? Y el psicoanálisis trabaja con el discurso, la palabra, ¿no es cierto? Lo que cuenta un paciente. ¿Y cómo se puede meter el foco hacia allá, digamos? ¿Cómo puede? Porque aquí hay que descubrir, hay que casi espiar. En una acción secreta a alguien o una acción involuntaria.
1: Es discurso, pero de otra manera. Es discurso. Yeah. Hay varios tipos de discurso. No voy a dar la lata explicando eso del psicoanálisis, pero bueno.
0: Es simple. Lacan
1: decía que habían cuatro discursos, pero hay uno, es el discurso de Edipo antes de saber que dormía con su mamá, digamos, o sea, que él era el culpable, antes de poder decir soy yo. Como el niño en adolescencia, donde está ahí el video de que él es el culpable, pero no puede decirlo, realmente no está en esa posición. Ese discurso, podríamos decir, está...
0: ¿Es una automentira? ¿Es creer?
1: No, es que sabes que no es mentira. Realmente a veces estamos en esa posición, pero claro, es una posición de irresponsabilidad, podríamos decir. No estamos puestos ahí de una manera consciente y responsable. El psicoanálisis trata de empujar a eso, a que tú puedas, así como Edipo en su momento, decir, no sé, parece que yo algo tengo que ver con esto que me pasa. Entonces, claro, es verdad que eso está en la palabra, pero es otro tipo de discurso, un discurso encarnado, ¿no? Tiene que ver con lo que tú haces. Entonces, no es el acto versus la palabra, sino que la palabra de distintas maneras. O sea, hay gente que habla mucho, las teorías hablan mucho, muchas veces que están bien, todo bien con las teorías, pero uno podría estar diciendo nada realmente importante. Y a veces una cosa, un gesto, una palabra, que sí corta algo, que sí empieza algo, termina algo, que algo pasa realmente.
0: Hablemos de la comunicación. Apareció un tema que apareció, no sé si en el Rey de la Tercera o en el mismo libro, también en el mismo libro, el tema de las redes sociales, cómo nos íbamos construyendo nuestra comunicación. Y tú afirmas algo que me llamó la atención, que el me gusta dejó de ser una forma de reconocimiento. Uno podría entender lo contrario, es como contraintuitivo eso. Hablemos un poco qué ha ido descubriendo en la comunicación de las redes sociales, cómo eso ha modificado nuestra manera de conversar. ¿Qué interesante hay ahí en esa dimensión?
1: No sé qué dije. Dije eso, que ya no era reconocimiento, y era qué, ya que no me acuerdo.
0: No, dijiste que no, dejó de ser una forma de reconocimiento. Me llamó la atención porque yo pensé que seguía instalado. Algo viste ahí.
1: Es que no me acuerdo en qué contexto pude haber dicho eso. No sé en qué pude haber estado pensando, pero si hay algo que me interesa de toda esta cuestión tecnológica y el mundo que nos toca, es de nuevo no moralizar. Hay que pensarlo, hay que entender, o sea.
0: Que moralizar es decir,
1: está todo mal, están todos
0: alineados.
1: Sí, las generaciones jóvenes están perdidas. O sea, entrar en eso me parece que no es entender nada y es quedarse fuera de poder realmente entender qué cosas habrá que legislar, qué es adecuado o no, a qué acuerdos tendremos. A cada uno le toca la época que le toca. Uh-huh. O sea, empezar a llorar que antes era mejor o no sé qué, me parece que no. Lo mismo la inteligencia artificial o esto, o sea, ¿cómo podemos entender una cuestión que nos queda grande, que va adelante de nosotros, que no la... ¿dónde podemos tomarlo como desde algún lugar de nuevo para hacernos responsables de eso? Pero con lo que hay, realmente, no con puro escándalo, digamos, con eso. No puedo responder, no sé a qué me refería con eso del reconocimiento o se lo estaba comparando con qué, pero yo creo que las redes sociales son, uno busca reconocimiento, me voy a desdecir de lo que puede haber dicho otro momento, desde luego hay reconocimiento, pero también hay otra cosa, o sea, me parece que las redes sociales acentúan cuestiones estructurales en el ser humano, la envidia, pero con menor, es tan rápido también y todo tan exagerado que yo creo que perdemos un poco de capacidad de poder elaborar ese veneno que es la envidia y compararnos, medirnos con los demás. Entonces, por eso digo que no, creo que no es puro reconocimiento, por otro lado, bueno, es también un gran potenciador de pensamiento en masa, de ser parte de algo.
0: Y algo pasa con el deseo. ¿Es un peligro el deseo o no? ¿Esta búsqueda de reconocimiento reemplaza el deseo o no?
1: Es que yo creo que buscar reconocimiento es como ineludible. El ser humano no somos solos, necesitamos reconocimiento.
0: ¿Pero no está exacerbado en estos tiempos?
1: Claro, tiene esa cosa de que no es buscar el reconocimiento de quien me interesa y bueno, no sé, después despegarme de eso y entender que no era tan importante, eso es un camino de la vida, tratar de desprenderse un poco de la necesidad de ser reconocido. Pero claro, la cosa digital hace exponencial el exponerse a esa necesidad de a ver quién me mira, cuántos me miran.
0: Según Chulhan,
1: es demasiado, es muy abierto.
0: Está en peligro Eros. En ese tiempo.
1: Sí, pero Byul Chun Han, no sé en qué está. También Byul Chun Han, no sé, está solo, no sé. Yo creo que la vida de nuevo.
0: Solo en su jardín en Berlín.
1: Solo en su jardín. Sí, por otra parte, Franco Berardi también dice que hay que desertar. Hay algunos de sus lectores dicen, no quiso decir eso, no sé qué. Mark Fisher es como otro. Digo, ¿por qué Mark Fisher? Tampoco terminó bien, digamos, lo suyo. Entonces luego uno dice, siempre digo. Las mamás, por poner una figura, digamos, las mamás, pero metafóricamente la mamá. Pensaba en esto el otro día, así a propósito de las cosas que se piensan, de las cosas que te tocan. Yo decía, ¿por qué siempre hay alguien en la casa que, generalmente la mamá, o que no ocupe ese lugar, la persona que encuentra las cosas, las tijeras, los calcetines? Y porque siempre hay personas que no tienen por qué tener una teoría crítica para esto, van siguiendo la trama de dónde están las cosas porque en el fondo suponen que mañana las vas a necesitar. Eso es crear tiempo. No es una teoría, no es Mike Fisher, no es es eso. Entonces creo que la ética es mucho más pegada al cuerpo, está ahí todo el tiempo. Me interesa mucho más leer esas cosas que estos pesimismos Byul Chun Han. Me parece que Eros, hay Eros todo el tiempo. Igual, o sea, quiero decir, ni una época es lo peor ni lo mejor. Está todo, es como tomas lo que hay de humano, me parece.
0: Oye, Constanza, de estos microdramas, ¿cuál para ti es el más significativo o el que compartirlo como un ejemplo de todo lo que has dicho, el que te resultó más significativo, más estimulante desde el punto de vista en la escritura, en todo?
1: Hay varios. Bueno, supongo que el que siempre me suele pasar eso, que la conexión con el libro anterior siempre es el último, ¿no? Quemada se llama, pero que ahí está la pregunta de una hermana que hostiga al hermano y le pregunto, bueno, ¿tú de qué lado te pondrías? Yo era súper buena para las quemadas, entonces nunca me quemaban porque nunca me pongo en ningún lado. Entonces hablaban de una entrevista de una chica que vivió, que es una entrevista que leí de verdad, que estuvo en lugares donde hubo guerra, eras de un lado, pero al otro día ese bando se disolvió y estabas en otra, una cosa invivible, insoportable, horrorosa. Entonces, bueno, esta hermana le pregunta, finalmente la pregunta es por esto, ¿morirías por algo? Pero la real pregunta es, ¿matarías por algo? O sea, poco para cuestionar esta cosa del sentido de qué tan apegado uno puede ser a una cierta idea, ¿no? Pero te podría contar el último que escribí, que no es el último que escribí, pero el último que arreglé y que cambié por completo. Entre medio de toda esta escritura en el último año, me vino la menopausia, o el comienzo de la menopausia. Entonces yo ahí tenía uno de estos microdramas, se llama Sirenas Jubiladas. Y debo confesar que era un poco cruel. Era un poco cruel porque hablaba de unas mujeres que hablaban de la menopausia y me tuvo que pasar, de verdad, fue decir, no. Estoy mal en todo y lo reescribí. Y ese es un ensayito ahí que de los que me cae bien, digamos, me parece que
0: ese está.
1: Me tuve que desdecir.
0: Sí, ese está, espérate, ¿dónde está ese?
1: No me acuerdo en qué. Mitologías, ese, creo.
0: Matriarcas, presencias, generaciones, mitología. Aquí está, Sirenas Jubiladas.
1: Sí.
0: Vamos a leer el comienzo para dejar enganchado a los que nos están escuchando. Las sirenas se jubilan cuando el canto deja de funcionar, no cuando envejecen. Se jubilan cuando los marineros pasan de largo, cuando una canta y el otro mira el teléfono. Ahí termina todo. ¿Qué cantaban? Casi nunca se sabe. Nadie pregunta tampoco. Qué raro. Así comienza.
1: ¿Qué cantaba la sirena?
0: Sí, bueno.
1: Mira, sigue ahí dice.
0: Que dice lo que se dice es que las sirenas sabían todo sobre Troya. De hecho, a los sabios en Bizancio se les decía sirenas porque sabían mucho. Todo, las batallas, quién mató a quién, quién lloró a quién. ¿Qué hilos movieron los dioses? Como si a un hombre recién salido de una guerra le interesara que se la cuente. No, lo de las sirenas no era conocimiento. Ofrecían algo mucho más barato y más letal, la fantasía de ser único. Le susurraban, a cada pobre tipo que pasaba. Tú, solo tú ven, tengo un secreto que no le he contado a nadie. Bueno, bien escrito. Tú hablaste de un hilo que te queda después de cada libro, un hilo que después empieza a seguir. ¿Cuál es el hilo que estás siguiendo ahora, después de haber publicado Microdrama?
1: Se me vino algo, mira, después de todo este rato pegada que en el Edipo, digamos, en el Edipo que no me resultó del libro Macrodramas, no sé si se habría llamado así, pero pongámosle que sí.